barrios de Ceuta, que en este momento está sufriendo más la tensión por la llegada masiva de migrantes. Aquí hay una carpa, ahora voy a acercarme a esa carpa, donde hay acogidas varios centenares de mujeres, y eso ha provocado una cierta tensión, y también hay tensión porque van a construir, van a instalar un cierto de acogida de migrantes aquí donde estoy. Bueno, ya hay aquí un colmado que está abierto, están vendiendo el pan. Este barrio madruga más que se madruga más que en el centro. Es un barrio muy humilde, muy modesto, con casas bajas. De las ventanas cuelgan banderas de España. Bueno, esto es una constante. En este momento en Ceuta hay banderas en cualquier sitio. No hay zonas verdes, por supuesto, no hay zonas verdes. Son casas de construcción ya antigua, con darte. Mira, tengo enfrente una fachada de esa casa y está la ropa colgada para secarse. Es decir, la fachada tiene ropa colgada. Es un barrio que fue algo problemático en una época por cuestiones de droga, pero ahora no tenía mayores problemas, bueno, salvo que la gente que vive aquí pues vive en condiciones económicas bastante desfavorecidas. Bueno, pues estoy acercándome a la mezquita de Sidi Mbarek. Mbarek es un personaje histórico del Islam de Ceuta. Es una mezquita blanca con los bordes verdes. Las otras casas que hay cerca de la mezquita, pues es que son como las casas de un pueblo de hace 60 años en España. Casas paupérrimas. Bueno, pues aquí, en esta, debajo de esta mezquita a la que estoy llegando, de Sidi Mbarek, hay instaladas unas carpas. Unas carpas en las que, ya he estado aquí en algún otro momento, pues viven, están acogidas 300 mujeres. Antes había también niñas y ahora hay mujeres. Ya noto el olor porque, bueno, las condiciones higiénicas son inexistentes, son mínimas. Entonces, por esta zona, bueno, salen a hacer sus necesidades y el olor se nota. Es decir, esto es lo que están viviendo estos vecinos de Rosales. En la carpa hay un par de personas que están encargadas de la seguridad, ya lo estoy viendo. Hay tres letrinas y no hay actividad, o sea, siguen durmiendo. Hay mucha suciedad en torno y junto a las carpas, bueno, pues hay otras tiendas de campaña instaladas. Alguna mujer sí ya se ha levantado, y estas carpas están atendidas por una ONG que tiene su sede en la mezquita, la ONG Luna Blanca. Sí, sí hay un poquito, he dicho antes que no había actividad, sí hay algo de actividad de mujeres que han salido fuera. Voy a bajar a ver si me dejan asomarme, la seguridad no te deja entrar. Bueno, ya digo que esta carpa se mantiene porque la ONG Luna Blanca se ha dedicado a atender a los vecinos. Hablé con su responsable hace un par de días y me contaba cómo funcionaban las cocinas que tenían instaladas aquí. Bueno, pues las cocinas, pues son unas cocinas como las que tiene cualquiera que tiene que dar de comer a 300 personas, con grandes ollas. ¿Qué ha pasado? ¿Qué ha pasado? Pues que las personas que están aquí dando de comer a mucha gente han dado un ultimátum.
le han dado un ultimátum a,

0: dando un ultimátum a la delegación del gobierno, porque han dicho, oye, hasta aquí hemos llegado. Hasta aquí hemos llegado porque no podemos seguir atendiendo. Hola, buenos días. No podemos seguir atendiendo a las personas que tenemos aquí porque se nos ha acabado el dinero. Sí, tú imagínate que sin ayuda pública tú tienes que estar dando de comer a varios centenares de mujeres. En la crisis que vive Ceuta, llama la atención, se me acerca una persona de aquí de seguridad, supongo que para decirme que no me puedo acercar más. ¿Es eso lo que me quieres decir? Sí, no, es lo que me quieres decir, pero no quieres hablar. En la crisis que vive Ceuta, llama la atención la lentitud con la que está respondiendo el gobierno y la prontitud con la que se ha movido desde el principio la sociedad civil y la constancia que está teniendo la sociedad civil. Esta carpa que tengo delante no hubiera sido posible sin la ayuda de la sociedad civil. No me grabes, por favor. Yo no estoy grabándole a usted, yo estoy haciendo un programa de radio. No me grabe. Algunos de los centros de atención a los migrantes que están... No picture, please, no picture. Algunos de los centros de atención a los migrantes que están proporcionando un techo y alimentos a muchas personas han sido improvisados, como este, por una ONG. Son organizaciones religiosas y entidades vecinales. Los vecinos del barrio del Príncipe atienden a un polideportivo, lo hemos escuchado antes, donde duermen chicas que están no están acompañadas. En otros puntos de Ceuta sucede lo mismo, que ha sido la sociedad civil la que se ha movilizado. Por ejemplo, el centro San Antonio de la diócesis es un espectáculo verlo, porque ayuda, facilita la higiene. Parece poca cosa, ¿no? Pero es que aquí una ducha vale mucho. Aquí una ducha es una cosa muy importante. Organizaciones musulmanas, organizaciones cristianas, muchos vecinos, a pesar de que la llegada de migrantes ha alterado su vida cotidiana, son protagonistas de una caridad y de una solidaridad, de una caridad elemental que a lo mejor no pone carpas como la que estoy viendo aquí, pero muchos cuando se les pide un vaso de agua dan a los migrantes un vaso de agua. Cuando se les pide que ayuden, cuando un chaval le pide, oye, por favor, ¿puedo hacer una llamada a mi madre? ¿Puedo cargar el móvil? La gente de Ceuta no se niega. Esta es una reacción admirable. Es una reacción solidaria admirable. Y aunque hay gente muy cansada, porque en este barrio, quiero decir, tener estas carpas aquí, pues es algo muy duro. Es algo muy duro porque lo estoy oliendo, aquí huele muy mal. Aquí entra y sale mucha gente, aquí no hay condiciones higiénicas y los vecinos pues de la casa que tengo enfrente, que están al lado de las carpas, pues están viviendo un trasiego continuo, y es que tienen un campo de refugiados o algo peor que un campo de refugiados a su puerta. Bueno, pues a pesar de eso, ya digo, hay solidaridad. ¿Cuál es el problema? Que esto va para largo. Esto va para muy largo. Ayer hablaba con los sindicatos policiales y me decían, es que no nos han reforzado en el CATE, que es donde se realiza Centro de Atención de Migrantes, que es donde se realiza el triaje para poder luego realizar las devoluciones, no nos han reforzado. Han mandado 11 funcionarios de Madrid, pero me decía esta persona del sindicato policial, todo va muy lento. También me contaba una traductora, porque la entrevista con el migrante tiene que estar, lógicamente, asistida por un traductor, que faltan traductores al francés. Traductores al árabe hay, bueno, claro, esta es una ciudad donde muchísima gente habla árabe. Claro, si esas gestiones iniciales están ralentizadas, esto se va a prolongar durante mucho tiempo. Es decir, no sé hasta qué punto son fiables las estimaciones que me hacían los traductores. Decían, al ritmo que vamos, esto no lo acabamos ni en diciembre, ni en enero y ni en febrero. Claro, imagínate lo que supone tener un tipo de carpa como esta, que ya digo que es un gran gesto de solidaridad, pero es que no tienen las mínimas condiciones, que hay tres letrinas para 300 personas. Si el gobierno no resuelve esto, no lo agiliza, está comprando papeletas para que haya un conflicto. Aquí en Los Rosales también se va a instalar otro centro con 25 carpas y ayer hubo manifestaciones, porque la gente no quiere que ese centro se instale aquí. Pero no es que el personal de Los Rosales sea xenófobo. Yo pocas expresiones de xenofobia he escuchado desde que llevo aquí. Lo mismo sucede en otros barrios, donde se preparan también centros de asistencia. En el Muelle Nuevo, por ejemplo, ayer hubo manifestaciones. Lo que temen los vecinos es que se instalen las carpas y pase como en otros barrios, que en torno a las carpas se monten campamentos no organizados. Claro, eso hace la vida muy, muy, muy difícil. El gobierno, a diferencia de lo que ha hecho la sociedad civil, que se ha movilizado con gran solidaridad, es sorprendente lo que está aguantando la sociedad ceutí y la solidaridad que sigue teniendo la sociedad ceutí con los que han llegado. El gobierno no puede seguir pensando que sea la sociedad civil la que resuelva los problemas. Si los plazos son estos, si el plazo es diciembre o febrero, aquí puede haber un problema serio. Y en el ámbito político que te cuento, o en el ámbito de la investigación sobre quién estaba detrás de la entrada masiva, bueno, pues te cuento que ayer la Fiscalía de la Audiencia Nacional consideró pertinente la investigación que está realizando la juez Tardón. La juez Tardón asumió la investigación. Marlaska la ha atacado, la ha criticado, porque buena parte de la investigación de Tardón se apoya el informe que hizo la policía, ese informe que dice que la entrada masiva la planificó y la guió, Marruecos. Y Marlaska primero negó el informe, luego dijo que el informe no decía lo que decía, y luego escribió una carta al Consejo General del Poder Judicial criticando a Tardón por haber pedido el informe y por haber dicho a los policías: oye, no informéis a vuestros superiores. Lógico, porque actúa como policía judicial, en ese caso la policía. Bueno, pues Marlaska escribió una carta al Consejo General del Poder Judicial quejándose y atacando y criticando a Tardón, diciendo que iba contra su actuación, iba contra la seguridad nacional. Bueno, la respuesta de Marlaska, que no sabe ya contra quién disparar, la respuesta ha sido contundente. Los jueces de la Audiencia Nacional han dado todo su apoyo a Tardón y la Fiscalía de la Audiencia Nacional dice que Tardón es competente y dice además que le parece que quien organizó esto es Marruecos. Mientras hay esta especie de guerra del gobierno contra el Estado, porque esto no se puede llamar de otra manera, mientras hay esta guerra del gobierno contra el Estado, aquí, en Ceuta, estamos a una hora que amanezca, porque aquí amanece a las 8 de la mañana, aquí hay 300 mujeres mal durmiendo en una carpa, atendida por los vecinos, en unas condiciones que tensionan mucho, mucho, mucho a los vecinos. Te cuento más cosas con la ayuda de Irina Romero. Financiación.
1: Con el rechazo de todas las autonomías menos Canarias y Cataluña, Hacienda aprueba el nuevo modelo de financiación autonómica en el Consejo de Política Fiscal y Financiera.
0: Ceuta.
1: Luis de la Fuente ha elegido la ciudad autónoma como primera parada para la gira de la Copa del Mundo por España.
0: Zapatero.
1: El expresidente presentó una petición de nulidades en junio. Ahora el juez Calamar rechaza el intento de Zapatero de tumbar el caso Plus Ultra.
0: Incendios.
1: Extinguido el incendio forestal de La Mierla, en Guadalajara, tras 51 días y 34.000 hectáreas afectadas.
0: Italia.
1: El gobierno de Giorgia Meloni es ya el más longevo de la República Italiana, con más de 1.400 días en el poder.
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0: 6 y 18, 5 y 18 en Canarias, pues aquí sigo, enfrente de la mezquita de Sidi Mbarek, enfrente de una carpa donde hay acogidas 300 mujeres, sentado en un banco debajo de una higuera pequeñita, junto a una papelera, junto a varias papeleras en las que hay mucha basura, basura que rebosa todo el barrio por la presencia de esta carpa. Pues está más sucio de lo que sería deseable. El gobierno ha aprobado su modelo de financiación en el Consejo de Política Fiscal y Financiera, Esto luego hay que aprobarlo en el Congreso. Lo ha aprobado con el rechazo de todas las comunidades autónomas, a excepción de Cataluña y Canarias. El ministro de Hacienda, Arcadi España, se ha colgado medallas, él mismo.
11: Quiero destacar la voluntad de diálogo del Ministerio de Hacienda y del Gobierno de España desde el primer momento. El modelo acordado en el Consejo de Política Fiscal y Financiera es un modelo común para todas las comunidades y ciudades autónomas. No es un modelo a la carta.
0: Asturias es una de las dos comunidades gobernadas por el PSOE que han votado en contra de este modelo. Detalles, Borja García.
12: El gobierno del Principado escapa a la doctrina de Sánchez, y eso es raro. Ha votado que no a la propuesta de reforma de la financiación autonómica, una negativa que se entiende en ese contexto de que Hacienda ya había encontrado el apoyo necesario en Esquerra, sin llegar ni siquiera a negociarlo con su único varón fiel que podía apoyarle, Adrián Barbón. Su consejero de Hacienda, Guillermo Peláez, explica el no.
13: Entendemos que la propuesta que presenta el gobierno adolece de defectos formales y de fondo. Formales, lo dijimos siempre, criticamos cómo fueron las formas, pactado con un territorio exclusivamente.
12: Parece mentira para Guillermo Peláez que no sepa a estas alturas cómo funciona el gobierno de Sánchez. El Principado considera, ya en el fondo de la cuestión, que la propuesta penaliza a Asturias y no tiene en cuenta factores demográficos y geográficos como el envejecimiento de la población o la orografía.
0: Y dejó advertido de que si llega al gobierno, acabará con este modelo de financiación.
14: Que España tendrá un modelo de financiación justo, que aquí se viene a financiar la sanidad, la educación y las políticas sociales, no los partidos políticos que no creen en España.
0: ¿Cuáles son las claves de este modelo de financiación autonómico? Marta Ruiz, buenos días.
3: Buenos días. El ministro de Hacienda defendía la mayor equidad y solidaridad que a su juicio tiene el nuevo modelo, que es rechazado por el 90% de las comunidades en régimen común. También las socialistas Asturias y Castilla-La Mancha. Arcadi España, ministro de Hacienda.
6: Si quitamos todo el ruido y la furia que hay alrededor de los debates territoriales, nos encontramos con un modelo razonable que conjuga intereses muy diversos, que mejora muchísimo el modelo actual.
3: Se da más dinero a las comunidades autónomas, una mayor cesión en IVA e IRPF, pero se beneficia a Cataluña, la única que no pierde posiciones entre lo que aporta y recibe, la única con principio de ordinalidad. Asturias y Castilla-La Mancha, donde gobierna el PSOE, también dicen no a un modelo pactado previamente con los independentistas. Ruiz Molina, consejero castellano-manchego en Mediodía COPE.
9: Se está defendiendo por parte de un gobierno socialista que quien más tiene también más derechos.
3: El nuevo modelo será aprobado en Consejo de Ministros y después irá al Congreso, donde difícilmente el Ejecutivo conseguirá la mayoría absoluta.
0: La investigación judicial sobre el asalto masivo ha empezado a tomar fuerza. La juez María Tardón ha recibido el aval de la Audiencia Nacional y la Fiscalía ha confirmado que es competente para asumir esta causa. De momento, La magistrada ya tiene en su poder los informes que pidió a la policía y a la Guardia Civil. Adrián Gil.
15: El último en hacerlo ha sido la Guardia Civil, tras la petición de la jueza, que intenta saber qué información se barajaba durante los días previos. El informe no es muy largo, se trata de un texto de unas 5 páginas en el que se recogen las comunicaciones que los organismos suelen hacer de forma habitual y en la que no se advirtió de una posible entrada masiva. Nada que ver con las 55 páginas del informe de la Policía Nacional, en el que los agentes del CENIF, del Centro Nacional de Inmigración y Fronteras, describen lo ocurrido como una entrada masiva planificada, nada espontánea, y que además sitúa a varias personas de las fuerzas de seguridad de Marruecos como elementos fundamentales que ayudaban a guiar a los inmigrantes para que entraran a nuestro país. Concluye, por último, que la finalidad no era migratoria. A pesar de todo, desde el gobierno continúan defendiendo que no hay pruebas sólidas de que Marruecos esté detrás de este gran salto masivo.
0: La Unión Europea sigue pendiente de lo que ocurre aquí en Ceuta. La semana que viene enviará una misión técnica para evaluar la ayuda solicitada por España, aunque insiste en que nuestro país debe responder a preguntas importantes. Bruselas, Olga Rodríguez, buenos días.
16: Buenos días. Bruselas continúa evaluando la solicitud de ayuda enviada por el gobierno para gestionar la crisis en Ceuta. Más recursos económicos del Fondo de Emergencia Europeo y más agentes de Frontex ha pedido España. Sin embargo, para que la Comisión Europea dé el visto bueno, el gobierno tiene que responder algunas cuestiones. Así lo aseguraba esta semana Marcus Lamert, portavoz de Interior de la Comisión Europea.
17: Hemos recibido solicitudes de las autoridades españolas tanto en relación con la financiación de emergencia como con el apoyo de las agencias. Estamos avanzando en su respuesta de forma prioritaria. Sin embargo, para nuestra evaluación aún nos quedan algunas preguntas que deben ser respondidas primero por las autoridades españolas.
16: Este viernes el titular de Interior Comunitario, Magnus Brunner, estuvo al teléfono con Marlaska. Aseguró que el ministro le puso al día sobre la respuesta del gobierno a la crisis. El objetivo de Bruselas sigue siendo el de devolver a quienes permanecen de forma ilegal en Ceuta.
0: Navarra ha sido la primera comunidad en arrancar el curso escolar.
18: ¿Vas a aprender muchas cosas?
19: Sí. Muchas.
0: Un nuevo regreso a clase que es, claro, el más caro de la historia. Enrique García es portavoz de la UCU.
20: De media, cada alumno gastará 505 euros. Dentro de estas tres partidas destaca el uniforme o la ropa, incluido el uniforme de deporte, que supone 224 euros al año. Los libros de texto suponen un gasto de 192 euros y el material escolar un gasto de 89.
0: A partir de lunes volverán al colegio el resto de las comunidades autónomas, entre ellas la de aquí, la de Ceuta. Volverán los chicos al colegio. Muchos padres tienen temor a llevar a sus hijos, entre ellos el diputado del PSOE en Ceuta, Melchor León.
21: Cientos de sutil que me han escrito preocupado por el miedo que tienen de que sus hijos puedan acudir con seguridad a la escuela.
0: sindicatos de profesores como CESIF piden garantizar la seguridad.
18: Desde CESIF Educación Ceuta entendemos que la prioridad absoluta tiene que ser proteger al alumnado ceutí. Y dentro de esta excepcionalidad y esta situación que estamos viviendo, garantizar una vuelta al cole segura.
0: Más de 45.000 personas se han dado cita este viernes en el Estadio Olímpico de Barcelona para disfrutar de Aitana. La verdad es que esto de Aitana es una locura. La cantante ha celebrado el primero de sus 4 conciertos previstos interpretando temas como 6 de febrero o este Superestrella.

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0: las 7:30, las 6:30 en Canarias.
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0: Muy buenos días a los madrugadores del fin de semana. Muy buenos días a la gente, gente. Estamos en Ceuta, estoy en Ceuta. Arrancábamos este programa a las 6 de la mañana y hemos ido recorriendo los puntos más tensos en este momento en Ceuta por la intensa presencia de migrantes. En este momento estoy en Los Rosales. Los Rosales es uno de los barrios más tensos. Estoy de frente a la mezquita Sidi Mbarek porque aquí quieren instalar, por eso digo que es uno de los barrios más tensos, porque quieren instalar un centro para los migrantes. Ya hay una carpa que han organizado los vecinos. Aquí tengo un par de personas migrantes que acaban de levantarse y están desayunando. Sabah al khair. Me ofrece leche. No, la sucran. ¿Hablas español?
3: Parle francés un peu.
0: Un petit.
3: Yo parlé en francés.
0: ¿Cuándo se llega? ¿Cuándo llegaste? ¿Dónde has dormido?
3: Francés. Yo parlé francés.
0: ¿Y tú? ¿Hablas español?
4: No.
0: Árabe. Sukram. Bueno, están desayunando un tetrabic de leche, una barra de pan y un litro de agua. Son dos personas que han llegado. A ti, gracias, Sukram. Que bueno, han debido dormir por cualquier sitio, porque así llevamos más de un mes. Y está también aquí el empleado de Servicio Municipal de Limpieza, que tienen especial trabajo, porque como estas dos personas que están desayunando, por aquí hay cientos y claro, bueno, pues hay mucha basura. Buenos días, Fernando de Aro, de la cadena COPE. Oye, tenéis mucho trabajo, ¿no?
5: El barrio. Hombre. Sí. Hombre, hay que estar disponible a primera hora de la mañana para dejarlo todo bien decente y bien...
0: Pero está la cosa sucia.
5: Hombre, faltaría más.
0: Mucha gente durmiendo en la calle.
5: La gente consume. Nosotros no estamos acostumbrados a este tipo de consumo, que mira como usted está viendo, como todas las papeleras como están, no suelen estar así. No estamos habituados a este tipo de...
0: Es que la vida ha cambiado mucho aquí.
5: Digo, si ha cambiado. Y a primera hora, como usted sabe, tiene que dejarlo todo bien ambientado y bien disponible.
0: Bueno, para buen trabajo.
5: Usted pueda disfrutar de ese día.
6: Gracias.
0: Bueno, ¿cómo ha cambiado la vida? Sí, pues ha cambiado muchísimo desde que llegaron los migrantes. Es impresionante cómo la sociedad civil sigue ayudándoles, pero hay mucho enfado, ¿eh? Hay mucho enfado y hay mucho hartazgo. Porque el gobierno no hace nada. Me contaban los policías que no hay apoyo en el triaje, va muy lento, esto puede durar meses, y me contaban los intérpretes que faltan intérpretes del francés. Bueno, acabamos de escuchar el buen talante que tiene el empleado municipal que hace la limpieza, y es admirable porque es, digamos, el estado anímico de muchos ceutíes a pesar de que esto es insostenible. Ahora la Fiscalía corrobora lo que ya dijo el informe de la policía. La Fiscalía de la Audiencia Nacional dice que seguramente detrás de todo esto esté Marruecos. Te cuento alguna cosa más con la ayuda de Irina Romero. Se ha aprobado el nuevo modelo de financiación autonómica en el Consejo de Política Fiscal y Financiera.
7: Con el rechazo de todas las autonomías menos Canarias y Cataluña, la propuesta del Gobierno contempla inyectar más de 1.000 millones de euros al sistema de financiación.
0: Publicidad y seguimos.
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0: Nos vamos al cine. Aquí está Jerónimo José Martín. Jerónimo, muy buenos días.
15: Muy buenos días, ¿cómo estás? En territorio Comanche, que es donde a ti te gusta.
0: Bueno, no sé si llamarlo territorio, que sí, hacer periodismo sobre el terreno siempre es un privilegio. Bueno, ¿qué nos traes hoy?
15: Bueno, mira, te traigo una película con estructura de periodística, ahora lo que se llama un docudrama, aunque con actores de ficción. Me ha gustado un montón, es de lo mejor de este año español. Cronos.
16: De momento lo único que tenemos es caos.
17: Se ha activado la operación Cronos. Tiene como objetivo cerrar todas las vías de salida de Barcelona.
18: Hay unos terroristas que atrapar.
19: Los cogeremos.
15: Bueno, te acuerdas, 17 de agosto de 2017, las Ramblas, 16:53, una furgoneta blanca atropelló durante 530 metros a decenas de personas, causando 16 muertos y 131 heridos. Entonces se activa este dispositivo policial creado por la Generalitat de Cataluña y los Mossos de Escuadra para bloquear totalmente la ciudad, coordinarse con los demás cuerpos del Estado, que claro, ya empieza a intervenir también gobierno de Mariano Rajoy, gobierno de Puigdemont en Cataluña, y todas las presiones que caen sobre el policía que tiene que organizar la primera acción, que es Enrique Auker, lo hace genial, es la trama principal, y luego un montón de acciones paralelas, chavales de Ripoll que aparecen en una explosión que hubo el día anterior en Alcanar, en fin, la policía de Ripoll alucinando, diciendo cómo es posible que estos chavales y tal. Interesantísima, muy bien llevado gracias a un guión, que es lo que siempre triunfa, de Alberto Marini, que hizo El Desconocido, 47, la serie La Unidad, y que aquí la regaló a Fernando González Molina, que es este pamplonés que ha hecho películas como Palmeras en la Nieve o El Guardián Invisible. Pues un regalo que se parece mucho a películas francesas que a mí me gustaron un montón, como Arde Notre Dame de Jean-Jacques Annaud, o November de Cédric Jiménez, que recreaba de esta misma manera, o sea, con acciones paralelas, constantes, angustiosas, los atentados que tuvieron ahí en Bataclan y en otros sitios. Magnífico, está muy bien, porque además son los dramas personales de estos intentando actuar con el corazón, con la cabeza cuando te dice el corazón otra cosa, veteranos que se hunden ante la masacre, jóvenes Mossos de Escuadra que tienen que matar por primera vez en su vida. En fin, magnífica, es muy buena película, a mí me ha gustado un montón. Se titula Cronos y sí, le doy un 7.5.
0: O sea, 7.5.
15: Sí, estoy yo y generoso, porque además tenía la tentación de hacer política o partidismo cutre y no lo hace, pasa muy por encima, bueno, queda muy bien los Mossos de Escuadra, pero está muy bien. Y otra película de mucha acción, desde el título, A la carrera.
20: Tengo a tu hijo.
21: ¿Qué?
20: Es un juego muy sencillo, si sigues mis reglas, vivirá. ¿Conoces el Hotel Excelsus?
21: Sí.
20: Corre hasta allí.
21: No sabes lo que has hecho.
15: Bueno, es una prestigiosa abogada que tiene que correr por todo Londres, está haciendo jogging y de pronto le llama un asesino. Ese día por la mañana testifica para ella un testigo que va a condenar a un mafioso, y un asesino le dice: tengo a tu hijo, o vas y matas al testigo o mato a tu hijo. Entonces es todo angustioso, con Gal Gadot, que es una actriz estupenda, todo el rato corriendo por todo Londres. Yo, como está en Londres, además me apetecía mucho ver la película, porque ha pasado por muchos sitios donde he estado, han rodado como han podido, porque está lleno de multitudes, cámaras nuevas de estas. Bien, o sea, es todo un poco calculado, emociones, sustos, trampas, sorpresas, pero que te diga, a mí me hacen gracia estas películas, me gustan. Esta se estrenó en Prime Video, la anterior se estrenó en cines, y me parece que para el gran público esta es una película que también le puede gustar.
0: Recuérdanos también el
15: A la carrera, y le doy un 6. Tiene menos entidad dramática que la anterior, desde luego, y también tiene menos, pero es muy divertida. Es una especie de comedia bélica entre un piloto yanqui y un leñador muy peculiar ruso, que se titula Mayday.
22: Estáis cruzando el espacio aéreo soviético.
23: Como puedes imaginar, me urge salir de aquí.
24: Ninguno
13: ninguno puede escapar de lo que somos.
19: El ejército rojo ya andará buscándote.
22: ¿No te encanta Rusia?
15: Bueno, esta es una película ochentera. Son los años 80 y mandan a un piloto en un avión experimental para fotografiar unas instalaciones en plena Guerra Fría, aunque ya está Gorbachev intentando oxigenar todo. Y este cae en Rusia. Tiene la suerte el piloto porque le dan que cae en manos de un exagente de la KGB muy peculiar que admira a Estados Unidos de un modo bastante friki. Lo divertido es que el piloto es Ryan Reynolds, que es un ganso, y el otro, el ruso, es Kenneth Branagh, que está en un papel que no le pega mucho y sin embargo hacen una buddy movie, o sea, película de colegas, que está muy bien, muy divertida, le persigue todo Kiski. Hay secuencias de acción, las iniciales y luego peleas que tienen, que han hecho con supongo que con especialistas, pero está muy bien Kenneth Branagh, que en ellas también me ha gustado, y tiene su punto de corrección política un poco criticable, pero está muy bien, muy entretenida. Y esta es otra propuesta de plataformas, porque se ha estrenado en Apple TV, con lo cual tenemos tres thrillers bastante buenos que podemos completar un poquito con un drama existencial, si te parece, ¿no?
23: A ver,
15: cinco segundos.
23: No me has dicho.
24: Pero si eres un abogado que hace cosas buenas, ¿por qué te has escondido y estás tan triste?
25: Selena ha sido lo más precioso que he tenido en mi vida. Hay que tener confianza, cariño. Confianza.
23: Antes del drama existencial, la puntuación del anterior me la había...
15: Mira, le damos un 6 también a Mayday. No, un 6 y medio, un 6 y medio, perdona. 6 y medio,
23: Mayday, aquí, seis al final. Y ahora el drama existencial.
15: Este 5 segundos que se titula, le damos un 6.
23: Sí.
15: Es lo último de un italiano muy interesante, se llama Paolo Virchi, que hizo Vacaciones de Verano, Caterina en Roma, y que aquí ha optado a 4 nominaciones potentes a los David de Donatello, que es un prestigioso abogado que aparece así directamente en la película, está en una cabaña ahí abandonado, angustiado porque se le están poniendo delante unos chicos y tal, que están rescatando vides y son pijos y tal, liderados por la hija de una hija rebelde, digamos, de un aristócrata que se dedican a la agricultura, ¿no? Y luego poco a poco va viendo el drama de este personaje que no quiere ir a un juicio, está siendo procesado. Está muy bien la interpretación de Valeria Mastandrea, porque sobre todo lo que hay detrás, como siempre, es una paternidad herida, con unos dramas personales que se van a ir sacando adelante. Todo bucólico, materialista, no muy trascendente, pero es una buena película italiana. No nos llegan muchas películas italianas y por tanto vale la pena destacar 5 segundos, ¿no? Que esta sí que se ha estrenado en cine. Le damos un 6 también, le damos un 6. Así que tienes otro thriller policiaco que podemos decir una cosita.
23: Es el cuarto ya de la semana.
15: Sí, es el cuarto, con Robert De Niro, Michelle Monaghan y Adam Scott, que se titula Susurran tu nombre, y que es un novelista viudo que se muda con su hijo de 8 años a una región de su madre.
23: Bueno, Robert De Niro siempre merece la atención, ¿no?
15: Sí, pero el guión, hemos dicho al principio que la clave es el guión, aquí falla. Y teniendo un reparto que está muy bien y se deja ver la película, porque intenta recordar Al silencio de los corderos, es una zona en la que empiezan a matar siguiendo las pautas de un asesino que está en la cárcel todavía. Entonces dicen, pero hombre, ¿qué pasa aquí, no? Entonces tiene su punto de interés, basado en una novela de Alex North. Al que le guste el género le va a gustar, pero a mí me parece más flojita que los otros dos thrillers que te he contado.
23: Bueno, pues nada, si no pasa nada, nos vemos la semana que viene en Carne Mortal. Gracias.
15: Esto es un abrazo enorme. Adiós, mucho ánimo.
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23: El Centro Diocesano de San Antonio es un centro que está a las afueras de Ceuta, de la ciudad de Ceuta, y yo estoy ahora a la puerta. Es un edificio bajito y hay una cola de los migrantes que entraron a final de julio, están esperando a la puerta. Este es un centro en el que se ayuda a los migrantes y sobre todo desde la llegada masiva, Cáritas está apoyando de forma contundente. Estoy con Fernando Sotomayor, que es el secretario general de Cáritas aquí en Ceuta. Fernando, buenos días.
26: Hola, buenos días, Fernando.
23: Esta gente, estos chavales y no tan chavales que están en cola, ¿quiénes son?
26: Bueno, el centro tenía capacidad para 15 personas normalmente, a las cuales nosotros apoyamos durante todo el año. tengo un convenio con ellos, pero a partir de la entrada masiva, de la invasión que hubo, pues el centro ya cuenta con 50 personas acogidas, si no más. ¿Quién son los que están acogidos dentro? Pues son personas dentro de los vulnerables, los más vulnerables. Quiere decir que hay niños pequeños, hay niñas, hay un chico que estaba tirado en la calle con su madre embarazada.
3: Son los que están durmiendo dentro.
26: Exactamente, son los que duermen dentro. Siempre los más vulnerables dentro de los vulnerables. Entonces, las personas que estamos viendo ahora mismo, yo cuando he llegado hace un ratillo, habría como unas 100 personas. Estas personas pues tienen un circuito dentro. Primero lo que hacen es desayunar.
3: ¿Sí?
26: Y si es por la tarde, se les da la merienda. Después pasan automáticamente a las duchas.
3: Ya.
26: Después de las duchas hay curas, porque hay personas dentro, pero verdad, esto es una pequeña uno, como yo le llamo.
3: Ya.
26: Aquí hay personas trabajando sin ánimo de lucro de Colombia, de Haití, de Italia, o sea que aquí hay personas de todos los españoles.
3: Bueno, pues vamos a pasar a verlo, ¿no?
26: ¿Vale?
4: Vamos a leer.
3: ¿Español, alguien habla español?
4: No,
3: no.
4: Un poquito habla español.
3: ¿Tú un poquito?
4: Un poco.
3: Sí, ¿cómo estás?
4: Bien, ¿y tú?
3: Aquí te dan de comer.
4: Sí.
3: Gracias. Sí. Ya estamos dentro del centro San Antonio, sí. Hay más gente en cola.
4: Sí.
3: ¿Sabes leer?
26: Se le da...
4: Buenos días.
3: Buenos días.
4: Buenos días, señor.
26: Se le da un número porque...
3: Tiene un número en la mano.
4: Sí, sí. La mano para...
3: ¿Qué número tienes tú?
4: Tengo el número 28.
3: ¿Tienes el número 28?
4: 28, sí.
3: Sí, sí.
26: Porque no pueden ser que haya muchas personas, porque si no los de dentro también tienen...
3: Claro, se ven saturados.
26: Entonces, de 10 a 12, pues se puede pasar, ducharse y demás.
3: De 10 a 12. Vamos, sí, para allá.
26: Y después por la tarde de 5 a 7 también.
3: Ah.
26: Por la tarde se le da la merienda, se le... Bueno, lo mismo, la ducha, la cura y todo.
3: Bueno, en la entrada de este centro hay un mural que dice Welcome, bienvenidos, bienvenue. Es un sitio muy modesto, es una casita, baja.
26: El departamento de chicas.
3: Este es el departamento de chicas, sí. Que no debemos pasar.
26: No, sí, nos dan permiso. Este hombre es Carlos, es colombiano y es el director del centro.
3: Hola. Carlos, ¿cómo estás?
5: Bien.
3: ¿Cuánta gente tenéis ahora mismo aquí?
5: Bueno, cerca aproximadamente a 40 personas.
3: 40 personas, que son mujeres y menores.
5: Sí, hay mujeres del colectivo LGTBI y también hombres, mayores, menores, algunos menores que vienen con sus padres.
3: Ya. Es decir, son todos de los que llegaron a final de julio.
5: No, hay algunos que han venido, bueno, que ya teníamos, ¿sí? Es decir, porque ese proyecto funciona, sí, está en marcha siempre todo el año, pero ahora estamos recibiendo de manera puntual a las personas más vulnerables, casos muy, muy específicos.
3: Gracias. Estoy oyendo duchas.
5: Sí, sí, lo que pasa es que acá, bueno, se ofrece duchas tanto en la mañana como en la tarde. Hay un sistema muy organizado que ya están llevando también los voluntarios de la SHS, también trabajadores de la asociación Cardin, en el cual pasan, hay un número de tickets, ¿no? Y ese número de tickets pasan después para un desayuno. Un desayuno es un espacio de encuentro donde se le comunica los valores de la casa, los valores de la tranquilidad, la paciencia.
3: Bueno, estamos avanzando por el centro, está lleno de ropa tendida, de ollas. ¿Están preparando la comida o lavando?
5: Ahí están lavando, porque hay unas personas que están encargadas de lavar. Se ofrecen desayunos. Ahorita va a haber que hay algunas personas que están sentadas.
3: ¿Qué cuentan los que llegan?
5: Bueno, siempre...
3: Los que han llegado.
5: Nosotros reconocemos siempre toda historia y vemos primero el tema de que ellos se sientan bien, ¿no?
3: Sí.
5: Inclusive hay algunos que entran con la mirada baja, pero al estar aquí pasan al desayuno, después en la ducha, después algunas curaciones que tienen algunas heridas, su expresión cambia,
3: ¿no?
5: Sí, cambia, su sonrisa, todo, una expresión que uno dice, hay un servicio que va más allá de solamente ofrecer por ofrecer, sino al sentirse reconocidos en un lugar digno donde pueden estar seguros. Entonces ellos obviamente expresan las dificultades que han tenido en sus países, algunos han sido perseguidos.
3: Sí, porque no hay solo marroquíes.
5: Sí, no, ahí vienen de todas partes.
3: Ya.
5: Entonces pues esta casa está abierta para todos, para todas. Entonces, nuestro
3: y de la gente que tiene miedo a los migrantes, aquí hay en Ceuta gente sufriendo mucho la presión de la gente que está en la calle y se cansan. ¿Tú qué tienes que decirle a esta gente?
5: Bueno, entiendo su postura, porque también uno dice, son más de un mes que no se ha respondido como se debería responder ante esa, las autoridades competentes tendrían que haber respondido y respondido de una manera más efectiva. Entonces, en esta situación uno comprende. Lo que quizás también estamos viendo es que el uso de la violencia, pues obviamente no está...
23: Entre ellos a veces hay peleas.
5: Sí, sí. Son situaciones que nosotros, digamos, más allá de esto, de los conflictos, no podemos llegar, ¿no?
23: Claro.
5: Y nosotros nos concentramos siempre en lo que ofrecemos aquí en la casa. Aquí en la casa siempre ha sido un espacio de respeto, ya, de tranquilidad. Y no,
23: bueno, se nota. Hay un clima. Y luego, como tú dices... Yo que he estado mucho en la calle, bueno, la gente está muy triste, está, los que han llegado, y sin embargo aquí se respira totalmente, por ejemplo, el asunto de la limpieza, que parece una tontería, pero muchos rincones de Ceuta en este momento huele muy mal y aquí huele muy bien.
5: Sí.
23: Eso es mucho, ¿eh? O sea que...
5: Ese es el significado de la casa que nosotros estamos dando y que continuamos dando, porque no es algo nuevo. El número no ha sido impedimento para continuar con la misma filosofía de la casa. Los mismos chicos residentes están implicados en absolutamente todo, en ayudar, en servir, en estar pendiente en la puerta, en estar...
23: A ver, aquí están limpiando los platos. Sí, buenos días. Limpiáis a mano, no hay lavaplatos aquí, ¿eh?
6: ¿Qué hacemos? Limpieza los platos de
23: donde se le quedó ahí. Gracias.
5: De la ducha, del desayuno.
23: ¿Pero ellos llegaron también?
5: Sí, sí, sí.
23: Ah, ellos llegaron también y participan, trabajan.
5: Sí, es que esa es la idea. A ver, el padre Sante, que es el delegado de migraciones, vino acá y dijo, pareciera que aquí los voluntarios de la SHS pasan desapercibidos, porque inclusive los mismos residentes no se sabe quién son voluntarios y quién son
23: de la SHS. Se integran unos con otros, estupendo.
5: Los residentes
23: historia,
5: se integran, digamos.
26: Es que ellos por la noche, los voluntarios que están aquí, tienen sus reuniones para el día siguiente, se hablan de lo que ha pasado en todo el día. Entonces, entre ellos mismos están totalmente coordinados. Hay sitios que no se puede entrar, como es la cocina. Ahí nada más que entra el encargado de la cocina.
23: Ya, hace pie, no, porque si no se monta el lío.
26: Sí, por eso, sí.
23: Estamos en el exterior de esta casa de San Antonio, que tiene, bueno, una mesa larguísima y unas carpas que han puesto aquí. Está en la mesa para los desayunos. Y ahí en la pared hay una frase escrita en árabe que no sé lo que significa. ¿Tú sabes árabe, Carlos?
5: Bueno, yo no sé árabe, la verdad.
23: Bueno, esta es la zona del jardín. Aquí, en este centro, hay una familia que tiene un bebé con parálisis cerebral. ¿Es Fernando?
26: Sí, parálisis cerebral.
23: Lo estoy viendo a niño. ¿Me puedo acercar? Desde aquí. Desde aquí. ¿Es un niño o una niña? Es un niño. Es un niño que tiene 6 meses o...
26: No, 3 años.
23: Ah, 3 años. Bueno, pues es que desde aquí parece que tiene 3 meses, pero tiene 6 años. O sea, es decir, su cuerpecito es muy pequeño. Están en este momento saludándolo, pero no atiende a las llamadas que le hacen las personas que le rodean. Su madre está con él. Fernando, esta familia llegó a nado.
26: Sí, aparte que hay fotos de ese día donde un guardia civil les ayuda de los GEA, les ayuda a salir del mar.
23: ¿Y cómo lo encontrasteis?
26: Bueno, llevaban una semana con toda la calor que había en la calle, pues en agosto te puedes suponer, ¿no? Entonces estaban tirados en la calle, en la acera, y unos periodistas que vieron el tema, pues llamaron a varias instituciones y nadie le contestó. Entonces el único que le contesté fui yo, hablé con Carlos. Y
23: Carlos es el director del centro.
26: El director del centro. Tuvo a bien. Tuvo a bien de acoger.
23: ¿Y ahora cómo están aquí, Carlos?
5: Bueno, siempre nosotros decimos que esto es un espacio seguro, un espacio que damos también la tranquilidad y nos enfocamos siempre a la dignidad de la persona. Y la respuesta del Secretariado de Migraciones es esta, digamos.
23: Secretario de Migraciones de la diócesis.
5: La diócesis de Cádiz y Ceuta, que esta Casa San Antonio es gestionada por la Asociación Cardiff, que trabaja en red con otras instituciones, otras entidades, Fundación Tierra de Todos, ASHS, que es la que guía siempre los voluntarios, claro. Y brindamos este espacio así seguro para las personas que vienen acá, entonces se sienten bien.
23: Bueno, se ha levantado, está levantando la madre al niño. El niño no se puede sostener, o sea, tiene la espina dorsal, las piernas muy débiles y está tumbado, no en un carrito, sino entre varios cojines, pero si no le sostienen no puede estar de pie. Hola, ¿cómo...? Sabah al-Khair, ¿tu hijo está bien? ¿Puedes hablar un momento? No, no habla. ¿Tu hijo bien?
3: ¿Bien? Es un niño guapísimo, estupendo, ¿eh? Desde aquí lo veo. Enhorabuena por ese niño tan guapo. Gracias.
0: Bueno, pues seguimos moviéndonos por aquí, por la casa de San Antonio, que ya digo, es muy chiquita.
7: Voluntaria.
0: Hola. ¿Qué hay? ¿Y estás trabajando aquí en la casa de San Antonio como voluntaria?
8: Sí.
0: ¿Por qué te has venido a trabajar aquí?
8: Todavía había estado y tenía que regresar aquí ahora.
0: Pero tú eres italiana.
8: Yo soy italiana, sí. Ah.
0: Grazie mille per il tuo lavoro e per il favore di spagnoli e marroquini.
8: Grazie.
5: Ese es un poquito de la foto de las actividades que nosotros tenemos dentro del día común. Siempre pensamos en esta frase: más fuentes, menos muros.
0: Más fuentes, menos muros.
5: Y ese es un poco de la
0: cocina chiquitita. Están haciendo patata. Buenos días.
5: Aquí están los chefs, son residentes.
0: Ah, son residentes.
5: De la misma.
0: Han pelado un kilo de cebolla, dos kilos de cebolla. Sí, shuai shuai. Bueno, pues esta es nuestra visita a la casa de San Antonio. Gracias,
5: Carlos. Aquí, digamos, se tienen preparadas listas las toallas.
0: Porque las duchas.
5: Las duchas están acá. Entonces acá hay unas personas que están coordinando. Siempre hay una persona que está diciendo, está pendiente porque...
0: Para organizar el flujo.
5: Sí, sí, sí. Entonces están afuera, reciben los tickets y está uno adentro que está pendiente. Vamos, vamos, porque hay muchísimos que se quieren...
0: Bueno, Carlos.
5: Un vamos, vamos, cariños.
0: Sí, sí, se ve.
26: La clase de español.
0: Clase de español también, para que aprendan español cuanto antes. Estupendo.
5: Y aquí están las hermanas de la caridad también, que vienen acá a apoyar.
0: Buenos días, Fernando de Aro, de la COPE. ¿Cómo estás?
9: Cristina, encantada.
0: ¿Qué tal el trabajo por aquí?
9: Bien, muy bien.
0: Sí. Después de la llegada masiva.
9: Bueno, lo que podemos.
0: Oye, hay gente un poco enfadada aquí en Ceuta. ¿Qué dice, hermana? La hermana se encoge de hombro, cruza los brazos y sonríe porque seguramente no quiere decir nada más que eso. Ya está todo dicho.
5: La respuesta de humanidad es lo más hermoso que se puede dar.
0: Gracias. Dentro de la casa de San Antonio hay un pequeño pequeño dispensario médico. Aquí hay una hermana también de la caridad, ¿no?
5: Sí.
26: Ahora mismo hay tres.
0: ¿Me contesta una pregunta? Está trabajando, está atendiendo a un chico que tiene una lesión en el tobillo. ¿Qué le pasa exactamente? Que tiene una herida.
9: Sí, una herida.
0: Una herida. Ha habido mucho más trabajo en el último mes, ¿no, hermana?
9: No lleva todavía
0: un mes aquí. No lleva todavía. Bueno. Sí. Bueno, pues le están arreglando. Le están arreglando el tobillo.
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se ha alargado a un periplo por la República de Palaos. ¿Que dónde está eso? Pues al este de Filipinas, al oeste de las Islas Marianas del Norte, de la isla de Guam, y al norte de Papúa Nueva Guinea, y si ya nos ponemos a ampliar un poco el radio, pues también de Australia. ¿Y por qué se ha ido hasta allí? ¿Acaso ha ido a defender los intereses del campo español? Pues no, más bien ha ido a defender los suyos propios, los relativos a su campaña electoral para lograr ser el próximo director general de la FAO, organización con sede en Roma, ciudad por la que se paseó hace más de 20 siglos el ya citado Cicerón. En la apretada agenda de ese viaje destaca la asistencia de Planas a la 55 reunión de los líderes del Foro de las Islas del Pacífico, con el compromiso de fortalecer el multilateralismo y compartir experiencias de cómo combatir los efectos del cambio climático. Todo esto no lo digo yo, lo dice la nota oficial que han mandado sus servicios de propaganda. Allí en Palaos, Planas se reunió con su colega de las Islas Palaos, también con la viceprimera ministra de Samoa, país con el que mantenemos mucha relación, supongo. La viceprimera ministra de Samoa se llama Mulipola Ana Rosa Ale Molio. También se entrevistó con el presidente de los estados de Micronesia, con el primer ministro de las Islas Cook y con el primer ministro de un país que se llama Tuvalu y que responde al nombre de Feleti Penitala Teo. Y todo para lograr su voto en el proceso de elección del próximo director general de la FAO, puesto al que aspira Planas. Ya avisé la semana pasada que Planas, ese gran español, ese gran patriota, ese gran ministro, se iba a dedicar este curso casi en exclusiva a esa campaña electoral, la suya, pero no pensaba que comenzaría tan pronto. El problema es que su capricho de irse el año que viene a la FAO lo pagamos entre todos, tanto en el dinero que cuestan sus viajes como en el tiempo que dedica a esos menesteres en lugar de estar defendiendo el sector agrario español. La campaña de Planas a la FAO continuará durante los próximos meses. ¿Hasta cuándo abusarás, oh Planas, de nuestra paciencia?

0: Repasamos algunos titulares de noticias de esta semana. Comenzamos por la reserva hídrica, que ha seguido bajando, está al 64% de su capacidad total. Según los últimos datos del Sistema Europeo de Información sobre Incendios Forestales, la superficie quemada en la Unión Europea se ha reducido un 35%, situándose en 647.000 hectáreas. España ha seguido esa tendencia. Carmen Enamorado.
1: Pues sí, España ha seguido esa tendencia con un descenso del 22% en comparación con el año pasado, afectando a un total de 295.

0: 5.720 hectáreas.
1: La producción de forrajes deshidratados caerá un 4% en la campaña 2026-27 hasta situarse en 960.929 toneladas, según las estimaciones de la Asociación Española de Fabricantes de Alfalfa Deshidratada.
0: Aragón seguirá siendo la principal región productora, seguida de Cataluña y Castilla y León.
1: Andalucía y el sector agrario trabajan juntos en un documento remitido por Agricultura para consensuar una posición unánime sobre el modelo nacional de la PAC.
0: El consejero de Agricultura, Ramón Fernández Pacheco, considera que gobierno y comunidades autónomas tienen que llegar a acuerdos sobre el modelo de gobernanza.
1: Asaja Murcia amenaza con convocar movilizaciones ante la acumulación de problemas que afronta el sector agropecuario. ¿Cuáles son algunos de esos problemas?
0: Pues el aumento de los costes de producción, dificultades de acceso al agua tras los recortes del trasvase Tajo Segura y la pérdida de mercados internacionales.
1: ¿Qué es más barato, reformar una casa de pueblo, tirarla o hacerla de nuevo? Pues lo vamos a hablar con un arquitecto que sostiene esto, que es menos costoso reformarla. Y Asaja Castilla-La Mancha, ¿qué ha criticado?
0: Ha criticado la orden de bases con las ayudas para la prevención de los daños ocasionados por el conejo de monte en los cultivos agrícolas, publicada por el gobierno regional por su deficiente calidad técnica y por considerar que se queda corta ante el grave problema que sufren los agricultores.
1: La sequía sigue azotando a las comunidades del norte de la península. Iremos hasta Asturias, en concreto hasta Otero, en el concejo de las Regueras. Pero antes de eso, tenemos un consejo.
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1: José Miguel Viñas, meteorólogo de Meteorred, buenos días.
4: Hola de nuevo, César.
1: A ver, el titular, el intenso calor seguirá el fin de semana, durará hasta el martes el paso de un frente, el miércoles provocará un descenso de las temperaturas en la península y Baleares, ese es el titular, el pronóstico del tiempo para el fin de semana.
4: Bueno, pues hoy, como has apuntado, intenso calor en la mayor parte de España, pero eso sí, van a empezar a bajar las temperaturas máximas por el área cantábrica y zonas del sur peninsular. Tenemos a estas horas bastantes nubes en los cielos, también calima y atentos a la actividad tormentosa que en las próximas horas tendremos por el oeste de la península, sobre todo el noroeste, Galicia, Asturias, noroeste de Castilla y León, alguna en Extremadura. Tormenta puede ser localmente fuerte. La calima afectando también a Canarias. Mañana vamos a continuar con temperaturas muy elevadas, máximas en el entorno de los 40 grados en el Valle del Ebro, las depresiones del interior de Cataluña y el Valle de Guadalquivir. Van a predominar los cielos ya poco nubosos o despejados en la península, con algo de calima todavía en el sur peninsular y en Canarias. Allí los vientos alisios soplarán fuertes y en las montañas peninsulares mañana todavía no se descarta alguna tormenta aislada.
1: De lunes a miércoles.
4: Bueno, pues el lunes predominarán los cielos en general despejados, con la excepción de las comunidades cantábricas. Allí estará nuboso y no se descarta alguna lluvia débil a lo largo del día, aparte de nieblas por la mañana. El ambiente seguirá siendo esa jornada muy caluroso. Tan solo van a bajar las máximas por el norte peninsular. El martes seguirá el tiempo anticiclónico, ambiente soleado, sin lluvias, salvo algunas por Galicia y el área cantábrica. Allí un frente a últimas horas empezará a dejar esas precipitaciones. Las temperaturas el martes parecidas, de nuevo con calor, aunque las máximas bajando por el extremo oeste de la península. El miércoles ese frente irá cruzando todo el norte peninsular y dejará precipitaciones abundantes a su paso, que provocará además que bajen de manera acusada las temperaturas. Las lluvias no van a llegar al sur peninsular, pero sí al nordeste y a últimas horas a Baleares. Canarias quedará al margen de esta situación frontal.
1: ¿Y del jueves al domingo, en el que muchos pueblos estarán en fiestas?
4: Pues el jueves ya se despejarán los cielos en gran parte de la península al paso del frente, temperaturas más bajas en el este de la península y en el Mediterráneo, parecidas en el resto. Un nuevo frente menos activo recorrerá el extremo norte peninsular. Allí repartirá una nueva tanda de lluvias y se mantendrá el ambiente fresco. El viernes, en el área cantábrica, en los Pirineos, el nordeste de Cataluña y Baleares, seguirá nuboso con algunas lluvias débiles. En el resto, ambiente soleado con temperaturas parecidas, subiendo las máximas por la vertiente atlántica peninsular. Y si nos vamos ya al próximo fin de semana, días 12 y 13 de septiembre, dominio de altas presiones, ambiente seco y caluroso, notándose sobre todo el domingo 13 la subida de las temperaturas. Estaremos ya con máximas en el entorno de los 38 grados en el Guadalquivir y se acercarán a los 35 en la zona centro de la península.
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reserva hídrica continúa bajando y se sitúa esta semana en el 64% de su capacidad total. Todas las cuencas siguen por encima del 50%. Las del Segura, Júcar y el Ebro son las que tienen menos agua embalsada. Y nos vamos a tierras de Asturias.

0: contacto con nosotros esta semana un oyente de este programa, Alejandro Valdés, ganadero de vacuno en Asturias, que se ve afectado por la sequía. Alejandro, muy buenos días.
1: Buenos días, César.
0: ¿Dónde estás ahora mismo?
1: Bueno, pues estamos aquí en la finca, aquí con el ganado.
0: ¿Pero en qué lugar? ¿En el concejo?
1: En el pueblo de Otero, concejo Las Regueras, aquí en el centro de Asturias.
0: ¿Y qué es lo que pasa allí?
1: Bueno, aquí ya hace años que viene veniendo seca, pero bueno, este año apretó más ya desde la primavera. Y bueno, una situación ahora complicada, septiembre, y no tenemos nada que darles a las vacas de pasto. Desde junio, finales de junio, que empezamos a poner comida en los comederos, y tiene pinta que esto no va a mejorar en todo el otoño.
0: Nos han mandado unas fotos, los pastos están completamente secos, estáis teniendo que suplementar la alimentación del ganado.
1: Claro, este año nos iremos pues casi al doble de forraje que años anteriores. Desde junio, finales de junio, primeros de julio, hasta marzo del año que viene, estaremos poniendo forraje sin parar.
0: ¿Cuántos cuesta el forraje?
1: Bueno, pues ponte a una media de 130 euros tonelada, avena, avezas o algo de hierba, poco menos, pero bueno, más o menos así. Estaremos este año en torno a las 300 toneladas de forraje, imagínate.
0: ¿Cuántas vacas tienes? O animales, mejor dicho. ¿Cuántos animales tienes?
1: Bueno, animales, pues ahora mismo habrá unos 120, sí. 60 madres, más recría y siatos de cebo. Por ahí andamos.
0: ¿De qué raza?
1: Asturianos Valles.
0: Exactamente. ¿Tenéis problemas con el lobo allí también?
1: Bueno, aquí ahora mismo en vacas no. Hay algo de oveja, cabra. Y eso sí está complicado, un concejo que está fuera del lobo y reconoció consejería a lobos, incluso tenemos fotos de lobos y yo los vi el año pasado en octubre detrás de casa, tres lobos como si fuera tres perros detrás de casa.
0: Los precios los precios de los animales ahora, aunque han bajado en estos últimos meses, están, luego hablaremos de ello, están ahora estabilizados y repuntando, ¿sigue siendo rentable?
1: Bueno, sigue siendo rentable si no fuera con este tiempo, con esta seca. Si las vacas tuvieran pasto, sí sería muy rentable, pero claro, estar 8 meses poniendo forraje a las vacas ya no es tan rentable.
0: Hace que los costes de producción se disparen. Claro, pues sí. Hablábamos la semana pasada con una ganadera gallega, hoy contigo, para poner de manifiesto esta situación de sequía con problemas en los pastos que se vive en las comunidades del norte. Alejandro Valdés, gracias por haber estado con nosotros. Un abrazo.
1: Muy bien, César, gracias a vosotros.
0: Hasta luego. Es el momento de la sección de innovación.
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0: es uno de los problemas que tienen muchos de sus habitantes o gente que vive en la ciudad, pero que se quiere hacer una segunda vivienda allí, es: tiro la casa porque está muy ruinosa y me hago una nueva, o intento rehabilitarla. Hace unas semanas, en concreto, cuando vino el Papa a España y conocí a un arquitecto, y Carlos Clemente, que es arquitecto de la Universidad de Alcalá y dedicado a la recuperación de viviendas en los pueblos, y me dijo que generalmente era mejor o salía más barato rehabilitar la casa. Carlos, muy buenos días.
1: Hola, buenos días.
0: Cuéntanos un poco tu currículum.
1: Bueno, ahora mismo estoy en Alta, en una casa que tenemos, que antigua, que arreglamos hace ya años. Y te comentaba que este verano hemos acabado en Tarancueña, en Soria, en donde estamos trabajando. Yo soy castellano y siempre he trabajado entre Palencia y Soria, en tierra de campos, y ahora mismo en Soria, en la zona del Burgo de Osma, lindando con Ayllón. Ahí, pues, por ejemplo, hemos restaurado una casa que tenía el tejado en muy mal estado, le faltaban los forjados, y efectivamente, pues hemos conseguido en 5 meses poderla acabar gracias a conservar todas las maderas centenarias que tenía, las que hemos ido encontrando, incluso recuperando maderas antiguas de los vecinos que les sobraban. Entonces, bueno, pues lo que te comentaba, efectivamente, si conservamos, ya tenemos la cimentación hecha, tenemos la fachada hecha, la cubierta, aunque esté en mal estado o en algunos casos caída, se pueda recuperar las maderas y se puedan recuperar su estructura primigenia, pues siempre sale, pues aproximadamente yo siempre calculo como máximo la mitad de lo que sale tirar una casa, cimentarla, construirla y volverla a rehacer completamente con materiales, además, que hay que traer de fuera y que no son los del lugar, que es lo ideal, restaurar y arreglar con los materiales del lugar.
0: Lo que pasa es que en algunos casos estará eso, la edificación en tal mal estado que no habrá manera de recuperar prácticamente nada. Tú sostienes que siempre se puede recuperar algo.
1: Bueno, mira, ahora donde han sido los incendios de la Sierra de Guadalajara, que es la zona donde nosotros trabajamos, entre Soria, Guadalajara, la zona de la Serranía, Cogolludo, en Zarzuela de Jadraque, un teniente coronel del aire, que tenían un aprisco junto a la iglesia, estaba totalmente arruinado, se había caído el tejado. Bueno, pues lo que hay que hacer siempre, limpiar. Yo siempre recomiendo que las ruinas tienen que estar limpias, que se tienen que recoger. Apilamos las piedras de terraza, de pizarra que hay en esa zona, y bueno, se han aprovechado todos los muros de la planta baja del aprisco. Esteban, el teniente, quería una segunda planta, querían ampliarla porque el aprisco solo tiene una planta baja, y bueno, pues ya está levantada. Nos quedan ahora nada más los acabados, con unas ayudas del programa Lidl que se le han dado, que tenemos que ver, se le han dado recientemente en el mes de agosto, pero la casa se ha salvado totalmente, porque toda la planta baja, la cimentación apoyada en la roca, se ha recuperado con los oficios locales.
0: Eso te iba a preguntar, que hay un problema con los oficios. No es fácil conseguir personas que sepan trabajar con los materiales de cada una de las zonas.
1: Bueno, lo que pasa que primero, hoy en día es muy fácil mover a los oficios. Fíjate que, por ejemplo, esta casa del aprisco de Zarzuela han venido unos canteros de León, los canteros de la Catedral de León, que es una generación de oficios, una familia que desde el siglo XVIII son canteros, son 12 generaciones de canteros, pues han venido ellos y han levantado los muros, la madera también la han levantado, y en la casa de Tarancueña, pues los carpinteros son de Toledo, y los oficios siempre tuvieron mucha movilidad, porque las catedrales se hicieron todas con canteros de Cantabria que bajaban.
0: Pero hay esos oficios ahora, ¿dónde se pueden encontrar?
1: Bueno, todos los pueblos tienen algún taller, el Burgo de Osma hay talleres, en Aillón hay talleres de carpinteros, de canteros, a lo mejor si es un trabajo muy especial de un muro, pues como el de Zarzuela de Jadraque, pues vienen canteros, como venían siempre de las zonas del norte, las zonas de Asturias, de las zonas de Santander, de las zonas de... Pero yo nunca he tenido problemas, llevo yendo a mis compañeros a veces que dicen, bueno, es que ya no hay oficios. Hay oficios, llevamos 40 años que Peridis empezó las escuelas taller, yo tuve la suerte de trabajar con él y se formaron, hubo 3.500 escuelas taller entre Hispanoamérica y España, en España 2.000 y pico de escuelas, y ahí ha habido 20 años, 25 años de mantenimiento de los oficios. Y ahora se están formando y creando cursos continuamente de carpinteros, de yesaires, de carpintería de armar. Yo a mis albañiles, los albañiles que tenemos en Tarancueña, han ido a un curso de muros de yeso y suelos de yeso. Ahora van a ir a otro curso de los colores y los pigmentos. No, yo creo que en España mantenemos todavía un tejido de oficios y artesanal que si no es en el pueblo, en el mismo pueblo en el que trabajamos, vienen de cualquier sitio, se desplazan. Ahí basta, si quieres buscar el oficio, lo encuentras.
0: Carlos Clemente, arquitecto de la Universidad de Alcalá, gracias por habernos acompañado hoy. Ha sido la primera vez, pero no será la última. Muchas gracias y muy buenos días por estos breves apuntes sobre vivienda rural en nuestra sección de innovación.
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0: Es el momento de la primera parte del comentario de mercados. Empezamos por los cereales. Saludo a Iván Álvarez de Asegrain. Iván, muy buenos días.
3: Buenos días, César, y buenos días a tus oyentes desde Asegrain.
0: A ver, en las lonjas, en la primera parte de la semana, fuertes subidas como consecuencia de los incrementos de la semana anterior en los mercados de futuros. Luego se ha parado un poquito la cosa, hablo de las lonjas. En el mercado interior nacional, según tus datos, ¿qué es lo que ha pasado?
3: Bueno, pues la semana que termina nos deja de nuevo un mercado muy poco operado. La demanda ha aparecido de forma tímida, pero la oferta es muy baja. Se lleva de nuevo a los precios al alza. En comparativa semanal, el trigo y la cebada han subido entre 2 y 3 euros y el maíz repite o sube 1 euro.
0: El mercado internacional, los puertos.
3: Pues hemos vivido una semana muy convulsa, con subidas hasta el miércoles y fuertes bajadas jueves y viernes. Nos han dejado un mercado más bajo que al inicio de la semana. En comparativa semanal, el trigo ha bajado en puerto entre 4 y 6 euros y el maíz ha bajado entre 2 y 4 euros de viernes a viernes.
0: ¿Y en los mercados de futuros qué ha sucedido?
3: Bueno, pues en el caso del trigo, tanto en Chicago como en París, hemos tenido fuertes subidas en la primera mitad de la semana debido a la tensión en el Mar Negro, pero jueves y viernes se han producido importantes bajadas en las cotizaciones debido a las declaraciones de Rusia de que debe llegar a un acuerdo con Ucrania y la toma de beneficios de los fondos de inversión después de las subidas de las últimas semanas. El trigo en Chicago para vencimiento de diciembre baja un 5% en comparativa semanal y en París el vencimiento de diciembre baja también 3 euros. El maíz en Chicago para vencimiento de diciembre repite y en París el vencimiento de noviembre ha bajado 2 euros. La harina de soja es la única en Chicago que para vencimiento de diciembre que ha subido un 3% de viernes a viernes.
0: Iván Álvarez de Asegrain, ¿dónde estás hoy? ¿En qué pueblo o ciudad te encuentras hoy?
3: Bueno, estoy camino de Madrid, pero vamos, ahora mismo estoy en Valladolid, que he parado aquí para hablar con vosotros.
0: Gracias, Iván, a pasarlo bien.
3: Venga, gracias, buen fin de semana a todos.
0: En Girasol, repeticiones en Sevilla y Córdoba. En Sevilla, cotizaciones entre 555 y 573 euros. Subidas en Zaragoza de 4 euros, cotizaciones entre 480 y 577 euros. La paja ha repetido en Salamanca, 70 euros. Ha subido en León entre 57 y 60 euros. En frutas ha habido bajadas en melones y en sandía, aproximadamente 3 céntimos, según datos de la lonja del melón y la sandía de Castilla-La Mancha. En aceite de oliva, pues según Pulrez ha habido subidas de precios. El virgen extra 3.524 con subida de un 1%, los vírgenes 3.200 y los lampantes 3.104, este último ha subido 1,64. Y según fuentes de Oil Estepa, pues ha habido también algunas ligeras subidas. ¿Y qué es lo que nos queda? Pues nos queda hablar de frutos secos, de almendra. Este producto se ha movido en las lonjas entre subidas y repeticiones. Subidas, por ejemplo, en Mercamurcia de entre 6 y 9 céntimos de euro. Las cotizaciones han oscilado entre 5,25 y 7,74. 5 céntimos ha subido la ecológica en Albacete, mientras que en Córdoba han repetido los precios de la semana pasada con cotizaciones entre 5,30 y 7,40 euros por kilo. Finalizamos así esta primera parte del comentario de mercados y la segunda media hora de Agropopular. Tiempo ahora para la publicidad local. Volvemos en tres minutos.
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20: 9:32 minutos, 8:32 minutos en las Islas Canarias. Enfilamos la recta final de Agropopular por hoy. ¿Qué es lo que vamos a tener? Pues vamos a la crónica de Bruselas para hablar de lo que se está cociendo allí en esta primera semana del nuevo curso político. Ha habido noticias importantes como la relacionada con la prohibición de importar determinados tipos de carne de Brasil. De ello hablaremos con don Josep Aloisio, que está en Santa María de Trasierra, en la provincia de Córdoba. También iremos a Rute para hablar con nuestro buen amigo Pascual Rovira. Recalaremos en Nava del Rey, en Valladolid, donde está Javier López, director gerente de Provacuno, después de venir de la feria de Salamanca. Y esos son los pueblos a los que vamos a visitar en los próximos minutos.

0: Lo quiero enviar desde aquí un fuerte abrazo a Blanca Corrotos, la presidenta de Asaja Toledo, ya que ha fallecido su padre esta semana. Constante Corroto, oyente de este programa, ha sido en Navahermosa, en la provincia de Toledo. Descanse en paz y un fuerte abrazo para todos sus familiares, especialmente a Blanca Corroto. Tendremos también la segunda parte del comentario de mercados, pero antes nos vamos a ir a Bruselas. Hoy voy a dar vacaciones al alcalde, no estaremos en la Roda, porque se ha cogido el vacaciones, no es que se las quiera dar yo, sino que se los ha cogido después de llevar 2 meses de fiesta en fiesta por Albacete, Cuenca y provincias limítrofes, que no se pierde una. Un consejo.
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0: Nos vamos a Bruselas a ver qué anda haciendo.

0: amiga Úrsula está ya en plena actividad. Por ejemplo, la Comisión Europea pues ha prohibido esta semana las importaciones de carne de Brasil, ya lo había anunciado, por el uso de antibióticos. Luego hablaremos de eso. Ahora vamos con la reunión del Consejo de Ministros de Agricultura, que tendrá lugar la próxima semana, reunión informal en Dublín el 7 y el 8 de septiembre. Estaba previsto en la agenda que se debatiese el apoyo al sector ganadero europeo y se debatirá esta cuestión, pero se ha introducido a última hora otro asunto. Se trata de las consecuencias de la sequía de este verano. Bruselas está en la espera de hacer un balance de la situación, según ha dicho el comisario de Agricultura Hansen, y de momento, a la espera de ese balance, se limita a recordar a los Estados miembros los instrumentos que están a su disposición en la normativa vigente. Eso en lo que respecta a la reunión informal de los ministros de Agricultura. Por otro lado, el Copa Colleca, la organización de organizaciones que agrupa a las organizaciones agrarias y a las cooperativas, han pedido a la Comisión Europea que desbloquee fondos para ayudar a los agricultores y ganaderos afectados por la sequía. Dicen desde el Copa Colleca que no queda dinero en la reserva de crisis, uno de los instrumentos que se puede utilizar para conceder estas ayudas. Y en el Parlamento, que ha pasado por la Comisión de Agricultura, ha comenzado a analizar los varios millares de enmiendas que están encima de la mesa a los dos textos principales sobre la nueva política agraria común. Se trata de 3.500 enmiendas para el papel dedicado a los apoyos directos y 1.500 enmiendas en el papel dedicado a la organización común de los mercados. ¿Cuáles son los temas más complicados en este debate, en esta negociación que tiene lugar en el seno de la Comisión de Agricultura? Pues además del mantenimiento de la autonomía de la PAC, es decir, que el dinero de la PAC siga siendo sagrado, los eurodiputados están perfilando su posición sobre el techo de ayudas, la condicionalidad social y el componente medioambiental que tendrá esa PAC. Y los eurodiputados, ojo a esto, desean también reforzar los instrumentos de gestión de crisis que se han ido abandonando mucho a lo largo de las últimas reformas de la política agraria común. Y ya que estamos hablando de sequía, pues algunos titulares. Francia ha activado un plan de ayuda de más de 1.000 millones de euros ante la sequía, lo ha dicho la ministra de Agricultura.
1: Pues un plan de ayuda de más de 1.000 millones de euros para combatir una sequía histórica y las altas temperaturas de estos últimos meses. Esta crisis climática ha provocado caídas en la producción superiores al 50% y amenaza la estabilidad de entre 30.000 y 35.000 explotaciones agrícolas francesas.
0: La ola de calor ha dejado pérdidas de hasta el 70% en algunos cultivos europeos. Ante esta situación, ¿qué ha pedido el Copa Colleca?
1: Ha pedido a Bruselas ayudas inmediatas, mayor flexibilidad en los instrumentos de la PAC y más inversiones en gestión del agua, riego, variedades resistentes y herramientas de gestión de riesgos.
0: Y el índice de precios de los alimentos de la FAO, hecho público esta semana, dice que ha subido en agosto un 1,9% respecto a julio, situándose en un promedio de 133 puntos y un 2,5% por encima respecto al año pasado, debido a la sequía, al conflicto en Oriente Medio y la crisis del Estrecho de Hormuz. Más datos.
1: Los alimentos que han registrado una mayor subida han sido la del azúcar, con un 11,9%, seguido de los cereales, con un aumento del 2,2% por la fuerte demanda de importaciones y la preocupación por las cosechas. El trigo y el maíz son los cereales que más valor han tenido, con un 2,6% y un 2,5%, junto al arroz, que ha incrementado su precio un 0,5%. También reflejas la subida de productos lácteos en un 2,3% y de un 1,1% los precios de carne de ave, ovino y cerdo, mientras que la única que baja es la del bovino.
0: Hablamos ahora de Brasil.

0: Comisión Europea es otra de las noticias de la semana. Ha vetado desde este jueves las importaciones de carne de vacuno y otros productos de origen animal procedentes de Brasil por el uso de antibióticos e incumplir con las normas comunitarias. Y saludo a don Giuseppe Aloisio, que es el presidente de la Asociación de Industrias de la Carne de España y que está en un bonito pueblo de Córdoba, Santa María de Trasierra. Don Giuseppe, muy buenos días.
1: Buenos días, César. Buongiorno.
0: ¿Qué tal ha caído esa decisión de la Comisión Europea, que por otro lado ya estaba anunciada desde hace varios meses, de suspender las importaciones de carne de Brasil?
1: Sí, lo que la verdad que se entiende poco es porque se anuncian, por un lado se detectan irregularidades en los estándares sanitarios que tiene Europa y luego se anuncia una suspensión diferida. Esto lo denunciamos en mayo, todo el sector europeo, y entró en vigor el 3 de septiembre. Aquí hay una cosa muy clara: para venir a Europa hay que venir con las tareas hechas, y si Brasil no la tiene, no ha sabido justificar los protocolos que tiene para garantizar la ausencia de antimicrobianos, pues no puede exportar. Y es una noticia que aplaudimos toda el conjunto de la cadena ganadero-cárnica española, y bueno, pues es un poco la demostración de que los controles que de alguna manera se organizan para esa reciprocidad que tanto demandamos, pues empiezan a funcionar.
0: La suspensión o la prohibición de importaciones incluye la carne de vacuno, aves de corral, carne equina, productos de acuicultura, miel y tripas. Está claro lo que usted decía: si lo incumple Brasil, lo incumplió hace unos meses, no se entiende muy bien de esa medida en diferido.
1: Exacto. No se entiende, no lo denunciamos. O sea, si no está bien, pues hay que cortar enseguida, que es lo que nos pasa a nosotros cuando exportamos a países terceros, y enseguida se detecta cualquier tipo de anomalía sanitaria, microbiológica en nuestras exportaciones, y en horas el mercado se cierra, ¿no? Como ha pasado, por ejemplo, con la peste porcina.
0: Han hecho ustedes esta semana, cambiamos de asunto, publica una nota que dice que la peste porcina africana pasa factura a la industria cárnica, casi 350 millones menos de exportaciones a Japón y a México.
1: Sí, es una factura que es provisional, que es también incompleta, porque hay otros países en los que también hemos perdido exportaciones, y es la demostración de que un mercado se puede cerrar en 24 horas y luego podemos tardar meses en recuperarlo, primero sanitariamente y luego comercialmente, porque luego hay que desplazar a otros operadores que han ocupado nuestros huecos. Aquí no está incluido, por ejemplo, Filipinas, que en los primeros 5 o 6 meses perdimos exportaciones por 141 millones de euros. Lo que pasa es que Filipinas ya está reabierto para la carne y estamos pendientes para los productos elaborados, pero hemos de alguna manera marcado Japón y México porque son los mercados que tenían dentro de su legislación que el país tenía que estar libre de peste porcina africana, con lo cual no han admitido mecanismo de regionalización, ¿no? Y esto también es una reflexión que deberíamos hacer a nivel global, y hay que evolucionar también en esa medida, ¿no? Porque parece algo anacrónico que en plena explosión de la inteligencia artificial aparece un foco de peste porcina, le plantamos un compás en el mapa, definimos una zona de exclusión y a partir de ahí se cortan todas las exportaciones. Creo que en Europa y en España tenemos tecnología, datos y capacidad de trazabilidad para ser mucho más preciso a la hora de contener un riesgo sanitario.
0: Últimos datos de la peste porcina africana: Cataluña ha registrado nuevos casos positivos en jabalíes esta última semana, 3 de ellos en San Cugat del Vallès, 1 en Barcelona y otro en Molins de Rey. Agricultura cifra en 19 los municipios de esta zona con casos positivos. Desde que se detectó el primer caso en noviembre de 2025, se han registrado un total de 384 ejemplares y se han capturado 11.142. ¿Se está actuando con la suficiente contundencia, en su opinión?
1: Pues esto ha ido por fase. Empezó de una manera bastante contundente, con una serie de medidas que ayudaron un poco a contener. Luego ha habido una fase de relajación, porque es muy complicado mantener la presión cuando hay una emergencia. Ahora ya se está dotando de nuevos medios. Hemos tenido 2 semanas seguidas ausencia de detección de nuevos casos positivos. Eso es una buena noticia, y la gran noticia es que de momento el virus está circunscrito a la fauna silvestre y no ha saltado al cerdo doméstico ni ha saltado a otra zona que ampliaría un poco ese foco a nivel geográfico que comentaba anteriormente.
0: Gracias, don Giuseppe Aloisio, responsable de ANICE, director general, si no me equivoco, ¿no?, de la Asociación de Industrias de la Carne de España. Vamos a mandar un saludo, si le parece, a un amigo común que tenemos, que se llama Víctor Just, con la siguiente canción.

0: Hablamos de brucelosis. La Junta de Extremadura ha detectado un nuevo foco secundario de brucelosis bovina en una explotación de ganado vacuno en la comarca de Bajo Norte, explotación que fue sometida a controles a finales de julio, tras los que se detectaron títulos elevados de anticuerpos frente a la brucela en 66 animales. Y lengua azul, se han detectado nuevos focos de lengua azul en explotaciones bovinas y ovinas en las provincias de Pontevedra, Asturias, Cáceres y Lérida, según recogen los últimos datos del Ministerio de Agricultura. Un consejo.
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0: Tenemos por ahí una canción, cinta, que se nos había quedado.

0: Fue una de las canciones del verano allá por el 2009-2010. Recuperamos esa canción y algunas noticias agrícolas. Por ejemplo, que la Asociación Valenciana de Agricultores ha alertado de un agosto negro por las numerosas incidencias detectadas en frutas y hortalizas importadas de terceros países. También que la producción de aceituna de mesa superará las 638.000 toneladas este año, un 27% más que la campaña anterior, con un incremento superior al 37% respecto a la media de las cuatro últimas campañas. Y en Pistacho, Asaja de Castilla-La Mancha ha alertado sobre la aparición de ofertas de contratos a bajo precio para el pistacho ante el inminente comienzo de la campaña. La organización considera que algunas procesadoras están presionando para mantener las cotizaciones del año pasado. Y ahora vamos ya con la segunda parte del comentario de mercados. Porcino de capa blanca, ligerísima subida en Lérida de los animales cebados, 1,363 euros, subida de 0,003 euros. El lechón ha repetido a 33 euros. En porcino ibérico, repetición tanto en Salamanca como en Extremadura y en vacuno para sacrificio. ¿Qué es lo que pasa? Don Javier López, director gerente de Provacuno, muy buenos días.
1: Buenos días a todos los oyentes.
0: Estás en Salamanca, donde has asistido a la feria Salamac, que se está celebrando, y vas camino de Nava del Rey. Cuéntanos.
1: Efectivamente, César, la verdad, lo primero que te voy a decir es que te echamos mucho de menos en Salamanca. No puedes saberle el montón de personas que me han preguntado por ti. O sea, que sepas que en Salamanca se te echa de menos y mucho.
0: Era ya una tradición, bueno, que recuperaremos en próximos años.
1: Si Dios quiere, porque la verdad es que te puedo asegurar que mucha gente me ha preguntado por ti. Bueno, pues la verdad es que toda la situación de precios se está comportando como casi como esperábamos. O sea, no hay muchas sorpresas, porque los precios están haciendo básicamente lo mismo que hacían todos los años antes de la salida de animales vivos a terceros países en barco. Los precios siempre hacían igual, bajaban en febrero, a partir de febrero hasta segunda quincena de agosto, una situación descendente. Y a partir de ahí, pues probablemente lo que ocurra es una recuperación. Lo que hay que ver es los niveles.
0: Esta semana destacamos que los machos han repetido precios en líneas generales, mientras que las hembras han continuado con la subida, ¿no?
1: Efectivamente, ese es bastante lógico, además, porque la hembra fundamentalmente tiene un mercado muy local y es la vuelta de las vacaciones lo que hace es que las ciudades tiren mucho de ese tipo de ganado para abastecer a las carnicerías, sobre todo de las ciudades. Te digo que está evolucionando pues como es dentro de la más absoluta lógica.
0: Lo de Brasil, valoración.
1: Bueno, pues yo creo que el elemento lo han explicado perfectamente Giuseppe anteriormente, el compañero Giuseppe, y también un poco el primer compañero de ABA de Valencia con el arroz, porque son situaciones similares. Realmente yo creo que el elemento diferencial de esta situación y de este momento es que la propia Comisión ha reconocido lo que los sectores llevamos denunciando, pero no desde ahora y no desde la entrada en vigor del acuerdo de Mercosur, desde hace muchísimos años. Realmente lo que ha reconocido la Comisión con esta paralización de las importaciones, que nadie entiende, por supuesto, una paralización en diferido, si estamos hablando de preservar las cuestiones de salud pública, realmente lo que es un reconocimiento a esa situación que no tiene ninguna razón de ser. Como se produce aquí, debería ser igual a como se produce en otras zonas del mundo, porque si no estamos jugando una partida de cartas con las reglas marcadas por parte de uno de los jugadores.
0: Don Javier López, director gerente de Provacuno, gracias por habernos acompañado. Buen fin de semana.
1: Muchas gracias, don César, y un abrazo muy fuerte a todos.
0: En ovino, pues ha habido en algunas lonjas donde los corderos, sobre todo los más pequeños, los de menos peso, han subido. Por ejemplo, lo sucedió en Segovia y en Zaragoza. También en Albacete suben los más pequeños y el resto repite. En Murcia han subido los más pequeños y el resto ha repetido. Y en Extremadura, repeticiones. En resumidas cuentas, algunas subidas y repeticiones. Y en lo que respecta al pollo, ligeras subidas con incrementos de entre 3 y 5 céntimos en Zaragoza. En conejos también repeticiones en las principales lonjas y en huevos se han registrado subidas de 2 céntimos en Zaragoza con cotizaciones entre los 57 y 3,80. Finalizamos así esta segunda parte del comentario de mercados.
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0: Canción del verano, uno de estos últimos años.

0: que sean las 10 de la mañana, quedan 7 minutos, y luego ya las 11 y las 12 a la mañana.
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0: Con esta canción se animarían los burritos de la reserva de Rute, Pascual Rovira. Muy buenos días.
2: Hola, buenos días. Seguro que sí. La música los pone, pero a tope.
0: ¿Qué
2: te puedo decir?
0: Dime.
2: Califa habla, España escucha. Nos vamos a adentrar en los códigos secretos de la vida del burro en manada. Una de las cosas más importantes es el soplido.
0: A ver, espera un momento. O sea que el soplido es muy importante dentro de la relación que mantienen los burritos cuando están en manada.
2: Sí, es una especie de solicitud de amistad o intercambio de aliento. Son un mecanismo de identificación corporal, saludo más importante cuando se encuentran dos burros, ¿no? En este resoplido nasal lo primero que analiza son las intenciones, estado de ánimo, de salud. Pegan el hocico con hocico, soplan y ven si hay aceptación o rechazo. Tú sabes que esto es equivalente a una red social, una especie de fase burro. Con mi fase burro yo no me burro. Me gusta compartir, me gusta etiquetar y me gusta bloquear a mi ex, ¿no? Y dice, si el burro te cae bien o quieres darle un like, le rasca el lomo con los dientes y él te arrasca a ti. Si aplica el modo complicado, el burro arruga la nariz o enseña los dientes al cielo y el animal revisa las notificaciones de solteros, porque te estoy hablando de una manada de solteros. El fase burro no necesita algoritmos automáticos, lee el lenguaje corporal a la perfección y toda la información va a un muro, que es una especie de letrina de la manada, ¿no? Fulanito estuvo aquí, menganito está buscando relación. Califa, sabes que es el auténtico gurú y administrador supremo del grupo. Aquí hay mucha información que compartir, que etiquetar, espacio de sombra en las horas de calor, rascarse el lomo con tu mejor amigo, difundir un buen rebuzno que se escucha a kilómetros avisando de todas las novedades de la manada, y también bloquear. Si alguien viene con malas intenciones o rompe la paz del grupo, hay orejas largas, atrás, miradas fijas y bloqueo inmediato. Ya quisiéramos los humanos para nosotros esa capacidad de poder bloquear a la gente que le viene a malas intenciones, ¿eh? ¿Te imaginas?
0: O sea que la gran capacidad de comunicación y su forma de comunicarse de los burritos cuando están en manada, que tú no lo has contado en tono de humor, pero que es real, no lo has contado en tono de humor comparando con las redes sociales.
2: Sí, la verdad es que decía Harry Truman que ninguna persona podría llegar a ser presidente si no sabe descifrar el aliento de un cerdo, bueno, en este caso también de un burro, ¿no? Porque es unos animales con unos códigos de inteligencia maravillosos y tú sabes bastante de cerdos, ¿no?
0: Sí. Ahí, y me acuerdo de Dior, el cerdo que tuviste ahí con los burritos.
2: Sí, Pascual, sí, amigo íntimo de lumbre.
0: Nos tenemos que ir. Un abrazo. Volvemos la semana que viene contigo.
2: Un abrazo y un soplido de amistad.
0: Adiós, adiós. Que viene Cristina. Saludos de César Lumbreras.
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23: Pues son las 10, las 9 en las preciosas Canarias.
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23: Moncloa y Zarzuela trabajan en la visita del rey Felipe VI a Ceuta. Antonio Raid, buenos días.
25: Buenos días, Cristina. La apunta la agencia EFE, pero sin señalar la fecha de esa visita. Es el gobierno el que tiene que autorizar al rey a acudir a Ceuta y hasta ahora no lo ha considerado oportuno. El presidente ceutí, Juan Jesús Vivas, se reunió con Felipe VI el 6 de agosto y tras el encuentro desveló las intenciones del monarca.
26: El rey está comprometido con la visita a Ceuta y la hará porque el rey cumple con sus compromisos.
25: De aquello ha pasado un mes y esta semana Pedro Sánchez ha cuestionado la agenda de la corona y le ha afeado al rey que no haya visitado Ceuta en 20 años que lleva en el trono. En realidad, Felipe VI lleva reinando 12 años y no 20. Por lo demás, hoy se cumplen 37 días de la invasión en Ceuta. El último dato oficial del Ejecutivo de Sánchez apunta a que en la ciudad quedan 5.000 migrantes deambulando por las calles de Ceuta. Sin embargo, prepara ampliar las plazas de las carpas a 7.000 y fuentes del gobierno de la ciudad autónoma cifran que siguen de forma irregular en Ceuta en el entorno de 10.000 personas. El proceso para la identificación avanza de manera muy lenta. Lo ha comprobado en el lugar donde se realiza en Ceuta ese triaje Fernando de Aro.
27: Malestar en los sindicatos policiales de Ceuta por la situación que se vive en el CATE. El CATE es el centro de atención de migrantes donde se lleva a cabo el triaje de los que llegaron a finales de julio. El triaje es fundamental para luego llevar a cabo las devoluciones. Pues bien, lo que dicen los sindicatos policiales es que los prometidos recursos por el gobierno no han llegado. Además, algunas fuentes del grupo de traductores apuntan a que faltan intérpretes que puedan ayudar en la traducción del francés. Los sindicatos policiales denuncian que no se les ha dejado acceder a las instalaciones donde se lleva a cabo el triaje de los migrantes.
25: La crisis de seguridad sigue aumentando en las calles de Ceuta. En uno de los barrios más marginales, en El Príncipe, los propios vecinos

0: Antonio Ray, nos juntamos dentro de una hora para más noticias y aquí seguimos en fin de semana de COPE con Cristina.
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0: ¿Qué necesidad realmente tenemos? ¿Qué necesidad en esta vuelta de recordarnos lo importante que es la urbanidad, que es la elegancia, que es la educación? Lo importante que en el trato que renovamos en los colegios, en los trabajos, nos miremos los unos a los otros con dignidad. Que sí, porque eso también es relevante, el considerar al otro y pensar sobre ti mismo, cómo hueles, qué llevas, cómo te comportas, cómo comes, cómo deambulas. Y en medio de tantos disgustos en la política internacional, en la política nacional, mirar las cosas también desde este punto de vista ciertamente da alegría. ¡Carmen Lomana!
3: ¡Cristina López Schlichting!
0: Bueno, ¿cómo la veis? ¿Cómo la veis, mi pues, Paloma Paulete, mi Diego González, que viene pues hecho un brazo de mar? ¡Mira qué rostro!
4: Estupenda, tiene un color fabuloso.
3: Tiene una muy morena y
4: radiante.
3: ¡Qué hierra! Una
0: y tú también estás.
5: Uy, ¿qué es lo que oigo ahí en el fondo?
4: Estoy escuchando a Jesús Luis.
6: Sí, yo también lo he escuchado. Qué bueno. Pues ¿sabes qué pasa? Que como Carmen viene con ese tono clarito, ¿verdad? Como rosa. Eso es un blanco
0: como
6: roto.
0: Como rosa, si viene de beige.
6: Sí, sí, que se me ha ido la cabeza.
0: ¿Cómo está? ¿Entre blanco, amarillo y beige?
6: Blanco roto. ¿Eso es un blanco roto?
0: No,
3: un amarillo clarísimo, diluido.
4: Roto.
6: Pues eso, que se le realza
0: el moreno.
6: El moreno y el bronceo.
3: De eso se trata.
0: Pero qué carita más bonita tienes.
6: Mira, mira.
3: Pero te habías olvidado de mí.
0: Ay, ay, ay, ay. Mira, me acuerdo de ti.
3: Y tú estás ideal. Y enhorabuena.
5: ¿Eh? Has disfrutado y te has descansado.
3: Llegué hecha polvo, ¿eh?
5: ¿Sí?
3: Llegué a Marbella.
0: Bueno, es que acabamos el curso. Muchos, ¿eh?
3: Pero un trapo.
5: Hecha polvo a las vacaciones.
3: Sí. Llegué tan cansada y tan todo que estuve una semana prácticamente sin salir de mi casa.
0: Muy bien.
3: Sin ir a la playa, sin nada. O sea, intentando recomponerme.
6: ¿Y lo normal conseguiste?
3: Sí, claro. Y yo además en cuanto me meto al mar frío a las 9 de la mañana, 10 días soy otra.
0: Hombre, frío, frío, frío en
3: hombre,
0: Málaga.
3: Hombre, en Marbella, fríísimo.
5: Sí,
3: mucho más.
5: Pues el cruce
3: que
5: de las
3: Mediterráneo
5: aguas está relativamente.
3: Sí, pero el doble, hay gente que incluso dice que más que en el norte. Yo no creo que más, pero igual.
0: ¿Y tú no has notado más calor en el agua este año?
3: No, en el único sitio no ha habido medusas, no ha estado nada caliente, ha sido muy raro. Sin embargo, en el Mediterráneo, en la Costa Brava, todo muchísimo, mucho más caliente.
0: Muchísimo.
3: Incluso en el norte, mi hermana que estaba en Asturias me dijo que no estaba tan fría, porque en Asturias, donde tenemos la playa nosotros, es hielo, porque es un mar muy abierto, rocoso.
0: Pero el propio Diego, que ha estado en Santander y en toda Cantabria, da fe de que el agua ha cambiado.
4: Ha subido mucho la temperatura. De hecho, aparecían las famosas medusas estas, las carabelas portuguesas estas.
3: Pues en Asturias, no. En Celorio no ha habido carabelas, ni portuguesas, ni nada. Estaba ideal.
0: Las que están más pálidas son Paulete y Otín.
5: ¿Qué será?
3: Sobre todo Paulete.
0: ¿Qué verano has tenido?
5: No hemos tenido tiempo para aburrir. Cada fin de semana
3: qué
5: era una sorpresa.
3: Qué barbaridad.
0: Qué verano entre los incendios, el tema de Ceuta, tremendo, tremendo.
3: Hoy he escrito yo una crónica que tenéis que leerla. Os vais a reír.
0: En la razón.
3: Sí, y dirás.
5: Yo la he leído.
3: ¿Pero qué razón tiene esta? Si no se le había ocurrido a nadie. Y no podrían hacer nada, ¿eh? Y sería.
0: ¿Pero de qué es?
3: Darles de la misma. Pues mira.
0: Ah, sobre lo de Marruecos.
3: Sobre Ceuta, como dicen es. Tan normal que estén invadidos, que no pasa nada, que hay que tener comprensión con Marruecos, con los marroquíes, en fin, todas las idioteces que hemos tenido que oír y las mentiras. Y yo he dicho, bueno, pues venga, ¿por qué no hay 80 voluntarios que vivan de forma muy precaria en España y que vayan y tomen los jardines de Moncloa? Que es muy fácil, me pueden saltar por ahí.
5: 80, no, 80.000, ¿no?
0: Rápidamente 80, lo sacan.
3: 1000,
5: 80.000.
0: Rápidamente lo sacan,
3: no pueden,
0: ya te lo aseguro.
3: No pueden, porque además no les pueden hacer nada, porque no es un piso. y como aquí

0: ha permitido los ocupas, pues estos son nada. Ocupas de
1: ya,
0: jardín.
1: Ya verías qué rápido los acaban.
0: Por eso, para ver la contradicción de lo que dicen y de lo que es la realidad.
1: Yo
0: cuando vea
1: contado...
0: 80.000 haciendo cacún y pipí en su jardín, llegando a darles comida y dinero y tal, que sus hijas no puedan salir de casa tranquilas, ¿eh? A ver, en 24 horas están todos los de Ceuta en su casa.
1: La verdad es que los periódicos estamos una y otra vez sobre ese asunto. Escribe Carmen en La Razón, yo escribo en el ABC, la crónica de cuando salté la verja. Hace dos décadas para ABC,
0: sí,
1: lo hicimos Ernesto Agudo y yo, y lo cuento en el periódico y explico claro. cómo se hace y cómo se sigue haciendo.
0: Pero
1: y cómo
0: bueno,
1: lo saben
0: y
1: perfectamente.
0: Es poquísimo.
1: Nada. O sea, me quedaron unas cicatrices y unos cuantos sanguinolentos enganches, pero punto. Por lo demás, lo cuento punto
0: pero
1: por
0: es
1: punto
0: que
1: en el ABC.
0: Que
1: si
0: poner un muro como el muro de Berlín.
1: Bueno,
0: no
1: tampoco es preciso eso. O sea. Vamos con alguna pregunta sobre asuntos
0: sí,
1: bien candentes.
0: Vamos a algo más divertido.
2: Hola, Carmen. ¿Qué tal el veranito? Pues mira, mi pregunta de esta temporada va a ser por las guayaberas. Porque este verano la ha llevado el rey Felipe, o el marido de Susana Griso, que se casó con una. En fin, que, ¿cuál es tu opinión sobre esta prenda? Gracias.
0: Pues mira, vamos a hablar de guayabera. La guayabera es una prenda fundamentalmente para el verano, cuando hace calor, y para... hay varios tipos, pero para fiestas. Y una prenda elegante, y una prenda que es siempre en telas...
1: Pero fiestas muy veraniegas,
0: como de organza,
1: ¿no?
0: Para fiestas muy veraniegas. Ajá. Por eso, donde más guayaberas ha habido ha sido en Centroamérica, en Latinoamérica, pero sobre todo en Centroamérica y Filipinas. Las guayaberas más bonitas son las Filipinas.
3: Bordados,
0: sin colores,
3: ¿verdad?
0: En telas como si fuera un organdí muy fino. Bueno, o sea, lo del marido de Susana, que es lo que le ha puesto, es que eso ni es guayabera ni nada. Es una camisa ancha abierta por delante.
4: Algo escuché que le pusieron a escurrir, ¿no? Al pobre hombre.
0: Es que iba vestido fatal.
1: Iba de rojo, ¿no?
0: No, era un color rosa tierra.
5: El tema es que contrastaba con ella. Ella iba con un vestido de novia.
0: No, sí, parecía que no se había vestido. Parecía que estaba esperando a ponerse de novio. Y
3: lo que pasa es que iba acorde con lo que habían dicho que tenía que ser la etiqueta de esa boda.
0: No, por favor.
3: Pero
0: tendrían que haber hablado los novios.
3: Sí,
0: ¿tú cómo
3: luego
0: vas a ir? No, yo de hippie con sandalias. Claro, entonces, bueno. Pero de todas maneras, eso no es una guayabera. La gente se confunde. Una guayabera es una prenda muchísimo más elegante.
1: De todas formas, por ahí andaba. Era una camisa de lino, o no sé si era
3: como lino, sí.
1: Pero era un lino, sí. Yo creía que era rojo.
0: Gordo. Era un lino, sí. Era un
3: voy
0: rojo
3: a buscar la fotografía.
0: Marrón, no.
4: Sí, ¿y realmente creéis que no lo hablaron antes?
0: Mira, como esa flor que llevas tú ahí, al lado del amarillo.
5: Eso es un rojo granate.
0: Sí.
1: Y más oscuro que el de él, incluso, porque
0: sí,
1: es
0: sí.
1: Pero
4: mira, lo habrían hablado antes, seguro.
5: Pues en la conversación no fluyó.
1: Lo que pasa es que hay edades en donde uno debe poder hacer lo que le da la gana, ¿no?
0: Bueno, pero no el tonto, es una tontera y no ir vestido como debes con una novia que iba espectacular.
5: Ella estaba impresionante.
1: ¿Y se les criticó? Porque en este momento
5: estaba
1: España, Diego.
5: Hey. Se les criticó sobre todo, hombre, se decía que él parecía, además él aparece como muy serio en las fotos, porque el hombre era serio. Y se le criticaba
0: ¿en serio, Luis?
5: Eso es, mira, pues eso, ¿no? Que se criticaba que él parecía que no se había tomado en serio lo que era la ceremonia, ¿no?
0: Sí, ya le vi, pues
5: que
0: es
5: iba
0: un
5: muy
0: color
5: informal.
0: Rosa.
1: ¿Y él qué dijo? ¿Y qué dijo ella? Es
0: que... Nada, él no dijo nada y ella tampoco.
5: Escorrió el tema, lo que pasó fue que se supo cuál era el dress code, como se dice ahora, el dress code que se había impuesto.
0: Sí.
5: Y entonces,
1: lo que había que ponerse.
5: Eso es. Y entonces hubo gente que dijo, entonces es Susana la que va poco apropiada para el dress code.
0: No, yo creo que Susana iba perfecta,
5: era
0: llevaba
5: guapísima.
0: Un ramo maravilloso, un vestido maravilloso de una diseñadora muy buena. Y él no iba acorde con Susana, pero estaba contento y ella lo encuentra estupendo.
5: Pues ya está.
0: Pero este señor me ha preguntado por la guayabera. Guayaberas. En Canarias también a veces se pone porque hace calor para la boda. En vez de llevar smoking blanco, porque en Canarias se ponen para la boda smoking blanco.
5: ¿El novio?
0: El novio y los invitados y todo en general. Pero yo creo que la guayabera es una prenda que... Yo recuerdo a mi padre que fue a Venezuela cuando yo tenía como 11 años a, allí a un tema de trabajo y vino con guayabera. Y mamá le decía, no te pongas eso, si es que aquí no pega. Claro, en el norte, ¿qué, cómo
1: es
0: se va a poner?
1: Una línea muy fina. O sea, una cosa es que sí, te la pongas, bueno, habitualmente en tu círculo de sport, para fiestas de verano, como dice Carmen, y luego ya cuando entras en el ámbito de lo oficial.
0: No, no.
1: Cuidadín, cuidadín, que sí, hay que ser mexicano para entender esto. O sea, claro, para ver dónde está la línea exacta.
0: Claro.
5: ¿Y es una prenda masculina o también la llevamos las mujeres?
0: No, no, hombre, hombre, hombre. Solo de hombre.
4: El rey la lleva, ¿verdad?
0: Pero ¿tú sabes de dónde viene?
1: ¿Y Carlos
0: Esa
1: Herrera?
0: Prenda nació en Cuba.
1: Claro.
0: En Cuba. Porque los trabajadores del campo, que trabajaban mucho en la guayaba también, llevaban unas blusas con cuatro bolsillos donde metían pues, guayabas pequeñitas, cosas, bueno, pues una blusa de trabajo. Y de ahí fue luego poniéndose y evolucionando a algo de vestir y bonito.
1: Hemos hecho muchísimas fotos en verano, pero no vamos a dejar de hacerlo, mira.
6: Hola, ¿qué tal? Esta es una pregunta para Carmen Lomana, que espero que hayas pasado unas buenas vacaciones.
0: Sí.
6: Nada, mi consulta es sobre los posados de fotos. Creo que es un arte saber sacarse partido cuando te sacan una foto.
5: Total.
6: Y a mí no me sale. ¿Cómo hay que poner la cabeza? Mirando de frente, hay que bajar la barbilla, las piernas rectas, un poco giradas, no sé, para que nos dé algunos tips, algunas pistas. Muchas gracias.
0: Sí, pues por mira, favor, te diré que a mí tampoco mucho, ¿eh? Yo me corto mucho en los fotocall, quiero que terminen, que desaparezcan, pero...
5: ¿Cuánto suele durar un fotocall?
0: A veces mucho porque son larguísimos.
5: O sea, ¿cuánto tiempo puedes llegar a estar en una alfombra roja posando?
0: O sea, es que estás posando y luego estás con todos los reporteros.
5: Claro.
0: Que te hacen preguntas, pero bueno... Mira, tienes que ver primero cuál es tu lado mejor en la cara, el derecho o el izquierdo. Y eso en cuanto veas 10 fotos tuyas lo vas a notar, ¿no? Donde tienes las facciones más suaves. Luego, es muy importante para el cuerpo, para no salir más gordita de lo que eres, ponte de frente y un giro así como a la mitad.
3: Con la cadera, ¿no? Un giro
0: con la cadera como
3: hacia adelante.
0: Y si puedes ponerte un poco detrás, que eso tú eres especialista.
1: ¿Y tú?
0: De la que tienes delante, ¿vale?
1: ¡Qué morro tiene!
0: Entonces
1: si hasta se pone de puntillas la tía.
0: Sí, claro, yo hago todo lo que puedo.
1: Todo lo que puedo. Y me pongo a su lado y se pone de puntillas. Y sale más alta. Y yo digo, pero si no es más alta que yo y sale.
0: Pero ahí estoy así, de puntillas. Y bueno, pues es que eso lo tienes que ver tú. Si estuvieras aquí te podría sería más fácil, pero eso tú un poco de medio lado. De frente total, no.
1: Estoy de acuerdo.
0: Y los brazos, así como de perfil, que siempre los tenemos apoyados, tampoco porque te salen brazotes gordos. Échalos un poco hacia atrás y, ¿sabes?
5: ¿Y la cabeza? ¿Para arriba, mirando al frente, bajando la
0: cabeza,
5: barbilla?
0: Muy para arriba no, pero mirando abajo
1: bajando
0: no.
1: Un poquito la barbilla.
0: Porque te sale papada, pero un poquito torcerla hacia un lado o algo, sí.
1: Dulcifica el gesto, queda bajar el mentón.
0: Bajar
1: si
0: un
1: no
0: poquito.
1: Si no pareces los ayudantes de Hitler.
0: Sí.
1: Bueno, pues ahí tiene más claves imposible. Le has dado todas las claves al oyente, qué gusto.
0: A una hija tuya, una amiga que te haga varias fotos de diferentes formas.
1: Y otra cosa, esta vez de restaurantes.
7: Una pregunta para mi diosa, Carmen Lomana.
3: Toma ya.
7: Carmen, yo tengo muchas manías. Llenaríamos 3 programas con mis manías. Pero una de ellas, a ver qué opinas tú. Yo cuando voy a un restaurante, a una tasca, es que me da igual. No soporto compartir los platos, compartir la comida. Yo me pido lo que me apetece y en las cantidades que me apetece. Y no soporto compartirlo, ni los postres, siquiera que me digan que les dé un poquito para probarlo. Ni eso. Si quieren probarlo, que se pidan un postre. Y el que no se dejen, el que no quieran, ya me lo como yo.
0: ¿Tú?
7: Sobre compartir los platos en los restaurantes.
0: Tú eres un poco egoísta, pero tienes razón, ¿eh? A mí me pone mala que metan el tenedor o la cuchara en mi plato.
4: Uy.
0: No puedo, no me gusta. Eso, cuanto más me gusta el plato, menos me gusta compartirlo. Y el postre es que ahora lo que se lleva es poner en medio.
1: Bueno, pero eso es diferente, porque nace de un acuerdo.
0: Pero no, claro. Pero yo tengo un postre que me gusta y aparece uno, a ver, dame. Y entonces el de enfrente también dice, ay, yo también, dame un poco. No, evítenlo. no.
1: Lo bueno es decirlo. Decirlo claro, a mí no más.
3: Me gusta. Sí. ¿Conocéis la ley del bocadillo? Sí. Dice, mejor no dar, porque tú ofreces un bocado del bocadillo, te quedas con uno menos y el otro se queda con hambre de más. Pues con los postres pero, pasa lo mismo.
0: Peor todavía que eso. A nuestro oyente le debe poner ya atacado, perdido, es que quieran beber de tu copa. Es que he pedido un cóctel de no sé qué, a ver, ¿puedo probarlo? Y entonces dices, bueno, pruébalo, pero no.
5: Eso ya me parece un poco más, tienes que tener mucha confianza con esa persona.
1: Y además,
5: claro, es que no es lo mismo.
0: Es que no es de educación, o sea, y luego ya vamos a hablar, protocolo. En protocolo nunca se debe estar picoteando los platos de otros, por mucho que te guste.
4: Aquí
0: ahora,
4: somos muy
0: si estás con tu novio o con una amiga y le dices, déjame probarlo, te dice, riquísimo, prueba un poquito. Bueno, hay siempre circunstancias, pero en una mesa, como Dios manda, normal, con gente que tampoco tienes mucha confianza,
5: bueno,
0: y que no sabes si les gusta.
1: Lo mejor además es advertirlo de frente. O sea, decir, tengo esta peculiaridad, no me agrada esto, vamos a pedir cada uno lo que realmente desee. Y ya está advertido y ya no hay tirantes.
0: Y me encanta porque explica todo. Yo no, lo que quiero, lo que me gusta, la cantidad que quiero. Pues muy bien, hace muy bien.
1: Y esta pregunta que ya ha surgido alguna vez me encanta.
8: Hola, Carmen. Mi pregunta es sobre una situación un poco complicada que estoy teniendo porque acabo de empezar a salir con una chica. Y el problema no está ahí, ella es genial, pero sus padres no me caen muy bien y yo creo que a ellos tampoco les caigo bien yo. Entonces mi pregunta es, ¿si crees que eso es un motivo para dejar la relación o crees que se puede solucionar?
0: Pues mira, yo creo que es un súper motivo.
5: Para dejarlo.
0: No para dejarlo, no sé, pero para hablarlo y para ver cómo se puede, porque si ella es muy de sus padres y muy de su familia, lo vas a tener muy negro, chico. Pero tampoco entiendo por qué os tenéis esa manía así al principio. Entonces, a lo mejor luego, o sea, te terminan encantando, ¿no?
4: Igual es que le caen mal todos los novios de la niña.
5: Puede ser, eso puede ser.
0: Pero con este chico no han debido ser muy simpáticos los padres. Para que él, porque normalmente.
1: Y luego, ¿sabes qué ocurre? Que es muy complicado que nos solemos parecer a nuestros padres. O sea, si a ti, una de las características que manifiestan que has elegido bien es que te gusten tus suegros. Si eso no se produce.
0: Yo conozco divorcios, por eso. Que ha llegado un momento, divorcios con hijas o hijos, y que ha llegado un momento que ya no podía el marido soportar que para la mujer lo primero fueran sus padres. ¿Sabes? Que no le defendiese ante ellos, que no sé por qué, pero bueno. Y ya llegó un momento que él dijo, bueno, pues mira, quédate con tu mamá, vete a comer con tu mamá y tu papá, y yo me
1: y
0: voy.
1: Los psicólogos dicen que este es uno de los principales motivos de divorcio,
0: claro.
5: ¡Ostras!
1: Las familias políticas y las familias que se meten en donde no les llaman.
0: Donde les llaman, que no dan libertad a sus hijos.
5: Ya.
1: A ver. Y está el tema toros.
9: Uy. Hola, tengo una pregunta para Carmen y bueno, se refiere a los toros. Entonces, a mí los toros no me gustan, no es un deporte que, no es una actividad que entienda ni que disfrute viendo, pero sé que a ella sí que le gustan y acude frecuentemente a corridas. Y nada, pues lo que me gustaría preguntar es pues que tiene este evento para que lo disfrute y bueno, pues si me quisiera convencer para ir a verlo, pues ¿qué me diría?
0: Pues te diría que nos tomamos un café o una Coca-Cola o lo que quieras y podríamos estar hablando una hora del tema. Ahora también te digo, sí, los toros yo creo que aparte de todo lo que hay detrás, de trabajo, de toda la gente que trabaja en el campo, de la vida maravillosa que tienen los toros hasta que salen al ruedo, que es para lo que se les ha criado y donde ellos van a demostrar su bravura, su trapío. Y luego, pues bueno, hay muchas cosas que te podría contar, pero si no te gusta, si desde el momento que has estado en una corrida de toros, que depende como sea, porque yo una corrida de toros, como el torero no sea muy bueno, como el torero no mate a la primera de una estocada, yo últimamente estoy siendo mucho menos aficionada. porque me he dado cuenta, quizá cuando eres muy joven, no sé, no tienes esa sensibilidad, pero yo ahora lo paso muy mal cuando matan al toro y le veo sufrir. Y entonces miro para otro lado y ya malo, digo, Carmen, estás mirando para otro lado, no puedes más, te da pena. Si está mal matado, ¿eh? Porque a veces, y cuando ves que va a las tablas, pero muchas veces va el torero acompañándole y acariciándole en el lomo, ¿eh? Hasta que se cae. Pero es duro, es muy duro, y si no te gusta, y si no lo soportas, pues ¿qué te voy a decir? Que estás en tu perfecto derecho, pero también te digo que respetes a las personas que les gusta. Porque es toda una tradición, hay una belleza en el momento de cuando salen los toreros, todo lo que hay detrás, ¿no? La tradición, la capa, cuando las extienden con ese color rosa fucsia en el albero, y luego lo que es realmente el toreo, o sea, el torero cuando empieza a jugar con el toro y el toro embiste y hay toritos, que son una delicia, dices, está ciego, ella se lo está pasando bien también, y el torero, y ves que se miran a los ojos, es que hay toda una mística alrededor.
1: Una es una cosa muy profunda, porque
0: que es muy profunda.
1: Yo digo siempre que si le encantaba a Miguel Hernández o a Federico García Lorca, que eran bastante más sensibles que todos nosotros, algo tienen los toros. Pero claro, en fin, estoy con Carmen, que es asunto que habría que tratar muy minuciosamente y con bastante tiempo. Damos paso a la última pregunta y veo ya por ahí, mira, Amadeo anda por ahí.
10: Ay, hola Carmen, buenos días. ¿Cuál es el plato de cocina que más te gusta cocinar y mejor te sale? ¿Y cuál es el peor? Muchas gracias.
0: Anda. Pues ya lo he dicho alguna vez, yo tampoco es que sea muy cocinillas, pero me gusta y tengo buen punto con la comida. Eso tu madre lo dijo, Cristina. Eso que no la invitaba a comer. Bueno, me sale la mejor tortilla de patata del mundo.
5: ¡Ay, qué bien! Ideal. ¡Qué bueno!
0: Ideal. Luego me sale fantástico y me lo enseñó un hindú, el pollo al curry.
5: Oye.
0: Buenísimo. Por eso me cogieron para
5: Masterchef.
0: Para Masterchef, pero luego lo que hacíamos allí no me gustó nada.
5: ¿Y lo malo?
0: El besugo al horno me sale muy bien, tipo norte. Lo malo.
1: Claro, porque te dicen que qué es lo que peor te sale.
0: Lo que peor me sale.
1: La paella, a lo mejor. Muy difícil.
0: No, la paella es hacer, no, es que viví en Valencia.
5: Ay, mía,
0: muy bien, y mi madre hacía muy bien.
1: ¿Y la fabada la dominas?
0: No.
5: Mira, ya tenemos una.
0: No.
5: Ya tenemos una.
0: No, me gustan las verdinas, pero nunca he hecho yo fabada ni esas cosas.
1: Fíjate.
0: Porque me gusta lo que me gusta comer, ¿sabes? Mm. Cocino bien lo que me gusta comer. Pero vamos, tampoco os creáis que soy la cocinera del siglo. Pero
1: tenemos muchas noticias sociales. Por ejemplo, la madre de Lamine Yamal ha estado hablando de él en las redes sociales. Por ejemplo, Kylian Mbappé estaba amenazado por una banda criminal. Ha nacido el primer nieto de John Lennon. Alucinante, todo esto vamos a hablar.
0: De su hijo.
1: Ahora. Sí, sí, sí.
0: Yo le conocí.
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0: Ya podemos saludar, aunque aún no está en su sección, a don Amadeo Martín Rey y Cavieses. Muy buenos días.
1: Buenos días, Cristina. Buenos días, Carmen.
0: Podéis imaginaros que
2: hemos
0: reclamado su igualmente autoridad para que nos hable de la corona noruega, porque ahí se han producido defunciones, cambios, sucesiones, luego lo vamos a hablar. Pero antes, pasamos por la crónica social tenemos, por ejemplo, una pelea por las cenizas de la duquesa de Alba, querida Paloma Paulete.
3: Así es, Cayetano Martínez de Irujo ha vuelto a cargar contra su hermano Carlos por una decisión, efectivamente, sobre las cenizas de su madre. En una entrevista con Semana, Cayetano ha asegurado que su madre dejó por escrito que quería ser incinerada y que sus cenizas descansaran en la iglesia del Cristo de los Gitanos en Sevilla.
1: Ahí están.
3: Sin embargo, tras su muerte en 2014, una parte terminó en el panteón familiar de Loeches. Cayetano lo tiene claro, mi hermano Carlos se saltó su voluntad. Una decisión que Cayetano sigue reprochando a su hermano casi 12 años después, y lo dice así de contundente: por muy duque que sea, no se puede saltar la voluntad de una persona que fallece.
2: Pero si ella está en el Cristo de los Gitanos.
3: Una parte. La otra en Loeches.
2: Pues bien, que es el panteón familiar.
0: Pero si no quería.
2: Ella tampoco, no sé, no creo que haya dicho que no quería, pero en fin, no sé. Porque Cayetano, que el otro día estuve comiendo con él y le tengo cariño, pero siempre está creando temas ahí.
4: Dice que ha echado de menos a su hermano y a sus sobrinos también en los actos que ha habido del centenario por el nacimiento, que justo fue en marzo del 2026, y aquí en Ábside Media tuvimos un documental maravilloso
0: que se puede buscar en Netflix sobre la vida de Cayetana, fascinante.
3: Eso es.
2: Pero estuvieron todos los hijos con la exposición que hubo en Sevilla, en Dueñas, exposición de su ropa también.
3: Uh-huh. A lo mejor ha habido
2: estuvieron
3: más actos.
2: Todos.
4: Sí, ¿no?
2: Bueno, pero a
4: actos
2: lo mejor no puedes ir a todos, ¿no?
0: Y luego no sabía yo que seguía enferma Tita Cervera y que ha reaparecido, aunque de momento solo a través de su voz.
5: Sí, pero ha dicho que está la mar de bien, ¿eh?
2: Yo lleva meses con ella y está
0: bien.
5: Lleva meses alejada del foco por esa neumonía que tuvo el pasado mes de abril, pero bueno, y que lo obligó a pasar por el hospital. Estuvo ingresada en el hospital de Barcelona. Bueno, en una conversación telefónica con la periodista Beatriz Cortázar, ha contado que ha pasado un verano muy tranquilo en su finca, que se llama La Finca Más Mañana, donde ha estado escribiendo sus memorias.
2: Mira, más, otra.
0: Sí, otras más. ¿Has escrito previamente unas?
2: Pero está bien, ¿eh? Yo estaba hablando con ella.
5: Ella ha dicho que está en la mar de bien.
2: Y está
5: no solo bien.
2: Estupendamente, que ha estado mal, pero que está muy...
0: ¿Y qué le había? Una neumonía.
5: Una neumonía.
0: Ah, eso, cuidado.
2: Pero una neumonía que no se había enterado casi.
3: Es que hay gente que no se entera.
2: Estaba muy cansada.
0: Fíjate.
2: Y bueno, y fue al médico y se quedó ingresada.
0: Tremendo.
5: Ha contado que va a tener que pasarse por Madrid porque el Thyssen va a tener una nueva exposición y tendrá que pasar por la capital unos días y que atraviesa una buena etapa familiar. Con su hijo.
0: Bueno, ¿y cuántas personas, después de vivir una agresión sexual, tienen problemas de bulimia, de sueño, de desequilibrio personal? Es lo que ha contado, entre otras cosas, Cristina Llanos, la voz de Dover, que ha roto su silencio y cuenta el infierno que vivió durante años.
3: Exacto, 10 años después de la desaparición del grupo, la cantante ha publicado un diario íntimo de más de 500 páginas. Se llama La noche cayó y ya nadie pudo salvarme. Un relato en el que habla de una infancia marcada por la violencia, una depresión que le diagnosticaron con 16 años y una agresión que sufrió a los 19 y que, según cuenta, le partió la vida en dos, una agresión sexual. Relata que una noche, al bajarse de un autobús en Majadahonda, un hombre al que conocía de vista la agredió sexualmente. Después llegó el silencio, intentó hacer como si aquello nunca hubiera ocurrido y cerró la puerta al exterior. Bueno, habla en este libro de pensamientos suicidas que tuvo durante sus peores momentos, recuerda a su hermano Mariano, que falleció en 2023 víctima de las drogas, y a su hermana Amparo la define como el amor de su vida.
0: O sea, es un libro que escribe la
2: es
0: cantante de Dover.
3: Eso es.
2: No le pongo cara yo.
3: Le pones voz, eso seguro.
4: ¿Y de esta canción muy conocida de Dover?
0: Mira.
4: Can't to Me, con esta canción se dieron a conocer. Les conocí, les entrevisté cuando estaban empezando y tenían una relación muy especial de hermanas. De hecho, siempre era más apocada, Cristina, y era realmente difícil entrevistarla a ella. Y hubo un momento, recuerdo la entrevista, en la que dije, bueno, vamos a ver, que aquí hemos madrugado todos, hemos venido para contar cosas. Y entonces Amparo se hizo con las riendas de esa entrevista.
0: Estaba la pobre magullada, claro.
4: Pero
2: vidas,
4: claro, entonces
2: ¿no?
4: Tú no sabías todo lo que había detrás.
2: Qué vidas.
0: Los futbolistas iban a ocuparnos, os lo anunciaba antes, concretamente Mbappé estaba entre los objetivos. Sí, hay una mosca en el estudio. Sí.
3: Está
0: molestísima, pero
2: tengo la guerra contra la mosca.
0: Como no utilizásemos un...
4: no tenemos ventanas, para mandarla.
2: No voy a regalar un matamoscas.
0: Y como echemos un frufru, eso es malo para los pulmones. No, bueno, Mbappé estaba entre los objetivos de una banda criminal que planeaba secuestros y extorsiones en Francia.
4: Pero es que el líder de la banda tenía 18 años, así que imagínate qué pieza.
2: ¡Qué barbaridad!
4: Y lo descubrieron cuando le detuvieron por otros robos menores. Ya hacía llamar en redes Lester Z. Se ha publicado la noticia en Le Parisien. Bueno. Y los investigadores encontraron agendas con datos y direcciones de posibles víctimas, y entre ellas el delantero del Real Madrid, Mbappé, que tiene 27 años.
2: Que él era de la selección francesa. Yo le conocí.
4: Sí, justo.
0: Hombre,
4: estuvo,
0: supongo que tendrían una lista de cuántos.
2: Oye, pobre, es un éxito que tenga cuidadín, porque son pareja.
4: Sí, es verdad. Bueno, han sobrevivido al verano y ahí siguen. Se está afianzando su relación.
2: Es Esther, por Dios.
0: Es como, ya ahora Mbappé es como de la familia de Copé. Ya sabéis que es sobrina de Ángel. De Ángel Esposito. Y entonces, pues es como nada. Que, aquí lo tendremos en breve.
4: Dejadme contaros que el cabecilla de esta banda de criminales y con estas malas ideas, él, cuando fue detenido, decía que en realidad lo que él quería era ser chef. Lo que pasa que, bueno, se ha desviado de sus intenciones.
3: Se le
2: pues sería el chef envenenador.
4: Claro,
2: ¿no? Con
4: pero
2: esos...
4: bueno, ahora puede ser chef en la prisión, ¿no? Si va a la cárcel por esto.
2: Cuidadín. No,
0: es interesante lo que ha contado Sheila Evana, según digamos el nombre, la madre de Lamine Yamal, en las redes sociales, Diego.
5: Ojo con las redes sociales de esta mujer que lleva 3 millones de seguidores en Instagram.
2: Y el padre y la madre ahí están, bueno, como es la novia de Yamil, a mí que Yamil me caía muy bien, ya se me está cruzando.
4: ¿Por qué?
2: Porque sí, porque demasiado.
5: Porque no le cae, ya está.
2: Y la novia, que es que la novia es, mamma mía.
5: ¿Eso es bueno o malo?
3: Es guapa, estamos, ¿no?
5: No sé.
2: Hay muchos tontos activos por ahí, ¿sabes? Pues esta es la reina de los tontos activos que se ha creído, en fin. Bueno, pero ya a mí ya me hace gracia y pues...
5: 3 millones de seguidores en Instagram. ¿Son muchos esos?
2: La madre de la
4: sí, muchísimo.
0: 3 millones son muchos.
5: Vale, bueno, pues...
0: ¿Cuántos tienes quisiera, tú? ¿Tienes ya un montón?
2: No, yo si cuento todo, pues como 2 millones.
0: ¿Ves? Pues son muchísimos.
5: Pues sí, son muchos entonces. Ha contado en un vídeo varias cosas. Por ejemplo, que nació en Guinea Ecuatorial y que llegó a España con solo 14 años. Fue madre muy joven, tuvo a Lamine cuando tenía 19 años. Y en 2022 volví a ser madre de un niño, Kaney, que lo hemos visto en el Mundial, que también se ha hecho viral.
2: Monada, es un ese niño me encanta, un gordito.
3: Simpatiquísimo.
5: Cómo cantaba los goles, ¿eh?
2: Sí. Y luego saludaba.
0: Y buscaba a su hermano en el campo, qué riquín.
3: Se ha hecho la estrella.
5: Bueno, la madre Yamil reconoce en este vídeo que es más tímida de lo que parece en Instagram. Claro, porque en Instagram solo tenemos fotos, ¿no? Y algún vídeo que están preparados, ¿no? Lo que tienen las redes sociales. Bueno, pues confiesa que todavía se pone nerviosa cada vez que ve a su hijo Lamine en el campo. Y como curiosidades de su día a día, dice que es más de salado que de dulce y que su asignatura pendiente es la puntualidad, que siempre llega tarde.
2: ¿La de ella o la de Yamil?
5: La de ella.
2: ¿A la gente qué le importa?
5: Ah, yo qué sé.
4: Hombre, si quedas con ella, me importa saber si va a llegar tarde, ¿eh?
0: Porque bueno, así ya bueno, es claro que les interesa, porque si
2: claro
0: tiene 3 millones de seguimiento...
2: Claro, o sea, que le gusta comer y no sé qué. Y que se pone nerviosa cuando le ven el campo, igual que nosotros. A ver si mete el gol.
0: Bueno, hay gente, pues como Bob Dylan, que cambian de nombre de repente, ¿no? O aquel boxeador, ¿cómo se llamaba?
5: Mohamed Ali.
0: Exacto, que cambió de nombre.
4: Esto.
0: Miley Cyrus ha cambiado de nombre, Paloma.
3: Y se nos queda en Miley, a secas, al menos profesionalmente. La cantante de 33 años, ha decidido renunciar al apellido de su padre, Billy Ray Cyrus, que aparecía en la serie, por cierto, de Hannah Montana. Bueno, entonces esto ha despertado muchos rumores sobre su relación con él, especialmente tras el divorcio de sus padres en 2022. Aunque ambos, es verdad que han mostrado públicamente su reconciliación tras muchos años de altibajos. Todo esto es que Miley está preparando su 10º álbum, Buzz Persuades, que va a publicar el próximo 18 de septiembre. Bueno, ella no ha confirmado, ni miente ni desmiente. Entonces, bueno, su padre ha apoyado la decisión, le ha dicho que le parece una evolución natural para un artista como ella, como Miley Cyrus, ahora Miley. Y bueno, hay que recordar que Angelina Jolie, que nació como Angelina Jolie Boyd, porque es hija del actor John Boyd, se eliminó legalmente en 2002 el apellido de su padre. Y la historia se ha repetido con sus hijos, que se han quitado el Pitt de su padre, Brad Pitt. Eso es.
2: Y Dolly Parton, ¿no habéis hablado de Dolly Parton?
3: Dolly Parton, que falleció
0: el fin de semana anterior con Otín, ¿no?
2: Porque yo soy fan de Dolly Parton. Era fan.
4: Madrina de Miley Cyrus.
2: Ya, por eso me acordaba.
0: Que no se llama Cyrus.
3: Miley.
0: Madrina de Miley, va a ser difícil, ya lo veréis. Dos codas nada más, porque andamos ya a la zaga del tiempo. Efectivamente, preguntaba Lomana, ha nacido el nieto de John Lennon, que es hijo de Sean Lennon, el único hijo que tuvieron el cantante Yoko Ono.
2: Yo le conocí en Londres bastante a este chico.
0: ¿A Sean?
2: Sí.
0: Ah, pues este ha tenido un hijo.
2: Pero ya es madurito.
4: 50 años. Y su novia 39, y llevaban bastante años saliendo, han tardado en ser padres.
2: Yo cuando le conocí él tendría 20 como mucho.
0: Y luego una cosa un poco siniestra, que son los enfrentamientos, y terminamos entre Terelu Campos y Mar Flores, que son consuegras ahora y no parecen tenerse especial simpatía.
5: Ha dicho Mar Flores, dijo en una entrevista que Terelu no es su familia, y explicó que para ella familia son su hijo, su mujer y sus nietos. Bueno, pues Terelu Campos la ha respondido y ha dicho que en efecto, que en parte tiene razón, que no son amigas ni enemigas y que efectivamente no tienen por qué quedar juntas para tomar café, cenar
2: o comer.
5: No,
2: pero queda feo que lo digas, ¿no?
0: Que es un poco tirantillo.
2: Sí, pero
3: yo creo que sí que son familias. Colmillito.
2: Tienen que coincidir.
5: Familia, estrictamente familia son.
0: Hombre, yo he abierto el editorial con mi consuegro y lo adoro. Y a mi consuegra también, o sea que no sé.
5: Y creo que no le sentó muy bien porque Mar Flores dijo que era como un paquete.
0: Que iba en el paquete.
5: Sí, iba en el paquete, ¿no?
4: La palabra paquete y eso no le gustó.
2: Yo me hubiera enfadado igual.
0: Vamos a cambiar de música. Vamos a cambiar de música.
2: Ay, me encanta esta música para ciega.
0: El Rigodón, de Edward Grieg. Está con nosotros Amadeo Martín Rey y Cavieses, médico, historiador, experto en familias reales, en coronas, en monarquías, y no podía ser otra presencia la que recabásemos con motivo de la muerte del monarca de Noruega, su entierro y la sucesión, querido Amadeo.
1: Pues sí.
0: Ha despertado una curiosidad extrema todo esto.
1: Pues sí, porque Harald V es uno de los últimos de Filipinas, digamos, ya es uno de los últimos reyes de esa edad, ya que están vivos o que estaban vivos, y su fallecimiento pues ha sido un shock, lógicamente, aunque se estaba esperando porque su salud es una mala salud de hierro ya de hace mucho tiempo, ¿no? Últimamente pues ha estado pues con una anemia perniciosa que le ha afectado muchísimo, una infección enorme, etcétera.
0: ¿Qué edad tenía?
1: Pues mira, nació en el año 37. Pues 89 años.
2: Ah, era bastante ya.
1: Sí, o sea que era...
2: Qué guapo era, joven.
1: Era muy pintón y de hecho además, pues tuvo cierto éxito, ¿no? De joven, incluso
2: nuestra
1: con,
2: reina.
1: Con alguien muy querido
2: nuestra
1: para nosotros, que es Doña Sofía.
2: Sí, es verdad.
1: Porque de hecho, durante un largo tiempo se estuvo hablando de un noviazgo de... Bueno, se estuvo hablando... Se promocionó activamente por parte de la reina Federica de los Helenos, la madre de Doña Sofía, pues un noviazgo y una posible boda entre Doña Sofía y
0: no
1: Harald.
0: Hubo clic.
2: No hubo clic. ¿Cómo iba a haber clic si él estaba enamoradísimo de Sonia?
1: Sí, de a pesar mujer. De... Sí, estaba enamorado.
2: No, su mujer. El amor de su vida. O sea, es que ha sido increíble.
1: Estaba muy enamorado de ella y de hecho él amenazó en un momento si no se casaba con ella, pues en abdicar, o sea, en renunciar a los derechos a la corona de Noruega.
0: Porque ella era plebeya, ¿no?
1: Y ella era hija de un comerciante, su padre tenía una tienda de confección, ella era dependiente en esa tienda de confección.
2: No, dicen que no era dependiente.
1: Y bueno,
2: sí.
1: Eso es lo que yo le digo.
0: No sería lo de menos, ni que fuese malo ser dependiente.
1: No, pero el caso es que su padre, Olaf V, no quería que se casara con ella y fue muy reticente durante muchos años, durante 9 años nada menos.
0: Jolín.
2: Y no ha podido ser mejor reina, ¿no crees?
1: Ha sido buena reina y bueno, pues actualmente bueno pues tenemos a una nueva reina, ¿no? A una nueva reina, que es la esposa de Haakon VIII, que es la reina.
0: Vamos a escuchar algún sonido de todo esto porque vamos a oír la voz de Haakon ante el Parlamento noruego, el Storting, cuando comenta la muerte del rey Harald.
6: Norges Storting, jeg lover og sverger og vil regjere kongeriket Norge i overensstemmelse med dets konstitusjon og lover.
0: Muy contundente, ¿eh? Muy contundente.
2: Qué lengua más fuerte, ¿no?
0: Pues sobre todo si se enfatiza de ese modo, ¿no? Por conocer también esta otra es la voz del rey Harald, del difunto, en un discurso de 2016.
7: Los noruegos somos gente del norte, del sur y de otras regiones. Hay noruegos que han venido desde Pakistán, Afganistán, Polonia, Suiza, Somalia o Siria. Llamamos hogar al lugar en el que está nuestro corazón. En otras palabras, tú eres noruega. Mi mayor deseo para Noruega es que aprendamos a cuidar unos de otros, que podamos construir un país basado en la confianza, la solidaridad y la generosidad.
0: Realmente el pueblo estaba fascinado con el padre, ¿por qué?
1: Sí, por muchas razones. Curiosamente, el año que has citado, el 2016, fue el año en que el rey de Noruega dejó de ser el jefe de los luteranos noruegos. Vosotros sabéis que en los países escandinavos, generalmente los reyes reinantes en esos países son los jefes de las iglesias locales, de las iglesias luteranas de esos lugares. En el caso de Noruega, en el 2016 dejó de serlo. La fascinación por muchas razones. Una fascinación también que llevó a algunas críticas en algún momento. Por ejemplo, cuando él se dedicó excesivamente al deporte. Bueno, él participó en tres Juegos Olímpicos y en muchos mundiales de vela. Él, cuando venía aquí a España, en Mallorca, solía navegar con don Juan Carlos y con don Felipe, ¿no? Es decir, que son muy aficionados a la vela.
2: ¿Pero por qué era criticable que fuera deportista?
1: Pues porque decían que se dedicaba demasiado al deporte y menos al...
0: Porque les parecía una frivolidad.
1: Al reinado, menos a las labores, propias de rey. Yo creo que es una crítica excesiva, pero bueno, en todo caso, eso sucedió.
0: Y hay además cosas como culturales, ¿no? Porque para nosotros el deporte es una muestra de vigor, de capacidad, de voluntad, de ejemplo para una nación que ve en el deporte unos valores, mientras que allí a lo mejor les parecía una cosa...
2: Pero luego, porque los noruegos son muy fortarrones y muy...
1: La mayoría son muy deportistas, sí. En toda Escandinavia, no solamente en Noruega. Pero, por ejemplo, él fue un hombre muy cercano al pueblo. Me acuerdo cuando el COVID, por ejemplo, que le apareció en una famosa grabación en la que estaba él con la reina Sonia sentado sobre una manta en una especie de cabaña tomando caldo caliente y diciendo que ellos estaban con todo el pueblo, que estaban sufriendo las mismas consecuencias del COVID que el resto y uniéndose al sufrimiento del...
2: Qué bonito es ver a una pareja de reyes reinantes que se quieran de esa forma, lleven de esa forma... Sí. Y que se hayan casado por amor y haya seguido. Yo siempre me ha encantado.
1: Hay que ver cómo ha estado ahora de triste. Se la ha visto en repetidas ocasiones en estos momentos. Cómo ha estado de triste la reina Sonia, vestida de negro, con su diadema negro y con sus perlas. Tú que eres experta en la materia, perlas son muy adecuadas para el luto, ¿no?
2: Es la única joya.
1: Y estaba así muy, muy triste, como es natural. Y recuerdo otra imagen en la que están la reina Sonia, el rey Hakon, o Hakon, no sé cómo se pronuncia porque el noruego no es lo mío, la princesa Marta Luisa también, y la reina Mette Marit estaban llevando flores delante del Palacio Real, sumándose a las flores que había dejado todo el pueblo noruego.
2: Y la reina con Mette Marit de la mano.
1: De la mano, sí, de la mano, eso sucedió también. Y con Marta Luisa de la mano en ese momento. O sea que se ve que está muy apoyada tanto por su nuera como por su hija Marta Luisa, porque ella lo debe estar pasando fatal.
0: Y a su vez ella les apoya a ambas, porque el prestigio de Sonia puede amparar un poco los escándalos de ambas, que no son pocos, porque hay que ver las dificultades que afronta este rey Harald ahora con estas mujeres.
1: Pues son dificultades de todo tipo. Por ejemplo, bueno, para empezar, para mí la más relevante es la dificultad de salud. Es decir, la reina Mette Marit ha sido trasplantada hace casi 3 meses de pulmón. Eso requiere un cuidado extremo por por temas lógicamente médicos, y el que esté participando ahora en cuestiones, digamos, protocolares o ceremoniales, pues no es lo mejor.
2: Pero tienen una hija ya un poco mayorcita que sí. Supongo que podrá acompañar a su padre.
1: Sí, sí,
2: en cosas.
1: Sí, sí. Lo que pasa es que la princesa Marta Luisa hace unos años renunció a las labores públicas, no renunció a ser princesa de Noruega, pero sí cuando se ennovió y luego casó con Durek Verrett, que es su actual marido, claro. Su anterior marido, no olvidemos que también fue una cosa tristísima.
0: Y dale con la mosca, Carmen Lomana, si no la vas a captar. Llevo ya yo todo el programa.
2: Pero yo me refería...
1: Su anterior marido fue, se suicidó,
2: me refería
1: como sabéis,
2: a la hija de Jaco.
1: Ah, a la hija de...
0: ¿Qué años tendrá esa criatura?
2: Pues 17, 18, por ahí. Ah.
1: Sí, sí,
0: no,
1: sí.
0: Lo que mencionaba Amadeo es complicado porque, por un lado, Metemari está muy enferma, su hijo está condenado por violación. Es que esos son palabras mayores.
2: Es que Metemari no ha hecho más que crear problemas.
0: Y, sin embargo, la princesa Marta Luisa se ha hecho un novio que,
2: tremenda también.
0: Que también ha tenido un problema de algún tipo.
1: Bueno, sí, se acaba de trasplantar de riñón.
0: Ah, eso no es el... ¿Durret?
1: Sí, sí. De hecho, está recientemente trasplantado de riñón. Es decir, que tenemos dos trasplantes en familia.
0: Pero
1: el trasplante
0: que
1: de pulmón
0: además
1: y el de riñón.
0: Este que es adivinador.
1: Es chamán. Él dice que es chamán. Seis generaciones de chamanes. Como os podéis imaginar... eso pues ha supuesto bastantes críticas. ¿Y
2: el otro cómo era, el que se murió?
1: Bueno,
2: Ari Ben
1: era escritor, era hombre depresivo.
2: Era muy depravado.
1: Y muy raro. Y realmente acabó suicidándose en el 2019. O sea, realmente una familia con muchas complicaciones. Sí. Y luego, como dices, el caso de Marius, ¿no? Es decir, el hijo de la reina Metemari, que ha participado en el llevar el féretro del rey Harald, cosa que ha sorprendido muchísimo en Noruega, porque la gente decía, ¿cómo es posible que una persona que está condenada y que está sufriendo ahora mismo pena, pues este...
2: Le dejaron salir.
1: Sí, sí, apareció, llevando el féretro del rey Harald, ¿no? Entonces ha sido bastante, bastante comentado, sí.
0: Claro, supongo que se querrían, ¿no?
2: No creo que mucho.
0: No.
1: Lo que sí ha dicho en varias ocasiones en el discurso, en el primer discurso que ha pronunciado el rey Håkon, es ha hablado de unidad familiar. Y eso es, quizás dentro de eso está enmarcado el tema de que Marius participe en este tipo de celebraciones.
2: Pero no es de sangre,
1: claro.
2: No tiene nada que ver. Es hijo de un tipo muy conflictivo y muy complicado y atroz, y de la futura reina.
0: Pues tendremos posibilidades de hablar de esta nueva cara de la Casa Real Noruega, de este nuevo reinado, que sin duda inaugura una época interesante también, y que nos será desglosada convenientemente por don Amadeo Martín Rey Cavieses, que además es un ejemplo de elegancia. Hay que ver.
2: Muy
0: cómo
2: elegante.
0: Va hoy de guapo, ¿eh?
2: Siempre.
1: Bueno, muchas gracias.
0: Nos vamos.
1: Como vosotras.
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0: Que es la una, son las 12 en Canarias.
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0: El presidente del Partido Popular, Alberto Núñez Feijóo, pide a Sánchez que no dé lecciones de humanidad tras la invasión en Ceuta. Antonio Raiz.
3: Lo ha dicho en Getafe durante el estreno del curso político junto a la presidenta de la Comunidad de Madrid. Núñez Feijóo lamenta la hipocresía de un ejecutivo que pretende posicionarse al lado de los migrantes y que al mismo tiempo solo les ofrece jugarse la vida para llegar hasta Ceuta, una ciudad a la que los vecinos, añaden, ni siquiera pueden caminar tranquilos.
4: Dan lecciones de humanidad. ¿Dejar a los ceutíes solos en una invasión es humanidad? Decirle que la gente no puede pasear por las calles y no sabe si va a poder entrar en su casa porque está ocupada es una lección de humanidad. Alentar a que la gente se juegue la vida y la pierda para venir a España es una lección de humanidad.
3: El gobierno de Sánchez, que no encuentra respaldo entre sus socios parlamentarios, la secretaria general de Podemos, Yone Belarra, denuncia la inacción del gobierno de España en Ceuta. Asegura que no van a apoyar los presupuestos generales del Estado en caso de que lleguen a presentarse.
5: Presentar presupuestos generales y cuando caigan utilizar eso como excusa para convocar elecciones. Una jugada un poco cutre, pero mejor que cualquiera de las otras opciones que tiene disponibles el presidente, como convocar elecciones a consecuencia de su corrupción o a consecuencia de la terrible crisis humanitaria que ha provocado el gobierno en Ceuta con su inacción.
3: El curso escolar que comienza en Ceuta este martes en una ciudad normal, denuncian sus vecinos, padres y alumnos deberían estar ultimando los preparativos del nuevo curso. Pero sus preocupaciones no son esas. El gobierno ha desplegado agentes de seguridad en los colegios y en las rutas escolares de Ceuta, que es la forma de admitir que la situación es límite. Así lo cuenta Rocío, profesora del Colegio Príncipe Felipe.
6: Ahora se nos ha cubierto seguridad privada dentro de las dependencias del colegio. Tenemos dos visers de seguridad que cubren la mañana, la tarde y la noche. Y estamos esperando que el martes, que empezamos la vuelta al cole, pues el gobierno cumpla y también haya seguridad en la entrada y en la salida de nuestros pequeños.
3: Europa sigue sopesando si accede o no a prestar la ayuda que España ha pedido esta semana para controlar la situación en Ceuta. La Comisión Europea reconoce que avanza en la petición española, pero antes de aceptar necesita que el gobierno de Pedro Sánchez arroje luz sobre algunas cuestiones. Bruselas, Olga Rodríguez.
7: En Bruselas siguen en contacto con las autoridades españolas para poner en manos del gobierno más recursos para gestionar la crisis en Ceuta. Este viernes, el comisario de Interior, Magnus Brunner, ha confirmado la llamada con el ministro Grande Marlaska y ha dicho que se está avanzando con la solicitud de ayuda para la ciudad autónoma. El gobierno ha pedido a Bruselas recursos económicos y más efectivos de Frontex, pero antes de dar el visto bueno, la comisión quiere más detalles sobre cómo se van a distribuir esos recursos. Según Brunner, Marlaska le ha puesto al día sobre la respuesta del gobierno a la crisis y sobre cuáles son los próximos pasos para devolver a las personas que permanecen de forma ilegal en la ciudad autónoma. Ese es el objetivo de Bruselas, agilizar las devoluciones y garantizar la seguridad de las fronteras de la Unión.
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3: Y Lamine Yamal viajará finalmente a Valencia con el FC Barcelona. Miguel Martínez.
8: A las 12 y cuarto lo ha confirmado Hansi Flick en la rueda de prensa previa y esto es lo que ha dicho sobre su disponibilidad.
9: Ha entrenado aparte, pero está bien, viajará con nosotros y veremos.
8: Esta tarde continúa la jornada 4 con 3 partidos: Athletic Club de Bilbao, Atlético de Madrid, Rayo Vallecano, Racing de Santander y Villarreal Depor. En baloncesto, a punto de terminar el España-Mali en el Mundial Femenino, Pilar Casado.
10: Y estamos muy cerca de sufrir el primer revés en el campeonato porque Mali está jugando un gran partido y España no encuentra su sitio. A 1-0-8, España pierde por 12, Mali 7-9, España 6-7.
8: Y a la 1 y cuarto arranca la 14ª etapa de la Vuelta a Quique Iglesias.
11: Desde la 1:15 del mediodía arrancará aquí en Jaén la etapa 14 de esta Vuelta Ciclista a España, camino de la Sierra de la Pandera, puerto de primerísima categoría que va a poner en jaque otra vez la carrera y la lucha por el maillot rojo que de momento ostenta Enric Mas.

0: un suelto en el total, ¿qué es lo que ha hecho? Permitirle seguir al mismo ritmo que tenía físico, pero juntando jugadores. Esto es muy difícil atacar.
1: Coque la levanta para Llorente. Llorente dentro del área. Dos veces controló de espuela. Chutó blandito, blocó Unai Simón. ¿Se ha hecho daño Yuri?
2: Yuri, parece. No sé si.
0: Resbala.
1: No. Sí, pero no se ha levantado. No,
2: parecía que era el hombro porque.
0: Sí, es que se ha acordado de que ahora, si te quedas, es un minutito más. Ha tenido la tendencia de quedarse y dice, ahí va, no.
1: La bajó Guruceta, entregó para Sancet, este va a retrasar para que se la quede Johan Eco, entregando para Guere, que retrasa para Yuri, este cede para Laporte. Vamos a entrar en los dos últimos minutos de partido, 43 de la segunda, San Mamés, Athletic 2, Atlético de Madrid 0, tiempo de juego, cadena COPE. Acuérdense que desde el día 1 de septiembre están preguntando. 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Esa pelota para el Athletic, vuelve a manejar Jaureguizar, toca para Yuri, que cede para Johan Eco. Yo creo que el Atlético de Madrid ha perdido la fe. Creo que hasta con el cambio de Cardoso, cuando ya quita Baena va a meter a Cardoso.
3: Absolutamente. Es que está el final del partido lo tiene el Athletic, tiene el balón, el Athletic Bilbao, o sea, está controlándolo completamente.
4: Es muy llamativo, nada decisivo, el Liverpool Atlético de Madrid del miércoles.
1: Muy llamativo.
4: Porque yo al Liverpool también, al Liverpool sí que le he visto rarillo,
1: ¡Ojo el Athletic! ¡Eres Sancet! ¡Gol, gol, gol, gol, gol, gol, gol, gol, gol! ¡Gol, gol, gol, gol, gol, gol, gol, gol, gol, gol, gol del Athletic! ¡Gol! ¡El tercero del Athletic! ¡Para coronar un tremendo partido en la Catedral! ¡Se va a ir goleado el Atlético de Madrid de San Mamés! ¡El tercero a la contra lo anota! ¡Sancet para el Athletic! ¡Athletic 3! ¡Atlético de Madrid 0!
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4: Pues color y colorado, este cuento se ha acabado. Se queda el Atlético de Madrid con 7 puntos, de momento es cuarto, y se pone el Atlético de Bilbao con 6, de momento empatando por la séptima plaza. Banquillo Peña.
6: Primero, prolongación de 5 minutos y gol de un hombre que poquito a poco, sumando minutos y partidos, empieza a parecerse a su mejor versión, algo que puede ser fundamental para el equipo de Terzic o Jan Sancet.
4: Esa cosa de falso 9. Me estaba recordando que Oyarzabal nunca fue 9. Y le empezaron a poner por ahí. Pues, oye, igual Sancet acaba valiendo también para
0: sí,
4: eso.
0: Sí, le hemos visto ya en esa posición y hacerlo muy bien. Lo que pasa es lo que decía Peña, que a él le acompañó.
4: Pero ahora no porque estaba Guruceta, pero está un buen tramo de
0: fase. Le acompañó un bajón físico tremendo el año pasado y no estuvo a su altura. Pero sí, cuadrazo.
6: No, todavía para en su posición de media punta darle mucho al Atlético.
0: Sí, sí.
1: ¿Cuánto dijimos que
6: cinco,
1: añadieron?
6: 5.
4: Y aquí el Cholo nada, ya se ha sentado y ya está, ¿no? Se acabó.
7: No, se ha quedado de pie. Esta vez se ha quedado de pie con los brazos cruzados, mirada perdida. Estaba,
1: ¿no? Se ha quedado petrificado.
7: Es que para el Atlético. Estaba sacando el cuarto árbitro el añadido y ha mirado como diciendo mucho, me parece. Ya tenía que acabar eso.
4: Pues este partido le veo rarito al Atlético de Madrid, sobre todo la segunda parte, ¿verdad? Y vi rarito al Liverpool en el campo del Newcastle, que creo que empataron.
2: Empataron, sí, hasta ayer no habían ganado.
3: El de ayer no le pude ver, pero es verdad que no está bien el Liverpool.
1: El partido de hoy está condicionado por un minuto loco en el que se rompe el partido. Hasta ahora es verdad que contra el Málaga, buenas sensaciones, un recién ascendido. La primera parte con el Villarreal, muy buena del Atlético de Madrid. Y luego se quedó con 10 y eso le penalizó. Sevilla muy bien y yo creo que es el primer gran tropiezo, la peor imagen.
3: Sevilla muy bien, la primera parte, ¿verdad? Que
1: la
3: ya
1: primera parte.
3: Con dos goles a favor, la segunda parte se dejó llevar.
0: No cuento la segunda parte porque juega con la inercia. Es un poquito lo del Athletic Club en esta segunda. También le anularon gol la segunda parte, puede marcar más, pero ya lo había hecho. El problema para el Atlético de Madrid es que no sé hasta qué punto hay una desigualdad en ritmos físicos de jugadores.
4: Claro, es que hasta después del parón de las elecciones no se va a igualar esto, creo yo, vamos, creo. O sea, el rendimiento a tope de las grandes plantillas y la mayor diferencia con las pequeñas plantillas,
0: sí, sí.
4: Yo creo que se produce en octubre, bien avanzado. Pero bueno, estamos a 3 del final, 3-0.
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4: ¿Tienes la pregunta del Navidul preparada?
9: Sí.
4: ¿Es facilita o es bestial? Gracias.

0: Yo creo que facilona.
1: Vale, pues ahora hablaremos. Dale, Rubén.
2: Ojo que arranca el Atlético, que quiere más. Sánchez la buscaba por dentro para Guru. Ha cortado el Atlético de Madrid. ¿Cuánto queda, José Francisco?
0: Quedan 2 minutos y 15 segundos.
2: 2:15 de los 5 que añadieron. Quiere la araña su gol. Se va hacia adentro. Julián Álvarez remontando la frontal del área grande. Le cerró bien Jaureguizar. Entrega para Pablo Barrios. Hablabais del problema del Atlético de Madrid. Yo creo que el problema del Atlético es que le metió 2 goles el Villarreal, 1 el Sevilla y hoy 3 el Atlético.
3: Por eso decía lo del debate.
2: 6 goles en 4 partidos.
3: Lo del debate que va a tener, analizando los goles, además, por dónde están viniendo las acciones de gol. Recuerda en este partido también, el último y el primero. Yo creo que va a blindar ese lado y va a modificar la defensa, va a jugar con 3. Entonces veremos qué pasa con Juliano, que puede ser uno de los afectados ahí.
2: Maneja el Cuti Romero. Romero pisando la pelota, la levanta cruzando en diagonal. Al final acaba ese balón en los pies de Grimaldo, que amaga con un centro largo para tocar en corto, para ceder para Pablo Barrios. Vaya recorte de Barrios dentro del área, la pone. Terminará en córner a favor del Atlético de Madrid. Le ha pegado a Paredes en la cabeza, ¿no? En el costado.
4: Sí, en el... A Paredes sí, lo que no sé si a dónde, porque la ha rebotado, sí.
3: ¿Ves lo que decíamos de los cansancios? Barrios con las medias abajo del todo, quitándose la presión de los gemelos. Claro, normal, pero el miércoles se partió.
2: Sacó el córner sin consecuencias el Atlético de Madrid. Y vaya partido el miércoles, Liverpool-Atlético de Madrid en Anfield. 9 de la noche en el estreno. Cuero para el Atlético de Madrid, la baja Arnau, entrega para Janko, Janko la quiere, se la quita Arnau, relevo técnico que se quiere llevar el extremo delantero del Atlético, se equivocó en el recorte, saque de puerta para el Atlético.
5: Bueno, vamos a hacer ya el resumen. Los mejores, ¿con quién nos vamos a quedar?
2: Peña.
4: En el Atlético con Gere Navarrena y Robert Navarro.
2: Y en el Atlético de Madrid,
6: los dos de la primera, Hulman y Cañil.
5: El árbitro, ¿qué le vamos a poner?
0: Pues bien, Munera Montero, siempre con la duda de saber si ese balón en el primer gol del Atleti salió o no, pero nunca lo vamos a saber porque la toma de televisión no es buena. Le dejamos en un 6.
5: Tiros a puerta 4 a 7 para el Atlético de Madrid, entre ellos los 2 palos de la primera parte. En tiros fuera es 4 a 8. Los 4 tiros a puerta del Atlético han sido todos en la segunda parte. Tiros afuera es 4 a 8. Se acabó, ¿no? Llegamos al área 11 a 17 para el Atlético de Madrid. Falta 7 a 6, una más del Atlético Club. Corners 3 a 8 para el Atlético de Madrid y la posesión 61%. Final.
2: Se acabó. 3-0 gana el Atlético. Al Atlético de Madrid, Peña Ruiz.
7: Felicidad en los rostros de los jugadores rojiblancos. Se abrazan en el terreno juego. Puños al aire de Jaureguizar. Ahora saltan también al terreno juego los hombres de banquillo.
6: Abrazan los jugadores del Atlético de Madrid resignados a su suerte. Un minuto horrible derrotó al equipo, porque a partir de ahí ya no pudo hacer nada y ahora se van a acercar a agradecer a los 200 que están ahí del Atlético.
5: Han elegido MVP del partido a Nico Williams. Mensaje sería
7: el primero, dice que hoy los cambios del Cholo no han salido bien, no han generado, no han tirado y no había 9 de referencia. Es de agradecer que queráis meter toques de humor en el programa, que ayudan a hacer la tarde más distendida entre tanta tensión. Lo de que Barrios sería titular indiscutible en el Madrid todavía me tiene dando volteretas. Pobre Cholo, otra temporada sin plantilla, tropecientos finalistas del Mundial, fichajes, etcétera, pero debe ser que no hay jugadores. En el gol del Athletic, si no hay cámara que pueda asegurar que el balón ha salido de banda, pues el VAR no entra. Y es de primero de árbitros que ante la duda no se pita. Me ha parecido curioso que Petón en el descanso tenía planes para el 0-0 y por si se adelantaba el Atlético. Lo que ha pasado al principio del segundo tiempo me parece que no entraba entre sus opciones. Y el último comenta que decir que Arnau es canterano del Atlético es una definición cuanto menos laxa del término canterano, que lo fecharon el verano pasado con 23 años.
3: Y de Polonia, así que tiene razón.
5: ¿Y de Polonia?
3: De Polonia, de Polonia. Estaba jugando en Polonia y es una forma de llegar anecdótica, además, y que ha salido fenomenal, pero es un azar de la vida.
5: ¿Pero el chico de dónde es?
3: El chico es catalán. Ya jugó en España y se fue a jugar a Polonia, y en Polonia se ha tirado una temporada larga y al final...
5: equipo histórico, el Peralada.
3: Peralada.
5: Vale, vale. ¿Qué quiere decir, Petonín?
3: ¿Estás
5: enfadado, preocupado? Bah. Más guay.
3: No genero cortisol, pero no tengo bien el estómago después del partido.
8: ¡Qué buena definición!
3: Es así. Y se le suscita un problema táctico al que estoy dando vueltas toda la segunda parte.
5: Te veo un poco agobiado con Grimaldo,
3: sí,
5: y su manera,
3: sí,
5: de defender.
3: Sí, porque lo que no puede ser, no puede ser, decía Rita, era, ¿no? Y además es imposible. y a Grimaldo no le vas a convertir en un lateral rápido, defensivamente poderosísimo, y por eso mismo los equipos que no son bobos saben dónde está el queso y dicen, a ver, el pastelito para zampar a aquel lado. Voy a sufrir, así que refuerzo allí, pero meto mucha velocidad. Por lo tanto, va a tener que jugar con Janko ayudando, un medio que acuda, y prontito Julián va a tener que ser de la titularidad seguramente. ¿Qué quiere decir? Que eso va a forzar a entrar al Cuti Romero, lo cual al Cholo le parece bien, pero la duda es a quién quitas en el medio del campo. Hombre, a mí me gustaría más jugar 3-4-3, pero eso no va a pasar. Así que yo creo que uno de los lados, espero que no sea Baena, Lumac tiene papeletas por Julián, pero para que haya uno, o sea, más tú, en el centro.
5: Tú, por ejemplo, sería tres centrales, ¿sí?, que están más o menos
3: Llorente
5: marcados.
3: Llorente lado derecho.
5: Pubil, Cuti Romero y Janko.
3: Y necesito tres en el medio del campo.
5: Carrileros, Llorente y Grimaldo. Centro del campo para Barrios, Hulman. Media punta Baena con Kangin y arriba Julián.
3: Correcto. Es que ese es el equipo.
5: No te sale mal equipo.
9: Es un equipazo.
3: Claro, y por eso estoy viendo que nada más yo creo que lleva tantos kilómetros y el Mundial y su generosidad nos hace pensar que a lo mejor el del descanso, uno es Lukman, yo creo, y el otro, Julián, no sé.
5: Gracias, Petonín, un abrazo.
3: Un abrazo muy grande.
5: La última de Maldini.
9: Bueno, el partido del Athletic, la segunda parte ha sido Athletic de Bilbao, quiero decir, ha sido superior, ha hecho esos dos goles nada más empezar y luego el Atlético de Madrid ha hecho los cambios, pero más allá de la ocasión de Julián, es que no ha generado nada, realmente, ha tenido más balón, pero sin profundidad. Estoy bastante de acuerdo en lo de Petón, los tres centrales, para mejorar a Grimaldo, que es verdad que defensivamente, sobre todo en defensa de cuatro, sufre mucho. En el Leverkusen, donde mejor jugaba, era de carrilero con defensa de tres. Y sí, desmontas bastantes cosas, pero sí metes todo lo que tienes de centrales atrás, que el Atlético tiene una gran nominada de centrales. Tiene que ponerse bien Julián. Yo tengo muchas dudas de que Julián vaya a funcionar. Sinceramente tengo muchas dudas. Como no sea ya inmediatamente, hoy ha perdido otra oportunidad, lo veo difícil. Y es un palo enorme para el Atlético de Madrid, que venía francamente bien. Y hoy es un palo, pero muy, muy serio.
5: Yo no creo que tampoco tenga mucho futuro Julián, salvo que se lo abre fuera de casa. Es decir, si hoy hubiera hecho un gol, aunque pierda el
9: por
5: equipo.
9: Eso, hoy era un día para
5: si
9: él.
5: Si quedas 1-1 en Anfield con gol de Julián. Claro, si fuera de casa vas haciendo goles donde no vas a tener ruido en contra, vamos, no de tu gente.
9: Hoy era un partido
5: perdonando un poco.
9: Claro, hoy era un partido que estás perdiendo 2-0 fuera, San Mamés, entras y aunque se metas un gol, pierdes 2-1, pero ya empieza. Ha tenido una ocasión nada más, pero tampoco he visto realmente en él una rebeldía, no le ha llegado mucho balón. En fin, que no creo en él.
5: Vale. Gracias, Maldini.
9: Un abrazo.
5: Nos esperan Liaño Marcos, nos esperan los Carlos, nos espera el Rayo y el Racing. Y en segunda, Ceuta, Celta B y Real Valladolid, Andorra. Y la pregunta del jamón.
10: Se va Petón triste, se va lánguido por las escaleras de tiempo de juego para arriba, por las escaleras de aquí de COPE, pero lo que no sabe Petón es que le he dicho al de la puerta, según salga Petón por la puerta, le das un maletín ibérico de nada.
11: Bueno, qué alegría se va a llevar.
10: Hombre, a este hombre hay que levantarle. No puede pasar la tarde como le está pasando aquí después de una derrota como la que ha sufrido en San Mamés. Así que cuando llegue a casa, por lo menos va a llegar con su maletín ibérico de Navidul, que está ya perfecto, en perfecto estado, porque está del tiempo, el jamón del tiempo, como tiene que estar. Y que están las lonchitas ya perfectamente loncheadas, envasado al vacío. Verás cuando lo abra, que va a ir con su sombrero, que hoy ha venido con un sombrero precioso y con su maletín por la calle, subiendo a la calle Alfonso 11. Madre mía, la gente le va a ir parando diciendo, Petón, ¿qué llevas ahí? Va a decir, un maletín ibérico de Navidul. Y seguramente también de aquí a casa vaya cantando eso de
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5: And the question is...
0: Mira, me ha venido bien que ganase el Atleti, porque la pregunta tiene relación con esto. El Atleti ya sabemos que le cuesta una enormidad ganar a los equipos grandes fuera de casa, pero mira, en casa de vez en cuando pues consigue alguna victoria. La pregunta es, ¿cuál fue el último entrenador que ganó en San Mamés? Y además añado, en el viejo San Mamés fue, que ganó en casa a Madrid, Barça y Atlético de Madrid.
5: O sea, el último entrenador del Atlético de Bilbao.
0: Que ganó en una liga.
5: A todos.
0: Al Atlético de Madrid, al Barça y al Madrid.
5: Vale, mola. Último entrenador que ganó a Madrid, Barça y Atlético de Madrid en una liga en San Mamés como entrenador del Atlético de Bilbao. Las llamadas al 950-60-06.
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5: En las opciones de audio en A2 o en A3 pondrá copy y te llegará la imagen y el sonido de nuestros narradores, que son Charly Sáez y Carlos Ganga, y de nuestros comentaristas, que son Paco Liaño. Hola, Liaño, ¿qué tal?
1: Hola, Paco, ¿qué tal? Muy buenas tardes.

0: un club rico, ¿eh? Ficháis a Pablo García.
1: Y sí, que tienen perrillas, sí, sí.
2: Hay perrillas, otra, ya sabes que yo solamente voy con los ricos,
0: André
2: con los
0: Almeida,
2: pobres.
0: Sí, sí. No, y el Depor no está gastando, ¿eh?
2: Sí, sí, sí. Además, me alegro mucho de que no acertaras con lo de Aubameyang.
0: ¿Qué he dicho yo de Aubameyang?
2: Que tenías muchas dudas de todos estos fichajes que eran mayores, que venían aquí, ¿te acuerdas, verdad?
0: No, claro, bueno, que las tengo.
2: Pues de momento yo creo que ha despejado dudas a todo el mundo.
0: Bueno, era agosto.
2: Es muy largo.
0: Ahora he venido yo y ya se acabó. Está Marcos López. Hola, Marcos, ¿qué tal?
3: Hola, ¿qué tal? Muy buenas. Hola.
0: Todo bien, todo tranquilo, ¿no?
3: Todo bien.
0: Este partido de primera, que ya ha empezado con puntualidad, ¿verdad que sí? ¿Ha empezado, Charlie?
4: Arrancó el partido, Paco.
0: Y empiezan dos de segunda, así que mini ronda. Un poco moñitas para esto, ¿no?
5: Pues,
0: ¿esta era que decías tú que era moñas?
5: No, todas lo dije, prácticamente menos una.
0: Me encanta. Fisherman.
5: Ah, si te gusta a ti, pues oye.
0: Primera división, Atlético de Bilbao 3, Atlético Madrid 0. Vallecas no. Leganés, Charlie.
4: Va a ser complicada la tarde, Paco. Camino del primer minuto de fútbol en directo en Vallecas. Comenzó el partido con bronca sideral, como siempre. Para Martín Presa, Rayo 0. Racing de Santander 0.
0: En segunda, Real Sociedad B1, Tenerife 1 y Sporting 0, Girona 2. Ha empezado el Ceuta-Celta Fortuna, Rubén López.
6: Hola, Paco, tiempo de juego desde el estadio Alfonso Murube. Ceuta no se vende, Ceuta se defiende y su correspondiente himno de España en los prolegómenos de este partido que está a punto de comenzar y en el que el equipo ceutí quiere regalarle una victoria a su afición. Un minuto de silencio antes del partido, esto comienza enseguida, este Ceuta-Celta Fortuna.
0: Como este partido es especial porque esta ciudad es especial, luego al dejarse le voy a pedir a Rubén que hable con la gente, a ver cómo lo están llevando en el transcurso de las semanas. En Pucela ha empezado el Real Valladolid Andorra. Juan Carlos Amón, muy buenas.
7: Hola, ¿qué tal, familia? No, todavía no, porque ha habido un minuto de silencio en memoria de todos los abonados del Real Valladolid fallecidos en el último año y también muy especialmente se ha depositado en el banquillo del Real Valladolid un ramo de flores en memoria y homenaje del jefe de los servicios médicos del equipo pucelano, doctor Lomo, que fallecía hace apenas dos semanas. Todo preparado para que arranque este Real Valladolid-Andorra, lo hace ahora mismo un punto el Valladolid, 4 el Andorra. Todo dispuesto en Zorrilla, ya el balón en juego.
0: Más fútbol, fútbol internacional. Ha empezado el Villa de Emery en Inglaterra.
8: Ha comenzado su partido en casa del Hull City, que es uno de los pocos que ha hecho 2-2 en las dos primeras jornadas de la Premier, sin españoles en el equipo de Emery. Hull 0, Aston Villa 0, minuto 2.
0: Como va el Inter, el primer rival del Madrid en la Champions.
8: De momento no puede con el Nápoles. No ha habido ningún gol en el encuentro del Giuseppe Meazza, así que 0-0, minuto 32 entre Inter y Nápoles.
0: El rival del Barça, el Feyenoord, ha terminado.
8: Sí, y lo ha hecho ganando. Ha vencido al NEC por 1-3.
0: Y en Alemania ha empezado el campeón, el Bayern.
8: Ha comenzado en casa del Schalke, además con un tifo muy bonito en su vuelta a la Bundesliga. El equipo minero, el Bayern de Múnich, que se reserva pensando en la Champions, a Harry Kane y a Olise.
0: Primera federación.
9: Ha terminado el único partido que teníamos en juego en el grupo primero, el de un recién descendido contra un recién ascendido. El Mirandés, que suma su primera victoria en primera federación después de perder en casa frente al cacereño, ha ganado hoy, de perder en casa del cacereño, hoy ha ganado en su casa, Mirandés 2, Unión Deportiva Ourense 0. Ha arrancado en el grupo segundo, primer cuarto de hora, el San Andreu 0, Águilas 0.
0: Falta peligrosa en Butarque.
4: A favor del Racing, va Canales. ¡Qué golazo! Canales, si le hubieran dado a elegir un sitio donde colocar una falta directa, era la zona, era para Sergio, era para Canales, que acaricia la bola con la zurda, sobrepasa la barrera y se cuela en la portería de Cárdenas. Camino del 4 de la primera parte en Butarque, apareció y de qué manera Canales. Rayo 0, Racing 1.
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0: Minuto 3-0-1, gol de Canales. Otro que se venda la mano y la muñeca derecha. Yo me la voy a vender también para ir a comprar lotería, ¿verdad? Porque es que a los que se vendan les sale todo bien. Y seguro que debe ser por cualquier gilipollas. Hay que decir
9: prueba,
0: que no tendrá nada.
9: Prueba.
0: Pero oye, vaya golazo que ha metido el tío. Bueno, ni os habíais sentado, ganga.
6: Vaya forma de volver a marcar en nuestra liga la de Sergio Canales. Qué golazo lo celebran los cerca de 400 aficionados del Racing de Santander. Hoy aquí en Butarque todo viene de un error en la salida de balón de Patecis, que le ha costado la amarilla a Óscar Valentín por la falta. Y ahora han chocado dos jugadores del Racing de Santander, los dos centrales, tendido en el suelo, Manu Hernando.
0: Ay, el paso son el Betis, un cojorrón entre dos compañeros. ¿De público cómo estamos y con qué ambiente?
11: Pues el ambiente, Paco, te puedes imaginar. El otro día hubo 4.200. Yo creo que ganga hoy hay menos gente, aunque eso sí, hay más visitantes porque viene mucha gente de Santander.
6: Yo creo que estamos por debajo de esa entrada. En uno de los fondos hay literalmente menos de 50 personas. En el otro, donde ha marcado Canales, están los 400-500 del Racing. Yo creo que estamos en 3.000 pelados.
0: Vale, 3.000 nada más. ¿Y de temperatura? ¿Hace mucho calor?
11: Pues Paco, veníamos aquí pensando que veníamos al desierto del Valle de la Muerte, pero se está razonablemente bien, ¿eh? No hay sol, sopla una brisilla agradable, con lo cual, aunque hace 35 grados, me lo esperaba bastante peor.
0: Vale, público y temperatura en segunda, en Pucela, para el Valladolid Andorra, Amón.
12: Cielo plomizo, cubierto, ha llovido durante todo el calentamiento, ahora mismo 29 grados de temperatura y pongamos que aproximadamente hay 19.000 espectadores.
0: Que no está mal. Y en Ceuta, para el Ceuta Celta, Rubén.
13: Cielo también aquí encapotado, bochorno, unos 25 grados, no se está mal. Y no está lleno el Murube, caben unas 6.000 personas, estaremos en torno a los 5.000 en el día de hoy.
0: Bueno, ¿quieres dirigir el programa, sí o no, Andrea?
9: No,
0: ¿sí?
9: No tengo ninguna intención.
0: ¿De 7 a 8, una horita?
9: ¿Pero por qué?
0: Porque es que ahora todavía tengo que saludar a más gente, entonces, si no te dejaba ya.
9: Sigue saludando.
0: Es que se me ha olvidado saludar a Miner. ¡David Miner, Grupo Risa, la Miner!
1: Hola, Andrea, ¿cómo te ha cambiado la voz, hija mía?
0: Lo que pasa, Miner, Miner, ¿quién quiere que dirija un rato?
1: Andrea, obviamente. Vale. Sí, sí,
0: pues venga,
1: sí.
0: Diriges 10 minutos, venga, ahora. Te tienes que ir soltando ya.
1: Venga, Andrea, venga, siéntate.
9: Pero porque es que no estoy entendiendo
0: muy
9: bien.
0: Yo soy comentarista.
9: Bien. No estoy entendiendo muy bien la gracia de esto, la verdad.
1: Pues si ya lo has hecho más veces, hombre.
9: Bueno, lo he hecho una vez.
1: Bueno,
14: ¿está? Una unidad de veces.
9: Una unidad de veces, y además ahí bien recogidita, en un cope más.
0: Venga, si haces tú 10 minutos, dejamos luego que dirija Pedro Martín 5.
14: Por favor, por favor.
0: ¿A qué eso te motiva?
9: Pedrito. Pedrito
1: sí,
9: se ha quedado
1: por
9: helado.
1: Favor, sí, sí.
9: Pedrito.
1: No, no tengo voz.
14: Dale, Titi.
9: ¿Ves? Pedrito no quiere.
1: Ya empezaron a toser.
9: No.
0: Venga,
9: dale,
0: ahí.
9: Charlie.
11: Ojo, Camello, Camello, buena apertura para Ratti dentro del área. El balón al punto de penalti. Viene corrigiendo Mateo Prati. Saque de banda para el Rayo Vallecano. ¿Cómo ha comenzado el partido? Con mucho ritmo, saca rápido y lo hace Ratti jugando en corto para Unai. Levanta la cabeza Unai, amenaza con meter el centro. Balón profundo buscando de Frutos. Cae un hombre, Escamello, en la frontal del área. De Frutos dentro del área. El remate con pierna derecha, despeja la defensa del Racing.
6: Se queja Camello de un golpe en la cabeza de uno de los centrales.
11: Cuidado, le llena ahora que se puede complicar ante la presión de Zabiri. Le pitan falta al delantero del Racing. Cómo ha comenzado el partido, muy trabado, pero con ritmo, ¿eh? Están dándose golpes en un lado y en otro, pero cuando pueden ir para arriba van.
2: El Racing es un equipo que no sabe jugar a defender. Es un equipo que va hacia adelante y que trata de presionar alto. Ahora, si me permitís, y no sé lo que opina Marcos, Canales la pega muy bien, pero Cárdenas no está fino. Es un balón que no va a la escuadra, que va a una altura donde el portero yo creo que tiene toda la capacidad para llegar. Y yo, digamos que lo juzgaría.
11: Cuidado,
2: como...
11: Liaño, perdona, que se puede marchar Zabiri contra el portero, le cierra Batecís. Aparece Pablo, el recorte de Zabiri le pega. Se la deja Pablo. El trabajo en la cobertura de Óscar Valentín, vaya contra que ha tenido el Racing de Santander para poner el segundo. Bueno el repliegue ahora de Óscar Valentín extremis. La pelota córner a favor del conjunto cántabro. Córner.
0: Está Viri este, ¿eh? Como se ha limpiado con el recorte a
6: y era para pegarle ahí, Paco. Sí.
2: Y hay que decir, duro, ¿eh? En honor a Angelito, que el pase en profundidad es del mago de Derio, de Íñigo.
9: Bueno,
11: mago de Angelito en salir,
9: a ver si con un poquito de suerte no te estás escuchando.
1: Mago de Derio.
14: Está colocado.
11: Pero tú has visto eso, Paco. Bien desde la parte derecha. Va a golpear Canales el tiro de esquina. Barrera. El córner. Vamos a ver si vamos la tarde tranquilita, Miner, por favor. Desde la parte derecha.
4: Va a jugar el Racing, que mete mucha gente al remate. El Rayo, que defiende con todo lo que tiene, 0-1. Va ganando el cuadro cántabro. La pone al primer palo Canales. Mete la cabeza trabajando atrás Adrián Pedrosa, pero dice el colegiado que es falta en la acción ofensiva del Racing. Recupera y jugará desde prueba de portería Cárdenas.
0: Andrea, ¿me das permiso para un saludo?
9: Sí, claro, adelante.
0: Quiero saludar en la pulpería Real de Padrón a José Vargas de Córdoba y a Jonathan Silva de Madrid.
9: Vaya,
0: están escuchando
9: mix.
0: El programa.
9: Vaya,
0: sí, sí,
9: mix.
0: Pero que peregrinan a la pulpería Real como buenos oyentes del programa. Pues un abrazo y dejar algo de pulpo para los demás.
9: Ay, ojalá estar allí.
2: Podría comer pulpo todos los días de mi vida, ¿eh?
0: ¿Dirige?
9: Dale, Charlie, hijo.
4: A mí si no me da espacio, yo no me tiro.
9: ¿Qué pasa, que te he comido la lengua al gato?
4: No te respeta, no te respeta.
8: Se relajan.
4: Me gusta tanto verte pasarlo mal, o sea, lo adoro. Viene desde la parte derecha, Errato, el que arranca por el perfil diestro, se quiere marchar con el autopase. Corta Íñigo Vicente, le dio la pelota en el pecho, aguanta en la frontal del área, sale Prati con el balón controlado, era Iván Martínez que quiere jugar hacia la parte izquierda. No llegó a ese cuero Íñigo Vicente, se queda en la presión ahora el Rayo, espoleado por ese gol en contra, se da la vuelta a Camello, buen caño hacia la parte derecha, viene de nuevo Ratio, la pone al punto de penalti, la busca de Frutos, cargó en ataque el extremo derecho del Rayo y a le pitó Facu, falta sí. Quintero González.
10: Quintero González, que en esa falta que ha provocado el gol de Canales, sacó tarjeta amarilla a Óscar Valentín, completamente exagerada.
9: Minuto 10 de partido, ha empezado interesante este Rayo 0 Racing de Santander 1, Gema Santos con Alquiler Seguro.
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9: Falta para el Rayo, Charlie.
4: Di que sí, Paco, que todo el día,
0: Paco.
4: El primer día todo de golpe puede ser muy duro.
9: ¿Por qué me ignoras?
4: Hay que tomárselo con calma.
9: ¿Por qué me ignoras? ¿Cómo que Paco?
4: Viene la falta a favor del Rayo Vallecano, peligrosísima, igual que en la otra portería, pero ahora la ha cogido Unai, el 8 del Rayo, va Unai, le pega con pierna derecha, esta no sale igual, a la barrera, el rechazo le cae a Pedro Díaz, para izquierda de nuevo para Unai, Unai que puede meter el centro, buena bola para Álvaro, no hay fuera de juego, Álvaro dentro del área, la pone al segundo palo, vaya centro en forma de cohete que puso ahí Álvaro. Tocó un defensa del Racing. Hay córner a favor del Rayo, que se ha rehecho francamente bien del gol encajado en los primeros minutos.
0: Vamos, Andrea, ya solo te quedan 2 minutos.
9: Yo creo que ya iba a decir ahora. Yo creo que ya han pasado los 10 minutos, chico. Qué largo es esto.
13: No, mire, coña, ha pasado. Y 2 tampoco quedan. Quedan bastante
10: más.
13: Y como
10: te portes bien, otros 10.
9: Haz el favor,
4: Como dice Andrea, ¡fuá, chaval!
9: ¡Qué compañero!
4: Viene el córner, va a ejecutar de nuevo el Rayo Vallecano, 13 para 14 de la primera parte, 0-1 gana el Racing. Tiempo de juego, cadena COPE, el córner al punto de penalti, el remate, balón que lo saca Patecis cuando iba gol, el remate de Ratio en el segundo palo, la capturó el lateral del Rayo, consigue rematar y es Patecis el que salva el gol para el Racing de Santander.
0: Es que incluso si lo desvía, yo creo que es fuera de juego.
17: Sí, puede ser. Lo que pasa que el término de que lo saca Patecis, yo creo que es un poco incorrecto si nadie está viendo las imágenes, que no tiene otra opción. Hay gol.
9: ¡Hay gol en Valladolid, Amón!
4: ¡Gol del Valladolid! ¡Gol en propia puerta de la Andorra! Un saque a la derecha de la zona de ataque del Real Valladolid. La pone de la Chuer con la pierna izquierda templadita, no remata nadie y Diego Elende, al más estilo de un 9 puro, la introduce en su propia portería adelantando a un Valladolid que lo estaba pasando mal. Marcó el Valladolid, se autogoleó Diego Elende. Valladolid 1, Andorra 0.
12: minuto 12 de la primera.
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0: Ya han pasado 10 minutos.
9: Madre mía.
0: Está de tranquila.
1: Bien, Andrea, bien.
0: Estaba sufriendo más Axel, que se ha comido la
9: narración. Te juro que me lo he llegado a creer tanto que me he apuntado todo lo que has dicho en la ronda, me he apuntado cómo ha terminado la vuelta, la pole de Fórmula 1.
0: Un día me te
9: como
0: voy a dejar
9: no
0: dos horas,
9: nada de ti, tío.
0: No, si lo íbamos a hacer entero, pero te estaba volviendo con mala cara. Pero
9: no sabes,
0: hacer,
9: de verdad. La
0: por
9: gente
0: sorpresa,
9: no sabe,
0: dos horas.
9: No sabe lo que es tener un jefe así de siniestro, tío.
0: Ahora va a dirigir Pedrito 5 minutos, pero antes tenemos llamada.
1: ¡Vamos, titis!
0: Mira.
9: Truco. Venga, Pedrito, recuerda que estamos buscando. ¿Cuál es la pregunta?
10: Ah, vale. Estamos buscando el último entrenador que ganó con el Atleti en casa y ha dicho que fue en el viejo San Mamés, tanto a Madrid como a Barça como a Atlético de Madrid.
9: Vale, la primera valiente es a Ainara de Pontevedra. Hola, Ainara.
18: Hola.
9: Muy buenas.
1: Hola.
9: Venga, ¿te sabes la respuesta?
18: Bueno, no sé, vamos a probar.
9: Venga, vamos a ello.
10: ¿Quién es?
18: Puede ser Helmut Senekovic.
0: ¡Hombre!
10: Lo has dicho hasta muy bien, ¿eh?
9: ¡Cuidado!
0: Senekovic.
9: ¿A la primera?
0: Esos años 80, ¿eh?
10: Sí, 79-80 en concreto. Está muy bien dicho.
9: ¡Ole!
10: ¡Sí!
9: ¡Ole! ¡Ole! ¡Ole! ¡Ole! ¡Ole! ¡Qué bien!
0: Que Ainara no había nacido, evidentemente.
18: No, obviamente, no.
9: Oye.
0: ¿Quién te lo ha dicho?
18: Pues me lo ha dicho mi chico, que es vasco.
10: ¡Ah! ¡Anda! Y que tampoco habría nacido entonces, claro.
0: Pero no le gusta el jamón, así que no hay problema, todo para ti.
14: Algo tenía que servir.
18: Exacto, es todo para mí.
9: Oye, pues enhorabuena, Ainara, que te llevas un jamón Navidul. A Pontevedra lo mandamos y se han quedado ahí con la boca abierta Diego de Sevilla, Iván de Madrid, pero ahora viviendo en Budapest, José de Valencia y Óscar también de Madrid.
10: Helmut Senekovic, que era un entrenador austriaco, que estuvo año y pico en el Atleti y que fue despedido después de recibir al año siguiente de esa temporada un 7-1 en el Bernabéu.
0: Está 0-1 ganando el Racing. En segunda está el Valladolid ganándole 1-0 al Andorra. ¿Y el Ceuta-Celta para quién en el arranque, Rubén?
13: Para el filial del Celta, que está siendo mucho mejor que el Ceuta.
1: ¡Gol del Rayo!
0: ¡Espérate, qué gol!
1: ¡Gol, gol, gol, gol, gol, gol, gol, gol, gol, gol, gol, gol, gol, gol, gol, gol, gol, gol, gol, gol, gol, gol, gol, gol, gol,
0: gol,
1: para el Rayo. Había tenido el segundo el Racing en un mano a mano que achicó bien Cárdenas a Pablo García. Monta la contra el Rayo, pilla completamente descolocado al conjunto cántabro, la lidera Camello, se la deja Ratiu, que saca un patadón tremendo con la pierna derecha, que se cuela en la portería de Aguirre Zabala. ¿Cómo ha comenzado de bonito el partido en Mutarque? 18 del primer episodio, Rayo 1, empata Ratio, Racing 1.
0: ¿El portero puede hacer más? Pues sí, probablemente, porque le pasa justo por encima del hombro derecho y tendría que tapar mejor ese ángulo. Tengo una duda, ¿Camello está en posición correcta en el arranque de la jugada?
13: Yo pues, creo que inicia en campo propio,
10: sí.
13: ¿Eh?
10: Sí.
1: Es gol, Paco, dan gol.
0: Ah, dan gol, pues ya está. Lo celebramos.
1: Saca el Racing.
10: ¡Madre mía, cómo se está calentando el partido! 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
0: Banquillo Ganga.
13: La reacción del público es girarse al palco y gritar ¡presa, vete ya! Condujo la contra. Sergio Camello, que la ha hecho todo muy bien, como en esta temporada, y Ratiu ha pasado de irse al Fulham a la Premier a conseguir el gol del empate.
0: El Racing va a ser así todo el año, quiero decir, va a ser partidos de goles. Ya llevaba 5-5, o sea, 5 a favor y 5 en contra en 3 partidos, pues...
13: Es que el riesgo que asume el Racing presionando, si lo veis en el campo, alucináis. O sea,
1: el Rayo con un pase es que, ha dejado solo
13: a
1: Camello.
13: Es que va hombre a hombre, deja dos tíos cerrando el Racing, es increíble.
17: La cuestión es que yo creo que en primera tienen que ajustar este tipo de circunstancias y de detalles de partido. En la jugada anterior, donde inicia la presión el Racing, es una jugada de gol de Pablo García, que por una punterita más acaba en gol, y sin embargo el Racing se queda ahí a apretar y al final hay una llegada al área del Rayo en superioridad, un Rayo que estaba teniendo muchos problemas. Yo creo que eso en segunda, esa ida y vuelta, bien, porque además el Racing es un equipo de más calidad que los oponentes, pero en primera yo creo que tiene que ajustar esos detalles, porque ahora mismo donde no había gol del Rayo, empate a uno.
11: Cuidado que hay otra falta peligrosa, perdón, a favor del Rayo Vallecano desde la parte derecha, la ha colocado Pedrosa, 5 hombres buscando el remate en la portería del Racing, ahora sí mete a todos el conjunto que he visto hoy de verde, completamente el Racing de Santander, camino del 20, primera parte, empate a uno, juegan corto, Pedrosa, toca para Unai, Unai que la colga al segundo palo, salta de cabeza Leyen, el balón que vuela, no termina de despejar nadie, frontal del área, se queda con ella Canales,
17: pide penalti Ratio.
11: Sí. Y a la falta de Óscar Valentín, no, mejor dicho de Unai, que evita el contragolpe del Racing. A ver si Quintero González le dicen algo por el pinganillo.
19: No, no he visto
11: o es
19: nada,
11: juego,
19: la verdad. Yo tampoco.
0: Oye, ¿Cis se va a quedar? Porque es que todavía hay mercados abiertos. Hoy hemos visto que un jugador del Cádiz de la Rosa se va al fútbol de Polonia. Hay todavía, no solo Turquía y Emiratos y tal, o sea, hay México todavía. Bueno, que hay varios mercados abiertos. ¿Cis se va a quedar? Porque leí que se había enfadado y no había ido a entrenar un día.
13: Sí, pero me extrañaría, vamos, conociendo a Presa, o pagan la cláusula o no sale por ningún montante.
0: ¿Pero cuánto cláusula, es la cláusula?
13: Creo que son 10.
17: 10 kilos.
0: Ah, bueno, joder, tampoco es.
13: O los 10 de golpe, o no hay posible salida, porque encima el Rayo, que está cogido con pinzas.
11: Tampoco acepta plazos Presa.
13: Claro. Mira, Paco, el Fulham, la cláusula de Ratio son 25. El Fulham la quería pagar, pero a plazos. Y el Rayo, es que no.
0: Es especial,
13: no negocia.
0: Sí.
13: No negocia. Y el Fulham le dijo: te doy 30 a plazos, 30 más que la cláusula. Y el Rayo dijo que no.
0: Oye, este Ratio tiene mucha cara, ¿eh? Ha hecho la obstrucción al del Racing y ha reclamado penalti. Un completo. Bueno, son y 50 hasta y 55. Dirige el programa Pedro Martín.
20: Titis. Vamos, titis.
17: Vamos.
20: Vamos. Carlitos, dale caña.
11: Vamos, Pedrito. Te veo como abres los ojos como platos, Pedro, y me dan ganas de salir corriendo y darme la vuelta.
20: ¿Ah, sí? ¿Tú me ves? Espera, que sí, yo te veía a ti.
11: Me estás viendo, mira, hola, aquí estoy.
20: ¡Hola!
11: ¡Vamos, Titi!
20: Vamos ahí.
11: Juega y lo hace el Rayo Vallecano, pierde la pelota, recupera Pablo García. Has venido con energía, Paco, por lo que se ve. Toca y juega.
20: Millán, cállate. Millán, descanso del Inter, venga.
21: Sí, descanso del próximo rival del Real Madrid en Champions. Este sí, sin goles, aunque con una falta de Di Marco al larguero en la última jugada de esta primera mitad. Inter 0, Nápoles 0.
20: Uy, magnífico empate a 0 en Italia. Seguimos en Butarque.
11: ¡Para el Vallecano! ¡Es Camello! ¡Pierde la pelota!
0: Sí, que está chupado.
22: Es mi director favorito y yo no lo sabía. Era justo lo que necesitaba en la vida y
11: sobre
22: no lo sabía.
11: Sobre todo porque además te corta con mucha tranquilidad. A ver, tú cállate. Cállate.
22: Charlie, menos mal que te ha tocado una narración facilita, ¿eh? ¿Verdad? Entre directores y...
11: Estos son mis días. Estos son los días en los que yo me vengo arriba. Falta ahora a favor del Racing de Santander. Ganga lo pasa peor que yo, pero yo me divierto mucho.
13: ¿Por qué dices
11: porque
13: eso?
11: Eres un tipo más serio, más formal.
13: Bueno.
22: El Racing de Santander. Como tío formal, bueno.
11: Viene Mantilla buena a la pared, tocando con Íñigo Vicente, buena la combinación del Racing. Sale de la cueva Patecés. El caño es bueno ahora de Pedrosa, recupera Pedro Díaz, se pelea, se disputa cada pelota y pita falta al colegiado.
13: Sí,
11: una
13: pero
11: que le han hecho en otro sitio a Camello.
13: Correcto, de Manu Hernando en el centro del campo.
11: Y año los partidos del Racing son una ensalada de tiros, aquí para un lado, para otro y aquí es divertidísimo.
2: Sí, bueno, Marcos decía que le tocaba ajustar, pero yo creo que no se va a dar. Entre otras cosas porque no, tampoco tiene una plantilla, tampoco tiene jugadores para que sus ajustes se produzcan. No tiene más que analizar un poco el tipo de jugador que está jugando ahora mismo y salvo los defensas que son específicos, el resto son más bien jugadores de ataque. Son más jugadores que están diseñados, valga la expresión, para atacar que para defender y eso lo vamos a pagar, pero bueno. Por el camino nos divertimos.
13: Y falta Andrés Martín hoy aquí.
2: Sí, coincido. Sí, uno para un par de meses.
20: Perdón. Poste en Ceuta. A ver qué pasa ahí, Rubén.
11: Poste.
13: ¿Qué pasa, Pedro? Pues poste, Pedro, que lo vemos.
17: Poste de la luz. Hombre.
13: Vaya tiro al palo del Celta Fortuna de Álvaro Marín. La ha tenido.
17: Poste de la luz.
13: El disparo de Álvaro Marín al palo. La ha tenido el Celta Fortuna, que está siendo Pedrito mucho mejor, ¿eh? Sí, te lo digo de verdad, que está siendo mucho mejor que el Ceuta. Estamos en el 20, de partido. La está teniendo ya el Celta Fortuna. Ceuta 0, Celta Fortuna 0.
20: Ya aprovechamos. Amón, Valladolid. ¿Cómo va el partido?
12: Estamos en el minuto 21:40 de la primera parte. Sigue ganando el Real Valladolid desde el 12. Valladolid 1, Andorra 0.
20: Magnífico, Carlos.
11: Cuidado que va el Rafi en la carga. Ahí está el corte buenísimo. Ahora providencial de Leyen.
1: ante la llegada por parte izquierda de Salinas. Otra buena llegada del Racing. Oye, Pedro, si hay un problema arbitral, ¿a quién le pregunto? ¿A Paco?
20: Yo te digo.
0: No, es el director. Lo que diga el director.
20: Los jugadores estos del Rayo del Racing no me están gustando nada.
0: Lo que pasa es que cuando da pase...
3: Amarilla ahora Tabiri.
1: Para Zairi. Yo creo que no le dan la cara a Leyen, ¿eh? Por puede levantar ser. La pierna, sí. Mete la cabeza. El central del Rayo creo que no le llega a tocar. Igual me la como y me la envaino.
3: ¡Cartonazo!
1: Tengo la sensación de que no hay, golpe en la cara a Leyen.
0: No hay nada.
20: Están fingiendo desde el minuto uno. Los dos equipos.
0: Cuando da paso a un campo, lo señala, con el índice como si fuera García. ¡Tal!
20: No, es que si no, tampoco no acierto. Tengo que...
22: Es un director muy expresivo.
5: Muy, muy expresivo.
1: Lo de poste me ha matado, sí. ¡Poste!
5: ¡Poste!
22: Ay.
1: Va a jugar.
20: Digo que igual le ha rozado un poquito la barbilla, igual le ha dado, pero muy poquito, ¿eh?
3: Bueno, que os hagan eso a vosotros. A ver.
1: Estás acumulando cargos, claro, Pedro. Esto claro. No puede ser, ¿eh? O sea, parece ser.
20: Me está dando un calambre en la pierna, incluso.
19: Esa versión de Pedro Martín en el mundial de. ¡Pero tira, hombre!
22: ¡Pero tira ya!
19: Que por cierto, funcionó.
20: ¡Hombre!
1: Recupera el con el Rayo Vallecano. Juega Pedro Díaz. Pide calma a Quintero González porque el saque de banda lo puso muy rápido en marcha Pedrosa. Dice que tiene que repetirlo.
0: Y juega y lo hace Patecís. ¿Qué tal te has sentido 5 minutos?
20: Oh, magnífico, magnífico.
0: A mí me ha encantado, ¿eh?
20: Sí, sí.
0: A ver, voy a pensar a quién más. Me gustaría Enrique Cerezo dirigiendo el programa, pero.
5: Así está, vamos ahí.
0: Vamos a pensarlo. Primero vamos a jugar a otra cosa.
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0: Nos hemos perdido algo en Butarque, ¿eh?
1: Lo está haciendo todo Paco Ratio. Antes una jugada buenísima por el perfil derecho. Un pase de frutos, el remate flojito. Ahora un disparo, eso sí que mandó al M40. Pero está dominando poderoso el lateral derecho del Rayo. El mejor del partido, haciendo todo lo que puede por ese carril derecho.
0: Estás viendo repetido el gol al Racing, Leaño. Sí. ¿Puede hacer algo más el portero?
5: A ver, yo creo que en este caso Agirrezabala va demasiado pronto abajo. Si él se queda de pie, lo más probable es que el balón le hubiera dado en el cuerpo. Yo creo que se hunde demasiado. Es cierto que está muy cerca, pero efectivamente creo que el error que comete es que se va abajo, que quiere tapar, digamos, un tiro más en una más baja altura.
0: Contestador automático de Tiempo de Juego.
24: Buenas tardes. Yo soy Ana desde Valladolid. Mira, sobre este tema que hablabais de Julián Álvarez, si yo fuera él, por supuesto, jugaría al máximo nivel.
1: Gol del Racing.
24: Y si él
1: espérate,
24: es un
1: perdona,
24: gran jugador,
1: que tenemos gol. Gol, gol, gol, gol, gol, gol, gol, gol, gol, gol, gol, gol, gol, gol, gol, gol, gol, gol, gol, gol, gol, gol, gol, gol, gol, gol, gol, gol, vaya embolique del Rayo en salida de pelota. Adelanta mucho, como siempre, la presión el Racing. La pelota queda suelta y le pega Pablo de primeras. Pilla a Gárdenas con el pie cambiado y se cuela la pelota en la portería del Rayo. ¡Qué barbaridad! ¡Qué debut de Pablo García con el Racing! 29 de la primera parte en Butarque.
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0: Este chico es un cañón. No lo digo exactamente por el tiro lejano, que también, como lo ha demostrado ahora mismo. Es que yo el año pasado pensaba que iba a ser la revelación de la temporada, pero Pellegrini le dio muy poquita bola. Cierto que también debe ser de cabecilla medio complicada, pero es un cañón de jugador. Y mira, primer balón que le dan, que se lo da, por cierto, Unai López, por pasar sin mirar. Que hay que mirar primero, sobre todo cuando eres medio centro y estás presionado de espaldas. Banquillo, el Ganga.
3: Se fue llorando de Sevilla, ya se ha quitado las lágrimas de la cara y lo cambia por la alegría de este gol. Es su segundo tanto en la temporada, porque ya marcó con el Betis en Mestalla y yo creo que ahora sí Cárdenas puede hacer algo más.
0: Se voy a preguntar a Evia. ¿Echas de menos a Batalla?
6: Más que algunos que han estado 2 meses de vacaciones.
0: Oy, oy, oy. También es que le bota el balón delante, ¿eh? ¿No?
6: Le pilla el contrapié porque él está dando un apoyo fuera de la portería y cuando pierde el balón Unai, él está recuperando posición.
7: Puede
6: y
7: hacer el tiro más.
6: De... Sí, la falta tampoco está súper fino.
7: En la falta yo creo que tiene más error que en este.
6: La
7: fíjate.
6: Semana pasada en Barcelona tampoco está súper fino. No está teniendo
7: al realizador de la tele tampoco le gusta, porque cada vez que le ha metido un gol se ha fijado en el nuevo portero que está en el banquillo.
0: Mira, ahora hay pausa de hidratación, refresquito. Son las 7 de la tarde, las 6 en Canarias. Ronda informativa de tiempo de juego.
22: La ronda informativa de tiempo de juego. La de los directores, la de Pedro, la de Paco, la de Eri, la de todo el mundo, la tuya, la del cupón extra de Navidad de la 11. 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
0: ¡Cómpralo! Primera división, estamos en la cuarta jornada. ¿Dicen algo en el corrito? A ver, tiempo muerto del Racing.
8: Hablaba
0: sobre todo con Pablo García. Tiene voz de cantador el entrenador del Racing, ¿no? O está el hombre acatarrado. Estamos en la jornada 4, primera división. Le ha ganado el Atlético de Bilbao 3-0 al Atlético de Madrid. Primera derrota del Atlético de Madrid. Recordamos en Leganés, Rayo Racing, Charly.
4: A punto, Paco, de acabar el refresquito en el 32 de la primera parte. Rayo 1, Racing 2.
0: 9 de la noche, se cierra el sábado con el Villarreal Deportivo de La Coruña. Segunda división, 2 partidos en juego, 2 finalizados. Finalizaron con empate a 1 el Real Sociedad B, Tenerife. Y con victoria del Girona, 0-2, el Sporting Girona. En Ceuta, Rubén.
3: Minuto 29 de la primera parte, después de la pausa de hidratación, mucho mejor el filial del Celta, que acumula ocasiones. Ceuta 0, Celta Fortuna 0.
0: Y un poste en el partido. El poste va a cuajar, ¿eh? Valladolid, Amón.
4: 2 minutos ha durado el tiempo de refresquito en Zorrilla. Arranca ahora el tramo final de esta primera parte, 30 y medio de la primera. Valladolid 1, Andorra 0.
0: A las 9 de la noche tenemos el Dense Mallorca. Fútbol internacional, ¿cómo va el Vila en la Premier?
21: De momento sin goles, minuto 32 de partido. Es cierto que está mejor el equipo de Unai Emery, pero no logra marcar. Hull City 0, Aston Villa 0.
0: En Alemania, ¿cómo va el Bayern de Múnich?
21: Mismo resultado y mismas sensaciones, también bastante superior al Schalke, pero no logra marcar el primero, el Bayern de Múnich 0-0.
0: Y el Inter, rival del Real Madrid.
21: Si no había goles en los demás sitios, imagínate en Italia. Hemos llegado al descanso. La verdad que aquí sí que ha habido ocasiones. La mejor para Di Marco, que estrelló una falta en el larguero a favor del Inter. Sin goles, Inter 0, Nápoles 0.
0: Tenemos hasta, creo, 6 partidos en Primera Federación.
22: Correcto, 3 en cada grupo. En el grupo primero, en el minuto 17, el Coria 1, Baracaldo 0. Mismo minuto en el Pontevedra 1, Arenas de Getxo 0. Y mismo minuto y mismo resultado en el Unionistas de Salamanca 1, Real Unión de Irún 0. En el grupo segundo, llegando al descanso, el San Andreu 1, Águilas 0. En el primer cuarto de hora está el Cartagena 0, Nástic de Tarragona 0 y acaba de arrancar el Unión Deportiva Ibiza 0, Rayo Majadahonda 0.
0: Y a las 9 el Zaragoza, Real Zaragoza Tequera, primer partido en casa en Primera Federación. Recuerdo que en la Vuelta Ciclista a España con final en alto en la Pandera ha ganado Brenn en un alemán y que Mas acompañado por Félix Gall, le ha sacado 25 segunditos más a Roglic. Ahora el austriaco Félix Gall es el segundo de la general, está a 2.06. Fórmula 1, sorprendente pole de Gasly para el Gran Premio de Italia de mañana a las 3 de la tarde. Saldrá 13º Sainz, 18º Alonso. La final de la Supercopa de Fútbol Sala la van a jugar el Pozo y el Barça. Y España en el Mundial de Baloncesto Femenino ha perdido con Mali, pero no hay problema para pasar a la siguiente ronda. Hasta aquí la ronda.
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0: Bueno, pues por cierto, el contestador que no hemos podido escuchar entero lo recuperamos en un instante, pero vamos al fútbol en directo. Son las 7:05, hasta las 7:10 va a dirigir el programa y tiene que hacer una pausa para publicidad de Berti, Enrique Cerezo.
14: Ahí estamos. Venga, nos vamos a Butarque, Carlos Tanga y Charlie Sáenz. Vamos ahí.
22: Empieza bien.
15: Dale, Charlie. Buen centro ahora desde la parte derecha de Ratio, que atrapa a Julen Aguirrezabala. Otra vez Ratio, otra vez el lateral. Ganga provocó una tarjeta amarilla en el Racing.
18: Sí, se marchaba el rumano. La verdad es que el partido de Ratio, el año pasado inició mal la temporada porque se quería marchar. Le costó bastante ponerse en forma. Este año no, este año está bien.
20: El Tanga de Maldini, macho.
15: Cuidado, que quería llevarse esa pelota a Zabiri, que le robaba la cartera. No hay falta a favor del Racing. Dos hombres tendidos en el terreno de juego, Ganga.
18: Sí, uno se levanta ya discutiendo con Camello y Íñigo Vicente. Se queda atendido el otro jugador del Racing de Santander.
20: Venga, levantaros, chicos, que no tenéis nada.
14: Aprovechamos para irnos al partido de segunda división. Valladolid-Andorra. ¿Cuántas mujeres hay en Zorrilla, Amón?
23: Pues exactamente, según las estadísticas, el 50% deberían ser mujeres en estos 19.000 aficionados, con lo cual 19.000 entre dos, Cerezo, son...
14: Nos quedamos ahí. ¿Quién merece el gol? Que la primera está parada. ¡Bum! Dale, dale. Vamos.
23: De momento, ninguno de los dos merece el gol.
0: Pero bien paso para cerrar San Mamés, Enrique, si quieres ir con Antonio Ruiz y Peña.
14: Nos vamos a San Mamés. Antoñito.
25: ¿Qué pasa, presidente?
14: Pues está 3-0, ¿no? Me han dicho que no he visto partido.
25: Sí, al final 3-0. Al final,
14: sí. Cuéntanos.
25: Bueno, el Cholo Simeone, la verdad es que ha hablado asumiendo mucha responsabilidad. Dice que el primer tiempo del equipo ha sido importante, pero que ellos en el descanso, dice por el staff técnico, es responsabilidad suya no haberle sabido transmitir al equipo y cómo debían salir en el arranque. Luego ha salido Barrios a la zona mixta, le hemos preguntado por Julián cómo lo ve. Dice Barrios que Julián, bueno, ya sabemos el jugador que es, hoy ha tenido una ocasión, le vamos a arropar y estamos con él. Y luego te cuento, Paco, un pequeño detalle
14: a ti,
25: perdona, presidente. Te cuento el detalle. Ha estado Jonathan Davis en el banquillo, pero según hemos podido saber de fuentes del club, se ha despertado con una contractura cervical esta mañana. Le han tratado los fisios, pero en ningún momento ha podido estar disponible para participar en el partido.
14: ¿Algún apunte más de la Leti Peña?
21: Sí, bueno, lo primero, muy buenas. decir que lo de Geray no tiene mayor trascendencia, pese a haber sido sustituido en el descanso, y Terzic ha destacado la capacidad de adaptación de su equipo, que es lo que busca en cualquier equipo que dirija, que hay muchas ganas de ganar un partido, de ganar un partido, y que ve preparado a los suyos para hacerlo en cualquier duelo, como lo han merecido y demostrado hoy.
14: Muchas gracias a los dos. Cerramos, llámame, compañeros. Un fuerte abrazo.
25: Abrazo.
20: Cerezo.
21: Hasta luego.
14: ¿Qué pasa? ¿Vas a hacer tu Berti?
20: Sí, no, un par de detallitos.
14: A ver,
20: primera vez que el Atlético Madrid y Simeone recibe 6 goles en las 4 primeras jornadas. Y luego, hoy Coque, en un partido que ha perdido el Atlético de Madrid, igual a Sanchís.
15: ¡Al poste el Rayo Vallecano! El centro desde la parte derecha, ahora de Frutos, se envenenó y acabó golpeando.
20: Uy, sí, el poste
15: de la portería del Racing de Santander. Buena la llegada otra vez por la banda derecha, ahora que consiguió ese carril. Fue de Frutos, el centro tocado y el balón que acabó ahora, en las manos de Julen Aguirrezabala.
20: No, que iba a decir que Coque ha igualado a Sanchís y ya se mete entre los 10 jugadores con más partidos en primera.
14: ¿Alguna cosa más?
20: Nada más.
14: Nada más. 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

0: esa protesta de Camello. Banda derecha, viene ahora de nuevo el Rayo Vallecano. Camello ahora por el perfil derecho. El remate con la zurda. Mete la mano Aguirre Zabala, balón a córner. Otra buena llegada ahora del Rayo Vallecano, siempre por el perfil derecho. Ahora apareció por ese costado Camello. Pelota a tiro de esquina a favor del Rayo.
1: Sony 10 ya ha terminado la dirección del programa de Cerezo, que lo ha hecho muy bien.
2: Muy bien.
3: Buenas tardes.
1: Muy solvente. No al nivel de Pedrito, pero Camello parece mucho más importante este año. No sé si ha crecido él.
4: Ya terminó. Acabó
5: muy bien la temporada pasada y la ha empezado igual o mejor.
0: Buscaba el córner ahora en la frontal del área. No llegó el remate porque Pedro Díaz remató en la pierna de un jugador del Racing de Santander. Pita la falta Quintero González. El Rayo es cierto que está haciendo buenas cosas Marcos en el partido, pero de momento no le vale y sigue perdiendo 1-2 frente al Racing.
6: Sí, yo creo que está, sobre todo en estos minutos finales, está creciendo desde tener la pelota. Y sí, coincido, en el primer gol está bien Camello, ahora está teniendo protagonismo. El Rayo está consiguiendo tener la pelota y llegar al área y se están dando algunas situaciones de gol. Yo creo que estamos en el mejor momento del partido o de más control del Rayo. También es verdad que el Racing, a diferencia de con el 0-1, se ha echado un poquito atrás y está intentando llegar al descanso, mantener la ventaja. Y me está dando unas sensaciones increíbles Pablo García. Para ser su primer partido en el Racing, lo estoy viendo más allá del gol, porque antes del gol era igual, jugando con autoridad.
1: Primer gol en el Inter-Nápoles.
7: Y lo marca el equipo napolitano. Marca Politano. Llevamos solo 5 de la segunda mitad y a la tercera, después de 2 intentos fallidos, el Nápoles marca el primero del partido. 50 de juego en el Giuseppe Meazza. Inter 0, Nápoles 1.
1: ¿Cómo está líder en Italia, eh? Es la leche lo de Fábregas, ¿eh?
6: Buen entrenador.
1: Iba a recuperar el liderato el Inter, pero esto...
3: Bueno, aparte que el fútbol italiano está tan raro,
1: sí,
3: que puede ganar la Liga, no te digo que cualquiera, pero de los 6 o 7 primeros equipos de Italia, cualquiera de ellos.
7: La Roma ha empezado como un tiro, ¿eh?
6: Bueno, después, cuando llega el invierno, el tema cambia, ¿eh? Pero...
3: Sí, pero no hay ningún equipo muy, muy superior a los demás.
6: Eso es. Quizás el Inter es el que manda un poco más, pero sí, hay bastante igualdad. El año pasado, para la última posición de Champions, hubo una pelea grande, pero sí que es verdad que el título es cosa de 2-3.
0: Otra vez Ratio, se marcha de 1, se marcha de 2, la deja en la frontal del área, viene Unai que la pone con el exterior. Qué buena bola para Camello. Camello dentro del área, Camello, qué golazo. Gol, gol, gol, gol, gol, gol, gol, gol, gol, gol, gol, gol, gol, gol, gol, gol, gol, gol, gol.
3: El movimiento
0: del Rayo Vallecano. Marca Camello tras un jugador del cuadro de la franja. Inicia como siempre Ratio, que derriba dos jugadores del Racing. Se la pone a Unai, que inventa un pase sensacional. La acomoda con el muslo Camello, que se habilita dentro del área y consigue con un toque sutil batir al portero del Racing. Lo están revisando por si hubiera fuera de juego de Camello.
5: No,
0: en el 44 de la primera parte empata el Rayo. Rayo 2, Racing 2.
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1: Pues se confirma que Camello
0: está... Cuidado que va el Rayo de nuevo a la carga. No llega. Uy. Álvaro al remate otra vez por la banda derecha. Aparecía De Frutos. No encontró Álvaro al remate. Insiste, percute el Rayo. Se quiere marchar Camello. Saque de puerta.
1: Ahora sí que podía haber fuera juego de Alvarito García. Digo que se confirma que Camello está muy bien, que es delantero de primera, que no, estos años en el Rayo estaba ahí la cosa en duda. Pero llamarle golazo a esto es que el defensa primero se ha comido el desmarque y luego se ha resbalado y le ha dejado el tiro franco. Facu ha sido, ¿no?
9: El Racing. Sí. No, es Manu Hernando. Es Manu Hernando el que falla, pero el Racing ahora mismo, Paco, o sea, es un equipo que no sabe controlar en absoluto ningún partido. O sea, cualquier otro entrenador, con el problema que está teniendo en banda derecha de ataque el Rayo, estaría pensando en darle una solución. No sé si doblando lateral, tienes a Aaron Martín, creo, ya en el banquillo. Pero desde luego tienes que frenar las llegadas de Ratiu, que está volviendo loco al equipo. Y luego los dos centrales que están jugando son, en teoría, los centrales suplentes de este equipo.
0: Perdona,
9: y...
0: que va de nuevo Ratiu. Vaya partido de Ratiu, vaya partido de Andrei dentro del área. Andrei, que la puede poner al punto de penalti. Balón suelto, despeja como puede la defensa del Racing.
7: Hay gol en Ceuta, Rubén.
0: ¡Gol!

0: fortuna en el Murube. Balón en largo, sale a por pipas el portero del Ceuta, Pedro López, lo regatea sin problema, Capde, y a puerta vacía adelanta el filial gallego. Se adelanta el Celta, marca Capde, 43 de partido, Ceuta 0, Celta fortuna 1.
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2: Cuatro partidos, cuatro derrotas. El Ceuta sería colista de la segunda división. No he visto los partidos, no sé si tiene peor calidad la plantilla este año, si el equipo está, pero supongo que también influirá la situación social en la que están viviendo, entrenando cada día
3: 15, de la semana. Paco, el presidente del Ceuta ha reconocido que 15 jugadores, 15, le han dicho que no al Ceuta para fichar esta temporada.
4: Cualquiera se va a vivir allí.
5: Claro.
3: 15,
5: no,
3: ¿eh?
6: La cuestión es que es claro, imposible a nivel normativo y demás, pero debería de haber un tipo de excepción. Me lo estoy imaginando con el Ceuta, porque tiene que ser muy difícil competir, muy difícil ir al mercado de fichajes. Es imposible, nadie quiere ir si tiene otra opción cualquiera, y es un club que le ha costado mucho alcanzar el fútbol profesional, y es una pena que se vaya sí, por una situación que es totalmente ajena a lo que es lo futbolístico, lo deportivo, y que tiene una cuestión territorial que tiene que dar mucho miedo, ¿eh?
2: Ahora el descanso, Rubén se va a ir a hablar con los caballas, con la gente de Ceutí, a ver cómo están ellos en realidad.
6: Claro.
2: Supongo que el fútbol para ellos es simplemente una excusa para entretenerse un rato, pero bueno, es que es una situación tan rara que te invadan una ciudad y se quede un 10%. Que entraran 80.000 en Ceuta es como si entraran 3 millones en Madrid o en Barcelona.
3: Yo estaba
2: y que
3: pensando,
2: se quede un 10% es que se queden 300.000 personas pagando por la calle.
3: Yo estaba pensando, Paco, que el Murube, 6.000 espectadores, no caben la gente que ha entrado, no caben aquí en el Murube.
2: No.
3: La gente que está viviendo hoy por hoy, malviviendo, ¿eh? Malviviendo. La gente que ha entrado aquí y se ha quedado aquí malviviendo, no caben en el Murube.
2: Claro, imagínate. En fin. Volvemos al fútbol. ¿Cuánto añadían? ¿7 en Vallecas?
7: Son muchos, ¿no?
8: Muchos, me parece, porque hubo el refresquito, hubo la atención a los centrales sí, del Racing y no me...
2: Igual ha vuelto lo de minuto por gol, igual ha vuelto a eso.
7: Sí, sí. Los goles un poco de revisión de VAR, pero muy poco.
8: Sí. Otro buen tiro ahora de Pedrosa, que se marchó muy cerquita de la portería de Igirrezabala. El partido puede pasar cualquier cosa, porque el Rayo en defensa...
2: Dos goles en Italia.
9: Sí, marcó el segundo el Nápoles después de marcar el primero dos minutos después, y ahora ha recortado distancias Lautaro Martínez para el Inter.
2: Ese sí que es bueno.
9: 56 de juego. En 10 minutos de la segunda mitad hemos visto 3 goles, Inter 1, Nápoles 2.
2: La única cosa que no le comparto en las decisiones deportivas de Scaloni es que no pusiera este tío titular, pero bueno. Se confirma, informa Quique Iglesias, se recorta la etapa de mañana, que era de Palma del Río a Córdoba, y que está previsto que se dispute con 40 grados de temperatura. Así que por alerta naranja le recortan 79 kilómetros y pasa a tener 110. Palma del Río, Córdoba, la etapa de mañana es más cortita. Dale, Charly.
8: Otra vez Rati con el perfil derecho, el centro, lo acaba sacando la defensa del Racing. Vaya boquete Liaño que tiene el Racing por ese costado. Rati está todo el rato percutiendo una y otra vez, ¿eh?
10: A ver, Ratio es muy bueno. Probablemente sea el jugador ahora mismo más en forma por lo que está mostrando de este
8: el
10: Rayo
8: mejor
10: Vallecano.
8: Del Rayo con diferencia.
10: Pero lo que está claro es que saben que el Racing en esa banda tiene un agujero y lo tiene desde hace tiempo. Porque Íñigo Vicente es muy bueno para arriba, pero defendiendo pues le cuesta. Y esa es una realidad que todos los equipos saben.
8: Buena volea ahora desde la frontal del área. El saque de esquina. Parecía Pedrosa en la frontal. El golpeo con la zurda. Blandito a las manos del portero del Racing, que juega la pelota en el 50. Se chocan ahora Álvaro García con Pedro Díaz, pero recupera la pelota el Racing. La juega Canales, que yo creo que ha hecho solo lo del gol y nada más, porque ha participado poquísimo Ganga. El centrocampista en media punta del Racing de Santander.
7: Sí, sí, muy poco. Me decía Ángel que, claro, cuando tiene el balón es muy bueno, pero que le cuesta el ritmo del juego.
2: Oye, ahí descanso en Alemania, Schalke 0, Bayern de Múnich 0. ¿Cuánto crees que ha tenido de posesión el Bayern de Múnich?
4: Mucho, ¿no?
2: Claro, si lo pregunto.
6: 82%.
2: 82.
11: 99 que anda.
6: ¿Acerté?
2: 82%.
5: Y macho, parece que lo has mirado.
2: Pero tiene una puerta 2 nada más, ¿eh?
6: Es la primera vez que acierto algo en mi vida.
2: ¿A quién le han sacado amarilla en Leganés?
11: Sepamos, sí.
8: Pues yo creo que estaba apuntando a José Alberto, pero no, no. sé si estaba apuntando a alguien que estaba detrás de José Alberto, del banquillo.
7: Sí, eso es.
11: Descanso en Valladolid, Amón.
12: Con ese 1-0 con el que se adelantó el Real Valladolid en el minuto 12, el autogol de Diego Allende, la primera parte ha sido un pelín insulsa. El árbitro no ha ayudado a que el juego fuera dinámico. De momento, al descanso, el Valladolid con ventaja 1-0.
11: Sumaría 4 puntos el Real Valladolid, se quedaría con 3 el Andorra. ¿Cuánto le queda al descanso para llegar al descanso al Ceuta 0, Celta 1?
7: Nos íbamos a 48, tiempo ya cumplido. Pues en breve le va a pitar el colegiado. El descanso lo va a hacer ahora, ahora sí. Llegamos al tiempo de descanso aquí en el estadio Alfonso Murube. Mucho mejor el filial del Celta, que las ha tenido todos los colores. Se va ganando el descanso con un gol de Capde, de Capde Vila. Descanso en la ciudad autónoma, Ceuta 0, Celta Fortuna 1.
11: Se queda el Ceuta último, 0 puntos, 0 también el Albacete, pero tiene que jugar, son los dos que aún no han puntuado. Y el Celta B se planta en 7 puntos, en segunda todo el mundo tiene 7 puntos. Granada, Castellón, Sporting, Las Palmas, Tenerife, Girona, todo el mundo está con 7 puntos, a uno del líder Leganés. Seguimos en primera, seguimos en Leganés.
8: Pelotazo arriba del portero del Racing, que viene a baja ahora. Unai quería buscar profundo la carrera de Frutos. Corta bien en defensa, ahora la de Salinas. Arriba va el rayo de la presión. Falta clara de Pedro Díaz. Esto va a ser prácticamente lo último que pase en esta primera parte. 20 segundos faltan para llegar al 52 con empate a 2. Vaya película de tiros que estamos viendo en Butarque.
4: Y Camello va a jugar. Llega a los 4 goles, que el último jugador del Rayo que marcó 4 goles en las 4 primeras jornadas fue un jugador parecido a Camello. Bueno, Alberto Bueno, hace 12 años.
11: Mira, mensaje de un oyente. Puedes ver el nombre arriba. Deja a Andrea hasta el final, Joé.
5: No he visto el nombre.
11: Míralo.
13: Javier Viciers.
11: Quique, no, se llama Quique.
8: Descanso, no, pues en Butarque.
5: Es todo lo contrario.
8: Empate a 2 gangas, se marchan los jugadores al túnel de vestuario.
7: Aplaude la gente que se ha divertido con el primer tiempo. Habla Leyen con el colegiado, con Quintero. También contenta la afición del Racing de Santander.
11: Oye, pues igual, Ganga, había tanta gente en la manifestación contra Presa como en el estadio. Pues en el estadio has dicho 3.000. Yo, por las imágenes que nos ha mandado antes Pablo.
8: Y... Ahora nos dirá la gente que ha venido.
7: Algo
8: aquí,
7: más de 3.000 le va a haber aquí, pero no mucho más.
11: Resumen de la primera parte, los mejores. ¿Con quién nos quedamos?
8: Pues en el Racing me voy a quedar con Pablo García y en el Rayo.
7: Ratio.
8: Clarísimo.
11: El Rayo tendría 2 puntos y el Racing 5, si se mantiene este empate. ¿El árbitro que le vas a poner?
4: Quintero González, que en ocasiones ha estado un poco tiquismiquis, alguna tarjeta de más. Tampoco los jugadores están colaborando mucho, porque a la mínima se tiran al suelo fingiendo cosas que no tienen. Regular.
11: Descanso en Ceuta, 0-1 gana el Celta Fortuna, el filial del equipo gallego. Enseguida estamos con Rubén López y con los ceutíes. Los números de la primera parte en... Es que iba a decir Vallecas otra vez. Tiros a puerta, 7 del Rayo Vallecano.
13: Más un autoposte.
11: Julín, es verdad, al palo, sí. 4 del Racing, que no está nada mal. Tiros fuera es 1-0 también para el Rayo. En llegadas a área, 8-3. Pues ha llegado muy poco el Racing, la verdad, para meter 2 goles. Faltas 9-9, corners 3-2 para el Rayo. Y la posición también para el Rayo, 60-40. Mensaje sería.
14: Hay que concederle lo suyo también a Martín Presa, ¿eh? Es verdad que está cambiado el campo del Rayo. Hasta parece otro en el que están jugando hoy. Escuchándoos, dice un oyente.
4: Pepe Verde, ¿no? ¿Cómo están?
14: Sí, no, como era lo que dijo Caoba, no.
8: Bermuda.
14: Escuchándoos con el pinganillo puesto mientras le doy un paseo por Miami. Está en vacaciones al otro lado del charco. No me pierdo escucharos. Eso sí, sufriendo con el Rayito y echando de menos a Batalla. Ha tenido algunas vacaciones el jefe, pero mira, por lo menos se le nota que ha vuelto con ganas de trabajar. Ya ha dejado el programa en manos de 3 personas diferentes.
11: Estoy pensando la cuarta.
14: Dice otro que el caso es que estoy convencido de que, a su extraña manera, Pedro sería perfectamente capaz de manejar un programa. Lo de poste en Ceuta me ha vuelto loco. Hay un oyente que dice que nos ha escrito alguna vez quejándose por los jaleos de tantos directores de tiempo de juego, pero esto sí, titis, esto sí. Os escucho desde hace 30 años y a mí ya no me sorprende nada, pero imaginaros que hay alguien que os sintoniza hoy por primera vez. Ha tenido que flipar. Total. Y el último pide que si vas a hacerlo en algún otro momento de la tarde o en próximos días, solo pide que dirija Del Nido Padre.
8: ¡Qué buena esa!
13: Igual hace falta otro, mira.
11: No, en mi cabeza está ahora mismo que dirija 5 minutos el segundo tiempo Evia y que dirija 5 minutos el segundo tiempo Del Nido Padre. Porque es que esa idea me ha parecido maravillosa. Antes nos vamos a leer hoy Merlín.
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2: 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Que habíamos dejado a la mitad del contestador automático.
27: Buenas tardes. Yo soy Ana desde Valladolid. Mira, sobre este tema que hablabais de Julián Álvarez, si yo fuera él, por supuesto, jugaría al máximo nivel. Y si él es un gran jugador, yo haría una gran temporada. No por el Atlético de Madrid, por mí, para demostrar quién soy yo. Ahora, que tenga yo que salir ahí a pedir perdón, que decía un compañero vuestro, ¿pedir perdón de qué? Tú cuando estás en una empresa en la que no estás a gusto y sabes que hay otra empresa que en la que puedes trabajar y te quieres ir ahí, no te puedes ir porque todavía tienes contrato, pues vale, tendrás que cumplir tu contrato, pero pedir perdón, me parece que eso está totalmente fuera de lugar, vamos.
2: Vale, mándenos opinión con notas de audio al WhatsApp, 677-580-461. ¿Cómo está la gente de Ceuta, la que se ha acercado al menos a ver el fútbol y está cerca de Rubén López?
3: Pues mira, Paco, me he hecho amigo del señor, de Antonio. Antonio, buenas tardes.
28: Buenas tardes.
3: Me decía usted que la ciudad, el equipo, el estadio, el Murube, la ciudad, están todos tristes. O sea, el fútbol que se ve aquí es tan triste como está la ciudad, ¿no?
28: Digo, pero cada día peor. Y es una pena vivir como estamos viviendo.
3: ¿Cómo están viviendo los ceutíes, Antonio?
28: Amargado todo, porque no pueden hacer nada en las criaturas. No pueden salir de noche, no pueden salir de día. ¿Cómo quieres que vivan? Yo para mí Esto tiene que dar una solución el Sánchez por corriendo ya. Quitarlo de aquí. Porque aquí trae enfermedades, trae de todo. ¿Cómo quieren que estén? El Ceuta. Porque cada Ceuta está muy triste.
3: Me decía Antonio también que el verano lo han perdido los ceutíes, parte del verano lo han perdido.
28: Los niños, claro, todas las personas. Y como sigue así la cosa y pase cualquier cosa a uno de Ceuta, es cuando ya va a arder la chispa. Como digo yo, va a haber matreadoras. Porque pero... están fritos porque hay cualquier cosa. Que violen a una niña o le hagan daño a alguien. Y entonces va a haber guerra.
3: Gracias, Antonio.
28: Nada.
3: Me acerca Paco por aquí también, mira, tengo aquí una pareja. Mira, Víctor, Víctor eres, ¿no? ¿Verdad?
0: Víctor.
3: Hola, Víctor. ¿Cómo está? Bueno, Víctor y Patricia, que está con ellos, la Patricia, muy buena.
1: Hola, muy buena.
3: ¿Cómo estáis? ¿Cómo es vuestro día a día?
0: Bueno, pues decidí que nuestro día a día es algo totalmente diferente a lo que había antes del 30 de julio. Esto, yo no sé los oyentes cómo lo tomarán, pero... es una circunstancia en la que la vida te cambia radicalmente, desde una acción tan simple como es salir a comprar el pan o volver de tu puesto de trabajo.
1: Por ejemplo, yo no puedo bajar al perro sola. A mí me da miedo, me da pánico de salir sola a la calle. Yo, por ejemplo, cogí mis vacaciones ahora en agosto, yo no he podido ir a andar, a irme con el perro, yo no he podido hacer absolutamente nada. Yo me he quedado sola en mi casa, esperando a que él saliera, venga, recógeme visto, tal, pero yo no he podido salir de la casa con normalidad. Yo si no salgo con alguien no puedo salir. Es que da miedo la situación que tenemos. Después te asomas por la ventana y los ves que si peleándose, que si les ves como, bueno, las armas que tengan, que estén usando, a lo mejor simplemente las usan para abrir el pan, pero claro, tú no sabes cómo las van a usar. Entonces te dan un poquito de miedo, de pánico.
3: No sé si vosotros estás estudiando, vais a clase o algo. Digo porque ya empiezan las clases también, no, aquí en Ceuta.
0: Yo soy profesor aquí en Ceuta.
3: ¿Van a ir los niños a clase, Víctor?
0: Bueno, en principio hay gran movimiento en la ciudadanía. El hecho de que los padres pues están optando por, de momento, atrasar lo que es la entrada de los niños en los centros. Y lógicamente me parece correcto, por así decirlo. No por nada, porque... ¿qué derecho tienen los chiquillos, ya no solamente los niños chicos, sino cualquier adolescente que acuda a un centro de educación y esté vigilado por policía, guardia civil, militares? ¿Qué necesidad tenemos de que parezca que nosotros somos los que estamos recluidos? Mientras otros disfrutan de total impunidad haciendo y vagando a sus anchas.
2: En fin,
0: ¿qué derecho tenemos nosotros?
2: Le mandamos gracias, Rubén, todo el cariño a la gente de
0: Son
2: Ceuta,
0: una circunstancia que de verdad...
2: A la que queremos recordar con cada excusa de cada partido, porque luego hay un momento en que nosotros como consumidores de información nos acostumbramos al ruido, o sea, ya nadie piensa en Ucrania. Y mira, hoy por cierto creo que han llegado a un acuerdo de no bombardear ni Ucrania a Moscú ni Putin bombardear Kiev. Pero ya ni nos importa el dolor que sucede allí. Hombre, este es en nuestra patria, es en nuestro país y son nuestros conciudadanos. Espero que no se nos vaya olvidando. Y todo nuestro cariño para ellos, insisto. Son las 7:33, enseguida la mini ronda.
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2: Y 34, situamos marcadores de lo que tenemos en juego ahora mismo, que es un partido de primera. Leganés, Charlie.
8: Todavía, Paco, tiempo de descanso en Butarque al final de los primeros 45 minutos. Rayo 2, Racing 2.
2: 2 de segunda, en Valladolid, Amón.
12: También intermedio en Zorrilla, al descanso, Real Valladolid 1, Fútbol Club Andorra 0.
2: Y en Ceuta está ganando el filial del Celta 0-1, que no sé si ha dado tiempo a llegar a su posición a Rubén López. En Italia, el Inter.
24: Está perdiendo, está buscando el empate ante el Nápoles, quedan 17 minutos, al palo. Acaba de disparar a Turán, a punto de hacer la igualada, Inter 1, Nápoles 2. en Alemania el Bayern, que todavía no puede contra el Schalke, y al descanso lo que ha decidido Kompany es meter a Harry Kane. Así que a ver lo que dura el cero en el marcador del Bayern de Múnich. De momento Schalke 0, Bayern de Múnich 0.
4: El Vila en la Premier.
24: Partido también igualado y sin goles. Llevamos 2 minutos y medio de la segunda mitad. Hull City 0, Aston Villa 0.
4: Aston Villa ha empezado mal como el año pasado y el Hull si gana se pone líder. Primera Federación.
26: Tenemos 6 partidos en juego, 3 en cada grupo. En el grupo primero, llegando al descanso, el Coria 2, Baracaldo 1. En el tiempo de descanso, Pontevedra 1, Arenas de Guecho 0. Y también alcanzando el tiempo de descanso, Unionistas de Salamanca 1, Real Unión de Irún 1. Y en el grupo segundo, otros 3 partidos. En el 50, San Andreu 1, Águilas 0. En el tiempo añadido de la primera parte, Cartagena 0, Nástic de Tarragona 0. Y en el 35, Unión Deportiva Ibiza 0, Rayo Majadahonda 0.
4: Estaba pensando en una respuesta, Evia, a la pregunta, te lo digo a ti porque eres rayista, de si yo fuera rayista, ¿estaría entre los que se han ido a manifestar o estaría entre los que han ido a animar al equipo a Leares? Y la verdad es que la respuesta que me he dado a mí mismo es tan interesada que no merece la pena. O sea, he pensado,
3: ¿cuál sería la tuya?
4: Si fuera abonado, iba. Pero ya que lo he pagado, pues voy. Quiero decir que no tengo una respuesta filosófica a la pregunta de qué es mejor para el club, para el equipo y para todos, si estar en la protesta o estar en el apoyo. Es que no lo sé.
3: Eso está pasando, lo sabe también Carlos Ganga, que hay incluso cierta división entre la propia afición del Rayo. Algunos consideran que han pagado el abono y que por lo tanto lo que tienen que hacer es ir y estar con el equipo. Y otros creen que la mejor forma de apoyar al equipo es presionar para que se solucionen los problemas del estadio, la marcha de prensa y demás. Bucaneros está entre las peñas que están en la manifestación, no van al campo. Y
4: pues yo seguramente me pondría en contra de los ultras, en general, pero no lo sé.
3: Lo que pasa es que
4: si han pagado el abono es que yo creo iría.
3: Bucaneros es solo una de las muchas peñas que está en esa manifestación.
4: Ya. Si está todo el mundo en contra.
3: Claro.
11: Es que yo creo que al equipo le afecta no tener a su gente.
13: Hombre, eso por supuesto.
14: Tenemos el dato de
3: gente. Pero es entendible la gente que no quiere venir.
11: Sí, por supuesto.
13: El dato de gente, Ganga, que ha sido igual casi que el otro día.
14: No, mira, son 4.529. Hemos calculado mal. Son unas 200 más que el día del Alavés, pero claro, hay que tener en cuenta que hay muchísima gente del Racing que del otro día del Alavés no había. Entonces, hoy hay menos vallecanos, en mi opinión, aquí en Butarque que el otro día contra el Alavés.
15: ¿Tendrías derecho a que te devuelvan el dinero si cambia la
14: Bucaneros,
15: localización?
14: Bucaneros está promoviendo la devolución parcial de la parte del abono que corresponde a los partidos que nos están jugando en Vallecas.
4: Pero lo está reclamando con cierto respaldo judicial, que, o sea, quiere decir,
15: claro,
4: con
15: argumentos. Es mi pregunta.
14: Sí, no, lo están haciendo bien, Paco, sí. Lo están haciendo por vías correctas y legales.
3: Han contratado con Facua y están con abogados.
4: ¿Eso ha sucedido alguna vez? Es que no lo sé, ¿eh? Quiero decir que te cierren el estadio y tengas que jugar un mes fuera o por obras tal y te pueden devolver parte del abono. Es que no lo sé, ¿eh?
3: Están en ello, es que me parece que es una situación sin precedentes. Vosotros habéis visto muchos años de fútbol. ¿Recordáis alguna vez que un equipo haya tenido que jugar 2 partidos seguidos fuera de su estadio porque no tenía el estadio en condiciones?
4: No, por ejemplo, el año pasado el Mirandés se fue entero, 3 o 4 meses, no me acuerdo, a Vitoria.
14: Pero
4: no me acuerdo.
14: Sí, pero eso la gente lo sabe, claro. Los abonados cuando se sacan el abono saben que eso va a ocurrir.
4: Vale,
15: claro. No obstante, eso pasó en el Barça y hubo una excepción, ¿no? Se pudo permitir mantenerse como socio, pero no como abonado, cuando se fue a Montjuïc.
3: Claro,
15: ¿no?
3: Pero también se sabía, es que aquí se estaba lanzando la campana de la campaña de abonos cuando el Rayo ya sabía que esto podía pasar.
14: Claro.
4: Bueno, ha empezado la segunda parte. ¿Hay algún cambio, por cierto?
14: No.
4: ¿Quieres alguno en tu Racing, Liaño?
16: Yo he propuesto antes un poco lo que yo haría, porque si no creo que el partido está en la banda derecha y a mí me sobra, ya digo, habría que tapar esa banda. Para ellos hay que meter un hombre más defensivo para doblar lateral, y eso pasa por quitar o bien a Canales o bien a Íñigo, y eso es muy difícil que José Alberto lo haga.
13: Pues ha comenzado la segunda parte. Perdona, Paco, con córner otra vez a favor del Rayo Vallecano. Cone. Otra vez desde la parte derecha, Cone.
4: A Pedro Martín le respetabas más, ¿eh?
13: Sí, porque me ha mandado callar. Tú no lo has dicho, cállate. Viene Unai por el balón al punto de penalti. En la frontal del área la busca Camello. Ahí está peleando de nuevo Camello, que bien la gana. Era Pedro Díaz el que la gana. Mete el centro con rosca, con el exterior del pie. Buscando Unai desde la parte derecha.
14: Sí, que era rosca, sí.
13: ¿Eh? Juega y lo hace de nuevo el Rayo. Viene Adrián tocando Pedrosa en horizontal para Pedro Díaz. Juega Pedro Díaz tocando para Unai. Unai que levanta la cabeza, filtra de nuevo el pase dentro del área. Otra vez Camello, le pega Camello. Gol.
14: Madre mía, Camello.
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8: Cano Cabello. Otra vez transparente la defensa del Racing. Otra vez Unai metiendo la pelota por dentro. La baja Cabello. No le tapa a nadie. Y con la zurda fuerte abajo consigue batir Aguirre Zabala. El Rayo que le da la vuelta al partido camino del 3 de la segunda parte en Butarque. Otra vez Camello, que ya lleva 2, Rayo 3, Racing 2.
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2: Camello Pichichi, 5 goles como Rafinha, uno más que, por ejemplo, Mbappé. Pero lo de la defensa del Racing y el portero es tan mejorable que no sé por dónde empezar, la verdad. Banquillo, Ganga.
14: Lo hace todo bien Sergio Camello, que ya lleva 5. La gente que se vuelve a girar al palco a gritar presa, vete ya. Pero ahora de una forma mucho más tímida, muy pensativo. Ahora con los brazos en jarra, José Alberto, el entrenador del Racing.
2: Entre las piernas de Aguirre Zabala, el central vuelve a estar lejos, errando, del delantero centro. El lateral derecho no le cierra bien. Es que es todo, Liaño.
16: Todo. Pero, a ver, el año pasado, Paco, acuérdate que hablábamos que era muy difícil que con los números que tenía el Racing se diera el fenómeno del ascenso. Y este año yo creo que la primera que penaliza mucho más tus errores defensivos, pues es... Así es muy difícil el conseguir los puntos necesarios. Tú no puedes aspirar a meter todos los domingos 3 partidos para empatar. Y eso, pero insisto, antes tú decías que tiene que ver con el modelo de juego, que da igual los jugadores. Efectivamente, el modelo del Racing es este.
2: No, hombre, no digo que da igual, pero que siempre hablamos de qué jugadores tiene este equipo ya, y cómo juega. O sea, que el juego es más importante.
16: Sí, pero es que los jugadores que se han fichado no han sido para reforzar, digamos, esa carencia que tenías defensiva o de control de los partidos. Son todos jugadores, digamos, de más marcado talante ofensivo y el resultado pues viene a ser este que estamos viendo.
2: Dice Angelito, es que estamos jugando con el cuarto y el quinto central por lesiones y llegadas tarde. Bueno.
8: Ese mensaje, sí, pero, Paco, yo creo que se lo mandaba a todo el mundo,
2: pero a mí me lo ha mandado 2 veces, ya por eso lo he leído.
16: Sí. Los problemas
8: gana por desgaste.
26: Es increíble.
16: Los problemas no vienen de, digamos, de los errores defensivos, que también yo creo que tiene más que ver con la contención de los que están por delante, que ya has visto que no roban, que no son capaces de ganar duelos y que al final, bueno, pues propicia que cualquier equipo te genere muchas ocasiones de gol.
8: Cuidado, que va de nuevo el Rayo a la contra, viene Ratio, que filtra el balón para Camello, Camello dentro del área, el quiebro de Camello, se quiere marchar Camello, Camello para Ratio, ha taponado práctico en la pantorrilla porque tenía pinta de ser el cuarto, viene Leyen, le pega Leyen, saca Aguirre Zabala,
13: bueno.
8: Apareció el lanzamiento de Leyen de todos los partidos, el Leyenazo, jolín, con pierna derecha. Le salió un poquito centrado el portero, que era manda córner. Aprieta el Rayo, que quiere marcar el cuarto.
14: Qué pena que esto no se vea en Vallecas, de verdad.
18: Lleva Camello 10 goles en sus 10 últimos partidos de liga, todos concentrados en el final de la temporada pasada y en el comienzo de esta.
8: Va a sacar el córner, lo va a hacer desde la parte derecha de nuevo Unai. 5 de la segunda parte, 3-2 gana el Rayo Vallecano. Amagaba con ir a la corta Pedro, pero va a ejecutar de nuevo el córner. La pone Unai buscando el punto de penalti. Balón suelto dentro del área. No llega Patecís, bloca el balón Aguirre Zabala, que saca rápido. Cuidado, que viene la contra del Racing. Íñigo Vicente, pero en la cobertura. Ahí está contundente ahora Óscar Valentín, de portería a portería prácticamente. Otra vez a los dominios del portero del Racing.
2: No se sabe, nunca se sabe, porque el año pasado, por ejemplo, en Copa, el Racing plantó bien cara al Barcelona. Pero esta manera de defender, te la imaginas contra un Madrid o contra un Barça, y se pueden pasar todo el partido sacando de centro,
16: Sí, sí. Así es, pero bueno. De todas maneras, también yo me gustaría decir que tiene mucho mérito la forma en que compite el Rayo, viniendo donde viene y con la situación que tiene.
2: Con los líos que tiene, sí. No, si el Rayo, claro, cuanto más líos le va mejor, eso, ¿verdad?
16: Bueno, no lo sé. Yo creo que al Rayo le conviene cuanto antes solucionar el problema, porque si no lo puede pasar mal, porque hoy tiene enfrente al Racing y le está superando, pero lo normal es que cualquier rival en estas condiciones tiene ventajas para cada vez que vas a jugar a casa del Rayo.
2: Empató el Inter de Milán.
24: Sí, marcó Turán el 2-2 en el minuto 82 de partido. Ya había avisado el francés con un remate al palo. Le quedan 7 minutos al Inter para llevarse los 3 puntos. Inter 2, Nápoles 2.
26: Vamos a seguir dándole noticias a los oyentes, hombre, que se lo merecen.
2: Ven.
26: Hombre,
13: sigamos.
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4: Segunda parte en segunda edición. ¿Para quién? En Valladolid 1-0.
12: Descaradamente para el Fútbol Club Andorra. Ha salido apabullando al Real Valladolid, adelantado líneas, ha cerrado o está cerrando con tres jugadores atrás solo y el Valladolid es incapaz de entrar en terreno enemigo con el balón controlado. Estamos ahora mismo en el minuto 8:30 de la segunda parte. Manda el Andorra, pero en el marcador lo hace el Valladolid 1-0.
4: Y en el 0-1 de Ceuta, ¿quién manda, Rubén?
14: Manda de nuevo el filial del Ceuta, pero tuvo una clarísima nada más comenzar la segunda parte. El Ceuta con un remate de cabeza de Redru que se fue inexplicablemente fuera. Estamos en el 52 de partido. Sigue ganando el filial celeste. Ceuta 0, Celta 1.
4: Son las 7:47. Hasta el 52 dirige el programa Jorge Hevia.
19: Pues nos vamos a ir a Butarque y hasta que marque el Rayo, dale, Charlie.
13: Balón para el Rayo Vallecano, la perdió ahora Ratio, la pelea Salinas que se enreda, acaba regalándole la pelota al Rayo Vallecano, vienen cambios, van a ser tres del tirón en el conjunto de José Alberto Ganga.
14: Van a entrar Pablo Ramón, Maguet Gueye y también Andrea Almeida, el ex valencianista, acaba de debutar hoy con la camiseta del Racing de Santander.
19: ¿Quién se va a retirar, Leaño?
14: Manu Hernando es el primero, perdona, Manu
16: Hernando, me imagino que uno de los dos medios centros.
14: Facu González es el otro.
2: Los dos centrales se cargan.
16: Los dos centrales. Sí.
14: Y el tercero es Prati, Mateo Prati.
2: Con permiso de Evia, o sea que ahora ya van a ser el sexto y el séptimo centrales los que ponen.
16: No, Pablo Ramón en teoría parte como uno de los titulares. Y yo creo que Andrea Almeida, sin tardar mucho, se convertirá un poco también en ese otro jugador que esté desde el doble pivote, porque para eso se le ha traído. Pero claro, pero tampoco es un jugador, Marcos igual le conoce mejor, no es un 6, yo creo que es más un 8, un jugador que está más para elaborar ataque que para estabilidad defensiva. Vamos a ver en lo que queda.
14: Claro, perdón, no es Maguet, es Velocian, el central que ha traído el Racing de Santander, vale. Cedido del Leverkusen.
19: Estás obligando aquí a tachar en la alineación.
14: Sí, sí, sí.
16: Eso es.
26: No cabrees al director.
16: Con lo que te gusta.
26: Madre mía.
14: Al final, habla muy bien de este chico, por cierto.
15: Hay que considerar que...
20: Hay que empezar a hablar mal ya de la gente.
2: ¿Por qué?
26: No, porque... Así de repente.
20: Ahora, porque todos los fichajes José Alberto... siempre se habla bien. Todavía no ha habido un fichaje del que se hable mal. Todo siempre se habla.
16: José Alberto no se ha tapado. Claramente ha marcado a los dos jugadores que no le están gustando nada, ¿eh?
15: A mí me da la sensación de que más allá de que hoy no empieza con los centrales titulares, yo creo que también es el primer partido sin Gustavo Puerta. Y es un futbolista que es o que no ha llegado a trascender mediáticamente en primera división, pero es un jugador importantísimo.
13: Perdona, Marcos, porque se va camello en Butarque. La gente se pone de pie, va a entrar al Alemão, pero se marcha el Pichichi Ganga de primera división.
14: Con cinco tantos, la gente que le ovaciona. Entra Alemão, que está teniendo muy poca participación en esta temporada. También se va a retirar Óscar Valentín, el capitán que tenía amarilla. Entra en su lugar Yangoro Buaré.
2: Hombre, ¿este qué tal es? ¿Alguien le conoce?
18: Sí, jugó otro día contra el Barça, mediocentro zurdo. Bueno.
14: Es el fichaje más caro del verano en el Rayo.
13: La frase ha costado? Demoledora, ¿eh? Este
14: 500.000 euros.
13: La frase demoledora, ¿este qué tal es?
0: ¿Qué tal es? Pues no fue de los peores el otro día en Barcelona.
13: No, estuvo mal, no estuvo mal.
5: Paco, buenas tardes, seleccionador nacional.
2: Hola, Luis, ahora el que está dirigiendo es Evia, ¿eh? O sea, te dirige a dirigir.
5: Perdón, Evia.
0: Dime, seleccionador.
5: Estáis hablando de camello. Bueno, como sigue en este estado de gracia, Pedrito, ¿os imagináis la alineación de España? Raya, Porro y Camello.
2: Sabía que era
0: Llevamos ya casi 15 minutos de la segunda parte. Aprovechamos para situar minuto y marcador en los campos de segunda. Ceuta, Rubén.
14: 56 de partido, intenta el Ceuta empatar el choque, sigue dominando el Celta, Ceuta 0, Celta Fortuna 1.
0: Y Valladolid, Juan Carlos.
12: 13 de la segunda parte, sigue el monólogo casi exclusivo del Andorra, Valladolid 1, Andorra 0.
0: Vamos a hacer la apuesta de la cromología para el partido de las 9.
26: Venga, dale, pues Andrea. Vamos con ello. 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
2: Giuliano Simeone.
13: Toma. No hicimos nada.
26: Empieza bien.
2: Pate Cis. La camiseta le han traído y firmada a Evia. No estoy vacilando, ¿eh? ¿Verdad?
13: Sí.
2: El Abdelawi, el del Celta, este me chifla a mí. Diego Villares.
13: Hombre.
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2: Son y 52. Deja de dirigir el programa Jorge Evia.
0: Muy bien.
2: Pasa a dirigirlo del Nido Padre.
6: Muy buenas tardes, aquí estamos, sí señor. Venga, tú tienes que repetir conmigo, ¿eh? ¡Los goles!
13: ¡Los goles!
2: ¡Los goles!
6: La emoción.
26: La emoción.
6: La radio. Tiempo de juego, el programa de los padres, el de los buenos hijos, el que no destruye los clubes. Rayo 2, Racing 2, con goles de quién,
2: no, Carlos Sáenz. Va 3-2,
6: ¿eh? Pero 3-2. ¿Quién ha marcado el tercero? Que estaba yo escuchando hacer.
14: Camello.
6: Perfecto, que no me entero. Con Pablo García, que llegó al Racing desde Sevilla, el otro equipo de la ciudad. Vaya abrazo que se daba con su padre. Bueno, ha dedicado el gol a su padre, por cierto. Y
14: por supuesto.
6: Perfecto, vamos entonces a narrar el partido. Carlos Ganga. O Charlie Ganga.
13: No, que narre Ganga también si quiere. Pelota arriba, la buscaba Alemão. Juega y recupera el Rayo, lo hace dentro del campo con Buare retrasando para Pate Cis, este para Leyen, Leyen hacia la parte derecha, de nuevo para Ratio que pisa el cuero.
6: ¡Gol! De Inter, Luis Villán.
24: Sí, marca Lautaro en el descuento, marca el delantero argentino, el gol de la victoria para el Inter de Milán, remonta el partido. Había empezado perdiendo por 2 goles el equipo interista y ahora mismo en el descuento se va a llevar la victoria Inter 3, Nápoles 2.
13: Gracias, a punto de marcar el cuarto el Rayo Vallecano. Ahora apareció Álvaro por el perfil izquierdo. El remate con la zurda, lo saca bien Aguirre Zabala. El Racing, cada pelota que tiene en contra, es un auténtico drama. Ahora hay córner a favor del Rayo.
14: ¡Córner!
13: Que está incluso mereciendo el cuarto tanto en Butarque.
6: Nos vamos a Zorrilla, Valladolid, Andorra. ¿Hay gritos en la grada desde el Nido Betellá?
12: Pues los ha habido hasta hace un instante, pero como hoy arrancamos las fiestas de Valladolid, pues la gente es un poquito más condescendiente. Así que ahora mismo hay cartulina amarilla para un jugador del Valladolid, para Julián Ponsó, que se ha ido de la muy por decir del Nido Betellá.
6: Volvemos a butar, qué mierda, Charlie.
13: Viene el córner, juega el corto, la pone Unai y acaba el balón en las manos de Aguirre Zabala. Se queda con ella el portero del Racing.
8: Ganga, mucha gente calentando en la banda de Butarque.
14: Sí, por ejemplo, fichajes del Rayo. Están Sita Isbili y Sadik y también Rayán Belair, el canterano del Atlético de Madrid.
8: Canales está frito, ¿eh? Canales está frito. Ahora vaya pelota que ha perdido en el centro del campo. El pase ahora del centro desde la zurda de Pedrosa se marcha directamente fuera. Saque de puerta, José María, a favor del Racing de Santander.
7: Nos vamos a la Liga de Mujeres, Primera Federación, Coria Baracaldo.
2: Ha cambiado del nido por José María García.
7: No, que ha dicho José María, ¿cómo ha ido? Pues me he vuelto loco. Unionista de Salamanca, Reunión, ¿alguna novedad, Andrea Pelay?
26: Ninguna, ninguna.
7: Cartagena, Nachi, ¿alguna novedad, Andrea Pelay?
26: Está todo muy tranquilo, en el 48-0-0 siguen.
7: La Premier, nos vamos a Inglaterra, Luis Millán, Aston Villa, ¿cómo va?
24: De momento sin goles, minuto 69, Hull City 0, Aston Villa 0.
26: Es una mezcla extrañísima.
7: ¿Y dónde está Schalke, Bayern de Múnich? ¿Hay goleos todavía?
24: Nada, seguimos 0-0, son unos mierdas.
7: Volvemos con el mierda de Charlie, adelante a Butarque.
8: Pelota que recupera el Racing de Santander en defensa. Falta clarísima ahora de Buaré, que le ha hecho un placaje a Canales completamente innecesario. Le ha agarrado por detrás y le ha levantado. Yo no sé si le va a costar, debería la tarjeta amarilla, Ganga.
14: No se la van a sacar, la pide sí, todo no. El Racing, pero de momento no tiene intención Quintero sí. González.
18: Ha dicho, aquí no pasa, si no pasa.
8: Pero, escucha, una cosa es agarrarle y otra cosa es echártelo al lomo y llevártelo para casa. O sea, son dos cosas completamente diferentes.
16: Pero sí se echó la mano al bolsillo, yo creo, ¿no?
8: Sí, pero, yo creo que no he llegado a sacarla, ¿eh?
2: Tampoco es tanta falta.
15: Yo creo que es dudosa.
9: Ni le ha tocado.
2: Decir, una vez que lo tiene en el suelo, no le hace lo que no le hicieron a Topuria. Tampoco. Que a Topuria le pegaron.
19: Y aparte que ha pedido perdón, o si es que yo no sé ya qué más queréis.
8: Oye. Le ha faltado saltar de encima y poco más. Cuidado de Frutos, no sé si se ha lesionado. No, se levanta ahora el jugador del Rayo Vallecano, que yo creo que va a ser quizá...
14: Sí, porque ha llamado...
2: Se ha doblado un poco el tobillo, ¿eh?
14: Ha llamado Beñat San José a Fran Pérez, claro, le dice el árbitro que se tiene que salir del campo un minuto.
2: Justo cuando va a apoyar, se le dobla un poquillo el tobillo. Y 57 de Hansa ya del Nido Junior. Me están haciendo muchas peticiones.
7: Senior.
2: Digo, senior, perdón, senior. Sí, oh, senior. Perdón.
7: El otro es el mierda.
2: Dale, Charlie.
8: Intenta. Sí, claro, me tiras aquí el marrón a la cabeza.
2: No, espera.
8: Viene ahora.
2: Otra cosa mejor. Nos vamos ahora, Matt.
10: En otros
2: mejor.
10: Asuntos, como esto de la dirección de tiempo de juego, puede haber debate, pero aquí no hay duda. Cualquiera no. 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
2: Pues la han cambiado.
14: Sí, se ha marchado de Frutos, no puede seguir. Ha entrado Fran Pérez en la banda derecha.
8: Y se volvió a enredar el Racing sacando la pelota desde atrás. Ahora consiguió... evitar el córner Velocian, pero hay saque de banda cerquita del banderín a favor del Rayo Vallecano.
14: Íñigo Vicente y Canales están muy
8: fritos,
14: tiesos.
8: Fritos.
2: Termina el partido del Inter, que es el primer rival del Madrid en la Champions el martes, en el Bernabéu, remontando.
24: Sí, con un golpe de moral a favor, con 2 goles de Lautaro y 1 de Turán. Un partido que empezó perdiendo en la segunda mitad 0-2, pero que en el descuento Lautaro le ha dado los 3 puntos. Se colocan líderes ahora mismo en solitario.
2: 3-3, ¿quién le puede trincar?
24: La Roma, el Milan, la Juve, la Atalanta y la Lazio. La verdad es que había para muchos que había así.
2: Vale. Amarilla.
14: Para Leyen, en un salto con Salinas, le dice Quintero González que ha sacado el codo, se lleva la tarjeta del central francés.
2: Se lo saca, pero no todo es amarilla. Sí. ¿Este árbitro es muy tarjetero o qué?
18: Sí. Y aparte que no distingue muy bien, por ejemplo, le ha perdonado la tarjeta antes al jugador del Rayo y ahora le saca esta por mucho menos, yo creo. El otro era un agarrón que la has tirado al suelo como haciéndole un judo.
8: ¿Haciéndole un judo?
18: Claro.
2: Un poste.
26: Haciéndole un judo.
8: Haciéndole un judo.
15: Lo que viene a ser una llave, ¿no?
18: Claro.
3: Yo estoy esperando a ver a un árbitro daltónico ahí confundiéndose el color de la cartulina, sería fantástico.
15: Hay una cuestión a nivel físico, y es que Canales ahora mismo lleva 11 kilómetros y medio de partido, de esfuerzo. Es una cifra altísima. Los jugadores del Racing, sobre todo los de medio campo,
2: 11 y medio, hay jugadores que no terminan los 90 minutos haciendo 11 y medio.
15: Ahora mismo es con mucha diferencia el que más, Iván Martín, está en 11. Por lo tanto, al final, el esfuerzo físico, el equipo tan largo que es el Racing ahora mismo, yo creo que está obligando mucho a los de dentro a correr, y veremos a ver cómo acaba el partido y en qué número si juega 90 minutos.
2: Ojo a la falta.
8: Cuidado la falta, que puede ser peligrosa. Golpea Canales, lo hace pasado al segundo palo, mete la cabeza, no se ha complicado nada.
14: No vale
8: la falta. Boaré ha dicho, balón que vuela, lo saco por si acaso.
14: Sí, porque estaba Pablo García a su espalda.
18: ¿Y por qué ha parado la jugada?
8: Pues no lo sé.
14: Yo creo que porque no había pitado, no sé.
8: Porque le apetecía, sí, Pedro.
2: Se está señalando el pito en estos momentos.
3: Buenas tardes.
8: Pone de nuevo Canales al segundo palo. Ahora despeja arriba con Tunete Patecís. Bandera arriba. Había fuera de juego de algún jugador del Racing. Va a recuperar la pelota el Rayo Vallecano de Beñat, que va a sumar. Si suma 3 puntos, gana, bueno, que le vendrían. Pero
14: espérate,
8: vamos.
14: Sí, sí,
8: si
14: no se suma, digo. Porque el día del Alavés aquí en Mutarque, el Rayo se cayó estrepitosamente.
8: Los últimos 20 minutos del Rayo fueron.
14: O sea, el físico, pero es que fue una superioridad del Alavés tremenda.
2: Estamos en el Ecuador. Por eso. Todavía. Con el añadido quedan más todavía. Son las 8:01, 7:01 en Canarias. En una hora empieza el último partido de Primera División hoy sábado, el Villarreal Depor. Y el último de segundo hoy sábado, que es el Eldense Mallorca. 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
21: Cuarta jornada en Primera División, finalizado hoy el Athletic de Bilbao 3, Atlético de Madrid 0. En juego, iba a decir Vallecas, Rayo Racing, Charlie.
8: A punto, Paco, en Butarque de alcanzar el 24 de la segunda parte. Rayo Vallecano 3, Racing de Santander 2.
21: Y en una hora, Villarreal Deportivo de La Coruña en segunda división, también cuarta jornada. Hoy, Real Sociedad B 1, Tenerife 1, Sporting de Gijón 0, Girona 2. En juego, Ceuta, Rubén.
22: 68 de partido, dominará más tranquilo el Celta Fortuna ante un Ceuta que busca más el empate con corazón que otra cosa. Lo dicho, 68 de encuentro, Ceuta 0, Celta Fortuna 1.
21: Pucelamón.
23: Estamos ahora mismo en el 25 de la segunda parte. Sigue achuchando la Andorra, pero gana el Pucela. Real Valladolid 1, Fútbol Club Andorra 0.
21: Y en una hora tenemos el Eldense Mallorca. En fútbol internacional está en juego el partido del campeón Bayern de Múnich,
24: que de momento no puede contra un recién ascendido como es el Schalke. No han ayudado a abrir el marcador Harry Kane o Liseo Musiala, que han entrado en la segunda mitad sin goles. Minuto 74, Schalke 0, Bayern de Múnich 0.
21: Allí en Alemania, el Dortmund, rival del Villarreal, remontó un 2-0 y ganó 2-3 al Hoffenheim. En Holanda, el Feyenoord, rival del Barça el miércoles, ha ganado 1-3 al NEC Nimega. En Italia, acabamos de contar que el Inter, el rival del Real Madrid del martes, ha remontado, perdía 0-2, 3-2 ante el Nápoles. En Inglaterra, el City ganó 1-0. ¿Cómo va el Aston Villa?
24: De momento, partido sin goles. Estamos en el 75, recta final, 15 últimos minutos. Hull 0, Aston Villa 0.
21: En una hora empieza tu Real Zaragoza, que es nuestro Real Zaragoza. Su primer partido en casa en esta primera federación.
26: No digas eso, que eso le dije yo la última vez, en el minuto 1.
2: Claro, es que se lo dices en mitad del partido. Se lo he dicho una hora antes.
26: No, en, para no gafarlo. En mitad del partido no.
24: Vamos a centrarnos. Vamos a centrarnos.
26: Después del pitido inicial.
21: Zaragoza Antequera. Primera federación.
26: Hay 6 partidos en juego, 3 en cada grupo. En el grupo primero, minuto 57, del Coria 3, Baracaldo 1. En el 61, Pontevedra 2, Arenas de Guecho 0. Y en el 58, Unionistas de Salamanca 1, jugando con 10, Real Unión de Irún 3. En el grupo segundo, en el 80, San Andreu 1, Águilas 0. En el 56, Cartagena 0, Nastic de Tarragona 0. Y al descanso, Unión Deportiva Ibiza 0, Rayo Majadahonda 0.
21: Fórmula 1. Mañana el examen, en vez de dirigir el programa, es narrar Fórmula 1 durante unos instantes. 3 de la tarde. Sí, además, a Carlos Miquel le va a hacer mucha gracia.
26: Eso, sí, le va a encantar
8: fenomenal, Carlos Miquel.
26: Y yo no, correcto, voy a venir mañana.
21: 3 de la tarde empieza el programa y empieza la carrera del Gran Premio de Italia con pole sorprendente para Gasly. Sale 13º Sainz, 18º Alonso, no tenemos mucho que rascar ahí. Mañana tenemos etapa tranquila en la Vuelta. La han recortado 80 kilómetros porque va a hacer mucho calor llegando a Córdoba. Hoy en la Pandera, en un alto de los buenos, ha ganado Brenner, un alemán, forma parte de una escapada. Enric Mas y Gal han entrado juntitos, le han sacado ambos 25 segundos a Roglic. Ahora el austriaco Felix Gal es el segundo a 2.06 de Enric Mas. Y ya está, está aquí la bomba.
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2: Dice Bea que la narración de la Fórmula 1 tiene que hacer la gente que no sepa. Hay unos cuantos.
21: Por ejemplo,
2: yo.
21: David Jiménez.
2: Tú que no tienes ni carné.
21: Correcto.
13: Ese es. Tienes para elegir, Paco.
2: Sí, sí, sí. Pero es chungo, ¿eh? Por esa narrar Fórmula 1, que yo no me sé ni los colores de los coches ahora mismo. Bueno, sí, el rojo Ferrari. Pero...
13: Escucha, te digo una cosa, Paco. Le has fastidiado la noche a Carlos Miquel, ¿eh? Ya con lo bien que lo encaja eso.
2: Vienen más cambios.
13: Sí, sí, sembrándose en el Rayo, ganga.
14: Sí, van a entrar Iván Bayú y va a debutar el georgiano Sitaishvili.
13: Balón para el Rayo Vallecano, viene Fran Pérez por la banda derecha.
14: Era libre, Pedro.
13: Cuidado que se marcha Fran Pérez. Ahí está Pedro Martínez, economista. Mete el centro, saca Velocian. Saque de banda para el Rayo Vallecano. ¿Vienen o no vienen los cambios en Vallecas, Ganga?
14: En Butarque.
13: Butarque, sí.
14: Pues están preparados, sí. Levanta ya la tablilla. No funciona. Ahora...
2: ¿Ves? Esto en Vallecas sí funciona.
14: Ahora sí. El primero que se va es Alvarito García. O sea, aplaudido también el utrerano.
2: Sitaishvili que juega de extremo.
14: Sí, sí, es hombre de banda, sí.
5: Puede jugar en todo el carril. Este era el que juega en el Granada.
2: Ah, vale, vale.
13: Y Pedrosa.
2: Vale.
14: Y el segundo es Adrià Pedrosa. Se va a poner Iván Bayú de lateral izquierdo.
13: Porque no hay más laterales de izquierdos en el Rayo.
15: El partido parecía más claro para el Rayo hace 10 minutos. Ahora
13: el Rayo, Marcos,
15: se está igualando.
13: Acusa muchísimo, muchísimo el final de los partidos, ¿eh? Pero una barbaridad. Le ha pasado en todos los partidos de lo que llamamos de temporada.
15: Sí, me tocó comentar varios, sí,
13: acuérdate,
15: ya.
13: Acuérdate.
15: Eso es, y acaba justo.
21: Ha ido por delante en todos y no ha ganado ninguno.
2: Y los nuevos centrales, lo diré bien, ¿le han dado seriedad al Racing atrás?
14: La verdad es que este Velocian... tiene buen cartel,
16: ver, es muy joven, es un jugador que viene, creo, cedido del Bayer Leverkusen, sí, de donde vino Gustavo Puerta, y lleva muy poquito tiempo aquí en Santander, pero se supone que sí, que tiene que mejorar esa parcela, y Pablo Ramón, digamos que es de los que parte con el cartel de titular, lo mismo que en su momento.
2: ¿Pero este chico dónde estaba? Porque he leído que estaba en el Español.
14: Jugó la temporada pasada, el tramo final,
16: en el
14: cedido.
16: Estaba.
15: Se rompe Pablo Ramón. Es un canterano de Madrid,
16: sí,
15: muy prometedor, y yo creo que se rompe el cruzado en el Mirandés, allá por febrero, por ahí, y a partir de ahí, bueno, pues ya en su recuperación vuelve Español, Racing, y,
2: claro, no,
15: y
2: yo no le recuerdo haber visto en el Español, por eso preguntaba.
16: No, el año pasado ya estuvo aquí, Paco.
2: Vale.
13: No obstante, buena maniobra ahora de Alemão, que consigue un córner a favor del Rayo Vallecano. ¡Conne! Desde la parte derecha, ¡Conne! Para el conjunto de Beñat San José. Va a ejecutar el Rayo Vallecano. 15 le quedan para llegar al 90. Este partido en Butarque, todavía todo por decidir. El Racing, que se puso dos veces por delante, pero el Rayo está ahora mismo con ventaja de 3-2. 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El córner que lo pone Unai. Pasado el segundo palo, la amortigua dentro del área, Fran Pérez. Rueda un hombre del Racing, que era Pablo García, y pita la falta, Quintero González.
2: Pues con permiso de Butarque, no decir Vallecas, nos vamos a ir a presentar el partido de Villarreal, el Villarreal de Porro, con un equipazo que tenemos allí, Germán Dobarro, Juan Igual, Fernando Moriente, La Rata, Peter Martín. Sí, ha ido Dobarro allá. Pero le hacía ilusión narrar al Villarreal, no por el Depor ni nada de eso. Pero antes, Mansilla.
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0: un poquito,
1: a ningún lado, ¿eh?
0: Luego ya la jugada continúa y ya no tiene ninguna influencia. Pero si el árbitro pita falta de primeras, es raro que le desdigan.
2: Ahora, para mí no hace falta el del Racing. Es más, está agarrado. Él está ahí para estorbar.
1: Lo anula, Paco. Refresquito, descanso, ¿no? Y se queda con 3-2.
0: Vamos, que no en este gol es de cachonde.
2: Yo no, es que no veo por dónde se le puede dar. Es el Velocian, ¿no? El chaval que está Velocian, ahí para estorbar.
3: Sí, sí, sí.
2: Está para estorbar la salida del portero.
0: Sí.
2: Le tiene agarrado un defensa a él. No hace nada, ningún aspaviento, ningún golpeo, ningún empujón.
4: No, porque no creo que pite falta de Zabini en el Santo Conratiu, ¿no?
5: No.
0: No, está pitando la falta dentro del área.
5: Puede ser. Puede, y esa falta puede ser que no sea al portero, sino al jugador. De un codazo o algo, ¿no? Porque se queja de la cara. Sí, pero... Ah, no, es el portero, es Cárdenas el que le da, claro.
2: Creo que no hay nada. Vamos, anular esto no porque le ha parecido que había algo. Pero yo, si soy el señor del VAR, que no sé quién es.
0: Además, es que el árbitro, Paco,
1: Cuadra Fernández,
0: ha dejado acabar la jugada para que luego se pueda revisar.
2: Claro.
5: Y después no se entiende que sea otra jugada diferente. Oye,
0: no, digamos que está, si pita falta, puede ser, pero es que en este caso ni influye.
1: Si es falta, se puede pitar, pero si no es falta...
0: Claro, es que ni siquiera influye en la jugada, porque luego la jugada continúa y eso la situación de los jugadores no tiene ninguna influencia.
2: Perdona, la tele, entrenador del Rayo.
6: Cuando vayamos aquí sí nos hacemos bloque y todos tenéis que cerrar la hostia, que ellos están perdiendo y acumula mucha gente dentro. Pero en la presión, cierra, Frank, salva.
4: Se la han llevado, Paco.
2: Eso es lo que estaba diciendo. Acumulamos gente, estaba el hombre agachado en una pizarra donde quería acumular gente por la acumulación de la gente en ataque del Racing. Yo estoy flipando un poco que Cuadra
1: incomprensible.
2: No le diga al árbitro, vete a verlo, que igual has visto más de lo que era, ¿eh? Sí, para porque... alguien eso es falta.
3: Tampoco le deis tantas vueltas, tampoco, si ya lo habéis dicho. Venga, sigan.
1: Ha vuelto a dirigir Evia, ¿ves?
2: Bueno, pues con permiso del partido al que le quedan 10 el añadido, 3-2 está ganando el Rayo y le dan un gol al Racing porque sí. Nos vamos a la Cerámica en el Madrigal. Villarreal Deportivo de La Coruña con Morientes, Evangelio, Pedro Martín, Juan Igual y Germando Barro. ¡Hola, Germán!
7: ¡Hola, hola, Paquito! ¡Y bienvenido! El Villarreal va a buscar su primera victoria de la temporada en su vuelta. ¡Hola, la Cerámica! Enfrente va a tener un Depor que suma 5 puntos en las 3 primeras jornadas, que viene de derrotar al Valencia y que pierde por lesión a Altimira. Foyth y Carlos Romero son baja en los locales. Los 11 los tiene Juan Igual. ¡Muy buena!
8: Hola, Germán. Hola, Paco. ¿Qué tal? Saludos a todos los oyentes del Tiempo de Juego de la cadena COPE. Sale el Villarreal con 6 cambios respecto al último partido, con Junior en portería, defensa de 4, Freeman derecha, Cardona izquierda, los centrales son Logan Costa y Renato Veiga, por delante Gueye y Saliba, Moleiro en un lado, Pepe en otro, arriba Gerard y Ayoz en el Depor, Leo Román en portería, defensa también de 4, Chimo Navarro derecha, Cuagliata izquierda, Noubi y José María Jiménez son los centrales, por delante la manija para Matucci y Mario Soriano, derecha Luis Micruz, izquierda Ricky, arriba Songo y Aubameyang.
7: Bueno, yo no sé.
2: O sea, de momento no pone a Casado, ¿no?
7: No, de momento no, pero seguro que va a jugar hoy si las circunstancias lo requieren. Bueno, te decía que de momento hay que pulsar el ambiente de la afición. Vamos a ver cuánta gente se da cita en la Cerámica, en la Rentré del Villarreal, en su casa. La temperatura es elevada, Juan. Va a pitar Gil Manzano con Milla Albéndiz en el VAR. El calor es notable, ¿eh?
8: El calor es notabilísimo, Germán. Sobre los 30 grados, mucha humedad. Yo creo que la gente va a responder. Es el primer partido del año, porque jugó los 3 primeros el Villarreal fuera de su estadio por las obras. Es decir, la gente está ilusionadísima, aunque no se haya ganado todavía en Liga. Yo creo que va a haber una grandísima entrada esta noche en la Cerámica.
7: Pues Paco González, Jorge Evia, quien dirija este espacio. En 45 minutos comienza, y lo vamos a contar, este Villarreal Depor en el Tiempo de Juego de la Cadena COPE.
2: Otra del Racing.
1: Remate de cabeza de Velocian, primer palo, está el Rayo, Paco, absolutamente frito. El Racing todo el rato rondando el área de la portería del conjunto de Vallecas, que se ha salvado antes de ese gol incomprensiblemente anulado, y ahora una buena ocasión en ese remate de cabeza de Velocian cerca de la portería de Cárdenas.
9: cuanto más veo la jugada repetida del gol anulado, menos falta me parece.
1: Pedro, pita, sí. un brazo en el pecho, Cárdenas, en el pecho de Cárdenas.
0: Sí, no, pita una falta que es infame. ¿Para qué vamos a darle vueltas?
9: Ya Cárdenas está. Ha querido ganar.
0: Sí, lo que ha dicho Evia, ya le hemos dado muchas vueltas.
9: Cárdenas ha querido ganar la posición y al salir, digamos, del bloqueo, pierde el pie y se hunde. Y

0: pero no ha habido falta ninguna.
1: Sí, pero digo que hay faltas de esas, Liaño, que influyen ya en la jugada, porque dejan al portero descolocado, pero es que la jugada sigue y luego lo que sucede después no tiene ninguna influencia.
2: Sí. Incluso se ve que a Cárdenas le da tiempo a mirar al árbitro y, claro, y reclamar algo. O sea, tiene tiempo para ponerse, activarse otra vez, estar en la jugada. Es extraño, sí, extraño. Pero bueno, está el Racing muy bien, al Rayo le está costando y veremos cómo acaba.
3: El Rayo consigue asomarse a campo contrario porque ha ganado un córner desde la parte derecha, la pone Unai, punto de penalti, salta de cabeza Patecís, mete la mano arriba Aguirre Zabala y córner a favor del Rayo Vallecano. La pelota se iba afuera, pero por si acaso la manda córner el portero del Racing. Bola extra para el cuadro de Beñat San José.
4: Están todos los marcadores apretados. ¿Quién merece el gol en Valladolid? En el 1-0 del Real Valladolid al Andorra, Ramón.
5: El Andorra, descaradamente, incluso ha tenido dos remates de cabeza solos delante de Aceves, que no han atinado con la portería. El Valladolid está haciendo una segunda parte indecente, con mayúsculas. Valladolid 1, Andorra 0, a 6 del 90.
4: ¿Quién lo merece en el Ceuta 0, Celta B 1?
6: Se defiende muy bien el filial del Celta, el Ceuta, que lo está intentando, pero ahora no logra atinar en los últimos metros. Le está costando generar ocasiones al equipo de José Juan Romero. Estamos a 7 minutos del 90 en el Murube. Ceuta 0, Celta Fortuna 1.
4: El Ajax, Millán, ahora entrenado por Michel, ya que estamos con un partido del Rayo, pues nos acordamos del exjugador del Rayo y exentrenador del Girona, disputaba hoy su primer clásico Ajax-PSV, aunque es más clásico el Ajax-Feyenoord. Y ha empezado palmando.
7: Sí, va perdiendo. Minuto 16 de partido. Ha marcado Pepi para el...
3: Roja en Vallecas.
4: ¿Para quién?
3: Roja en Vallecas para Fran Pérez, bueno, por un encontronazo. Bueno. Un encontronazo con Salinas. Entiende el colegiado que ha sacado el codo a pasear, oye, y que evidentemente le ha dado de forma voluntaria. Tampoco lo veo esto. Ni en pintura. Roja directa para Fran Pérez en Butar, que ganga.
6: Se comen al árbitro los jugadores del Rayo Vallecano mientras entran las asistencias para atender al futbolista del Racing.
4: Bueno,
6: madre
4: bueno,
6: mía, este esta decisión verde, del árbitro.
3: Se le ha ido el partido de las manos, ha perdido la cabeza.
4: Este árbitro está muy verde. Es verdad que hay falta. Si quieres amarilla, porque ahora penaliza tanto eso, pero.
2: Paco, ¿le van a llamar?
1: No, ¿no? Creo. No, no, no.
2: ¿No? No, sí, hombre, pinta, ¿eh? Es un poco de carga con el codo por detrás, sí. No le tienen que llamar.
3: De momento, Marcos ha autorizado los cambios del Racing de Santander.
6: Sí. Arana
3: que...
6: y Aaron Martín.
1: No, no, no le van a llamar porque como hay contacto, es una interpretación del árbitro, es una interpretación.
3: Fran Pérez se queda con la roja, perdona Pedro, se marcha del terreno de juego.
1: Es una interpretación bestial.
6: Bueno, madre mía.
1: No hay agresión por ningún sitio, es un golpe que sí, le da la nuca con el codo y tal, pero nada más.
6: Esto es una vergüenza.
4: Yo creo que tiene en la cabeza que se equivocó anulándole el gol al Racing y ha dicho, voy a liarle a compensar. Pero está muy verdecito este árbitro. Yo no lo recordaba tan malo del año pasado.
1: Ya lleva tres temporadas.
4: Sí, no, pero no recuerdo que el año pasado me pareciera tan malo. Es que no me acuerdo los nombres.
1: Es que pitaba mucho viernes y lunes, Paco.
4: Ah, vale. Por eso no.
3: Nada,
4: me
3: jueguen. Al final no vienen los cambios del Racing, pero dice que Roja. Vamos a ver porque va corriendo.
6: Viene porque está.
3: Cuidado, Quintero González.
6: Está protestando. Ven ya San José todo el rato. Al cuarto árbitro, sí. Oye. Hay una roja al.
3: Ahí no lo vemos, Ganga. Ahí no.
6: Alguien del banquillo del Rayo, sí, no es a Beñat.
4: ¿Y los últimos cambios han sido por quién?
6: No, es que no se han producido.
4: Ah,
6: no,
4: vale, perdón.
6: Aaron Martín y Arana preparados, pero todavía no los hace José Alberto.
4: Hay VAR en Ceuta, ¿qué se está mirando?
6: Pues un gol del Ceuta anulado por fuera de juego, lo marcó Umaru de cabeza, pero en el saque de falta parece que Carlos Hernández, quien da el pase, está en fuera de juego. Y a distancia del VAR lo anula el colegiado del partido, así que sigue ganando el filial del Celta.
4: O sea, era el empate del Ceuta, sí parece que está entre
1: sí,
4: los
1: dos. Sí, porque hay un compañero
4: juego.
1: Que está casi en línea con un defensa, pero él está un poquito adelante.
4: Bueno, quedan tres minutos en Butarque. Gana el Rayo 3-2 al Racing. El Rayo se ha quedado con uno menos, por expulsión, creemos que exagerada, del árbitro. ¿Cuánto hay que añadirle?
1: Pues en la primera parte añadió 7, pues en esta por ahí. Tiene que ser.
3: Ahora reclamaba todo Butarque una falta por agarrón de Velocian sobre Alemão. Se viene abajo el estadio. Vaya recital los últimos minutos de Quintero González, encabronando a todo el mundo, al Racing, al Rayo y sobre todo pitando mal absolutamente todo. O sea, está pitando completamente del revés lo que está pasando en Butarque. ¡Qué barbaridad! ¡Qué artista! Viene ahora Almeida, banda derecha. Cuidado que ataca el Racing con uno más. Es Mantilla que puede meter el centro. juega por dentro, toca para Pablo Ramón, viene a recibir de nuevo Almeida a la frontal del área, el Rayo defiende con todo, ahí está Pura, Mantilla mete balón a la frontal del área, viene Pablo, le puede pegar Pablo, amaga Pablo, se durmió Pablo García, que tuvo el remate claro, pero no lo vio determinante y acabó regalándole la pelota a la defensa del Rayo. Ahora reclaman falta a favor del Rayo. Ahí saque de banda porque aplicó una ley de la ventaja.
6: Viene
3: y
6: Quintero
3: va de nuevo.
6: Otra vez.
3: Había una vez.
6: Otra roja,
3: circo.
6: ¿Eh? Otra roja.
3: Otra roja va a haber por el banquillo del Rayo.
1: ¿Qué pasa?
6: Sí, sí, ahí está Quintero buscando a la persona que va a ser expulsada. Beñá San José le pide explicaciones.
3: Enteca puede ser. ¡Qué desastre de arbitraje! ¡Qué horroroso Quintero González y Cuadra Fernández! ¡Qué desastre de arbitraje!
6: Es un miembro del cuerpo técnico, no es ningún jugador.
4: Sí. Yo no sé si ha dicho una salvajada y ha hecho bien el cuarto árbitro o en línea en chivarse a su árbitro. Pero en general, con los partidos así de calientes, es mejor no andarte chivando de...
0: ¡Han dicho aquí no sé qué!
4: Porque claro, si es una salvajada está bien hecho. Luego claro. Lo leeremos en... Pero como sea, y expulsé a no sé quién del banquillo local por protestar una de mis decisiones. Como sea, sí. Por eso todo el mundo protesta, joder.
3: Todo el mundo gritando otra para que saquen la que sería la cuarta roja. Date del partido.
4: Un segundo, que hay VAR en Valladolid con 1-0. ¿Qué se está mirando?
5: Se está mirando el posible potencial 2-0 marcado por David Torres, un centro de el Real Valladolid sobre el área. En la primera acción parece ser que podría haber fuera de juego de Pablo Tomeo, así lo indicó el auxiliar. La jugada acabó en gol de David Torres, pero estamos ya con uno y medio de revisión. Aquí no se decide nada, o seguimos con 1-0 o el Valladolid amplía su cuenta.
4: Roja el Ceuta, hola, qué entradón, tío.
6: Entradón de capa del central de Ceuta y se va a la calle, mini tangana a los banquillos porque la ha pillado justo delante del banquillo del filial del Ceuta y vaya entradón de capa, se ha llevado al jugador de la cantera del Celta por delante, roja directa, se queda con 10 el Ceuta.
4: Se queda a gusto el tío, joder. Creo que es de
3: acaba
4: frutos.
3: Acaba Paco, perdona, de tener el Racing, el tercero, el empate, un pase desde la parte izquierda que se pasea por delante de las narices de todo el mundo. Corner. No hay rematador y hay descuento.
4: Escúchame, creo que es de frutos el expulsado.
8: Sí, sí, sí.
4: Por lo menos se ha marchado del lío.
8: Sí, sí.
4: O sea, se han caminado hacia el vestuario. ¿Y los cambios del Racing han sido?
6: Se han retirado Pablo García y Mantilla.
3: Y han entrado Aarón Martín y Arana. Viene el córner a favor del Racing desde la parte izquierda. Viene Íñigo Vicente, pico zurdo del área. Maga Íñigo Vicente, toca por dentro. La combinación en corto con Canales, este para Almeida. Almeida que le puede pegar. Almeida que asoma al balcón. Mete para Íñigo Vicente, dentro del área. La pone atrás. A Chica Leyen, saque de banda.
4: Primer tropiezo del Bayern de Múnich.
7: Sí, empata 0 contra un recién ascendido como es el Schalke. Schalke 0, Bayern de Múnich 0.
4: ¿Con cuánta posición ha terminado ya, por curiosidad?
7: Pues te lo miro ahora mismo. Tú con... Pues espera, que no me...
4: 83. ¡Qué bueno! Y primer puntito de la Aston Villa de Emery.
7: Sí, contra el Hull City, que había ganado sus dos primeros partidos, que también está contento con el empate. Sin goles, Hull City 0, Aston Villa 0.
4: Terminó el VAR de Pucela.
5: Y todo se queda como estaba. Había fuera de juego en la jugada inicial, en el primer remate de Pablo Tomeo. Acaba de levantar el cartelón el cuarto árbitro. Nos vamos a ir al minuto, bueno, 7 más. Pero yo no sé si a partir del 92, que es cuando lo ha levantado, o si esos 7 cuentan desde el 90.
4: Pues ya me lo irás diciendo. Quedan 4.5 de los 6 que añaden en el ataque del Racing.
3: Y vaya saque ahora de Cárdenas de Boleón. Le regala la pelota al Racing. La tuvo otra vez Zabiri. Un remate en la mitad dentro del área. A las manos del portero. Va de nuevo a la carga el equipo de José Alberto. Apuraron Martín. La pone en la frontal del área. La deja pasar. El balón en la frontal del área. Viene de nuevo Canales. Aguanta Canales. Le persigue Unai. Sigue Canales. Ahí está el 20. Se da la vuelta. Apertura hacia la parte izquierda. Viene de nuevo Aarón. La quiere meter dentro del área. Aguanta. La baja con el pecho. Íñigo Vicente la
6: falta en ataque.
3: Área. Falta en ataque. La pita Quintero González. Que debe estar Pedro deseando irse a su casa.
1: Bueno, no sé, igual le va la marcha.
6: Ha pitado un empujón de Zabiri a Bayú.
2: Lleva media hora Canales espectacular, ¿eh? Está empezando todas las jugadas, acabando todas en el área. Está jugando a un nivel altísimo.
8: Claro, cuando el Racing tiene el balón, Marcos, sí, Canales aparece y da clases. El problema es cuando tiene que correr detrás de la pelota, esos 11 kilómetros que decías hace ya un buen rato, pues han sido detrás del balón y ahí se nota.
2: Sí, el Racing se hace largo. Por eso ayer estaba con Canales y estuvimos hablando una hora y media larga y hablando. Está muy bien, muy bien. Yo lo veo mejor que nunca.
4: Vaya chapa, bueno, le pegaste al pobre.
2: No, ya sabes que trabajamos juntos y somos amigos y bien, y le veo muy bien, muy bien. Y me está gustando esta media hora que está haciendo, cogiendo el balón atrás y llevándola siempre hacia adelante. Está ayudando mucho al equipo.
8: Está aportando mucho, en mi opinión, el juego de Andrea Almeida desde el...
2: Sí, claro, tocar.
8: Se está asociando muy bien con los jugadores del Racing que mejor trato de balón tienen. Y claro, para Canales tiene ahora mismo un buen socio.
2: Y al Rayo...
3: Ahora, perdona, que hubiera hecho Batecín, juega para Sitaisvili al suelo, saca una ventaja y el Rayo Vallecano saque de banda en campo contrario, que es decir mucho, perdona Marcos, ahora en Butarque.
2: Solo un apunte pequeño, Charlie. Al Rayo, en este comienzo de liga, no le funcionan los cambios. No, da lo mismo el jugador que sea, no sé, los reemplazos...
3: El equipo se cae, pase lo que pase, es
2: sí,
3: verdad.
2: Sí, porque ya entraron unos desde el banquillo, después jugando de titulares, hay una cierta rotación y, sin embargo, los cambios no le dan ese extra.
4: Qué mal llevo la gente de la grada que está perdiendo su equipo y está con cara preocupada, disgustada, casi llorosa. Y entonces, cuando le enfocan en la tele y sale el video de marcador, se lleva la alegría como si le hubiera tocado una...
3: ¡Estoy ahí! Va a sacar de banda el Rayo Vallecano. Estamos en el 49. Esto va a ser hasta el 51. Desde la parte izquierda le están haciendo
7: la cuenta.
3: Espérate
7: que tenemos gol en Ceuta.
6: ¡Gol del filial del Celta para rematar el partido y para llevarse la victoria en el Murube! Cuando el Ceuta estaba volcado con uno menos, la contra del equipo de Freddy Álvarez Mortal. La jugada por la derecha la mete en boca de gol Somoa. Gol del Celta, el segundo gol de Somoa. Estamos en el 93 de partido. Aplausos del Murube a su equipo. Ceuta 0, Celta Fortuna 2.
4: Algo tiene que cambiar en la situación de la ciudad, probablemente para que cambie en la situación del club, que ahora mismo 4 partidos, 4 derrotas, es colista. La ha tenido el Racing.
3: La que había liado Patecis, al final Arana no pudo rematar porque encima la pelota le pegó a él justo antes de salir del terreno de juego. Saque de puerta para el Rayo. Cárdenas, que se lo toma con toda la calma del mundo. La gente está aquí presa de un ataque de nervios, Langa.
6: Hombre, es que es una victoria muy importante para el Rayo, se la consigue.
3: La quiere bajar Alemão de espalda. Le persigue Velocian, recupera de nuevo el Racing. Puede ser la última. ¿Se jugará algo más, Pedro? Esto irá hasta el 96 y a correr.
1: Pues yo creo que no va a ir mucho más de los 6 minutos. Por todos, como siga el Rayo con estos resultados en Butarque, presa sigue aquí, ¿eh?
3: Balón que va ahí a jugar de nuevo el Racing.
4: Y encima no están los bucaneros. Le salto bien.
7: Que se quede presa y vuelva al equipo.
3: Almeida para Velocian. Velocian para Almeida. Va a ser la última del Racing. Ahora bien pertrechado atrás el Rayo Vallecano. Pelota en horizontal. La quiere bajar y la acumula ahora Íñigo Vicente. Levanta la cabeza. Le tira el desmarque por la parte derecha. Vaya pase horroroso ahora de Íñigo Vicente. Estamos ya en el 96.
6: Se acabó.
3: Se acabó el partido en Butarque, con un jugador menos y pasando las canutas, Ganga. Pero qué victoria del Rayo Vallecano, la primera de la temporada, 3-2 ante el Racing de Santander.
6: Mira cómo se abrazan Alvarito García y Sergio Camello, autor de 2 goles hoy. En esta victoria loca del Rayo Vallecano contra el Racing de Santander, siguen protestando jugadores del equipo cántabro al colegiado, el Rayo de Beñat San José, que suma su primera victoria en esta liga.
4: No sé si en mayo serán compañeros de clasificación, pero ahora mismo lo son. Los dos tienen 4 puntos, el Racing recién ascendido y el Rayo, que estrena su casillero de victorias. 4 puntos para los dos, que es más o menos estar en el centro de la tabla. Hacemos el resumen. Por cierto, Camello, evidentemente, elegido el mejor del partido, el MVP. ¿Los mejores con quién nos quedamos?
3: En el Racing, Pablo García, y Canales la segunda parte, y en el Rayo, Ganga.
6: Camello.
4: El árbitro, flojete, ¿eh?
1: Sí, pues el peor arbitraje de esta liga. En la jornada 4 le vamos a dar un 2 a Quintero González, que ha tenido una última media hora magnífica. Magnífica, porque el Comité de Técnico de Árbitros Español se le ha ocurrido nombrar a este árbitro internacional.
4: ¿Ah, sí?
1: Sí. Entonces, pues bueno, pues luego si van unos árbitros españoles y pitan un partido en el Mundial, pues igual ya algunas cosas nos explicamos.
4: ¿Es internacional este de verdad?
1: Sí, sí. A partir del 1 de enero... que es cuando se hacen los árbitros internacionales en FIFA, pues ya llevarás cada la pela de FIFA en el pecho.
4: Hoy Cuadra le podría haber hecho un favor, con el gol anulado, de haber dicho, vete a verlo, hombre, que tampoco da para tanto, pero bueno. Hay final de segunda en Valladolid, Amón.
5: Con roja, porque en el momento en que el árbitro ha señalado el final del partido, se han enzarzado Lachuer por parte del Valladolid y alguien del cuerpo auxiliar de la Andorra. Lachuer ha empujado al miembro del cuerpo técnico de la Andorra, ha rodado por los suelos este último y el árbitro le ha mostrado tarjeta roja directa a Matís Lachuer. El resultado 1-0, marcó el Valladolid en el 12, lo hizo en propia puerta Diego Allende para la Andorra. Si el Andorra ha sido incapaz hoy de marcar un gol, va a tener muchos problemas para hacerlos. La gente que se va feliz, primera victoria del Valladolid, 4 puntos, sale de la zona de descenso.
4: Sí, 4 puntitos, se va al medio de la tabla, con 3 se queda por debajo el Andorra. Queda el final del Ceuta 0, Celta B 2, pero eso está liquidado. Ceuta colista con 0, el Celta Fortuna 7 puntos, como otros tantos equipos que están ahora mismo con 7 puntos a 1 del líder Leganés. Pero de los que están con 7 puntos, Granada, Castellón y Las Palmas pueden ser líderes si ganan su partido, porque aún tienen que jugar. Son las 8 y media, de un momento a otro puede empezar el... Bueno, todavía no ha terminado Fritz el partido de Cristina Buxa, que es la actuación española que tenemos hoy en el Abierto de Estados Unidos. Alcaraz es mañana. Resumen en números del partido de Vallecas, no, de Butarque. Tiros a puerta es el doble del Rayo, 10-5. En tiros fuera, 3-2, también para el Rayo. En llegadas a área, más también, 13-11. En corres, más también, 9-6. En faltas, más también, 15-12. Y el balón repartidísimo ha sido 49-51 para el Racing. Mensaje, ¿se veía?
6: He visto solo los últimos 20 minutos y solo en ese tramo se han perdido más de los 6 que ha añadido.
4: Sí, en la primera parte ha añadido 7, pero yo creo que por la chorrada esta del minuto por el gol.
6: Que caía una decisión arbitral gorda contra el Rayo después del gol mal anulado al Racing de Santander era de cajón, era tan previsible como lamentable. Oye, pues igual no tenía culpa Negreira, y es que son así. Aquí nos dice un rayista en la calle Sierra de Cádiz, que está en las inmediaciones del Estadio del Rayo, viendo al Rayo y escuchándose. Está esto igual que en el Mundial, lleno de gente viéndolo en las teles de las terrazas y animando en la distancia al Rayo tras la manifestación. Decía uno que anda que vais a poner a dirigir a Del Nido si está narrando Lama, o más aún, con Oliveros. A otro dice que le encanta, porque así por lo menos le dais más bola a la segunda división. Cuando había otros directores, le da más bola que Paquito. Y el último cuenta, desde las 12 del mediodía de obra en casa y con tiempo de juego, gracias a los diferentes directores del programa de hoy, mi novia ha estado más pendiente de la radio que de mí y de la chapuza que estaba liando con la obra.
4: Somos un servicio social, en realidad, estamos para eso. Leaño, ¿te quedas con ganas de decir algo más?
8: No, es difícil ganar los partidos desde la mala defensa que tiene el Racing, pero bueno, el final, digamos que nos ha permitido al menos soñar con un punto.
4: Un abrazo, Paco. Marcos.
2: Igualmente, bueno. Pues mucho mérito del Rayo, siempre por detrás y remontando el partido en la dificultad. El Rayo, yo creo que ha sabido hacer el partido, ha sabido ganar y sobre todo ha sabido resistir. Y sobre el dato que daba de Canales, se me fue a la proyección de lo que iba a ser a final de partido, 11-4. Finalmente fue 11-9.
4: Vale, entonces, vale, ya me parecía mucho quedando media hora que llevara 11.
2: Sí, sí, sí, porque después vi un dato y estaba en la proyección de lo que iba a ser si seguía corriendo a ese ritmo. Y al final acabó corriendo aún más, 11-9. Y un despliegue físico, el del Racing, de todos los centrocampistas, muy importantes. Y la sensación, Paco, de que Puerta, esa ausencia puede ser un agujero que ahí el Racing tiene que acertar, ¿eh?
4: Gracias, Marcus.
2: Venga, un abrazo.
4: Miner, ¿algo más? ¿Qué haces esta noche? ¿Tenéis ya pues, madrugada sí, del grupo Risa o no?
0: Sí, sí, sí. Esta noche arranca la temporada número 13 ya de la noche con el grupo Risa y la vamos a abrir con un invitado muy especial, Fernando Echeverría.
4: Fernando, anda.
0: Sí, sí, un invitado, bueno, ¿eh? Invitado,
4: Fernando Isbak regresa. La gente invitado. Más importante hemos regresado hoy.
0: Fernando, sí, sí, sí. Hoy Fernando Isbak, como Mo Isbak, lo mismo. Pero viene como invitado y nos va a contar pues cómo está la cosa y cómo está él y estas cosas. Bueno, a partir de las 2 de la mañana, de 2 a 5 esta madrugada, la noche con el grupo Risa.
4: Qué bien, qué alegría. Gracias, Miner. Un abrazo muy fuerte.
0: Abrazo para todos.
4: Te despedimos, Ceuta. Se acabó el 0-2.
6: Sí, se acabó, Paco, fíjate la imagen ahora, los aficionados del Ceuta aplaudiendo a esos jugadores que están caricontecidos, porque también ellos están viviendo todo lo que está pasando evidentemente aquí. Ganó el Celta, fortuna, fue mejor, victoria más que justa del equipo de Freddy Álvarez, y como tú decías, el Ceuta que sigue sin puntuar y es más que colista. Los goles de Capdevila y Somoa da las victorias al cuadro gallego ante el Ceuta.
4: En Primera Federación ha terminado alguno, pero están la mayoría en el añadido, ¿no? Todavía.
9: Sí, por ejemplo, en el grupo primero no ha terminado ninguno. Hay uno en el añadido, dos que están llegando al 90. El Coria 3, Baracaldo 1. En el añadido, Pontevedra 4, Arenas de Guecho 1. Y en el 90 también, Unionistas 1, Real Unión de Irún 4. Y en el grupo segundo ha finalizado solo el San Andreu 2, Águilas 0. Están terminando en el último... Los últimos dos minutos, el Cartagena 0, Nastic 0. Y en el último cuarto de hora, Unión Deportiva Ibiza 1, Rayo Majadahonda 0.
4: Enseguida el Villarreal de por enseguida Morientes, Evangelio, Juan Igual, Germán Dobarro, Pedro... Bueno, un montón de historias. Pero, bueno, y el Eldense de Mallorca. Pero mira qué sonrisa, mira. Mira qué sonrisa.
10: Sí, la verdad que bastante bien. No estás entre ese grupo de personas a las que yo recuerdo que antes del verano criticábamos aquí, en directo, en Tiempo de Juego. Porque resulta que no iba ni siquiera una vez a... Que no les aplaudas. Que no aplaudas a esa gente. Eso sí. Abucheal, ¿eh? Vaya ejemplo estamos dando si aplaudimos a la gente que no va al dentista.
11: Estamos locos.
10: Estamos locos. El aplauso es para la gente que va al menos una vez al año a Vitaldent.
4: Bien, González. A ver si te espabilas un poquito.
10: Bien, ahora sí.
4: Ha vuelto un poco.
10: Si tú vas, ¿por qué dudas? Si tú vas... Mira cómo tiene los dientes de blancos y de bonitos. Muy bien. A ver el resto cómo los tenéis. Pon música de sonrisita.

0: hace daño, Vitaldent.
1: Pablo García en la tele.
2: Es para empezar muy bien.
3: Sí, contento de ese golito y nada, esperemos que sean muchos más con esta camiseta, muy contento de estar aquí.
2: A seguir, enhorabuena por el gol, gracias. Gracias.
1: Pablo García, el ex bético que ha debutado hoy con el Racing. 8:37, una menos en Canarias.
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1: Agua. Estoy flipando, dice David Jiménez, que Camello ha dicho en la tele. El árbitro le ha dicho a De Frutos que era expulsado por dar una patada a una nevera. ¿Mm? Claro, la nevera se ha ido a quejar, ha dicho, ¡ay! El juez de línea ha mirado y ha dicho, ¡uy, la nevera está sangrando!
2: Sería la nevera del árbitro a lo mejor. Y...
1: no, o a lo mejor la nevera de la patada dada en la cabeza al juez de línea.
3: Sí, digamos que los jugadores... No se ha
1: comportado bien, seguro.
3: No pueden tratar mal las cosas que están en el banquillo. Es decir, no puedes romper el banquillo de un puñetazo. Pero claro, ponerse ya a valorar la fuerza de una patada en una nevera cuando estás cabreado porque te acaban de expulsar a un compañero.
1: No, pues, además, que él no lo ha visto. O sea, le han llamado desde allí para decírselo. Él estaba a 40
4: metros. Y la opción de jugar el balón encima.
1: Contestador automático de tipo de juego.
5: Buenas tardes. ¿Podría contaros alguna anécdota que otra? Mira, yo me recuerdo con 18, 19 años. Estaba con una novieta, y sus padres no querían que estuviera conmigo porque yo era mecánico, y entonces pues la mandaron a Inglaterra a estudiar. ¿Y yo qué hacía? Irme, cogía el avión y me iba a ver la Inglaterra. ¿Qué hacía? Me llevaba una radio de esas que había entonces de rueda, que no era ni digital, era de rueda, esas de buscar la sintonía con la rayita, allí en Inglaterra, en Newcastle, para ver si os escuchaba. Pues os puedo asegurar que se oía un poco. No me digas cómo ni de qué manera se oía. Yo recuerdo escuchar a Pepe Domingo, a Paco González, pues igual que se veía Canal Plus pixelado. Y yo me acuerdo escucharlo muy mal.
0: Me meo.
1: Qué bajo.
2: El padre también, mandarla a Newcastle a la chavala.
6: Solo vaya, para que no saliera con
2: ella. Vaya padre.
1: Por cierto, yo tengo una teoría tecnológica indemostrable y probablemente falsa. Es que esas radios, las de rueda, eran las mejores radios que existían. O sea, esas solo dependían de las pilas. Y luego ya de tu tacto, de que no se te fuera el dial. Pero...
2: El día del apagón se vendieron de esas como churros.
0: Hombre, claro, sí.
2: Estaba ahí en el chino debajo de mi casa, las vendía a 10 euros.
0: Yo no tenía y ese día me di cuenta
6: a
0: de
6: la importancia. A mí me la vendieron a 20, la del mío.
0: Hombre,
6: sí.
0: Claro.
2: 20.
1: Pues sería un negocio.
2: A ver si vuelve otro apagón. Claro.
6: Bueno, piénsalo.
1: Arfurbo.
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1: Qué bonito lo que ha dicho Angeliño. Me quiero ya este chico. Me ha colado a ti, Andrea. O sea, es que sois unos ocupas.
0: No me gusta.
1: Eri y Andrea metidas aquí. Angelillo banquillo. Ayoce titular. El partido, como todos en esta jornada, se televisa en Movistar, así que las opciones de audio en A2 o A3 contra COPE. Y te llega la imagen y la narración de Germán Dovarro a la vez. Con los comentarios de Fernando Morientes y Fernando Evangelio y el arbitraje de Fernando Pedro Martín. ¡Hola, Moro!
9: Muy buenas tardes, ¿qué tal?
1: Ayer hiciste Sevilla, ¿no? O sea, fuiste al Betis Real Madrid, ¿no?
9: Ayer fui al partido, sí.
1: ¿Qué tal estás?
9: Bien, bien, bien.
1: ¿Cómo ha ido tu verano? ¿Has viajado mucho o tranquilito?
9: No he viajado. Bueno, he viajado, sí. He tenido varios viajes personales, no, sino de trabajo.
1: Polo.
9: Estuve en Boston, estuve en Chicago, estuve en algún sitio más he estado, y después he estado en Valencia, en casita, tranquilo, con la familia.
1: ¿Has traído de Chicago la impresión que trae todo el mundo, que ahora mismo mola casi más que ninguna otra?
9: Me gustó mucho, sí, sí, sí. Me habían hablado muy bien, y entonces yo cuando llego a los viajes suelo llegar un día antes de empezar a hacer lo que tengo que hacer, un día antes de empezar el curro. Y me gusta pateármelo un poquito el día antes, y cuando termino me quedo otro día normalmente para conocer la ciudad.
1: Está muy paseable, ¿verdad?
9: Y está muy chulo, sí, sí. Muy, muy chulo. Muy caro, pero muy chulo.
1: Fernando Evangelio, la ratita.
10: ¿Qué tal?
1: Rata inmunda. ¿Dónde?
10: Animal rastrero.
9: Nos hemos cambiado. Hemos cambiado todos.
10: Por ahí.
6: Yo también os quiero mucho. Buenas
2: Madre
6: noches.
2: Mía, viene desengrasado.
1: ¿Tú has hecho Brasil?
6: ¡Brasil! Sí, señor. 20 días he estado allí. He visto...
1: Obligado, ¿no?
6: A mí me gusta obrigado.
2: En Río Grande do Sul.
6: A mí me gusta mucho ir a la tierra de mi mujer porque es muy bonito.
1: ¿Por qué lo dices cruzando los dedos?
6: El sur de Brasil. Mira, estamos saliendo. Así estoy.
2: Está saliendo la antena.
6: Así estoy de tranquilo.
1: Te están apuntando.
6: No, todavía no.
1: Que levanta el abrazo.
6: Parpadea dos veces. Vi un partido de Grêmio de Porto Alegre, lamentable, eliminación de la Copa Sudamericana, y por lo demás, todo muy bien.
1: ¿Qué te pareció ayer el Madrid, Moro, antes de preguntarte por lo de hoy?
9: Pues de esos partidos que si están los de arriba como estuvieron, pues puede perder. No es normal que pierda un partido así, con cuanto menos empatarlo, pero juegas contra equipos que tienen mucha dinamita arriba también, aunque tampoco el Betis estuvo especialmente bien. Hubo momentos que sí que dominó, pero si tienes a Kylian, que no marca de cuatro ninguna, si tienes a Vinicius, que no termina de ganar los duelos ahí y no finalizan las jugadas, pues puede ser, pero tampoco mereció perder. Si un empate hubiese estado bien. Bueno, lo vi, era el primer test importante de la temporada, eso pensaba yo, ¿no? Y ya cuando tienes un equipo con gente arriba que te puede hacer daño, las transiciones alguna vez le hizo daño, pero bueno, estuvo bien el equipo.
1: A ver si sale bonito el partido de hoy, este Villarreal Deportivo de la Coruña. ¿Hay algo de última hora en Villarreal, Germán, Juan?
4: Bueno, veo que funcionan los aspersores y llegará la gente última hora, Juan, pero sí. De momento veo muchos claritos,
11: ¿eh? No, la gente está fuera, Germán, tomando una Coca-Cola en refrigerio porque hace mucho calor. Veo que la gente que está sentada está ahí con los palmitos, con los abanicos. Sí, es verdad que no es buena de momento la imagen de la cerámica, pero aquí siempre suele venir la gente muy tarde, así que, bueno, pues de momento no es buena entrada, pero seguro que al final habrá esos 16 o 17 mil espectadores.
1: Pues estoy viendo imágenes del Piso Hermoso en la tele y me estoy llevando un pequeño vuelco al corazón, compañero mítico de Informe Robinson, del Ojo Lo Ve, el día después, que ha fallecido en el día de hoy. Está todo preparado también en el partido del Lens. Donde no está preparado todo es en Nueva York para que juegue Cristina Buxa. Va con retraso el partido de la española hoy frente a Coco Gauff. Ángel García.
12: Sí, Paco, la verdad que se lo está tomando con calma Taylor Fritz, que ganaba 2-0 a Cerúndolo, ha ganado los dos siguientes el argentino y ahora está 1-0 arriba también Fritz en el quinto. Ya sabes que Fritz para mí es el gran candidato, incluso por encima de Zverev, a llegar a la final por ese lado del cuadro, pero desde luego hoy no lo está demostrando. Ya te digo que ha pasado de 2-0 a 2-2 y hasta que no terminen y pasen otros 15-20 minutitos, no empezará Cristina Buxa.
1: Di lo que quieras decir del Racing, que para lo que te llamo, ¿rajas del árbitro, de Evia o de...?
12: Bueno, del árbitro creo que es absolutamente evidente que ese gol tiene que ser válido. Por cierto, no es la primera vez, porque hay una expulsión clarísima del Villarreal en la primera jornada, en la segunda un penalti que era segunda amarilla, bueno, muchas cosas, pero yo...
2: La roja,
12: la roja. Con una defensa, sí, la roja, bueno, la roja no ha influido en nada. Con una defensa que ya era de las tres peores de la categoría en segunda división y juegas con los mismos en primera, pues evidentemente lo que está pasando es lo que tenía que pasar, que te meten goles de todos los colores y de todas las formas. Más. Confío mucho en Velocia, me ha gustado muchísimo cuando ha salido y me hablan maravillas de él. A ver si con eso conseguimos mejorar un poquito la defensa. Y el brasileño hemos traído de la Juve, pero Felipe también. Porque vamos, con esta defensa, yo que estoy convencido que el Racing se salva. Y bien, tiene que arreglarlo de atrás, porque si no, no va a ser así.
1: Si pudiera pedirle una cosa al año y tuviera que ver con los éxitos en los próximos Juegos Olímpicos, con los éxitos en el tenis español o con los éxitos del Racing, ¿qué le pedirías?
12: Que el Racing juegue una final, la que sea. Final de Copa del Rey, final de Conference League, como le pasó al Rayo el año pasado, lo que sea.
2: Solo eso, yo quiero, ¿no? Vivir antes de morirme. Grande, Angelita,
1: la
2: no
1: de Conference,
2: corres.
1: Igual os tenéis que clasificar primero.
12: Yo quiero vivir una final con el Racing antes de morirme. Y es más, estoy convencido que el Racing de aquí a 3 años está jugando competición europea.
2: Eso lo dice siendo modesto.
1: Se lo acaba de cargar.
0: Pero en el sardinero. Es que claro, es que parece nuevo, tío. Ah, sí,
12: lo que creo, si es lo que creo, lo digo. Que para eso me pagan.
1: Luego nos cuenta lo que hace Buxa. Hasta luego.
12: Un abrazo, chicos. Enhorabuena al Rayo.
1: Estoy tan agradecido a Morientes y a la Rata que hayan venido a acompañarnos en este día. Que les vamos a dar unas lonchitas de jamón.
2: Pues sí, pues sí, pues sí, porque estoy seguro de que les apetece comer algo sano.
9: Mira, sí.
2: Algo natural.
9: Pues mira, sí.
2: Algo auténtico.
9: Pues mira, sí.
2: Algo nuestro. Algo español. Sí. Estoy seguro de que a estos dos, bueno, es que el Moro se hincha, pero a estos dos les apetece comer un poquito de Navidul.
9: Un poquito, pues come bien.
2: ¿Verdad?
9: Navidul.
2: Se hincha. Navidul. Cuando va a Extremadura, Oriente, pasa por Trujillo, que es donde está la fábrica de Navidul, y directamente él se trae un palé de maletines ibéricos de Navidul. 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
4: Y bueno.
2: 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Y por eso
13: tiene una canción que la hizo aquí Pepe Domingo Castaño hace ya muchísimos años y dice algo parecido a
14: el jamón de mi vida es Navidul.
1: Angelito está crecido con su Racing y tú con tu Depor, Germán, ¿cómo lo estás viendo? ¿Para quedarse en primera o para sufrir mucho, mucho, mucho?
4: No, vamos a ver, yo creo que el Depor tiene una muy buena plantilla, que ha hecho un mercado de fichajes sensacional y que no debería pasar apuros. Ahora bien, todos aquellos que dicen el Depor puede llegar a Europa, el Depor cuidado, que con esta plantilla no sé qué, yo creo que eso es pasarse tres pueblos. Yo creo que el Depor es para hacer esta temporada 50 puntos y darse con un canto en los dientes. Ahora, entiendo que con esta plantilla, de verdad te lo digo, no debería pasar apuros, porque ha fichado muy bien.
1: A mí lo de la plantilla, bien, aunque hoy no juegue Adama Traoré, se supone que acabará siendo titular, sí, me da solo una penilla. Que te la quiero preguntar a ver si estoy equivocado. ¿Esto no va a suponer que los héroes del ascenso como Mella o Jeremai desaparezcan muchísimo de las áreas titulares?
4: No.
1: ¿Andan tocados?
4: No, te digo, es que Jeremai arrastra una pubalgia desde la temporada pasada. Entonces, meter a Jeremai en dinámica es complicado, tiene que ir muy poco a poco. Pero Jeremai, estando bien en este equipo, es capitán general.
1: Sí, es que rechazó el Depor antes del verano, o al principio del verano, no sí, recuerdo cuánto. 40 o 50 kilos del Oporto, ¿no?
4: Correcto, y del Sporting de Lisboa. Y
1: no
4: Máximo Benassi le dijo a Juanma en el partidazo que recibieron ofertas por Jeremai el día del cierre y el día anterior del cierre de mercado.
1: Por eso,
4: y que en ningún caso se lo plantearon.
1: Claro,
4: Jeremai en el
1: si
4: Depor
1: luego es, ¿no lo usas?
4: No, pero sí lo va a usar. O sea, tú date cuenta que Jeremai ahora mismo está al 40%. Entonces, claro, Jeremai está para salir ratos e ir cogiendo dinámica de juego. Porque él en los entrenamientos tampoco se está machacando, porque no lo quieren machacar. Y en el caso de Mella, acuérdate que tuvo una lesión que le tuvo 4 meses parado la temporada pasada. Entonces son jugadores que van a ir entrando, ¿eh? Pero vale, que claro, la amplitud de banquillo que tiene este equipo, a mí me parece una pasada. Y la guinda ya es Jiménez y Casado. Para mí el Depor tiene una plantilla muy buena para estar en mitad de tabla, 10, 11, 12, 13, en esa zona sin pasar apuros.
9: Es lo que iba a decir, que Casado va a terminar entrando, pero tú ves jugar al Depor y los centrocampistas tienen muy buen trato de balón. O sea, tienen muy ahora mismo ya tiene bastantes buenos centrocampistas que surten sí, a los puntas de balones y que es un equipo que ataca bien y que mueve el balón bien. O sea, que ya les ves jugar y es un equipo que trata bien el balón.
4: Pero mira, Rata, por ejemplo, hoy que juegan Soriano, Amatucci y Ricky.
9: A mí Amatucci me gusta mucho.
4: A mí me encanta. Casado se va a comer a Ricky con patatas. O sea, es que no tengo ni la más mínima duda. Yo creo que el próximo fin de semana ya es titular Casado. Pasa que Casado no ha jugado y estaba apartado por el Barça, que si el dorsal, que si tal, y entonces tiene que entrar poco a poco. Lleva 2 entrenamientos. Pero mira Jiménez cómo es titular hoy ya. Yo creo que Casado acaba jugando seguro.
1: ¿Y el Villarreal este Saliba qué tal es, Juan?
11: Bueno, Paco, pues este jugador al final lo quiso Íñigo Pérez para reforzar un poco en el medio del campo por el esquema de Íñigo. Habló con Fernando Reguiroles y le dijo que ahí necesitaba más músculo, más pulmón, más piernas, y al final lo trajeron. A mí me lo comparaban con Coquelán, ¿os acordáis de Coquelán? Que
1: sí,
11: también
1: fue
11: en el Villarreal.
1: Claro.
11: Pues un tipo así, de muchas piernas, mucho recorrido y con también mucha llegada a portería.
1: Vale, vale. A ver si este año hace mejor Champions. Le toca empezar contra el Dortmund en Alemania, que no es fácil el próximo martes al Villarreal. Pero peor Champions es difícil que lo haga.
9: Sí, es bastante complicado.
1: Cuenta atrás 4 minutos. Este es el vestuario del Villarreal. A ver cómo suena, Cata.
15: Villarreal.
1: No, pues no suena, no te preocupes. 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
1: Va a empezar también en segunda división el último partido del sábado, que es el Eldense Mallorca. Carlos Cuenca, Elda, muy buenas.
15: Hola, hola, saludos Paco, amigos de Tiempo de Juego desde el nuevo Pepico Amat. Aparecen los equipos en el terreno de juego, juegan el Deportivo Eldense y el Real Mallorca, los de Claudio Barragán, los locales, a por la primera victoria de la temporada. De momento el Eldense con solo un punto de 9 posibles, el Mallorca busca la primera victoria a domicilio para seguir arriba con el grupo de favoritos. Todo listo en Elda, bufandas arriba, acaban de saltar los equipos al terreno de juego, unos 4.000 espectadores para ver este Eldense Mallorca, que empieza en 3 minutos.
1: También va a empezar el partido del Zaragoza, su primer partido en Primera Federación en casa, es contra el Antequera. ¿Se ha renovado mucho abono en Zaragoza este año o ha habido bajonazo a lo bestia?
2: Más socios que la temporada pasada.
1: Ah, qué bien. Y asistencia al campo, es que no estoy viendo una toma general, ¿no?
2: Yo en las gradas no he visto mucha, la verdad. Había bastante hueco, es cierto. Igual con eso de ser el primer día, los tornos y tal, la gente se confía, pero no parecía que hubiese haber un lleno.
1: Vale, vale. Una llamada a la ilusión y empieza el partido en Primera División. Mira.
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1: ¡Cómpralo! Mañana desde las 3 de la tarde, como hoy, Tiempo de Juego. Ya la semana que viene empezamos por la mañanita, que empiezan los partidos a las 2 de la tarde. Mañana, 4 y cuarto, Valencia-Barça. 6 y media, Alavés-Osasuna. 6 y media, Málaga-Levante. 9 de la noche, Español-Sevilla. Quedan 2 para el lunes, Getafe-Celta y el Sierra Sociedad. Mañana en segunda, 2 de la tarde, Eibar-Granada. 4 y cuarto, Real Oviedo-Burgos. 6 y media, Castellón-Albacete. Y 9 de la noche, el Almería-Cádiz. Queda para el lunes el Sabadell-Córdoba. Mañana tenemos la Fórmula 1 desde las 3. Recuerdo, hoy en primera, el Atlético de Bilbao ha ganado 3-0 al Atlético de Madrid y el Rayo le ha ganado 3-2 al Racing de Santander. Unido a lo de ayer, pues llevamos 3 partidos con 3 victorias locales y ahora tenemos el Villarreal Depor, en el que se guarda un minuto de silencio por...
21: los socios, Paco, fallecidos del Villarreal durante la temporada pasada.
1: Vale. Tradición en varios clubes que se hagan el primer partido en casa. O no, uno de los primeros, al menos. En segunda división, hoy empate a 1 entre la Real Sociedad B y el Tenerife, 0-2 del Girona en Gijón, 0-2 del Celta Fortuna en Ceuta y solo una victoria local, el Real Valladolid, que le ha ganado 1-0 a la Andorra. Y va a empezar el partido en Elda. Todo tuyo, Germán, las 9 en punto.
22: Bueno, pues ya están preparados los futbolistas del Depor, ya están preparados los jugadores del Villarreal. ¡Qué ganas tenía yo, Paquito, de narrar al Villarreal! ¡No te das idea! Vamos a ver, ¿qué da de sí este partido aquí en la Cerámica? Lo primero, Juan, igual.
1: Además te pilla cerca de casa, ¿no? Sí. ¿Cuánto has tardado?
22: A mí cuando me lo dijo Jorge, me dijo, oye, Villarreal, y dije, coño, sí, voy andando.
1: ¿Qué saliste el lunes?
2: Justo lo que no quería.
22: Sí, pues mira,
21: cruzado España, Dobarro.
22: Hace 15 días me lo planteé y después poco a poco, haciendo dedo, autostop y tal, fui haciendo... Fue como el Camino de Santiago, pero para venir a hacer este partido.
1: Y ya vuelves a Riazor, a La Coruña, perdón, para Navidades, ¿no?
22: Sí, me esperan con el almendro ya. Bueno, empezó el partido, juega el Villarreal, la pelota atrás de Sergi Cardona, busca y encuentra a Renato Veiga, aguanta la pelota, la pisa, la toca con la zurda, busca el balón por dentro, para jugar el equipo que viste de amarillo, Pape Gueye, la toca de primeras al costado, Dios te maneja el equipo villarrealense, que juega con ¿qué once, Juan?
23: Con Luis Junior en portería, defensa de 4, Freeman derecha, Cardona izquierda, G de la zaga para Logan Costa y Renato Veiga por delante con Gueye y Saliba, izquierda Moleiro, derecha Pepe, arriba Gerard y a Jose Pérez.
22: Por cierto, hubo un homenaje a los bomberos, ¿no?
23: Sí, sí, sí, homenaje bonito a los bomberos por esos trabajos, por esos incendios que ha habido este verano en la provincia de Castellón, en concreto en la Sierra de Espadán.
22: Juega Saliba para los amarillos, la toca buscando un apoyo, lo encuentro arriba, el cuero cae atrás, lo tocaba Santi Comesaña, el Vigués para Pape Gueye, juega Gueye, la toca por dentro, la devolución de primeras de Moleiro, Pape Gueye quiere filtrar por dentro de 3/4 de campo, recupera el deporte por mediación de Mario Soriano, la toca Matucci, atrás para Lucas Nubi que mete el pelotazo de zurda, balón arriba, la mata con el pecho, bueno, la mata y la desgracia, Vilensongo, porque la ha pinchado con el abdomen prácticamente, el cuero para Pepe, quiere progresar el Villarreal, aguanta la pelota, se va de 1, de 2, de 3, ingresa en área, era imposible, la sacó Nubi, el otro 11, Juan.
23: el del Depor con Leo Román bajo palos. Defensa también de cuatro. Chimo Navarro derecha, Cuagliate izquierda. Los centrales son Noubi y José María Jiménez. Por delante con Amatucci, Mario Serrano derecha. Luis Micruz izquierda para Riqui. Arriba Enson Gobil y Aubameyang.
22: Llega, salió a la toca para Gerard, Gerard Moreno atrás para Renato Veiga, toca de zurda, busca el apoyo, lo encuentra Moleiro, va a encarar a su parque, Chimo Navarro le está cerrando el espacio, viene en la ayuda Luismi, hombre al suelo, banda, muy bien abajo Chimo Navarro, saque de costado para el equipo villarrealense, va a jugar desde la banda izquierda, estamos en el minuto 1.50 de juego de esta primera parte, lo estamos contando en el tipo de juego de la cadena COPE, en la cerámica, de momento 0-0 en el marcador, veo dar muchas indicaciones a Íñigo.
23: Sí, te iba a decir Germán, que no sé si Íñigo, por aquello de que el Villarreal hizo el año pasado la campaña que hizo tan mala en Champions, si le va a poner más ilusión ese partido, porque hoy hay rotaciones y bajas importantes, no está en el 11 ni Comesaña, que es fijo en el medio del campo, arriba tampoco está Mika Utache, en la derecha tampoco está Mourinho, así que no sé yo si son muchos cambios para este partido, que también es clave para el Villarreal porque en Liga no ha ganado.
22: Es la apuesta en esta casa.
9: En esta semana el Villarreal se juega mucho, se juega meterse ya de verdad en Liga, que no ha ganado todavía. No termina de encajar las piezas ahí Íñigo, y después también dar un golpe en la mesa en la Champions, que el año pasado fue rarísima, fue malísima. El equipo estuvo fantástico en Liga y después en Champions era...
1: Un punto, Moro.
9: El año pasado se hundió en Chipre.
1: Irreconocible, o sea...
9: Perdió en Chipre y...
23: Pero es que perdió contra el Copenhague en casa y perdió contra un equipo que se llama Pafos, que nadie le conoce allí.
9: Sí, por eso, que después le veías la suficiencia que tenía en Liga con todo. Y fíjate que tiene fondo de armario. Han hecho 5 o 6 cambios, me parece, hoy. Y el equipo es un equipazo. O sea, y después vas al banquillo y dices que es que tiene... Tiene un equipo
1: muy competitivo
9: para afrontar todas las competiciones con muchas garantías.
22: Le ha hecho daño Pedro, sí, a Vilensongo, Renato Veiga. Y salió como un auténtico toro, sí. Josema Jiménez, que dice a los 2 minutos de blanqueazul, aquí empiezo a mandar yo.
23: Es que la caída... Golpea en el tobillo, ¿no, Pedro?
3: Sí, se ha caído sobre él, le ha hecho daño en el tobillo. En una falta, vamos, que igual no es ni falta, pero claro, le ha hecho tantísimo daño porque ha caído un tío que pesará 80-90 kilos en el tobillo y se lo ha machacado.
5: Escucha, el tobillo de Ensongo pesará 80-90 kilos también, ¿eh? Solo el tobillo.
3: Sí, no, también. Por cierto, dile a Ensongo que tenga cuidado con el balón, que antes casi lo destroza con la barriga, que los balones están muy delicaditos, ¿eh?
5: Sí, ya he visto ayer. Pero escucha, tal y como la bajó el tío, yo creí que iba a reventar la pelota.
1: Oye, ¿alguien ha visto cómo es el chip del balón? De grande, digo.
9: No.
7: ¿Adentro?
9: Bueno, no puede ser.
1: Hombre, va por dentro, sí, ¿no? Pero dice, no va dentro.
9: Yo no tengo ni idea de qué forma tiene.
0: Ojalá colgando, ¿eh? Del balón. O sea,
1: un hilillo ahí.
0: Un hilillo y el chip detrás.
7: Pues ir pegado, pero...
9: Hombre, enano no tiene que ser, porque base, ¿no? Si le han dado la posibilidad de a los jugadores probarlo, es porque tiene que ser un poquito más grande de lo habitual. No será un chip de estos de teléfono, como una tarjetita SIM de esas, ¿sabes? Será algo un poquito más grande porque los jugadores lo han probado y todos los jugadores que lo han probado dicen que no se nota nada el golpeo ni la diferencia.
1: No, hombre, ya. Si era por saber si es grande, si es fácil o no acertar con él. Quiero decir, que le des un punterazo y digas, vaya, has estropeado el chip.
9: Que te lo cargues, ¿no? Estará en el centro, digo yo.
5: Oye, imagino que está suficientemente protegido.
1: No hay información sobre lo que mide. Sí, sobre lo que pesa, 25 gramos. Bueno, en 25 gramos han metido un acelerómetro y un giroscopio. Uy.
5: Pues han hecho ingeniería ahí, ¿eh?
1: ¿Cómo avanza la tienda? Eso lo hacía con las chuletas. Yo en una chuleta muy pequeña ponía de todo, un tema entero.
9: Sí.
1: Pero claro, ya...
9: A pronto le ponen la cámara del árbitro, se la ponen al balón también, ya verás.
5: Vete tú a saber.
22: Bueno, juega el Villarreal, el Depor a la presión. Arriba sale Mario Soriano, pero recupera el equipo villarrealense porque había falta a favor de los amarillos que van a jugar al final. ¿Cuánta gente hay aquí?
23: Bueno, al final yo creo que está bien la entrada, ¿no? Me recordaban antes que ayer empezaron las fiestas locales y patronales aquí en honor a la Mare Déu de Gràcia y que mucha gente pues está por ahí en el pueblo disfrutando de las fiestas. Pero yo diría que hay unos 18.000 espectadores. 17, 18, 29 grados, 70% de humedad.
22: Ahí es nada, ¿eh?
23: Mucho calor.
22: Juega Guelle, busca un apoyo, lo encontraba, salió a la pelota, caía a la izquierda, quería progresar Sergi Cardona. Uy,
23: le ha hecho daño, ¿eh? Ahora. Cardona, sí.
22: Sí, a Chimo Navarro.
23: A Chimo Navarro, sí. Le ha pegado, pero bien.
22: Chimo le ha dejado la pierna. ¡Pedro!
9: Aquí lo tienes.
3: Le ha pisado...
22: ¿Te has marchado? ¿Hiciste pisotón algo? ¿Estás ahí?
9: Reflexionando.
3: No, es que le ha pagado un pisotón muy rico, ¿eh?
22: Pero bien,
3: ha llegado un poquito antes Chimo Navarro, ha llegado tarde Cardona.
22: ¿Qué te parece Gil Manzano, Pedro?
3: Pues mira, Gil Manzano está en esa posición que igual está un poco hastiado del arbitraje después de no haber conseguido los objetivos que tenía buenos en los últimos años, por ejemplo, pitar un mundial. Pero, chico, tienes que hacer de tripas corazón y liderar un grupo de árbitros, unos compañeros que te necesitan.
6: ¿Quieres decir que está pasando de todo?
3: No.
5: Es lo que te he entendido, vamos.
3: No. Lo que quiero es que él sea el líder.
22: Espera, que viene Gerard. Gerard ingresa en área. Buscaba el pase al gol. Salió Lucas Nubi. La pelota a la esquina. ¡Tenemos córner! Sí, señor. ¿Cómo me gusta eso de córner? A favor del Villarreal. Lo va a poner desde el cuarto de circunferencia. Acaba como lo de Gil Manzano.
3: No, pues eso, que
22: se la pela el árbitro.
3: Igual, ¿no? Igual podía estar un poco bajo de moral, pero tenía que tirar para adelante y ayudar a unos compañeros que le necesitan, porque muchos compañeros no tienen mucho nivel para estar en Primera División.
22: Tiempo de juego, Pedro Martín. A Gil Manzano se la bufa el arbitraje. Viene la pelota a la frontal del área, el remate arriba de Freeman. ¡Puerta para el Depor!
1: ¿Cómo empieza el Eldense Mallorca? ¿Primeros minutos para quién, Carlos?
7: Mandando con balón, aunque de momento sin ocasiones, el Real Mallorca. En los primeros 6 minutos de juego ha empezado el partido con cierto retraso. Busca el conjunto balear, dormir líder. Si gana hoy aquí, en el nuevo Pepico Amat, han pasado pocas cosas, aunque domina el equipo de Luis García en el 6 de la primera parte. El S0, Mallorca 0.
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1: Dale, Germán.
22: Pues juega el Villarreal, lo hace por medición de Pape Gueye. Tiene que girarse y tocar atrás para Renato Vega. Maneja el portugués, busca en la zurda Cardona. Cardona toca de primera, a punto de perder la pelota Moleiro, pero le da tiempo a ponerla atrás nuevamente para Renato Vega. Va a salir el central zurdo portugués desde la cueva. La toca en corto, con el apoyo que recibe de Logan Costa. Viene la presión, Vilén Songo, que es un búfalo, es Búfalo Bill. Juega el Villarreal, balón largo al costado derecho. Había fuera de juego. Pelota para el Depor. ¿Qué te parece lo que ve, Rata?
2: Pues una cosa es que el Depor no le importe que el rival tenga el balón, que yo sospecho que no le importa mucho, y otra cosa es que tenga un 20% de balón, que de momento no está pudiendo conectar con los de arriba. O sea, el Villarreal está dominando, aunque está dominando sin mucha profundidad y mucho peligro, pero de momento está dominando. Oye, lo que pasa.
1: ¿Y el Villarreal cambia algo? Se lo pregunto más a Juan, igual que a vosotros, que estáis viendo como yo los primeros minutos. Pues en realidad es que la alineación, la disposición en el campo, de que viene a ser un 4-2-4... Es que no cambiará mucho con respecto a lo que se hacía el año pasado, ¿no?
22: ¡Ojo! ¡Uy! ¡Cuidado! La recuperación de Vilén Songo. Ingresa en área. Pone el centro. ¡Uy! Le vino muy arriba Aubameyang. El cuero costado derecho. Ay, para Luismi. Cruz. Aparece Luismi. La toca por dentro para Mario Soriano. Logan. Soriano para Luismi. Ingresa en área. Luismi. Aguanta. La toca. La pelota que cae al costado derecho. La ponía Matucci para Chimo Navarro. Juego otra vez Soriano. Soriano para Matucci. Aguanta la pelota. La pierde. Recuperó el Villarreal. Primera cagada defensiva de los amarillos.
1: Juan Costa, pero ¿cómo puede controlar un balón y se le jape 4 metros?
2: Dormido, sí.
1: Pero bueno, es que la calidad marca todo. Y, por ejemplo, en el segundo gol del Atlético de Madrid yo no lo he visto, pero han dicho que es un primer balón que a Julián no se le escapa.
3: Sí.
1: Un primer toque de balón, digo, que se le escapa 3 o 4 metros, trinca al Atlético de lado y le pilla la contra.
3: Se lo roba Nicole Williams después de un control malo.
1: Claro, te lo
3: digo. Y Juan Costa, recuerdo que estuvo en el Mundial con Cabo Verde y no jugó ni un minuto.
1: Que te preguntaba, Juan, si es que no puede cambiar mucho el Villarreal de un año para otro, ¿no?
5: Bueno, yo creo que sí que hay detalles de Íñigo Pérez que quiere instaurar, que son, ojo, que
22: llega a llegar. ¡Qué bien ha estado! ¡Qué bien! Jiménez abajo barriendo esa pelota, ese pase interior para Gerard. Saque de esquina para los amarillos. Venga, que ahora no, puede, Juan.
5: Sí, te decía que yo creo que es un equipo que muerde mucho más arriba, que quiere presionar más arriba, recuperar rápido, estar plantado.

0: Un pase, buen balón, ahí viene Pepe, viene Pepe, viene Pepe, aguanta, recorta, le cierra Matucci, pone el centro, viene pasada, la ha sacado de cabeza Josema Jiménez, venía Chivo Navarro a la ayuda, el cuero para Renato Vega, juega el equipo amarillo, lo hace por mediación de Saliba, viene la pelota arriba, quiere marcharse en medio de 50 futbolistas,
1: salió la falta.
0: Pelota para el Villarreal, falta.
1: Tú la primera sobre Ayoce.
0: Bueno, Moro,
2: dígame.
3: Qué placer hablar contigo, de verdad. Qué gozada tenerte aquí en la retransmisión de Tiempo de Juego. ¿Qué te parece lo que estás viendo?
2: Estoy totalmente de acuerdo con Evangelio, que el que tiene el dominio es el Villarreal, pero porque tiene mucha calidad arriba, del centro del campo hacia adelante. Fíjate que ha habido algún que otro cambio, pero te juntan ahí a Yoce, a Gerard, a Pepe, que me encanta. Evidentemente van a estar casi siempre en campo contrario. Otra cosa es que el Depor, si defiende como está defendiendo, va a ser difícil encontrarle los espacios.
0: La toca Pepe, saca la falta a la frontal del área, resta Matucci con la pierna zurda, viene el cuero repelido que conduce Cardona, aguanta la pelota, la pisa, la toca atrás para que juegue desde esa zona Freeman. Se apoyan, Logan Costa quiere progresar, el equipo amarillo, la pelota de Pape Gueye, el cuero viene al costado derecho, en fuera de juego, claro, de Costa, pelota para el Depor.
4: 12 de partido, empate a cero, aunque domina el Villarreal, empate a cero también entre el Dense y Mallorca.
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4: Hay una imagen de Ratiu, el jugador del Rayo, no sé si en el momento que ha marcado el gol, que era el primero del Rayo, supongo que sí, que levanta la mano derecha y para señalar a alguien en la grada y acto seguido después de señalar con el índice así, hace el gesto de chocar dos manos como diciendo pirateo, me voy, ¿sabes? Cuando chocas la palma de la mano izquierda, por ejemplo, contra el canto de la mano derecha. Y los rayistas están interpretando que le estaba diciendo a Presa, tú, pírate. No sé. Que puede ser, pero
5: que... puede ser que no.
4: Sí, contento no está Ratiu porque estaba como loco por irse a
7: claro, que se quede peleando.
2: Fulan era, ¿no? No era el Fulan,
4: sí, sí, al Fulan. Sí, sí. Dale, Germán.
0: Pues juega el Depor, la pelota a banda para el equipo, en este caso amarillo, va a ser el Villarreal quien la ponga en movimiento, está muy bien y muy atento Josema Jiménez, ya interceptando dos acciones de ataque del equipo amarillo, juega Mario Soriano, la toca en corto para Luis Micud, la toca por dentro, buscaba Ricky, viene restando Saliba, la pelota queda suelta, recupera Luis Micud, la baja, la doma, la toca, aparece Soriano, está atrás para Chimo Navarro y se apoya a su vez en el belga Lucas Nubi, este para Leo Román, como le gusta vacilar, retener la pelota, la toca nuevamente para Nubi, va a salir el belga que mete el pelotazo con la pierna derecha, larga, busca a Vilensongo, al búfalo, la pelota que recupera el Villarreal que quiere salir por mediación de Saliba, se va al suelo, falta clara, pelota para los amarillos. Juega el Villarreal por mediación de Gerard. Viene Gerard. ¿Qué opina el segundo director de Tiempo de Juego, Eri Frade, de lo que está pasando?
4: ¿Cómo el segundo?
0: No, espera, luego voy con el
4: tercero. Es un ocupa.
0: El segundo director de Tiempo de Juego, Erifra.
5: Bueno, ¿qué más ha hecho esta temporada, por lo menos?
0: ¿Qué? Bueno, ¿qué opinas pues, de lo que está viendo?
5: Que está el partido claro. Bien, pero en el año pasado Villarreal ya habría tenido dos ocasiones, por lo menos.
0: Una muy buena apreciación. Y el tercer director de Tiempo de Juego,

0: previa. ¿Cómo estás viendo el partido, si es que lo estás viendo?
1: No, no estoy mirando. Es que sufro mucho con estos dos equipos y no quiero pasarlo mal.
0: Es una respuesta magnífica.
2: Ojos que no ven.
0: Es la mejor manera de no pisar un charco, evitarlo. La pelota para Lucas Nubi. Va a salir desde atrás. Aguanta, levanta la cabeza. Va a llegar a la divisoria de ambos campos. Invierte el juego al otro costado, al zurdo. Llega solo y libre de marca Cuagliata. Cuagliata para Matucci. A Matucci en campo ajeno. Aguanta, conduce, toca, busca por dentro. Se la tira de espalda Ricky. La pelota a la izquierda para Cuagliata. Ya como la toca para Aubameyang. Aubameyang la toca en corto nuevamente el Depor, ahora reteniendo la pelota, ahora teniendo esférico el cuero de Cuagliata. No sé qué es lo que quiso hacer, se le fue por línea de fondo. Puerta para el Villarreal.
2: Hoy, el acta del partido del Rayo desmiente las declaraciones de Camello. Quinteros, el árbitro, que ha estado el hombre muy mal, la verdad. Había dicho Camello, al finalizar el partido, que el árbitro le había dicho de frutos techo porque le has dado una patada a una nevera. En el acta, claro, ponen lo que conviene poner para que no sea discutible, que es, fue expulsado por el siguiente motivo: salir del banquillo gritando y gesticulando de forma retirada, protestando una de mis decisiones de manera ostensiva.
3: Es decir, lo que has dicho tú antes.
2: Claro, es que pero, así se cubre.
4: Sí. Pero bueno, si hubiese puesto en el acta que le ha dado una patada a la nevera, tampoco pasa nada, ¿no? Si es por eso, por lo que le ha echado.
2: Sí, pero es que él no lo ha visto.
4: Que tampoco ese mal comportamiento puede generar una tarjeta amarilla, que no pasa nada, ¿no?
2: No, es que es roja.
4: Pero roja directa.
2: Pero es que él no lo ha visto. O sea, se lo han dicho fuera de línea, no sé qué. Imagínate que luego no hay ninguna tele que recoja eso. O que la patada la da otro. Pues va y pone, es un genérico que es por exceso de velocidad. Ya está, no te ponen si es a 25 kilómetros o a 5.
5: Es una redacción habitual en los árbitros cuando hacen una expulsión al jugador en el banquillo. O a un entrenador.
3: Claro, pero lo que pasa es que ahí no sabemos sin saber, o sea, nos quedamos sin saber por qué lo ha hecho.
5: No, lo explica por hacer aspavientos de ya, tal, bueno, y ya está.
3: Que no sabemos por qué.
2: Dale, German.
0: Yo cuando me digáis, vamos. Juega el Depor, la pelota viene a la izquierda para Cuagliata, Cuagliata para Bill Nsongo. Nsongo se va de su par, estaba encimando Freeman, busca nuevamente a Cuagliata, ya como Cuagliata de italiano, la toca con la zurda atrás para Mario Soriano, juega el 21, levanta la cabeza, la quiere tocar por dentro para Pierre-Emerick Aubameyang, la pelota que no controla bien Luis Micruz, sale el Villarreal por mediación de Ayoce, pero el que mete pelotazo cambiado, cuidado con Pepe, es un mano a mano, va a chutar Pepe, gol del Villarreal.
6: Este es muy bueno.
2: Ahí va el portero.
6: Este es muy bueno, muy rápido, ataca los espacios. Mira, mira.
0: ¡Gol de Nicolás Pepe! Recibe el balón al espacio. Amaga Leo Román entre salir o no salir. Se escora. Mira la portería. Va la pierna buena, que es la zurda.
2: Pues qué calidad tiene este tío.
0: La pone exactamente donde quiere. Marca Pepe. Marca el Villarreal. Villarreal 1. Depor 0.
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2: Contra fulgurante y Leo Román, que es un portero que me encanta, ¿eh? Me gusta mucho. Además, le disfruté en el Real Oviedo. Ha tenido una duda que la ha matado, que era si salir o no salir. Entonces, ha acabado un poco
4: el gol,
2: fuera de sitio.
4: El gol es de Leo Román. Que me perdone Leo Román, pero sí, si él se queda en la portería, Pepe no tira desde ahí. Claro. Y venía un jugador rápido. Esa jugada necesita más toques, necesita más cosas para que finalice. O sea, le ha aliviado un poco la decisión final.
0: Luego la definición es maravillosa.
2: Sí, no. Es muy bueno.
3: Y le lanza a Yoce, que lo hace muy bien.
4: ¿Es a Yoce o Gerard?
3: Yo creo que es Ayoce.
4: Es muy buena, ese lance hacia adelante es muy bueno.
3: Y en la segunda combinación del Depor en campo contrario, que casi no había tenido el balón, era la segunda vez que lo tenía. Esto lo tenía el Villarreal de Marcelino y esto lo sigue teniendo este Villarreal, claro. Que con espacios te mata.
2: Velocidad y calidad. Banquillo, Juan.
8: Bueno, pues lo celebra lo grande la Cerámica. Ya se levantó muy prontito, ha llegado esta primera alegría del partido. Gran pase de Ayoce desde el medio del campo. Y lo que decíais, este es un gol de Marcelino, ¿eh? Lo hubiera firmado el Villarreal de la pasada temporada.
0: Es la primera vez en lo que va de temporada que el Depor va por debajo en el marcador. Viene Chimo Navarro, ingresa en área, la toca, busca Aubameyang, la va a sacar Renato Viga, que mete el pelotazo de zurda. Arriba, salta Gerard Moreno con Lucas Nubi, la arrebata la pelota. Parecía que había saltado un elefante contra una chinche. La pelota para Ensongo. Ingresa en área. Se va de uno. Se va de dos. El cuero queda suelto. Frontal de área. Mario Soriano. Luis Micruz. Quiere combinar. El Depor reclama penalti. Vil Ensongo por empujón.
8: Dice que nada.
0: Le coge de cara a Gil Manzano, el tío que está hastiado del arbitraje, Pedro Martín.
5: Dice,
0: venga Lázaro, levántate y anda.
2: Empujín, ¿no?
5: Y le ponen los dos brazos por detrás. Tiene que tener cuidado porque esos árbitros, muchas veces los árbitros la penalizan. No te he dicho que esté hastiado, digo que a lo mejor está en un momento bajo. Porque él pensaba, por ejemplo, pitar algún mundial y ya va a ser difícil que lo haga. Y entonces estás a lo mejor en ese momento que dices, me cachin cachis. Pero tiene que levantarse, tirar para adelante y sobre todo eso, ser líder de un grupo de compañeros que no está sobrado de líderes.
9: Bueno, no lo has dicho, pero cada vez que hablas...
3: Ha dicho me cachi en cachis.
0: Viene la cachi, pelota para el Villarreal, el remate abajo de Freeman. Detiene Leo Román. Está llegando el Villarreal porque se ha abierto el partido, porque el Depor quiere buscar la igualada, porque el Villarreal va a encontrar espacios. Y porque el Depor está 1-0 abajo, juega Leo Román. ¿Tiene que cambiar el dibujo ahora mismo Rata o tiene que seguir jugando exactamente igual?
3: Yo creo que lo que tiene que hacer es cuidar cuando tenga el balón, que no le pase lo que le ha pasado en la jugada del gol. Y eso es verdad, claro, que es muy fácil decirlo, pero el Depor estaba replegado, estaba cerrando espacios. No que no quisiera el balón, pero tampoco...
0: ¡Uy! ¡José Ma Jiménez para Aubameyang! ¡El remate fuera!
3: Mira,
0: ¡cómo le ha comido la tostada Cardona! ¡Vaya desastre Sergi Cardona defendiendo la posición!
2: Uy,
0: ¡el
2: mío.
0: Pase de Jiménez para Aubameyang que le come completamente la tostada! ¡Chuta cruzada ajustando al palo derecho! ¡Se le va fuera la que ha tenido el Depor!
2: Oye, Cardona horrible. Ya Cardona... Igual podría haber pitado fuera de juego, ¿eh? Ya veríamos, pero bueno.
3: Estaba bien, ¿eh?
2: Ya Cardona, cuando la han encarado antes en Songo, ha estado blandito, pero es que ahora es un despistado.
4: Y Aubameyang, que ha controlado, bueno, no lo ha controlado mal del todo, pero yo creo que si hubiese dado un toquecito más hacia adelante, había dejado tirado ya
0: Suriano
4: a Cardona.
0: Para Guayata, perdona, le ha cerrado Renato Veiga, Aubameyang, la pelota.
9: Era fuera de
4: juego. En el Depor ahora, ¿eh?
9: Depor se ha desatado.
4: Sí, no.
3: Está haciendo lo que yo creo que mejor puede hacer, que es atacar al Villarreal cuando tenga la oportunidad. Y Aubameyang había intervenido poco, había entrado poco en contacto con el balón, pero tiene esto, que está fino. Tiene 37 tacos, pero el tío está fino, está rápido.
4: Sí.
3: Y es muy peligroso.
4: Listo después en ese tipo de movimientos. Fíjate cómo le gana el espacio ahí a Cardona, que está un poquito blandengue.
9: Escuchad, y el pase que le metió Mario Soriano a Cuadiata al espacio para habilitarle prácticamente solo para poner el centro es de fantasía.
3: El Depor tiene buenos pasadores por detrás.
0: ¡Viene en Songo! Remate poderoso y potente ajustado a la izquierda de Luis Junior, fuera.
2: Oye, muy bien. El Depor, o sea, quiero decir que no tiene el complejo de estamos en primera en el campo de un equipo de Champions, va para adelante. Y sí, Aubameyang se está moviendo. Yo es que Aubameyang digo como si extinguieron los dinosaurios, ¿no? O sea, sí.
9: Escúchame una cosa, está a un nivel,
3: Pablo, está fino, está fino.
9: Que flipas, ¿eh? O sea, lleva tres goles, pero además todos de una calidad que asusta. Y además es que el tío corre, es que ayuda. Es que
3: aquí, sí, viene a recibir cuando el equipo está pasando mal.
2: Cuando el Moro fue a Marsella, Aubameyang ya era mito allí.
3: Sí, ya.
9: ¿Os acordáis la pareja Aubameyang-Lacazette? Que yo me acuerdo cuando jugaron juntos, sí. No sé si fueron tres o cuatro temporadas, era diabólica aquella delantera.
2: Me acuerdo Aubameyang-Ricardo Zamora.
9: Sí.
2: Vamos a exagerar, que es muy...
9: No, es exagerar, que los amores es coetáneo.
0: Bueno, va a jugar el Depor.
5: Y por cierto, Aubameyang habla muy bien español, ¿no?
3: Perfecto. Sí, hombre, su madre es del barranco.
9: Sí, lo habla perfecto.
3: De Ávila.
9: Es muy vacilón, además, ¿eh? El otro día estuvo vacilando a Adama Traoré. ¿Sabes qué dijo?
2: Así.
9: Siete veces en 30 segundos. ¿Qué palabra era?
4: Básicamente.
9: Siete veces, ¿eh? Entonces llegó Aubameyang, lo vio en el entrenamiento levantando, eso sí, 100 kilos.
4: Los 100 kilos en press de banca calentando.
9: De 100 en 100, ¿eh? O sea, hasta que llega a las 2.000 toneladas no para. Bueno, entonces le vio Aubameyang y le dijo, estás levantando, básicamente. Pero, o sea, es que le vaciló, pero vamos.
0: Juega el Depor, una pelota para Luis Micruz. Cae al suelo, ahí
9: falta de Cardona.
0: clara que ha visto Gil Manzano, que estaba encima de la acción. La pelota ahora es para el Depor, de manera muy clara. Juega Mario Soriano, aguanta, retiene, maneja el 21. Le pide a sus compañeros que le tiren el desmarque. Muy próximo a la divisoria de los dos campos, presionado por Ayoce Pérez. La toca para Lucas Nubi, devolución para Mario Soriano. Soriano la va a tocar por dentro. ¡Qué bien combina! Ahora con Aubameyang, este para Chimo Navarro. Tiene que regular, tiene que retroceder. Le perseguía Cardona. Hasta tan lejos no, porque si no se desubica. Juega Chimo. Chimo la toca atrás para Lucas Nubi. Sale el belga en horizontal para Josema Jiménez, manejando el Depor. 26 de juego de la primera parte. Lo estamos contando en el tiempo de juego de la cadena COPE. Con Paco González. Sí, sí, sí, sí. Paco González. Sí, sí, sí, sí.
2: Yo creo que necesito vacaciones.
0: El tiempo de juego.
2: Yo, ya. Este primer sábado.
10: Cógete un mes.
2: Sí.
0: No, Paquito. Estás bien así. O sea, tampoco te quemes, pero estás bien así. Juega Luismi, Luismi se viene por dentro, la pone para Soriano, que la toca muy bien. Otra vez para Piero Merico, Aubameyang, el cuero atrás, la va a sacar el Villarreal a la presión otra vez. Soriano la pierde muy rápido el equipo villarrealense, aparece ya como Cuallata. Chuta sin pensarlo, de zurda arriba, afuera. Oye, el Villarreal se ha desconectado, ¿no?
4: Sí, ¿sabes qué te iba a decir? Digo, ha enganchado el balón el Depor y el Villarreal ahora está defendiendo. El Depor tiene esto, sí. Si no pierde balón en salida de balón, directamente no sufrirá problemas, porque después está demostrando que juega bien al fútbol. Tiene buenas triangulaciones, sí. buena calidad, el balón va rápido, tiene intensidad y si le llegan a los dos de arriba te pueden...
2: Me está molando el Depor a mí. Sí. Más que criticar al Villarreal, es que me está molando el Depor. Es verdad que el Villarreal siempre esperas más, ¿no?
9: Casa, que tienes Champions, en el banquillo a los dos que tú comentabas, que son Yedema y Mella, que todavía tienen que alcanzar su pico de forma, que evidentemente están lejos.
2: Y Adama.
9: Traoré no ha venido.
2: Y Casado.
9: Pero tienes a Casado, a Zacaría. O sea, es que el Depor ahora mismo tiene...
2: A Adama le vacilaría poco, porque Adama en vez de pesas podría hacer compañero. O sea, en una mano levanta a Soriano y en otra a Luismi Cruz, perfectamente.
9: Bueno, escúchame. No, a Soriano y a Luismi Cruz en una sola mano.
2: pues en la otra.
9: No le suponen nada. O sea, quizá en una mano Vilen Songo y en la otra cinco. Pero es que es una bestia, es que es un saco de músculos, el tío, ¿no?
0: Juega a Jose Pérez, viene a recibir en tres cuartos de campo, aguanta la pelota, va a habilitar al costado derecho, opta por tocar atrás para que juegue Logan Costa, que cambia, que invierte al costado derecho, donde aparece Pepe. Juega Pepe, aguanta la pelota, se viene por dentro, amaga, toca de zurda, viene el centro, pasado para Moleiro, el rechace de Chimo Navarro, el cuero a la frontal del área del Depor, otra vez Chimo Navarro, vamos a ver quién la baja, lo va a hacer Soriano, llega Josema Jiménez para corregir, de cabeza Vilen Songo, combina con Pierre-Emerick Aubameyang, salta por encima del Freeman, el norteamericano, y recuperan los villarrealenses.
10: Se ha hecho daño, Aubameyang, Navarro creo que se ha hecho daño.
9: Sí, sí, sí, en ese salto sí. Le dio un golpecito.
10: No, no, la cara parece, ¿no? La cara sí, no se levanta,
0: Pedro, tú nos dices, cuando lo veas,
5: sí,
0: tú
5: nos comentas. Le ha dado un poquito, pero es que, jolín.
4: Tiene pinta de que le ha dado.
5: Si se queda en el suelo, es que te pueden mandar fuera del campo.
9: Eso es lo malo, porque además es un minuto luego fuera. O sea que...
0: Viene la pelota despejada por Leo Román, que no se va a banda, pero sí es banda porque ha pegado en el techo. Anda. De la cerámica.
2: Joder. 28 de partido, gana el Villarreal 1-0. 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
2: 9:30, 8:30 en Canarias. Tenemos en juego un partido de primera, uno de segunda y uno de primera federación. Así se baila esta canción, efectivamente, Evangelio, dando cabezazos como si fueras conduciendo.
12: Falta la melena y ya está.
2: Primera división en Villarreal.
0: Media hora de juego, primera parte, está ganando el Villarreal al Depor 1-0, marcó Nicolás Pepe.
2: Segunda división en Elda.
0: 29, primera parte, termina la pausa para la hidratación, sin goles, el Eldense 0, Mallorca 0.
11: Primera Federación.
13: Tenemos solo un partido en juego en el grupo segundo, es el del Real Zaragoza 0, Antequera 0, y déjame decirte los últimos resultados que creo que no los contamos. En el grupo primero, Pontevedra 4, Arenas de Guecho 1, Unionistas de Salamanca 2, Real Unión de Irún 4, y en el grupo segundo, Cartagena 0, Nastic de Tarragona 0, e Ibiza 2, Rayo Majadahonda 1.
11: En Italia como la Roma.
10: De momento empatando a 0 con el Atalanta, está siendo muy superior el equipo romano, pero no logra marcar el primero del partido. Añaden un minuto, Roma 0, Atalanta 0.
11: Ajax PSV, ¿cómo va?
10: Gana el PSV, estamos en el 71 de juego, está perdiendo el equipo de Mitchell. Ajax 1, PSV 2.
11: El gran partido de la segunda división en Gales, Swansea-West Ham, ¿cómo va?
10: Lo desconozco.
11: Pues el West Ham tiene una eliminatoria histórica con tu Real Zaragoza. Que no te acuerdas,
3: es el de Ryan Reynolds.
10: No había nacido, fue.
11: Probablemente
10: fue
11: no se conocía ni tus padres.
10: No, ni habían nacido casi tampoco.
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11: Eso. Dale, Germán.
0: Hay córner a favor del Villarreal. ¿Está Aguilar?
3: Aquí estamos.
0: Miguel, ¿cuántos van?
3: 3-0.
0: 3-0 para el Villarreal. Qué buen centro ponía Gerard Moreno buscando a Moleiro. Cómo anticipó de cabeza Chimo Navarro para echar la córner. Sacan el córner de la manera más cutre, que es en corto. El balón de Moleiro para Pepe. Otra vez Moleiro a punto de perder la verticalidad. La ponía adentro, recupera de cabeza Soriano para el Depor, pero se entiende del cuero Cuagliata. La pelota para el Villarreal, maneja por medio de Sergi Cardona. Se apoya en Pape Gueye. Gueye la toca a la zurda para Pepe. Pepe para Moleiro, quiere progresar Moleiro, se frena, toca de nuevo para Pepe, combinan de ti para mí, de mí para ti, toca de zurda, busca por dentro, otra vez a Gueye, Gueye para Pepe. Pepe presionado por Vilensongo, a punto de perder la pelota, de hecho lo hace, recupera el Depor, aunque pita falta el colegiado.
11: Oye, ¿qué tal es el Depor defendiendo por arriba? Porque son todos más bien bajos, quitando a Aubameyang y Ensongo.
0: Va bien por arriba Lucas Nubi. Sí.
11: Sí, pero no es muy alto, te he visto un 85.
3: A balón parado sufre
0: 85, Depor, yo creo. Medir Lucas, ¿no? Más o menos un 85. Braithwaite es altísimo, pero va mejor de cabeza Nubi que Braithwaite. Braithwaite pasa del metro 90, el polaco.
11: De los que hay hoy no hay ni un tío alto, ni el portero siquiera es alto. O sea,
0: no, el que mejor va de cabeza lo que están ahora es Jiménez.
3: De estatura media le saca 6 centímetros de media al Villarreal, que es una barbaridad. Sí.
0: Va a poner la falta desde la izquierda al equipo amarillo, precisamente el Villarreal, junto a la pelota Nicolás Pepe, también Moleiro, Moleiro la pone, la cierra, primer palo para Gerard, se la ha quitado en Songo, y es córner. Saque de esquina para el Villarreal.
11: Ha salvado un gol en Songo, lo ha salvado.
0: Y se fueron las luces, Juan.
15: Sí, ha habido una baja de tensión ahí.
0: Pagar, ¿no? Paga, ¿no?
11: Sí, pero ha sido un parpadeo, ¿no? Ya
15: sí, ha sido un parpadeo rápido, pero hay gente que se ha asustado, ¿eh?
0: Va a jugar de esquina el equipo villarrealense. Vamos a ver si optan por el pase en corto otra vez. Vente, Pepe y Moler. Antes, Gil Manzano, el apático Pedro, está hablando ahí con dos futbolistas. Uno del Depor y otro del Villarreal.
5: Está buscando los capitanes para hablarles algo de la luz.
0: Seguramente, sí. Que les dé un destello a lo mejor y que entonces que tengan cuidado con eso.
5: Que en principio hay como de bajadas de tensión de vez en cuando, como que amaga a apagarse otra vez. Pero van a continuar.
0: Sí, no es el primero que sufre bajadas de tensión. Viene la pelota para Pepe. El cuero para el equipo villarrealense. Quiere cargar desde el costado zurdo por mediación de Ayoce. La toca atrás para Sergi Cardona. Aguanta la pelota, va a poner el balón a la izquierda. De momento conduce, aguanta, retiene. La toca nuevamente para Jose Pérez. Está a la izquierda para Nicolás Pepe. Le está cerrando Ensongo, que hace un trabajo descomunal en labores defensivas. El cuero a la derecha, en zona de medio campo para Freeman, el norteamericano. Ensancha el campo, la toca a la derecha para la incorporación de Costa. Y el cuero viene atrás para que maneje el equipo amarillo, para que salga por mediación de Pepe. Cardona no sé qué ha querido hacer. Y el cuero lo recupera Luis Miclú. La toca para Leo Román y este de primeras la devuelve para Luismi. Juega el Depor en zona de contención. De momento te diría una cosa, Moro, no es injusto el 1-0, pero tampoco sería raro que el Depor fuese empatando el partido.
4: A ver, el Depor ha cometido el error en salida de balón, pero está defendiendo muy bien, está poniendo a todo el equipo así muy estrechito. El Villarreal se empeña en entrar por dentro y es complicado, y después están circulando bien y haciendo buen partido. La ocasión de Aubameyang, pues sí, podía haber sido tranquilamente el 1-1. y no nos llevaríamos la mano a la cabeza. Por eso el Villarreal, si quiere ganar este partido, viendo lo que estoy viendo, es que necesita el segundo gol y estar un poco más tranquilo, y sobre todo con los antecedentes que tienen los tres últimos partidos.
5: Germán, tú que te lo quisiste cargar alguna vez, Antonio Hidalgo llega a los 50 partidos con el Depor, que en la última década casi es una heroicidad, ¿eh? Llegar a 50 partidos con el Depor.
1: Como tú le estás picando con el árbitro, él te pica con el...
4: Pedrito, con cualquier equipo. 50 partidos con cualquier
5: equipo. Bueno, sí, con cualquiera tiene mérito, pero con el Deportivo.
9: Y si me lo hubiese querido cargar en algún momento, seguro que tenía yo razón.
0: Viene la pelota para Leo Román, el pelotazo largo arriba.
5: ¿Cuántos lunes has empezado? Esto no puede seguir así.
0: La baja, Moleiro recupera a Vilensongo. Es un fajador el camerunés. Aguanta, la toca atrás, el cuero para Luismi Cruz. Luismi maneja en horizontal para Soriano. Puede chutar, opta por el envío para Cuayata le tira el desmarco a Aubameyang, gira sobre sí mismo, se la pone ahora al gabonés, recibe Pierre-Emerick Aubameyang en el pico del área, pone el centro al interior del área, la rechaza de cabeza Renato Veiga, el cuero queda suelto en la frontal propia del Villarreal, la presiona Luismi Cruz y le ha dicho a Moleiro:
9: vamos a ver, o tú o la pelota.
15: Deja seguir,
9: imposible.
15: Deja seguir.
0: Sí, deja seguir porque juega Jose Pérez, la toca atrás. Maneja Gueye, el cuero cae al costado derecho para donde aparece Pepe. Nicolás Pepe se frena y le da pausa al equipo. ¿Qué pasa en los banquillos? Cuenta.
15: Bueno, pues poca cosa, Germán, porque están los dos ahí, tanto Antonio Hidalgo como Íñigo Pérez. Que por cierto, los dos visten igual, ¿eh? El pantalón largo azul marino, polo azul marino, y están los dos de pie siguiendo la evolución del partido.
0: Hacen muy bien, la pelota para Moleiro para Gerard Moreno, filtra un pase al interior del área para Sergi Cardona, banda, la tocó Chimo Navarro junto al banderín, pero saque de costado para el equipo amarillo. Estamos en el 37 y medio de juego de la primera parte.
9: Oye, Rata, se me está pasando el tiempo volando, ya sí. 37 y medio.
3: Sí, porque yo creo que el partido está bastante movido, bastante bien. Los dos, cuando dominan, quieren tener mucho el balón y están empezando a acercarse más, a crear más peligro, y yo creo que el partido está entretenido.
9: Paquito, sé sincero, ¿te estás divirtiendo?
3: No.
9: Lo sabía.
0: Juega, no. Jose, escucha, por eso te pedí sinceridad por encima de
2: todo. El partido es un 5, para mí no llega a un viento.
0: ¡Uy, qué remate de Moleiro! Desde la frontal. ¡Ejecución y qué parada de Leo Román!
2: Buena mano.
0: Ya subió al 6. Con ese remate y esa parada, ya estamos en el 6 o 6,5.
2: Es que te digo la verdad, me está gustando más el Depor que el partido. Quiero decir, Depor le falta a alguien que cuando la reciba yo piense, este va a meter un gol. Todavía no lo pienso de nadie, aunque estoy flipando con lo que trabaja Vilensongo, ¿eh? Ese chico se merece
9: un
2: el sueldo.
9: Es una bestia este
4: es
9: chico.
4: Es generoso, sí, en el esporte.
9: Escucha, hace un año estaba en segunda ref, ¿eh?
0: Juega Cardona quiere progresar, le cierra Chimo Navarro, la pierde ante Cardona, prácticamente se la regala el cuero. Mira para quién, para Vilensongo. Sale el búfalo, la toca para Mario Soriano, que tiene mucha precisión en el pase. Este se apoya en Ricky. Ricky tiene que girar porque le están encimando. Le cerraban el camino. El balón viene para Mario Soriano. Apertura a la zurda para Giacomo Cuagliata. Progresa, se planta en tres cuartos. Tiene una zurda muy buena para el centro. Pero opta por el envío en corto para Mario Soriano. Recibe el 21. Toca para Ricky. Recibe Ricky. Ricky a la izquierda para Cuagliata. Cuagliata atrás para Matucci. Lorenzo Matucci. El italiano conduce. Mira el arco. Aguanta, toca de diestra. El balón para Cuagliata, devolución para Matucci. Entre tres alpinos anda el juego. La pelota de interior del área para Aubameyang. ¡Córner!
4: Estaba totalmente solo ahí, ¿eh?
0: Saque de esquina para el Depor.
5: Es que es increíble cómo el equipo contrario del Villarreal toca al borde del área sin ningún problema.
3: Logan Costa estaba...
4: centrales, tú fíjate dónde está Aubameyang y Logan Costa va andando ahí a una posición que ya tenía remate directo. Un tipo que sabe girarse, que sabe pegarle con las dos piernas. Iba como andando.
2: Si yo fuera director deportivo del United, no ficho a Logan Costa por este
9: tipo. Logan Costa le dio el balón ahí de Aubameyang, pero como le podía haber dado en cualquier otro lado.
4: Le podía haber dado y haber ido dentro también, ¿eh?
9: Tal cual.
0: Viene la pelota nuevamente para el Depor porque Mario Soriano la recupera, presionado por Ayoce, se va, comete falta sobre él, dice Gil Manzano que no. Y la pelota es para Gerard Moreno, emprende la contra, es un 3 para 3, repliega rápido el Depor, viene Gerard Moreno invirtiendo el juego, cambiando el costado zurdo para Nicolás Pepe, recibe Pepe, baja la pelota, la doma, va a poner el centro de zurda, tocó de cabeza y se va a córner Ricky. Saque de esquina para el Villarreal.
2: Es que en realidad el Villarreal, que es el que tiene las estrellas, me está gustando Pepe.
11: Y dos cositas que les he visto sueltas a Gerard Moreno y a Jofre, ¿no?
3: Un poco de Gueye, ¿verdad? Por ejemplo.
4: Sí, el control de Moleiro cuando la ha pegado, o sea, sí. Al final tienen calidad, si es que la calidad no se le va a discutir a este equipo.
9: A Jofre el pase que le da Pepe, que es sí. Qué maravilloso, pero dos detalles, sí, o sea, destellos.
0: Bueno, córner. Ahora lo van a sacar en largo. Viene el centro al primer palo. El rechace le cae a Luis Miguel. Quiere montar la cuenta del Depor, pero hay dos tiros de cierre en el Villarreal. La pelota para Mario Soriano. Se no le dan salida a Cuayeta. Cuayeta presionado por Pepe. La toca atrás nuevamente para Mario Soriano. Recibe el pequeño jugador ex del Atlético de Madrid. Toca de zurda.
9: Me encanta Soriano. Es que me parece muy un bueno. Jugador que, muy bueno, que muy lee bueno. El fútbol de una manera.
3: Tiene mucha calma con el balón.
9: O sea, yo creo que Soriano a Matucci es una pareja.
3: Puede jugar más atrás y puede jugar también de enganche.
9: Pues sí, de 6, de 8.
4: Para que claro, juegue... y con Casado ahora.
9: Casado, Claro, claro. No, es que. Pero yo creo que
3: Soriano puede jugar más adelante. Ricky, Pasa que ahí pierdes a Ensongo, que curra mucho y que se complementa
9: bien con Aubameyang.
4: Pero Ricky está más en izquierda, ¿no? ¿No Ricky no va por izquierda?
9: Sí. Ahora mismo está jugando Ricky y Soriano como volantes. Entonces, izquierda cae Ricky, Soriano cae a la derecha, aunque ahora circunstancialmente pida la pelota en la izquierda. Y el que es el auténtico eje es Amatucci.
0: Que lleva la pelota, sale el italiano, la toca en corto para Josema Jiménez, el ex hasta hace nada del Atlético de Madrid, combina con Cuayeta, quiere marcharse de su par, bien Cuayeta, se viene por dentro. Pronto estará en condiciones Angeliño para pelearle la titularidad italiano. El cuero para Jiménez, mete el pelotazo largo, bien, cambiando para Chivo Navarro, que baja la pelota, la toca atrás para Lucas Nubia, aparece el belga, controla, dirige, juega, toca. Pelota para Matucci. A Matucci en horizontal. No quiere rifar el cuero para Jiménez, que cruza la divisoria de los dos terrenos. Progresa Josema. Progresa Jiménez. Quiere filtrar un pase para Aubameyang. Recibe Aubameyang. Está en el interior del área. La pone para Luis Mi. ¡Qué golazo! ¡Gol! De Luis Mi Cruz. Se la pone perfecta Aubameyang. Se busca los espacios en medio de una defensa como de plastilina. Llega Aubameyang, ve a Luismi, se la toca y pone el pie lo justo para colocar la pelota al otro lado, al otro palo y empatar el partido. ¡Qué desmarque de Aubameyang! ¡Qué pase! Y cómo la toca Luismi, lo hace imposible para Luis Junior. Para mí, este gol hace justicia. Villarreal 1 por uno.
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11: Aubameyang con 37.000 años se va a fumar a Logan Costa siempre, incluso a Freeman cuando ayuda a Logan Costa. Ahora el pase lo da entre las piernas de Freeman, que se ha quedado diciendo, ¿por qué no jugar yo con Sotana? Y se lo merece, para mí se lo merece por el juego y la reacción del Depor, ¿eh? Banquillo, Juan.
8: Bueno, pues reaccionan los muchos aficionados, Paco, que están ahí en la grada de alta seguridad del estadio de la Cerámica, animando al equipo, saltando, celebrando el golazo del Depor, que ahora empata el partido. Por cierto, es el sexto gol que le meten al Villarreal en cuatro partidos.
3: Te iba a decir que por la poca seguridad defensiva que da, Villarreal también se lo está mereciendo.
4: Claro, tiene buenos jugadores arriba, que se despliega, que están arriba. Después la transición, si los defensas centrales en el movimiento de Aubameyang no le comes la espalda, si le dejas dar la vuelta dentro del área, pues este tío tiene calidad, ya lo ha demostrado y dijo en su presentación algo así: voy a meter goles, pero también voy a dar asistencias. Tú fíjate qué asistencia acaba de dar. Con todo el criterio, no es que le ha salido por debajo de las piernas. No, mentira. Lo ha hecho a propósito porque sabía que venía con las piernas abiertas.
11: Desmarque,
4: increíble.
11: Si Logan Costa es un central como tiene que ser, se tiene que ir con él. Bueno, ha llegado tan tarde o le ha dejado tan suelto que el que ha ido a cerrarle al final ha sido Freeman y a los dos se los ha fumado.
3: Y antes, no sé quién mete el pase en profundidad, pero es bueno, ¿eh?
11: Sí, muy bueno.
3: Es Jiménez. Pues buen pase.
9: Jiménez lleva varios cambios de orientación y pases en profundidad de primerísimo nivel, ¿eh? Estamos descubriendo un gran pasador.
4: Está muy bien.
9: Lo que no vimos en el Atlético de Madrid en tantos años, mira, en un rato en el Depor.
4: El único error que ha sido esa pérdida en el centro del campo, y el Villarreal lo ha hecho todo bien con Pepe. Por lo demás, todo fantástico. El Depor está jugando un partido muy serio defensivamente y aprovechando la transición, las contras hacia adelante.
8: Se añaden 3 minutos.
0: ¿Qué te parece, Pedro?
5: Bien, es que se ha perdido tiempo.
9: Y tres parece minutos... que a Gil Manzano le empieza a motivar esto del fútbol, ¿eh? Sí, porque mira tú ahora, claro. 3 minutitos más.
5: Eso espero, que le motive.
11: Qué mala gente es. ¿Quién merece el gol en el 0-0 de segunda división entre el Eldense y el Mallorca, Carlos?
16: El Mallorca, que ha tenido unas cuantas en este momento, está dentro del área merodeando la portería del Deportivo Eldense. Hasta 4 futbolistas han probado ya penalti. Penalti a favor del Mallorca. Penalti a favor del Mallorca, caída dentro del área. La gente no lo entiende, las gradas del Pepico Amat, a un minuto para el minuto 45, lo está mereciendo el equipo de Luis García, que hasta 4 veces ha probado al guardameta del Deportivo Eldense, en todas ha respondido bien bajo los palos. Ramón Vila, ahora hay penalti, creo que es Fuentes el que ha caído.
11: Debe
16: dentro del área.
11: Muy claro, porque el que lo ha hecho Clemente es que no ha protestado
16: clarísimo,
11: nada.
16: Una zancadilla.
5: Lo ha pisado seguramente. Entonces el árbitro lo ha visto y el que lo ha hecho, pues no protesta.
16: El partido es del Mallorca, totalmente.
11: Pues fíjate, le pisa un poquillo sin querer y el otro ya se deja caer. Pero el tío lo habrá genial protestado. Bueno, nunca se va a despistar.
16: Se añaden dos. Penaltito, pero no, lo estarán revisando, lógicamente, pero me parece que lo va a chutar, ¿eh? Alex Sala, que está siendo el hombre más destacado en las filas del conjunto mallorquinista, hoy vestido de negro. El Real Mallorca en el estadio Pepico Amat, ya en el tiempo añadido de la primera parte, 45 y medio, nos vamos hasta el 47. Tienen la oportunidad del Mallorca de ponerse por delante en el marcador y líder provisional de la segunda división. Alex Sala a los 11 metros, Ramón Vila bajo los palos, autoriza el colegiado, pierna derecha, Sala al palo. Lo celebra el Pepico Amat. Al palo y para afuera, desperdicia un penalti el Real Mallorca. Por tanto, en el 46, seguimos 0-0 en Ella.
11: Volvemos al empate, pero a 1 en Villarreal.
9: Y quedan 40 segundos para que se acabe la primera parte, porque eran 48 y estamos en el 47-20. Juega Logan Costa, la toca para Gerard Moreno, apertura al costado derecho, le toca dar al equipo villarrealense por mediación de Pepe, se apoya en Pape Gueye, quería conducir esa pelota, pero la saca desde atrás el Depor por mediación de Matucci, el cuero a la frontal del área, sigue cargando el equipo amarillo por mediación de Cardona, Cardona la toca atrás, el cuero para Renato Veiga, que toca de zurda a la izquierda para Pepe, muy presionado por Luismi, luego comentamos una acción de José Magímez que demuestra que es un perro y que sabe de esto lo que no sabían los jóvenes centrales del Depor. Se acaba la primera parte, 1-1. Juan Igual.
8: Bueno, pues se van con caritas, ¿eh? Los futbolistas del Villarreal han ido de más a menos en esta primera parte, mucho mejor el Depor, así que cara de circunstancias también en los miembros del banquillo de Íñigo Pérez.
11: El Depor sumaría 6 puntos con este empate y el Villarreal 3 puntos. Es decir, 3 empates y una derrota para el Villarreal, que es un equipo de Champions que no parece haber mejorado mucho con la mano nueva del entrenador. Veremos a ver la Champions, que debuta el martes en el campo del Dortmund. Y queda toda la segunda parte. Los números de la primera, bueno, y el resumen de la primera. ¿Los mejores con quién nos quedamos?
9: Yo en el Depor me quedo con Josema Jiménez y Vilen Songo, dentro de un nivel alto de otros futbolistas como Luis Meta, pero me quedo con esos dos. Y en el Villarreal, Juan, lo que tú digas.
8: Gerard Moreno.
11: Tiros a puertas 3-1 para el Villarreal. Pepe, el primer gol del partido, luego Freeman y Moleiro, buen tiro de Moleiro, y del Depor es solo el tiro a puerta de Luismi en el gol. En tiros fuera es 1-4 para el Depor. 2 de los tiros fuera han sido de Aubameyang. Llegadas al área es 8-7, una más del Villarreal, faltas es 5-6, una más del Depor. Corners, ahí gana el Villarreal, claro, 5-1, y la posesión un poco más para el Villarreal, 57%. El árbitro, ¿qué le pones a Gil Manzano?
5: El líder, Gil Manzano, ha estado correcto, ha estado bien.
11: Vale. El año pasado decías, Millán, que ya estabas tan desesperado, pues estaba viendo el descenso, que ya no te importaba jugar en Primera Federación porque así ganaríais algún partido. ¿Y cómo está el partido del Zaragoza hoy?
17: Siempre hay un piso debajo, ¿eh? Cuando piensas que ya has llegado al final, siempre hay un piso debajo. No, pues...
11: Dominio absoluto, por lo menos,
17: ¿no? No, tampoco. No es como el otro día sí que contra el Nastic el equipo veías que dominaba, pero que luego faltó acierto. Hoy directamente lo lógico es que fuésemos perdiendo. Pero bueno,
11: ¿ah, sí?
17: Queda mucho. Sí, sí.
11: O sea, hay más ocasiones del Antequera.
17: Por lo menos más claras.
11: Joder.
13: Pero es cero que, está, Paco, ¿eh?
5: Un Zaragoza-Antequera suena a primera ronda de Copa. Es así,
17: ¿eh? El Antequera debe tener dinero, es propiedad del que era el dueño del Barley, que lo vendió por 200 kilos y debía estar por Málaga y dijo, bueno, pues me compro estos y a ver si hago lo mismo.
11: Y les voy a ver. Descanso de segunda en Elda, Carlos.
16: Sí, con ese penalti desperdiciado por el Mallorca, Alex Sala chutó al palo, ha sido bastante superior el conjunto balear, el equipo visitante, pero de momento no hay goles, tiempo de descanso, Eldense 0, Mallorca 0.
11: Con el empate, el Eldense es antepenúltimo, sigue en la zona baja, 2 puntitos. Y el Mallorca sumaría 7, otro más con 7 puntos. Todo el mundo tiene 7 puntos en segunda división. Líder Leganés con 8, recuerdo, aunque tienen que jugar varios con 7, que podrían ser líderes. Mensaje de Sevilla.
18: El primero de un oyente flipando con este Depor recién ascendido, tanto que dice que esto parece el Super Depor. Hombre. Después de decir, Ángel, que el Racing en 3 años está en Europa, me ha decepcionado Germán, diciendo que el Depor este año está para mantenerse. Mínimo Champions, tenías que haber dicho, Germán, pero ganarla, no clasificarse. Adama Traoré, pues vamos a ver qué tal está para el fútbol. Desde luego, para lo que sí te vale es para una mudanza. Un armario y una mesita de noche en cada mano te lleva el tío sin ningún problema. El chip del balón es una cosa, pero ¿y el chip de Pedrito? Ese lo habéis visto, tiene que tener un chip dentro él y no hay datos tampoco de cuánto mide. Con respecto al chip dentro de los balones, yo me imagino que lo que hay dentro es un señor pequeño, como los Umpalumpas, mirando por un agujerito y con un walkie-talkie para ir avisando de...
11: Me ha enseñado un dibujo más o menos de cómo viene. Miguel Aguilar, perdón. Es una cajita pequeña cuadradita, que será de 3 centímetros de lado, más o menos, y 1 centímetro de alto, que protege el chip que va dentro. Y el chip es como un pendrive y está, claro, pegadita a una zona del balón. O sea, está más bien pegadita a una zona del balón. Si aciertas bien, igual lo revientas, el chip ya toma por saco.
18: Hay un mensaje más de un oyente que plantea, vamos a ver, ¿cómo vuelven los jugadores después de un tiempo fuera, por lesión o por lo que sea? Pues poquito a poco, 45 minutos, 60, 75, claro, Paquito, claro. Tenía que hacer lo mismo, claro. Primer día 2 horas, luego 4, luego 6, hasta ya la totalidad.
11: Dale el jamón.
18: Ya se lo da.
11: Cerramos, iba a decir Vallecas otra vez, Butarque, ¿qué se ha dicho después del Rayo 3, Racing 2? Carlos Ganga.
19: Pues se ha ido bastante. José Alberto, el entrenador del Racing de Santander, ha sido tajante, que se siente perjudicado claramente por el arbitraje, por ese gol anulado, que el árbitro ni siquiera le ha dado explicaciones y que él ha visto la jugada y que no ve falta por ningún sitio, que el VAR tendría que haber intervenido en este error tan claro y manifiesto. Beñat San José, por parte del Rayo, estaba muy contento, muy orgulloso de sus jugadores por lo que significa esta victoria. Hemos hablado con el capitán del Rayo, con Óscar Valentín, que dice que para él no jugar en Vallecas directamente es como si estuviera en otro equipo, como si no estuvieras en el Rayo Vallecano, que a ver si se arregla esto ya, que él cree que ya se puede jugar en el estadio del barrio. Y hemos conocido porque han expulsado a Jorge de Frutos, que lo decías tú en la retransmisión, confirmado Jorge de Frutos Roja, por darle una patada a una nevera.
11: Sí, bueno, eso dice Camello, pero el acta pone que es por protestar airadamente una decisión suya, bla, bla, bla, lo que ponen siempre. En fin, gracias, Ganga.
19: Un abrazo, adiós.
11: Andrea Peláez, Converti.
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11: ¿Cambios para la segunda parte? ¿Calienta alguien, Juan?
8: Bueno, pues de momento, Paco, sí que están peloteando los futbolistas del Depor, todo el banquillo, también los del Villarreal, pero no parece que, tal cual están calentando, vaya a salir nadie en la segunda parte.
11: Vale, ¿queréis tocar algo? Morientes, Evangelio, Moro.
4: A ver, yo sé que la alineación está condicionada también un poco por el partido de Dortmund. Teniendo a Mika Otase, es verdad que no es que haya empezado mal, pero no ha empezado del todo bien, como todos los demás, ¿no? Y yo, viéndolo en el campo, pues me da la sensación que en cualquier momento puede pasar cualquier cosa. Pero es que estaba pensando en Mika Otase y no sé a quién quitar, porque me gusta Gerard, me gusta Jose, me gusta mucho Moleiro. Y de momento los únicos que no me están diciendo mucho de los de arriba son Saliba y Gueye, pero claro, están en la contención.
3: Sí, pero ahí en el medio, que yo creo que ha ido diluyéndose el Villarreal, puede meter a Comesaña, por ejemplo, que tiene presencia y que tiene llegada también, que el Villarreal la va a necesitar. El Villarreal, cuando está dominando, está cómodo, pero cuando no tiene el balón, está bastante incómodo, porque el Depor está demostrando funcionar mejor como equipo. Ya sé que el Villarreal tiene mejores jugadores, pero el Depor está funcionando de momento mejor como equipo. Y en el Depor, pues ver un ratito a Jeremy, a ver cómo está, y supongo que los que suelen ser titulares o que pueden ser titulares, Angeliño, Casado, a ver si le vemos un ratito también.
11: El Depor, el que mejor lo conoce, es Germán. Germán, ¿te apetece ver alguno? A mí me encantaría que se hubiese casado. Es que yo le tengo claro. Tanta fe a este tío. Tanta fe a este tío. Y luego es que salga un rato Jeremai. Y luego tienes en la recámara a Dama, que no mate a nadie, que se dedique a jugar al fútbol. Es que tienes a Mella. Es que hay 4 o 5 futbolistas. O sea, yo Jeremai y Casado sí los quiero ver en la segunda parte. A esos dos. Por cierto, me estaba dando una cátedra ahora Jorge Monsonís, nuestro técnico, sobre lo que es el chip del balón. Que me ha vuelto loco, me ha explotado la cabeza. Que el chip pesa apenas 5 gramos, pero lo que lleva es un acelerómetro, una batería. ¿Qué más era, Jorge?
4: Un giroscopio.
11: ¿Giroscopio?
0: En realidad es una, si está enviando datos en tiempo real, evidentemente eso es un transmisor. Ahí hay un transmisor, un sensor, que es el acelerómetro y el otro aparatito, y después lo que pesa en realidad es la batería. Eso es una obra de ingeniería, evidentemente.
11: Este tío los hace, este maneja estos chips. Me empezó a hablar de esto y dije, ¿pero qué me estás contando? Si es que no doy, o sea, yo estoy limitadito y entonces prefiero que lo cuente él, que es el que sabe.
1: Pues hoy día nos tienes que traer uno.
4: Tráenos uno a cada uno, hombre, de esos.
3: De regalo.
11: Dice que sí, aquí. Dice que
4: yo
11: sí.
4: Yo le pongo uno a cada niño y le voy dando patadas en el culo.
1: Oye, ahora hay un chiripolito que te venden, se llama AirTag, o es que no me acuerdo cómo se llama.
11: Sí, AirTag.
4: Que lo pones en el coche,
11: la maleta. Tengo yo, lo tengo yo.
4: ¿Organizar la maleta?
11: Sí, sí. Tengo yo.
4: Un poco atrasado, Paquito.
1: No, si lo tengo desde hace años.
4: Vale.
1: A mí, en la maleta me da un poco de mal rollo, porque cada vez que te vas del hotel, cuando estás de viaje, te pone, se ha dejado el...
11: Sí,
1: no sé
11: sí,
1: que
11: sí,
1: me lo
11: sí.
1: ha dejado, que yo no voy a ir con la maleta por toda la ciudad. Pero bueno, son las 10 de la noche y 1 minuto, 10 y 2 casi, 9 y 2 en Canarias. Tiempo de juego desde las 3 de la tarde hoy hasta la 1 de la madrugada. Mañana desde las 3 de la tarde hasta la 1:30 de la madrugada cuando termine el tertulión. Y la semana que viene ya desde la 1 los sábados, desde las 12 los domingos, porque el juego de primera empieza ya a las 2.
11: O sea, ¡vamos!
1: Programas largos. Los ocupas, estos no los querían hacer.
11: Vamos.
1: Han cogido los facilitos, los de agosto. El Eri, la Andrea, la Mansilla, la Evangelia, todas.
11: Lo Evangelia.
1: Los ocupas.
11: Le Evangelia.
1: Los ocupas. En primera división el Atlético de Bilbao ha ganado 3-0 al Atlético de Madrid, el Rayo 3-2 al Racing y está empate a 1 el Villarreal Deportivo de La Coruña. En segunda, solo ha ganado en casa el Valladolid 1-0 al Andorra, han ganado fuera el Girona 0-2 en Gijón y el Celta B 0-2 al Ceuta y han empatado Real Sociedad B y Tenerife 1-1. También mal empate a 0 el Delsi Mallorca, ha fallado un penalti el Mallorca. Sala. Mañana tenemos a las 4 y cuarto partidazo Valencia-Barça, a las 6 y media Alavés Osasuna y Málaga-Levante y a las 9 Español-Sevilla. Mañana a las 3 Fórmula 1 en Italia con una pole sorprendente para Gasly. Y 13º sale Sainz, 18º Alonso. En Primera Federación solo está en marcha un partido ya, el del Zaragoza que va a 0-0 en casa contra el Antequera y supongo que estará jugando ya contra una de las favoritas, Cristina Buxa, en el Abierto de Estados Unidos. Coco Gauff, Ángel García, Nueva York.
2: No solo está jugando Paco en esta altura, sino que de momento está ganando. Eso sí, con breakpoint ahora para Coco Gauff, pero ha empezado rompiendo el servicio de la estadounidense. Así que 2-1 la cántabra Cristina Buxa ante una de las favoritas, Coco Gauff.
1: ¿Esta Coco Gauff es hija de millonario o es otra?
2: No, esa es Pegula, Jessica Pegula.
1: Vale, vale.
2: De un dueño de la NFL, Italienma Navarro, que también juega luego, también tiene el dinero por castigo. Las dos estadounidenses.
1: Bueno, dejamos ganando a la española, aunque es muy favorita la otra. Enseguida empieza la segunda parte en la cerámica. 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
1: Va a empezar la segunda parte, Germando Barro.
6: Comienza en este instante la segunda mitad, decía yo. El Villarreal va a jugar con uno menos, pero es que al final salió Pepe, Juan.
7: Sí, sí, yo también estaba viendo, digo, a ver si va a haber cambio, pero no. Los mismos que empezaron el partido.
6: Pues ha comenzado la segunda mitad y juega el Depor por mediación de Leo Román. La toca para Lucas Nubi, que mete el pelotazo largo con la pierna derecha. Balón a la cabeza de Sergi Cardona. Recupera el Depor por medio de José Jiménez. La toca para Luis Miguel, que recibe de espaldas en campo propio. La toca de taconcito, se marcha a banda. La tocó Cardona. Saque de costado para el Depor. Va a mover la pelota el equipo de Antonio Hidalgo. ¿Calientan banquillos o no?
7: Pues ahora sí que salen en el Depor dos futbolistas. También salen alguno que otro en el Villarreal, como es el caso de Buchanan.
6: Juega el Villarreal, la pelota viene atrás, maneja Logan Costa, busca el apoyo de Freeman, sale Freeman en carrera, se planta en la divisoria de los dos terrenos de juego, pisa la pelota, busca un apoyo, no lo encuentra el estadounidense, tiene que tocar nuevamente atrás para Logan Costa, que a su vez desplaza la pelota cortita y en horizontal para Renato Veiga. Veiga busca y encuentra a Cardona. Cardona encuentra a su vez a Pape Gueye. La pelota viene por dentro, a punto de perder la pelota el equipo villarrealense. Cuero para el Villarreal porque hubo falta. Juegan los amarillos, va a salir desde atrás por mediación de Logan Costa, justo a la altura divisoria de ambos campos. Pelota a la derecha, juega el Villarreal por mediación de Saliba. Saliba recibe nuevamente, el Depor enjaulando al Villarreal en salida. La presión de Aubameyang, viene el pelotazo prácticamente rifando la pelota. Recibe Gerard Moreno, le arrebatan el cuero, dice el árbitro que hay falta. Cuero para los amarillos.
11: Oye, ¿qué protagonista de serie de televisión se llamaba Logan?
6: Es que estoy perdido. Detective, ¿no? ¿Me suena?
11: No sé. De serie no sé, de película Lobezno es Logan.
6: Lobezno es Logan. ¡Uy! ¡Cuidado con ese balón! ¡Qué parada de Leo Román! Reclamaban fuera de juego, dice el asistente, que no, Moleiro se queda solo. ¡Qué bien tapó Leo Román! ¡Qué bien!
3: Buena combinación, ¿eh? Buen pase de Gerard.
9: Había una serie que se llamaba La fuga de Logan, ¿no?
11: Sí, también. Eso también.
9: Pero eso...
6: A mí suena detective. Pero bueno, podía haber dicho también a bombero.
11: No, no es Accession. Es una mucho más antigua, es una de viejos. Si yo me acuerdo solo de cosas viejas, tío.
6: Mejor. La memoria es selectiva. La viene la pelota para Gerard Moreno.
5: Gracias.
6: Que iría.
11: Gracias.
6: Hacer un control que
11: si
6: se le marcha por ahí en el fondo.
11: Crecer.
6: Va a jugar el Depor desde atrás. Estamos en el 2 y medio camino del 3 de juego de la segunda parte. Lo estamos contando en el tipo de juego de la cadena COPE. Tenemos al Moro, tenemos a Evangelio,
3: bueno,
6: tenemos a Pedro Martín, tenemos a Jorge Evia, tenemos a Andrea Peláez,
5: por poco,
6: tenemos a Miguel Aguilar,
11: no tenemos nada,
6: tenemos a Eric Frade, tenemos a Luis Millán.
5: Me voy.
11: Vaya plantilla más chunga, tío.
5: Adiós.
6: Te voy a dar paso enseguida, Andrea. Que no sé.
5: Me estoy levantando, me estoy yendo. Soy como Manolo cuando en los últimos minutos de partido en YouTube sale con la mochila.
6: En 10 minutos te estoy dando paso.
5: Pues yo soy
6: que
5: igual.
6: Que lo sepas. Claro, bueno, yo en 10 minutos te voy a dar paso. Juega la pelota Logan Costa, sale desde atrás, juegan los amarillos. No te vayas, Peláez. Juega Logan, pisa la pelota, busca un apoyo, lo encuentra por dentro, recibe Pape Gueye, el cuero para Jose Pérez. ¿Qué tal, Andrea?
10: Bien, bien, bien. Me alegro.
6: La pelota para Gerard Moreno. Moreno aguanta. Toca de zurda. Busca un apoyo en la frontal del área. A punto de perder Pape Gueye. La presión siempre del Camerún es Vilensongo. Se va a perder en banda. Jugará de nuevo el Villarreal.
7: Por cierto, Germán, está calentando tu querido Casado ya en banda.
6: Bien.
7: Yeremay también y Adama. Entre los que calientan en el.
3: Hay ganas de verle, hombre.
9: El que no se va es Millán. Está hipnotizado con el partido de Zaragoza.
6: Muy bien.
3: Pobrecillo. Millán. ¿Cómo se sufre?
12: Está el descanso. Ahora mismo estoy tranquilo.
3: Te entiendo mucho.
6: ¿Cómo va? ¿Cómo va?
12: 0-0.
6: El anterior lo palmó 2-0, ¿no?
12: Sí.
6: Es acojonante. Un equipo como el Zaragoza. Bueno, ¿qué te voy a decir yo? Que el Depor estuvo 4 años en la red. Espera que viene a Jose. La pelota la va a sacar Luis Min. El apoyo que recibe de Aubameyang. Aubameyang con Soriano. Combina nuevamente para el gabonés, que emprende la carrera. Otra vez con Soriano. ¡Qué bien! Han movido la pelota. Pero interceptó Freeman en contención. ¿Qué te voy a decir yo, Millán? Si el Depor estuvo 4 años en esa infamia de primera red, Zaragoza es el primero, pero es que a mí ver un equipo como el Zaragoza, un equipo como el Málaga, un equipo como Las Palmas, un equipo como el de estos equipos.
3: El Tenerife está ahí también.
6: El Tenerife, es que duele, es que duele. O sea que yo espero que al Zaragoza le vaya muy. Juega Pepe.
3: Millán también lo espera.
6: Sí, y más que yo además. Pape Yeye la pone larga para Pepe. Quiere hacerse con el control del cuero, pero no puede. Y por si acaso Cuayata lo mandó contra la grada. Por si acaso se le ocurría hacer el control. Ahora le da la mano, sí,
1: pero ¿para qué hace eso?
6: Sí,
3: le dio un poco la pinta, sí. Estaba fuera ya. Y se le había ido.
6: Sí, sí, dijo, por si acaso.
1: Por sí.
6: Bueno, juega Cuayata, saca ya. Luego le da la mano, ¿sabes? Pero primero lo liquida. La pelota para el Depor en salida. Buen balón por dentro. Puede montar la contra. Cuidado que se va Vilensongo. Va a recibir de Luismi Cruz. Sigue Luismi. Luismi la conducción. Pero era un 1-4. La pelota para Moleiro, que aparece en ayuda defensiva. Moleiro se va por la izquierda. Va a cruzar la divisoria. Damos terrenos de juego. Mete pelotazo largo para Jose Pérez. Recibe a Jose. Le cierra Lucas Nubi. Sigue a Jose. Le cierra Nubi. Tiene que girar. Bien cerrado el espacio por el belga. Juega el Villarreal por mediación de Gueye. Gueye para Gerard Moreno. Moreno toca de zurda. La pelota para Pepe. Está en el pico del área, le dobla Freeman, opta por el pase para Gerard. Gerard en horizontal, cargando el Villarreal por medición de Cardona. Pone el centro, segundo palo, sacó Cuayeta en primera instancia, pero recupera Pepe. Pepe para Gueye, chuta abajo. Leo Román.
1: Le ha costado
6: muy bien la pelota del Villarreal.
1: Le ha costado bajar un poco allá al Songo, porque claro, sí, es que el premio a la combatividad es suyo.
3: Y ahí estaba, al final de la jugada.
4: El Villarreal juega bien, o sea, toca bien, ¿eh? O sea, no hay una falta de intensidad que diga, es que no hay ritmo, es que van despacio, no, va bien. Lo que pasa es que el Depor está defendiéndose muy intenso también,
6: sí,
4: muy generoso en los esfuerzos, los retornos en esas transiciones la están haciendo también muy rápido. Estaba viendo la cara del entrenador del Villarreal, y claro, digo, no sé cómo estarán en Villarreal con él, si creen en el proyecto, si no creen, pero hoy se la atraganta el Depor, imagínate que empieza mal la Champions. No es...
1: Hay luego un Villarreal Betis a la vuelta de la Champions. Bueno, es lunes, sí, me parece. A la vuelta de...
4: Íñigo Pérez, que lo ha hecho también en el Rayo. Y yo creo en él porque creo que quiere jugar bien al fútbol. Pero si se te atraganta el inicio de temporada en un equipo que está construido para estar arriba, empieza la gente...

0: San Fe para el Athletic. Athletic 3, Atlético de Madrid 0.
1: Esta es una de las noticias de la jornada. Ha perdido el Atlético de Madrid, bien perdido contra el Athletic Club 3-0. Un resultado muy potente, todo fraguado en la segunda parte, especialmente en el inicio. Bueno, vamos a hablar un rato de fútbol, un buen rato de fútbol y de muchos equipos y muchos partidos. Aquí se ha quedado Fernando Evangelio. Hola, Evangelio, ¿qué tal?
2: ¿Qué tal, Corrochano? Buenas noches.
1: Aparece Juan Gato. Miau, Gato, ¿qué tal?
3: Soy Corro, ¿qué tal?
1: Está Guillusquiano. Guille, ¿qué pasa? ¿Cómo estás?
4: ¿Qué tal, Corro? Muy buenas.
1: Ya ha estado en el partido en San Mamés y sabe Dios dónde andará Rubén Martín. Hola, Rubén.
5: Ya en casa en Madrid. Buenas noches,
1: y
5: Corro.
1: En su casa a esta hora debe estar también José Ángel Peña. Hola, Peña.
6: Así es, muy buenas noches, Corro.
1: Y entrando por la puerta de casa debe estar Antonio Ruiz. Hola, Antonio.
7: Bueno, entrando ya me gustaría, pero estoy cerca.
1: Estás en la unidad móvil motorizada o en algún coche que te está llevando a casa. Muy bien.
7: Exacto.
1: Bueno, ha perdido el Atlético, ha perdido, bien perdido, 3-0, una segunda parte intrascendente. La primera parte no ha estado mal, pero quiero escuchar las primeras impresiones. Rubén, empiezo por ti, que has narrado el partido. ¿Qué te ha parecido el partido del Atlético de Madrid?
5: Que tiene un problema en defensa, que no es un problema nuevo porque ya lo tenía el año pasado, que le han metido 6 goles en las 4 primeras jornadas, que el único que no le marcó fue el Málaga en el Metropolitano, pero ha encajado contra el Sevilla, aunque hiciera un buen partido, ha encajado contra el Villarreal y hoy ha vuelto a encajar contra el Athletic. Es verdad que habrá quien piense, hoy es un accidente. Es verdad que te meten un gol que no sabes si se ha ido o no y el segundo te golpean cuando todavía no te has repuesto del primero y ahí se ha acabado el partido, pero el Atlético de Madrid tiene que ser mucho más fiable.
1: Recuerdo que ha repetido equipo con respecto a Sevilla: Oblak, Llorente, Pubil, Janko, Grimaldo, Juliano, Barrios, Hulman, Lukman, Kangin Lee y Baena. Y luego han jugado Arnau, Cuti, que ha debutado, Coque, Cardoso y Julián ha jugado 30 minutos. Gato, por cercanía, ¿qué te ha parecido el Atlético?
2: Bueno, para mí lo primero es una desconexión injustificable. O sea, un equipo que parecía que había dado buena muestra en Sevilla de que los partidos lejos del Metropolitano iban a cambiar, pues no se puede permitir ese lujo. Porque es verdad que es una primera parte aceptable, con 2 palos, con llegadas, poniendo en aprietos al Atlético de Bilbao, pero luego te llega esa desconexión en la que sale mal parado Juliano, ahí en los problemas defensivos que a los que alude Rubén sale también retratado Grimaldo, que eso lo tiene que ajustar, pero eso no se lo puede permitir el Atlético de Madrid. No, porque al final estos puntos son los que al final te empiezan a hacer perder fuelle, distancia con respecto a los que luchan por la Liga, y no te lo puedes permitir. Ya, entonces eso lo tienes que restañar.
1: En este
2: es verdad que tienes la Champions al lado, pero esto ya te pasa factura.
1: En este punto voy a decir una cosa. Si el Barça gana mañana al Valencia, se pone 5 puntos por delante del Atlético de Madrid. Claro,
8: en la cuarta jornada.
1: Ya sé que estamos empezando, pero se pone 5 puntos por delante del Atlético. Evangelio.
8: Y ya empezaríamos con lo del año pasado, que es que al final el Atleti, no voy a decir se dejó ir, se desconectó o se descolgó de la lucha por el título demasiado pronto, porque lo que se le pide al Atleti con lo grande que es, con la estructura que tiene, este verano con emperrarse en mantener a Julián, que además es un signo de que quiere pelear por los títulos, y yo creo que está bien. Luego hay que demostrarlo en el campo. Yo he tenido la sensación, bueno, Terzic ha conseguido en el Atleti de Bilbao, que es el mismo bloque que el año pasado, es el mismo equipo, ha conseguido volver a hacer un Atleti de Bilbao reconocible, y contra ese tipo de equipo que es muy intenso, que te lleva al límite, que te desgasta, que en el arranque de la segunda parte y también en la recta final tienes que estar muy atento, al Atleti le ha costado, porque la primera parte en realidad ha sido bastante igualada, ha tenido los 2 palos, ha tenido ocasiones, cuando ha conseguido ser vertical ha sido más dañino para el rival. El Atleti ha tenido sus opciones en la primera parte, pero en la segunda, esos 2 tramos, en el arranque, los 2 goles seguidos y en la recta final, a mí me ha sorprendido que después de los cambios el Atleti no tuviera una reacción real. Yo esperaba una reacción del Atleti real y no la he visto. Y bueno, pues lo que decías, que si mañana gana el Barça, pues al final el Atleti se queda a una distancia que ya nada más empezar la Liga yo creo que le afectaría a nivel anímico.
1: Perdón un segundo, Guille, que ha terminado el partido de Buxa, y si ha terminado no es buena noticia. ¿Qué ha pasado, Ángel García?
9: De hecho, es aquellos de fondo, es Coco Gauff, que es la campeona de este partido. 3-6-4-6 para la estadounidense. La gran ídolo local recibe la ovación del Artur Ash. Lo peleó Cristina Buxa, que llegó donde tenía que llegar. Ya sabes que solo nos queda Carlitos Alcaraz mañana ante otro local, ante otro estadounidense, ante Tommy Paul, a eso de las 8 de la tarde. Luego te cuento más cosas.
1: Ahora vuelvo contigo, Ángel. Ha perdido Cristina Buxa. Guille, ¿qué dices de la derrota del Atlético?
10: Bueno, primero que ha sido excesiva. No creo que haya sido un partido de 3-0. De hecho, el Atleti ha tirado más a puerta, por ejemplo, que el Athletic Club, y si llega a entrar una de esas del primer tiempo, pues creo que el partido hubiera sido distinto. Como

0: Por ejemplo, el del Madrid de ayer, del que luego hablarás seguro. Pero es verdad que muestra cierta fragilidad el Atleti. Primero, con una desconexión de 2 minutos en la segunda parte, que el Atleti Club ha castigado contundentemente con 2 goles en 1 minuto, y luego con una falta de reacción de la que hablaba ahora Evangelio. Sí que he echado de menos que el Atlético de Madrid reaccionara mejor a esos 2 golpes, porque en la segunda parte prácticamente no ha inquietado al Atleti Club, que luego encima ha marcado un tercer gol.
1: Antonio, ¿dónde pones el foco, la mirada?
2: Bueno, yo estoy con Guille. El resultado, quien no haya visto el partido ve un 3-0 y dice, joder, el Atlético de Madrid no ha comparecido, le han pasado por encima. No es así. El Atlético de Madrid en la primera parte nos ha parecido al principio, sobre todo, que era una actitud y un guión muy parecido al de Sevilla. De hecho, el Atlético de Madrid ha tenido 3 ocasiones, 2 palos en la primera parte. La diferencia con Sevilla es que las 3 primeras que tuvo en Sevilla las metió. Entonces, lo que sí está claro que no se puede desconectar como ha hecho en la segunda parte, protestando esa jugada del fuera de banda que había salido. No, tú tienes que seguir jugando y ver qué pasa, porque el fuera de banda, la protesta de ese baloncito que había salido te ha costado 2 goles en 1 minuto. Entonces ahí le reprocho yo la desatención y la falta de concentración de un equipo profesional que estaba jugando bien, que merecía ir por delante del marcador. Entonces esa desconexión la paga caro. Luego ha intentado, porque ha controlado, ha tenido el balón, pero el Atleti se ha cerrado muy bien, ha metido una línea de 5, ha cerrado los espacios y se lo ha puesto en solfa a un Atlético de Madrid que no ha sido capaz, la de Julián, nada más. Pero es que en la primera parte el Atlético de Bilbao no tiró a puerta. Te quiero decir que si tú ves el resultado dices, joder, le ha pasado por encima. Sí. Y es verdad que en la segunda parte el Atlético de Bilbao ha sido muy inteligente, porque ha dejado que el Atleti buscar a recortar, y a la contra lo ha matado, porque tiene gente como Nico Williams, como Iñaki Williams, como Sánchez, que ese tipo es un portento, y han hecho su partido. Pero yo diría que el resultado es abultadísimo, pero que el Atlético de Madrid tiene efectivamente ese problema de desconcentración y ese problema defensivo, porque es verdad que el Atlético de Madrid, por ejemplo, el otro día en Sevilla se pone 0-3 y puede conceder en defensa, porque es difícil que te remonten un 0-3. Hoy, con el 0-0, ha concedido y el rival no perdona.
1: Antes de que diga Peña alguna cosa buena del Atlético Club, Pedro, ¿no has visto ninguna imagen en la que se vea si el balón sale o no en la jugada del primer gol del Atleti, en el balón que salva Sánchez antes de que salga o no salga?
3: Si no lo han puesto, porque seguro que no la hay, porque es una zona difícil de captar para las cámaras. Sí. Un balón...
1: El siguiente paso será colocar cámaras que vean el lateral. El siguiente paso cuando pase.
3: Sí, pero en cualquier caso, no va a ser fácil, Pedro, porque coger toda la línea de lateral es muy complicado.
4: El de arriba, además.
3: Es muy complicado.
1: Sí, pero con la tecnología que hay ahora, tú colocas cámara ahí en la línea justo.
3: Vale, tenemos problemas a veces. Para ese traspasado en una portería, imagínate.
1: Sí, pero igual que ahora se ve
3: en una línea de 105 metros.
1: Pero es igual que ahora, si cuando pitan un córner dicen, pues no ha sido córner. O sea,
3: sí, pero eso es un toque de un jugador o no. Controlar una línea de 105 metros es complicado. Sí,
1: bueno, el caso es que no hay ninguna imagen.
3: Estaba en la zona central del campo y no tendrían cámaras para salir.
1: Antonio, ¿qué dices?
2: Digo, por confirmar esta teoría, el trío arbitral también ha transmitido a alguien cercano, o yo cercano al trío arbitral, que no había ninguna imagen. O sea, que no han podido ver una imagen en la que se viera nítidamente, y que en esos casos, como ha contado Pedro, durante la transmisión funciona el protocolo de ese tipo de jugada, que es dejar jugar.
1: Peña, perdona, ¿qué te ha gustado del Atlético? Están aquí hablando todos estos del Atlético de Madrid, que sí, ¿no? Del Atlético, que si llega a ganar. bueno, a mí lo que yo creo que a casi todo Samamer lo que le ha gustado, lo que se destaca, es que se ha visto un Atlético capaz de ser competitivo con diferentes registros futbolísticos y ante distintas situaciones. En esa primera media hora, en esos primeros 25 minutos, hasta la pausa de hidratación, el equipo ha sabido ser muy intenso en la presión alta. Es cierto que ha tenido fortuna, porque se podía haber puesto por debajo del marcador si el disparo de Canguilín no pega en el poste, pero cuando parecía que se le estaba acabando la energía en ese tramo final de la primera mitad, ha sabido defenderse sin tampoco demasiados apuros, y en la segunda mitad ha aprovechado su momento, que también hay que hacerlo. anotando esos dos goles en un visto y no visto, y a partir de ese momento, como ya habéis mencionado, Terzic ha pasado a defender con tres centrales y el Atlético ha sabido controlar el juego con mucha autoridad y superioridad, algo que no es, quizás no está en el ADN de este equipo y que puede ser uno de los principales cambios, ¿no? Al margen de ese atrevimiento cuando el rival lo permite o cuando es superior al rival, la verdad es que es una de las victorias o es una de las segundas partes en las que, bueno, quizás estáis poniendo el foco en el demérito del equipo de Simeone, puede haber algo de eso, pero también es que el Athletic se ha mostrado como muy maduro competitivamente, sabiendo muy bien lo que tenía que hacer y dejando poco margen
2: al Athletic. El Athletic ha sabido jugar su partido y de hecho el Cholo ha dicho que ha ganado justamente, o sea que el Cholo no ha puesto ningún pero. Nadie menosprecia al Athletic Club, que ha hecho su partido y que ha jugado una intensidad.
1: Lo sé, Antonio, pero me refiero a los que conocemos un poco al Athletic, que le cuesta siempre saber llevar el ritmo del partido, qué ritmo le conviene en cada momento, dormir los...
4: Sí, que
1: los
4: ha manejado bien la ventaja que ha tenido.
5: Le ha cambiado la cara a Terzic,
6: Ha hecho un equipo intenso y luego al final esto es para... Es que yo no le quito ningún mérito al Atleti Peña, pero esto es para listos, que lo dice siempre la mamá, macho. Entonces, claro. A ti, un equipo que compite por ser campeón de liga, no te pueden hacer eso en un minuto.
5: Y si vas a San Mamés, Gato, tienes que saber que vas a eso, quiero decir.
6: Y luego otra cosa, es verdad que luego no todos esperamos una capacidad de reacción. Hemos visto que ha sacado por fin a Julián, hemos visto a un Julián más metido, le falta tal.
5: Actitud distinta,
6: Ha comenzado la temporada sin un 9. Está jugando con Juliano y con Lukman descolocados, que no es su posición.
4: Mucho
6: y
4: en la
6: está pasando
4: parte,
6: factura.
5: Baena por ahí aparece.
4: Se nota mucho que. Hombre,
6: le falta un faro ahí.
4: En Sevilla, como ha dicho Antonio, le salieron muy bien las cosas y los goles entraron. Pero si no, con Lukman y con Baena parece que está jugando muy romo. Que no tienes ahí nada que percuta sobre la portería contraria.
2: Hoy una fatalidad también lo de Jonathan David, que hemos contado en tiempo de juego, que ha amanecido con una contractura cervical, y aunque han intentado los fisios recuperarlo y de hecho estaba en el banquillo, no estaba para jugar, porque Jonathan David, que viene de jugar con la Juve, de marcar un gol en el último partido del Calcio, a lo mejor sí podría haber aportado un poquito más, ¿no? Ahí arriba.
4: Rubén, has apuntado directamente, y durante la transmisión también habéis hablado de ello, de la defensa y el sistema defensivo, y ha dicho Petón que esto termina en 5 atrás. Yo tengo mis dudas de que termine en 5 atrás, pero es cierto que a Grimaldo se le ven las carencias en defensa, y en ataque es muy bueno, pero en defensa también está las carencias.
5: Grimaldo es carrilero, claro, normalmente con tres centrales.
4: Y para ajustar bien a Grimaldo, lo de cinco le viene bien, pero eso resta un centrocampista, que podría ser Juliano o podría ser Lundman, por ejemplo, que es el otro que ha estado ahí. ¿Tú a dónde crees que va a ir?
7: Yo creo que la plantilla está confeccionada para jugar con cinco atrás, porque no hay un lateral izquierdo, salvo que Ruiz me corrija, no hay un lateral izquierdo suplente de Grimaldo de las garantías que podrían jugar.
4: No, se ha quedado Domínguez, no pudieron fichar a Tagliafico y se ha quedado Domínguez.
2: No, claro, Dani por Martínez.
4: Eso, digo, Dani Martínez, perdón, que he dicho Domínguez.
7: Claro,
4: Dani
7: pero
4: Martínez.
7: Que no es un suplente, digamos, del primer equipo, sino que es un canterano que lo ha hecho muy bien cuando ha salido, ¿eh? Pero yo creo que Grimaldo y Llorente tienen más posibilidades de mejorar al equipo jugando de carrileros que jugando de laterales. Y que además el Atlético de Madrid tiene cuatro si cuentas a Lenormand, pero tres centrales de altísimo nivel con los que yo contaría.
4: Sí,
7: o
4: pero
7: sea,
4: tienes tanto del centro del campo para adelante que poner cinco atrás...
2: Pero igualmente Rubén a Janko de lateral izquierdo, que lo ha hecho mucho.
7: Es que para mí para mí las posiciones las hacen los jugadores. Es que para mí Grimaldo no es un lateral al uso. O sea, Grimaldo es un centrocampista.
6: Es que es casi un extremo, Rubén.
4: Pero cuando lo fichas, tienes que saber que es para eso, para jugar con cinco. Claro.
7: Pero yo te digo, Llorente cuando lo fichas era un 5 y está jugando de lateral. O sea, el Atlético de Madrid está jugando con Llorente de lateral, pero es un centrocampista en esencia. Y para mí Grimaldo también es eso. Entonces yo creo que si a ellos los adelantas un poco con tres centrales, Hulman Barrios, que para mí eso es intocable, y arriba te va a tocar elegir, efectivamente. Si uno es Julián, cuando esté bien, el otro ahora mismo tiene que ser Kangin, y el otro ahora mismo es Baena.
2: Sí,
7: caería Juliano.
6: Claro.
5: Yo lo
6: dejo mal. Cuando le dé por recuperarse de una vez, ya.
0: Es verdad que Grimaldo en defensa de 4, yo creo que tiene la cruz de Simeone. O sea, que mete defensa de 5 o quita a Grimaldo del equipo y mete a Hans Koch de lateral izquierdo. Y luego que en ataque Grimaldo suele aportar mucho, por ejemplo, a balón parado, y todavía no lo ha mostrado.
4: Claro, porque está Baena. Porque como Baena le fue bien y la metió la primera, pues las tira Baena. Que es normal, que está en el momento. Pero eso yo lo he pensado también. Digo, Grimaldo, que es un tío que tiene buen pie, pues se ha encontrado con Baena.
5: Ha metido varios goles.
7: En la pero la abundancia de calidad no puede ser un problema.
4: No puede ser un problema, efectivamente.
7: Y aparte es que yo creo que son muy complementarios, porque Grimaldo, si le da la amplitud de la banda, Baena es un jugador que desde la izquierda va a tender a irse hacia adentro. Yo es que creo que encaja.
5: De hecho, es que está jugando de delantero.
4: Pensarlo bien, si pone 5, que lo puede poner a lo mejor en partidos que él entienda que es una posibilidad más, pero si pone 5, está restando muchas posibilidades a todos los jugadores de ataque que tiene.
5: Aparte, otra cosa, Corro, que yo creo que la intención inicial del Cholo es que el equipo sea más mandón y más ofensivo. O sea, que sea más atacante. Lo que pasa es que eso está pagando un precio en deblez defensiva, por decirlo de alguna forma. Pero esa primera intención del Cholo
4: pero
5: está ahí.
4: Pero también creo que quiere meter al Cuti, y creo que a Pubil no le puede sacar, y a Cuti, Janko tampoco.
5: Es que el Cuti va a acabar entrando.
2: Con Pubil puede jugar con el lateral derecho, puede meter al Cuti.
6: Puede proyectar a Llorente más arriba.
4: Sí, Marco Llorente en el centro del campo.
7: Pero fíjate, si quieres ser mandón... Si, como dice Evangelio, quieres ser mandón, que yo estoy de acuerdo, eres más mandón con Grimaldo en el campo que con Juliano. Con Juliano eres más rápido y tienes más capacidad defensiva, pero con Grimaldo tienes más balón, creo yo.
2: Juliano hoy no ha estado bien, ¿eh?
6: No, es que Juliano terminó la temporada mal, no ha empezado bien, y el impacto de Juliano en ese equipo fue absolutamente demoledor la temporada pasada, porque era el que activaba los partidos y era capaz de rescatar partidos que parecían perdidos.
4: Las dos últimas temporadas, para mí ha sido muy importante su aparición. Para mí fue muy importante su aparición en un momento que el Atlético estaba muy bajo, exacto, y él le dio mucha energía al equipo.
6: Y ahora, Corro, en este proceso de ajustes que son necesarios porque hay gente nueva y demás, tú no te puedes permitir el lujo, porque tienes esa exigencia y no puedes perder puntos. Entonces, tienes que pulir muchas cosas en poco tiempo, porque no, ahora tienes Champions y tienes que ir...
4: Es interesante saber por dónde va a terminar el Atlético, verdad, con lo que tienes. Es interesante saber qué es lo que va a hacer, si va a mirar más atrás, o más por lo de atrás, o más por lo de adelante, ¿no?
7: Pero yo creo que no hay una fórmula para 60 partidos. No hay un 11 para 60 partidos. Si es que ni el Madrid, ni el Barça, ni el Atlético...
5: No, pero tiene que ganar seguridad defensiva.
4: Hombre, por ejemplo,
7: yo creo que para jugar...
6: O sea, Rubén, el antiguo Cholo, ya sabes que su equilibrio era fundamental, iba a construir de atrás. Ahora con esto, con las jugadoras que tiene, pues tiene que buscar otras fórmulas, claro.
7: Yo creo que no tiene por qué jugar igual en el Metropolitano contra el Málaga que contra el Liverpool en Anfield.
4: Claro, efectivamente. Contra el Málaga, a lo mejor no tienes que poner 5 atrás. Y contra el Liverpool allí, pues a lo mejor sí, no lo sé.
5: El año pasado en el Metropolitano pasó en muchos partidos, ¿eh? La línea 5 metida atrás. Pasó en muchos partidos.
7: Claro,
5: la
7: por ejemplo, mucho, ¿eh?
4: Pero esta línea de 5 estamos hablando de que Grimaldo lo quieres tener muy arriba. O sea,
7: por ejemplo, el Liverpool, es verdad que el otro día jugó el último partido, que no es el titular en la derecha. Pero si de repente te encuentras con un lateral al que tú le puedes crear problemas atacándole más que esperándole defendiendo, pues a lo mejor es la oportunidad de ponerlo. Si es que yo creo que el Atlético de Madrid tenga una buena plantilla y tenga recursos, lejos de ser un problema, tiene que ser una bendición para el Cholo.
4: Bueno, sobre todo, saber que tiene posibilidades, que tiene jugadores, la verdad es que tiene muchos jugadores, tiene una plantilla muy buena, tiene varias opciones, pero de momento hoy ha perdido, y mañana si gana el Barça, lo dicho, se pone a 5 puntos, y no es que ver cómo el Barça...
7: Me ha faltado que el Cholo dijera contundencia, porque hoy es un partido de los de contundencia.
2: Bueno, ha dicho algo más importante, que de esa desconexión, esa pájara monumental que ha tenido el equipo, se ha hecho responsable él al decir que no ha sido capaz de transmitir en el descanso cómo tenía que arrancar en la segunda parte del equipo. O sea que tampoco busca excusas, y él ha quitado presión a los jugadores, y luego ha salido Barrios en zona mixta diciendo que no, que también, que está bien que lo haya entrenado, pero que la culpa es de los jugadores.
6: Ese apunte que haces tú bien, Antonio, está muy bien, porque hay mucha gente, los detractores del Cholo enseguida le dicen, es un tío que es incapaz de motivar al equipo para que salga así. Yo no le quito pena al Cholo por eso, pero el futbolista tiene que saber cómo tiene que entrar en los partidos en la segunda parte.
5: Y más en ese escenario.
4: A un equipo de élite que le meten un gol y a los 14 segundos le meten otro, o sea, es problema de los jugadores. Es un problema claro de los jugadores. Es como casi como el gol que le metió la Real en la final de Copa. ¿Os acordáis del primer gol que le mete la Real? Eso es de los jugadores.
5: Y de salir frío. De
4: los jugadores total. Muy bien, Antonio, un abrazo.
2: Bueno, hasta luego.
4: Hasta luego. Chao, gato, miau.
6: Un abrazo.
4: Hasta luego. Y Rubén Martín, gracias. Rubén, hasta luego.
7: Vaya dos regalitos le hemos hecho al Villarreal al Depor, ¿eh?
4: Bueno, ha sido terrible.
5: Y el Depor los ha aprovechado, que también hay que decirlo.
7: A ver si cambiamos el portero.
4: A mí me parece que el portero va justo. Me parece que va justo. Sí, me parece que va un poco
7: hay
4: justo.
7: Hay que meter a Gulaxi ya.
4: Sí, no sé si lo va a cambiar para el partido de Champions, pero va un poquillo justo. Un abrazo, Rubén.
7: Otro.
4: Oye, chao. Peña, me ha gustado Guere, el del centro del equipo. Muy buen jugador, ¿eh?
8: La verdad es que la aparición de Guere Navarrena junto a la de Canales, lo que pasa que se ha lesionado entre semana y tiene pues para
1: dos, tres semanas es de lo más positivo. También el paso adelante que ha dado Robert Navarro en pretemporada y que está confirmando en este arranque de temporada. Ha marcado dos goles de manera consecutiva. Junto a ellos, pues un viejo roquero como Galarreta, que es todo criterio en el centro campo. Y sobre todo, quizás, el hecho de que Sancet empiece a parecerse sí. a su mejor versión. Eso es fundamental para Athletic y para cualquier equipo, sobre todo para el conjunto rojiblanco. Y permíteme simplemente decir una cosa más, que esta victoria tiene un doble valor. Por una parte, evidentemente, sumar tres puntos, permitir que se siga asentando el proyecto de Terzic sin urgencias, pero además también evita que el ambiente se enrarezca excesivamente por ese enfrentamiento que mantiene la directiva y la plantilla, porque la afición no acaba tampoco de comprar ni de entender la postura de los futbolistas, así que será mejor que, o será más fácil que esto se solucione si los
4: ganando,
1: jugadores dan el callo en el campo, efectivamente,
4: ganando
1: que no haciéndolo.
4: Muy bien, Peña, un abrazo, gracias.
1: Un abrazo para vosotros.
4: Se quedan Guille y Evangelio porque hay más cosas en el tiempo de juego.

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1: La jornada empezó con la derrota del Real Madrid contra el Betis. Miguel Ángel Díaz, hola, Miguelito.
2: Hola, Corro, ¿qué tal? Buenas noches.
1: El día después de la primera derrota de Mourinho, que algún día iba a llegar y ha llegado en este momento, ¿cómo ha sido?
2: Bueno, pues muy tranquilo porque el equipo vuelve a jugar el martes contra el Inter. Estaba planificado el día de descanso en la jornada de hoy. Mourinho ha estado viendo al Castilla, que ha ganado 2-0. Recordemos que sigue viviendo en Valdebebas. Lo de Cucurella quedó en un susto, son solo calambres, así que podrá estar disponible. Y bueno, pues mañana por la mañana va a haber dos entrenamientos. El equipo empezará a preparar ese partido, ese debut contra el Inter de Milán, un equipo con el que Mourinho hizo historia, porque la temporada 2009-2010 hizo triplete, ganó la Liga, la Copa y la Champions, nada más y nada menos, y con bajas importantes, recordemos, porque el martes están sancionados Camavinga y Güler, que fueron, en el caso de Camavinga, expulsado del partido, y Güler luego protestó al árbitro después y acarrean sanción, y en el caso de Bernardo Silva, tercera baja importante, muchas bajas en el centro del campo, pues sacó una pelota debajo de la portería en la eliminatoria contra el Madrid, le expulsaron y por lo tanto no podrá jugar el martes.
1: El Inter le ha ganado hoy 3-2 al Nápoles, no sé si le habéis echado un vistazo, Guille y Evangelio, ha ganado con dos goles de Lautaro y otro de Turán. El de Lautaro ha sido en el minuto 90 y tantos, el gol que le ha dado la victoria. ¿Habéis visto algo?
3: Yo he visto minutillos sueltos, pero he visto al Inter reconocible de los últimos años.
1: Está jugando de portero un español, ¿no? Está jugando Josep Martínez.
3: Sí, el que estaba en el Leipzig, ¿no? Josep Martínez, me parece. Yo lo que he visto es un equipo muy reconocible. O sea, le he visto en un momento en el que estaba defendiendo 5-3-2, como se pone siempre, y no sé si Guille le ha visto más, pero vamos, me parece que sigue la base de los últimos años.
4: Sí, sigue el mismo equipo. Yo no he visto el partido entero tampoco, pero el Inter ha remontado un buen Nápoles y es el equipo reconocible que conocemos de los últimos años. Quiero decir, cuando hablábamos del comienzo de temporada del Madrid, decíamos que habría que esperar a rivales más potentes. El Betis ya era una subida de nivel con respecto a lo anterior y el Inter es mejor equipo que el Betis. O sea que sube la intensidad para este Real Madrid y tendrá que estar muy atento el martes en el Bernabéu porque es un equipo serio, el Inter.
1: Bueno, están Roberto Morales. Hola, Roberto.
5: Hola, Corro.
1: Y Rubén Cañizares. Hola, Rubén.
6: Hola, Corro. Buenas noches.
1: Os pregunto a los dos, ¿por qué perdió ayer el Madrid? Roberto, ¿por qué perdió el Madrid ayer?
5: Bueno, pues yo creo que hay varias claves que analizar para explicar la derrota. Es verdad que si miramos la estadística, pues es increíble que Real Madrid perdiese este partido, pero yo creo que hay diferentes factores que provocaron eso. Podemos analizar mucho. Defensivamente, jugadores que siguen sin involucrarse con el equipo, la falta de pegada claramente. Ayer 20 remates y 8 a puerta y ni un solo gol. Para mí en el centro del campo hay un claro problema de fútbol cuando juntas a Fede Valverde, que no es su posición, con Eduardo Camavinga. Puedes poner ahí a Güler, puedes poner a Bernardo Silva, pero nunca a un doble pivote tan duro como ese, o si vuelve Tchouaméni, ponerlo con Fede Valverde. Yo creo que son errores de los que debe ir aprendiendo Mourinho, que también tiene que dejar de hacer sentir intocable a los galácticos, por así decirlo, a los magníficos de arriba, y que empiecen a ver que cuando no están al nivel adecuado pueden ser sustituidos, porque hay jugadores como Spi que merecen más minutos.
1: Rubén, ¿por qué perdió ayer el Madrid?
6: Bueno, si somos... hacemos un análisis simple, porque Mbappé falla dos ocasiones que seguramente de cada 100 falla solo esas dos, y falla un penalti que no es habitual en él, tiene un tanto por ciento de porcentaje alto. Pero si nos vamos a un análisis profundo y de verdad mirando a un medio largo plazo, yo, bajo mi opinión, lo tengo claro. Si tú juegas con Camavinga y con Valverde, y si no es Camavinga te pongo Tchouaméni y Valverde, y si no Tchouaméni te pongo cualquiera de esa combinación de esos tres jugadores, pues al final resulta que si los de arriba no están acertados, como ayer, que Bellingham hizo su partido más flojo de la temporada, que Vini sigue en el momento de forma que lleva en los últimos dos años con algún que otro destello en algún partido, pero no es el de antes del famoso Balón de Oro que no ganó, y Mbappé falla lo que falla, pues el Madrid no tiene un equipo para gobernar el centro del campo, y si te toca delante un buen equipo como es el Betis, que no se va a dejar tumbar fácilmente, pues al final la consecuencia es esta, que el Madrid un verano más no ha fichado un futbolista que te gobierne el partido, y que si los de arriba no están acertados va a sufrir e incluso va a empatar e incluso va a perder como el otro día, como ayer.
3: Cuando dijo Mourinho lo de que Rodri era la guinda y nombró a los centrocampistas y dijo que Güler todavía no era eso, pero que lo iba a ser, lo está empezando a ser. A mí Bernardo el día del Málaga me pareció que le estaba dando descanso, pero claro, ya un segundo día consecutivo contando con que Bernardo no puede jugar el primer partido de la Champions, ya me pareció un cambio de guardia, que no sé si lo va a mantener Mourinho, pero le dio a Güler las llaves del equipo, por decirlo así. Bellingham me parece que fue de
6: más a menos. Pero también se las quitó Evangelio, porque el primer cambio es él, siempre.
3: Yo creo que
6: por lo menos en estas cuatro primeras
3: jornadas. Clarísimo que es la amarilla. No te digo que lo justifique.
6: Yo creo
2: que sin amarilla hubiera salido Güler también del partido.
6: Efectivamente, bueno, yo estoy con Miguelito. Yo me parece que la amarilla es un
3: buen
6: flotador para que Mourinho salga de ayer con la respuesta que le da a Miguelito en para mí la mejor pregunta en la rueda de prensa, que es por qué siempre quitas a Güler el primero y no tienes el valor, entre comillas, de quitar a alguno de los tres de arriba. Y Mourinho, que es muy inteligente, evita el por qué no quita a los tres de arriba y se centra en por qué quita a Güler, que es en la amarilla. Pero como dice Miguelito, incluso sin amarilla también lo hubiera quitado porque lo hizo en los tres primeros partidos y porque es el cambio fácil.
3: A eso voy, Rubén, y termino rápido. Que él, Mourinho, ha apostado, y se nota en prácticamente todas las ruedas de prensa, dentro y fuera del campo, por el tridente. Y es una apuesta personal suya, y lo de no quitarles, yo creo que también va por ahí. Es una apuesta, no digo que le vaya a salir bien o mal, pero la gestión de Xabi Alonso, por ejemplo, en los primeros meses en el Madrid fue diferente. Y Mourinho está apostando por eso. También te digo que en la primera parte de ayer, si entran las de Mbappé o el Real Madrid traduce todas las ocasiones, que hizo muchas ocasiones en la primera parte, las traduce en los goles que pudieron llegar, o por lo menos en algunos, a lo mejor estamos hablando de otra cosa.
4: Pero decías al principio, Evangelio...
1: Guille, dale, Guille.
4: No, iba a decir que Mourinho no había preparado a Güler para llevar las riendas del equipo. Riendas me refiero a jugar de medio centro. Pero el año pasado yo recuerdo que Xabi Alonso le dio la titularidad en el doble pivote con Tchouaméni.
3: Es verdad.
4: No sé cuánto le falta a Tchouaméni para volver, pero yo creo que es una pareja que puede funcionar. Esto llevaría a Valverde a la banda derecha, que es donde yo pienso que más rinde, porque a Valverde le veo un poco encajonado sin poder correr. Es decir,
2: Guille, solo una cosa. Mourinho ha dicho que Valverde le ve por dentro.
3: De hecho, le ha metido en esa nómina de centrocampistas.
2: Yo estoy contigo, Valverde a mí en la banda sí. Me encanta. Pero Mourinho ha dicho que por dentro.
4: En el intento por recolocar algunas piezas que, en mi opinión, mejorarían al Madrid, pues esa puede ser una opción. Otra opción es darle más minutos a Carlos Spi. Pero claro, volvemos al tema de siempre. Si entra Spi, ¿por quién? Porque Mbappé puede caer un poco a la izquierda, pero entonces sobra Vinicius. Puede ir a la media punta, pero entonces Bellingham, como ayer, tiene que retrasar al doble pivote. Este debate que puso ayer...
5: 4-4-2, Guille.
4: Claro, pero el debate que puso la más sobre la mesa...
1: Sí, perdóname
4: pero bueno, si te cae alguien.
1: Que recuperamos el debate enseguida, pero está Juan igual en Villarreal con un futbolista que debe estar muy contento. Hola, Juan.
7: Hola, Corro, ¿qué tal? Bueno, estoy con uno de los artistas del partido. Vaya calidad tiene Luismi Cruz, autor de un auténtico golazo aquí en un estadio de Champions como la Cerámica. Luismi, ¿qué tal? Muy buenas, ¿cómo estás?
8: Muy buenas noches. Muy contento, la verdad que es un sueño el marcar mi primer gol en primera división y encima a pase de Aubameyang. Creo que no había mejor forma de hacerlo y muy contento por los tres puntos.
7: Ya te escucha, Corro.
1: Luismi, ¿qué tal, hombre?
8: Buenas, ¿qué tal?
1: Eres de Cádiz, ¿no?
8: Sí, del puerto de Santa María.
1: ¿Qué tal está uno de Cádiz allí tan lejos, en A Coruña?
8: Nah, allí se está perfecto, está perfecto. Sí, estamos bien.
1: Tienes el mar igual, o sea que lloverá algún día de más, pero lo demás
8: llevo
1: igual.
8: Llevo un poquillo más, pero se está muy bien.
1: Luis, me has hecho un gol, el primero en tu carrera como futbolista en primera, que eso, no sé, ¿has visto los WhatsApp que tenías cuando has terminado el partido?
8: No, la verdad que no me quería ni meter, pero...
1: O sea, que no has hablado con nadie, ¿no?
8: No, solo con mi pareja, que estamos muy orgullosos de haber conseguido el primer gol en primera división y muy contentos, seguro que ella y toda la familia.
1: El partido iba para drama. El partido se ha puesto en un momento que iba para drama para vosotros, porque se ha metido el gol en propia a Dama y has dicho tú, ostras, que se nos van los puntos, ¿no?
8: Sí, es verdad que el partido se ha puesto complicado, pero bueno, hay algo que tenemos en el vestuario que siempre nos dice el míster que hay que estar vivo y creo que hemos sabido estar ahí en los momentos más difíciles y hemos conseguido esos tres puntos.
1: Dinos cosas de Aubameyang.
8: ya lo estáis viendo, no hay mucho que decir.
1: Es que lleva cuatro goles y dos asistencias.
8: Sí, es una locura.
1: ¿Y qué tal? Con la experiencia que tiene, imagino que todos le miráis un poco hacia arriba, ¿no?
8: Sí, al final para nosotros es un ejemplo, tanto, ya lo he dicho, tanto dentro como fuera, creo que nos está ayudando mucho y tener a alguien de esa veteranía y de esa calidez y ese top mundial que él es, pues muy importante para nosotros.
1: Luismi, esto está empezando, pero huele bien, ¿eh?
8: Sí, huele bien, pero hay que mantener los pies en el suelo.
1: Pero está empezando, ¿no?
8: Sí, está empezando. Son puntos importantes, siempre sacar muchos puntos en los primeros partidos, pero está empezando y hay que tener los pies en el suelo.
1: Pero hay un ambiente ahí cuando jugáis en Riazor que, no sé, se genera un ambiente de ilusión que eso da mucho, ¿eh?
8: Sí, el otro día también nuestros aficionados marcamos en el minuto justo que nos empezaban a animar y la verdad que el ambientazo que hay en Riazor es para vivirlo.
1: Muy bien, Luismi, pues pinta muy bien la cosa. Mira, hay que alegrarse cuando va bien, porque luego cuando vaya mal la cosa, pues ya uno se pondrá triste, pero hay que alegrarse.
8: Hay que disfrutarlo.
1: Oye, ¿qué te iba a decir? Que Adama Traoré le habrá dado un beso en la boca a Zacarías y otro a Aubameyang, ¿no?
8: Sí, sí, se lo habrá dado seguro.
1: Escucha, si uno levanta la cabeza y no está viendo el partido, dice gol del Depor.
8: Sí, la verdad que ha metido un buen gol, pero ya meterá en la otra portería, sí, seguro, sí, que mucho. Sí.
1: Bueno, un abrazo, Luismi, muchas gracias.
8: Hasta luego. Un abrazo.
1: Volveremos para cerrar ahora con Juan igual para ver qué ha dicho la gente del Villarreal, que estabais hablando, ¿no?, del debate del sistema del Real Madrid, perdonad.
4: No, bueno, estaba hablando yo del tema de Güler, de Valverde y tal, iba a decir lo de Carlos Spi, que yo creo que todos coincidimos que merece más minutos, porque ayer tuvo una entrada, un impacto en el partido brutal, pero ¿por quién? Porque no va a quitar ni a Mbappé, ni a Vinicius, ni a Bellingham, y por lo tanto, no se me ocurre una alternativa buena en el juego, así que Mourinho en los próximos partidos, ahora que ya está el debate en la calle de que no se quita jugadores que lo merecen, para mí el primero Vinicius ha podido ir al banquillo en algún momento, tendrá que responder porque, como decía antes, con el Inter viene una prueba de fuego en la Champions muy importante.
1: Parece que el quid de la cuestión está en los dos del centro, ¿no? Ese es el quid de la cuestión. Valverde yo creo que es un fijo para él, lo ha entendido así, y si Tchouaméni está bien, a lo mejor es el otro. Pero no busquemos mucho más, porque
3: a Camavinga le dio ayer continuidad después del partido bueno contra el Málaga.
2: Me sorprendió
9: pero
2: mucho.
9: Es raro lo de ayer, porque sí, Bernardo que no juega el martes, raro. La suplencia de ayer es
3: a
9: rara.
3: A mí eso me extrañó.
1: Sí, porque a lo mejor él estaba pensando un poco, que recordaréis vosotros mejor, y Miguelito también que vivió la época, y Roberto, que él tenía en la primera época era Xabi Alonso, Kedira, ¿no? Ese era el medio centro del Madrid. Y Ozil, ¿no?
9: Pero y Ozil también.
1: Y Ozil, esos eran los tres jugadores. Bueno, digamos
5: Ozil media punta.
9: Y Di María, que era un cuarto centrocampista más.
1: Vale, pero digamos que Ozil es Güler, ¿no? Digamos que Ozil puede ser Güler.
5: Pero en este sistema sería Bellingham.
3: Claro, ¿no? Es que es Bellingham.
5: Pues, sí, en este sistema sería Bellingham.
1: Sí, pero te falta, claro, Xabi Alonso, porque Kedira, que era, entendemos, el de menos trato con el balón entre Xabi Alonso y él, pues Kedira tienes Tchouaméni, pues tienes Valverde, tienes Camavinga. Pero te falta ese Xabi Alonso, ese es el que...
5: Sí, claro,
1: ese
5: si vas a que al Madrid le falta un Rodri, está claro que le falta un Rodri.
3: Hay una vacante.
1: Otra cosa, ¿no? Que no sea
5: pero
1: Rodri,
5: tiene
1: ¿no?
5: perfiles que los puedes adaptar. O sea, yo creo que Güler es un futbolista muy adaptable a esa demarcación. Es que está con una inspiración máxima, con balón.
1: Está muy bien.
5: Todos los pases son buenos.
1: En el top de los mejores del Madrid esta temporada, seguramente.
5: Sin duda.
1: Pero hay una
2: Igual cuando estén todos, vamos a saberlo en breve, cuando Tchouaméni esté recuperado. Suena a cemento armado, suena muy defensivo, pero igual el doble pivote que tiene en la cabeza.
3: No, claro, muy defensivo Mourinho, un equipo con Tchouaméni, Mbappé, Vinicius, Bellingham, no puede ser.
1: Pero él entenderá que lo que no le den Tchouaméni y Valverde, que le pueden dar consistencia, se lo va a dar Bellingham y Güler. Eso es lo que él entenderá. Con lo cual... Siempre estás muy atrapado, porque incluso para Diomandé estás muy atrapado.
3: Condicionado está.
1: Estás muy atrapado.
3: Pero él está haciendo una apuesta.
1: Vinicius, Mbappé, Bellingham, Güler. Porque si pones a Diomandé, ya te falta pase, ya no tienes pase, te falta más pase.
3: Y además hay que quitar a uno.
5: También tiene que decidir a qué va a jugar el Real Madrid, porque en el Bernabéu todo va natural, fluye, meten muchos goles, no hace falta que aparezca mucho centrocampista ni dominio de balón, al final es natural, el rival se suele encerrar, pero fuera es donde se le están viendo las costuras. ¿A qué juega el Madrid? ¿Qué perfil de jugador quiere en el centro del campo?
3: Yo creo que intentar ser una apisonadora. O sea,
9: puede ser una apisonadora con Chouaméni, Valverde o Camavinga.
3: A meter las fichas en su ataque, yo creo que está jugando a eso.
5: ¿Cuánto dura la motivación de
1: Francia?
5: ¿Cuánto dura la motivación del repliegue? O sea, ayer creéis que Vinicius volvió a ser el Vinicius que no baja, porque ¿cuántos repliegues defensivas hizo Vinicius?
3: Digo que Müller
5: jugando ahí. O sea, ayer si veías en defensa, fase defensiva del Real Madrid, Camavinga tapaba un lateral, Valverde tapaba el otro, se desgastaban en eso. Luego le dices, es que le falta brillantez a la construcción, pero si es que no paran de tapar huecos, tapar agujeros.
3: Pero se le ha pasado con Valverde y luego les falta pie. También en no me acuerdo qué partido fue, pero en esta temporada le ha pasado con Valverde y Bernardo también.
5: Por eso mete a Camavinga por Bernardo
3: haciendo
5: ayer.
3: El otro, haciendo todo el rato ayudas a los laterales, todo el rato. Claro,
5: por eso mete
2: yo
5: a
2: quiero
5: Camavinga.
2: Ver, yo creo que en el futuro, a corto plazo, es evidente que Mourinho va a poner todas las fichas en Vinicius. Pero si Vinicius no espabila, vamos a ver cómo va la temporada. O sea, de momento Mourinho le ha dado la mano, le considera un intocable, pero si
3: a
2: Vinicius
3: él y a los otros dos.
2: Sí, bueno, es que pero Bellingham,
1: pero Bellingham y Mbappé se lo han ganado. Sí.
9: Miguelito, eso que dices, pero escucha, le ha costado el puesto de trabajo a entrenador del Madrid el año pasado.
2: Vamos a ver si no vivimos escenarios parecidos, ¿eh? O sea, Mourinho es muy inteligente, vale. Mourinho sabe que Vinicius, después de su renovación, es un pilar en el
1: claro,
2: Real Madrid.
1: Que ha sido como un
2: pero
1: fichaje.
2: Como no dé un paso al frente.
3: Y otra cosa, sí, Mourinho
2: estaba
3: tiene,
2: fuera o podía haber
3: a
2: estado
3: lo mejor
2: fuera
3: Mourinho
2: y vuelve a estar dentro.
3: Autoridad para hacer eso. Que
2: vale,
3: Xavi
2: pero
3: no
2: como,
3: tuvo, que
2: como
3: Xavi
2: Vinicius,
3: tuvo.
2: Como Vinicius no dé un paso al frente, yo no tengo claro cómo va a ser la convivencia de
1: Hombre,
2: Mourinho
1: si,
2: y Vinicius
1: si no
2: de
1: ganas,
2: aquí a final de temporada.
1: Si tienes problemas para ganar, el entrenador se siente con autoridad para hacer cambios. Si,
5: pero
1: mientras
5: no,
1: ganes,
5: pero,
1: no pasa nada.
3: Que la tiene.
5: Pero no, es que Fernando dice una palabra clave, autoridad. Mourinho vuelve por la autoridad y por lo que va a inculcar en un vestuario que necesitaba mano dura. O sea, esa autoridad la debe aplicar en los cambios que
9: de momento
5: no ha
9: aplicado. Pero la mano dura, Robert, ¿es selectiva
5: lo fácil
9: o es global?
5: No, no, pero ha ido a lo
9: escúchame,
5: fácil
9: Robert,
5: los cambios.
9: No, no, pero Robert, escúchame, ¿la mano dura es selectiva o es general
5: claro,
9: para todo el vestuario?
5: Por
9: eso es que es una pregunta importante esta. ¿Eh?
5: Claro, por eso este grupo de jugadores...
3: No todos son iguales. No puedes parafraseando tratarlos. A Xavi Alonso de sus primeros meses en el Madrid.
9: No era Xavi Alonso, era Ancelotti
3: no, Xavi
9: el que
3: Alonso,
9: dijo eso.
3: Sí,
9: era,
3: Xavi Alonso,
9: era
3: Xavi Alonso
9: que dijo
3: lo dijo de segundas. De
2: ¿y
3: primera
2: de
3: dijo,
2: qué años atrás?
3: De primera, sí. dijo que todos debían ser iguales y luego rectificó. Xavi Alonso rectificó. Porque en la segunda no dijo lo mismo que en la primera.
5: Pero
3: por
5: si
3: eso,
5: yo tengo
3: por eso mismo lo digo.
5: Yo te lo compro. No todos son iguales, es verdad. No todos son iguales. Eso no
9: os recuerdo
5: quita
9: que
5: a que tenga la autoridad para sentar a un tío en el minuto 60. ¿Qué es lo que tiene que hacer? Mostrar autoridad y decir, me da igual tu nombre. Hoy has fallado 8 ocasiones. Por ti meto a otro jugador que las va a marcar.
9: Robert, escúchame un segundo. El otro día con el Málaga le cambia... O sea, el único cambio que ha hecho Mourinho con Vinicius es con el Málaga y le cambia porque dice que ha metido el gol y porque entiende que la ovación...
1: Sí, el aplauso.
9: Claro, le va a venir además fenomenal porque ese día, como todos los días desde hace ya varios meses, Vinicius, en mayor o menor medida, recibe pito del Bernabéu, incluso hasta cuando intenta un regate que no le sale, que eso me parece injusto por parte del Bernabéu. Pero no voy a enjuiciar yo ahora eso. Lo que quiero decir es que Mourinho, en estos 3 meses en el Madrid, ha cambiado a Vinicius solo para que reciba una ovación y se lleve ese fervor de la afición a la cama. Pero la realidad es que cuando no ha estado bien, que no ha estado bien en estos 4 partidos, en muchos momentos, no le ha cambiado. Entonces, esto de que lo va a sentar en X momento, como dice Miguelito, oye, pues ojalá si no juega bien, pero quiero verlo, ¿eh? Quiero verlo porque hay un entrenador que le costó el puesto de trabajo.
5: También dicho esto, que yo puedo comprar que Vinicius no está en su mejor momento, yo discrepo de lo que estáis diciendo. Para mí, de Vinicius, Bellingham y Mbappé, el que mejor está ayer es Vinicius. O sea, va de menos a más y acaba el partido poniendo el balón de gol anulado a Spik, provocando un penalti.
9: Pero eso es muy ventajista, Robert. Eso es muy ventajista.
2: No se va de Bellerino.
9: Robert, perdona que te diga. Eso es un golazo de Spik que se saca una chilena que.
5: Pero hombre, que pone el centro. Y en el penalti no se va de 2 jugadores. Y en el penalti no se va de 2 jugadores. O sea, va de menos a más. Y físicamente estuviese hundido. No acabaría el partido así. Yo creo que hay demasiada crítica sobre Vinicius que yo entiendo y defiendo que no está en su mejor momento. Le queda mucho para llegar a su mejor momento.
1: Yo voy a hacer una cosa contigo,
5: pero no es la
1: Roberto,
5: misma exigencia que el resto.
1: Que yo pondría a Vinicius. Siempre. Yo le pondría siempre. Siempre. Siempre.
9: Pero
1: porque es capaz de hacer lo que tú has dicho ahora
3: de
1: mismo.
3: Momento.
1: Que en el tramo final del partido pone un balón de gol. Pone un balón de gol.
9: Muy bien.
1: Y le hacen penalti. O sea,
9: creo que olvidáis muy rápido partidos muy importantes que marcan la historia del Madrid y nos vamos. No me voy a ir hace 20 años, me voy a la temporada pasada. Os recuerdo que en Múnich, donde el Madrid pierde la Champions el año pasado, Vinicius hace el partido que hace y falla,
1: vale,
9: lo que
1: pero
9: falla.
1: Eso es un día.
5: ¿Tú recuerdas dos Champions?
9: No, no, no, ese no es un día. Ese es el día.
1: No,
9: ese es el día, ¿eh? Ese es el día.
5: Momento, eso es ventajista. Es que pasado, te puedes decir que ganó dos Champions, claro, jugadores de Vinicius.
1: Claro, correcto. Es que ya, el año pasado el Madrid fue una ruina. O sea, que no fue Vinicius una ruina. El Madrid fue
5: ahí se ve lo que te estoy diciendo, que se pone el foco sobre Vinicius y la misma exigencia no tienen otros.
9: Perdona, Robert. Es que Vinicius ha renovado hasta 2032 y ese es el mejor pagado de la plantilla.
5: Y el sueldo más alto de la plantilla es Mbappé. Yo soy súper pro, vale, Mbappé, pero en esos partidos de la recta final de la temporada pasada Mbappé no estuvo. Y sin embargo, ¿te acuerdas de Vinicius?
1: No
9: me acuerdo de Vinicius. Es que Mbappé te metió tres goles en la eliminatoria, aunque fallara otros cuatro.
1: Y la gente, Roberto, la gente del Madrid se enfadó con Mbappé. Mucho la temporada pasada. Se enfadó muchísimo.
4: Son compatibles las
9: dos. ¿Por qué se enfadó por Mbappé? ¿Se enfadó porque fallara goles con el Bayern? ¿O porque se fue con su pareja en un avión?
1: Bueno, porque no le veían compromiso con el equipo.
9: Perfecto. ¿Y a Vinicius por qué le han pitado? ¿Recordadme por qué le han pitado el año pasado? Decídmelo. ¿Por qué le han pitado?
3: Bueno, le ha pitado echó a un entrenador
9: del que el 100% del madridismo estaba muy
5: falta de compromiso defensivo.
1: Pero todo eso es historia. Estamos hablando de esta temporada. Claro. Estamos hablando de lo que es esta temporada. Y Vinicius es un jugador importantísimo para el Madrid. Para mí es muy importante para
9: el Madrid. Corro, pero te voy a decir una cosa de los dos días de... Si Robert ha estado en el Bernabéu, que creo que sí. Y si Evangelio, creo que también le he visto por ahí. A quien ha pintado estos dos días, que me parecen justo, lo repito, es a Vinicius, incluso ganando. A Vinicius.
3: Se le ha picado. Es exigencia. Tiene mucho hater.
1: Pero que aparte que todo esto que tiene. Que Vinicius es Vinicius y todo lo que va con Vinicius. Pero Vinicius es un jugador muy importante para Madrid. Ahora, eso no quita que para el día que está jugando mal y Güler esté jugando bien, quites a Vinicius y no quites a Güler. Eso es evidente. Pero. Por muy Mourinho que seas, tú sabes que los tíos buenos son Vinicius, Bellingham y Mbappé. Eso lo sabes.
3: Los tíos buenos y los tíos fuertes el vestuario.
1: Es que él lo sabe. Y ahora,
3: pero las dos cosas son importantes.
1: Oye, tendrá que darle varias razones para quitarlos. Varias, no una. Porque no puedes quitar a la primera a un tío
4: como este. Está claro que Mourinho se ha casado con Vinicius, con esa idea de no quitarle. También porque vio lo que le pasó a Xavi Alonso. Ya lo juzgaremos si pasa, pero lo que quiero decir es que
9: Momento de Miguelito me tiene loco, ¿eh? Me lo tiene que explicar.
1: Dale, Guille, dale.
4: No, que también sabe lo que le pasó a Xavi Alonso la temporada pasada por enfrentarse con un peso pesado del vestuario.
1: Sí, hay que manejar.
4: Que tiene mucho poder y que Mourinho es perro viejo y sabe. Pero yo también creo que ahora el debate que estabais teniendo del rendimiento histórico reciente de los dos jugadores, Vinicius tiene a su favor que ha ganado Champions, ha marcado en finales, pero las últimas dos temporadas, ya no hablamos de un mes o dos meses.
3: Desde el no balón de oro,
9: gracias Guille por
4: jugar. Desde el no balón de oro es muy inferior a lo que todos imaginamos que tiene que ser Vinicius.
1: De acuerdo, pero tú piensas en que es un jugador influyente para el Madrid.
3: Muy influyente. Muy influyente,
1: es que es un
4: jugador. Pero dentro de que hay que quitar a uno de los tres cuando el partido se tuerce para meter a Carlos Ospina. Yo le quito a él antes que a Mbappé.
1: Estamos de acuerdo. Muy bien, chicos. Por cierto, Pedro, del lío de ayer quedó todo claro, ¿no? No ha habido ninguna...
9: Para mí no, me lo tienen que volver a explicar este asunto.
1: Pero no nos vamos a liar, que no tengo más que un minuto. Para que Pedro recuerde, si alguien no oyó la radio ayer, que la norma dice que...
10: La norma dice que es un porro. Vale. Y es un circo. Porque vamos a ver, la norma dice que tú no puedes estar dentro del área.
1: Vale.
10: Luego ellos inventan una convención de que si no pisas, no se te...
1: La proyección del hombre...
10: No se repite, ya está.
1: Sí. Pero para ti ayer hizo bien el árbitro, ¿no? Y el VAR.
10: Yo es que ese tipo de penaltis siempre los dejo. Si es que estamos convirtiendo en fundamental lo que es accesorio.
1: No, pero te hablo de la posible repetición.
10: La posible repetición. ¿Sí? Si es que nunca se ha repetido un penalti por eso.
1: Vale. O sea que para ti está bien.
10: Es que al final va a llegar la International Board, y ya lo dije ayer, y va a dejar al delantero y al portero. Y todos los rechazos lo va a quitar. Porque esto no lo entiende nadie.
1: Sí, vale. Vale, perfecto. Oye, chicos, que seguiremos hablando, por supuesto. Miguelito, un abrazo, gracias.
4: Chao, hasta luego.
1: Roberto, Rubén, muchas gracias, ¿eh?
5: Un abrazo.
9: Corro, se ha quedado corto esto hoy, Corro, un abrazo.
1: Ha estado media hora hablando del Real Madrid. le hemos dicho hola a Luismi Cruz y luego media hora.
9: Se ha quedado corto, Corro. Solo digo eso.
1: Un abrazo, hasta luego.
9: Un abrazo, chao.
1: Evangelio, Guille, muchas gracias a los dos. Gracias.
4: Un abrazo.
1: Hasta luego. Vamos a cerrar la cerámica con Juan igual, porque habrá que escuchar lo que han dicho los entrenadores y si hay alguna noticia más. Juan, ¿qué han dicho tanto Íñigo como Antonio Hidalgo?
7: Sí, hola Corro, ¿qué tal de nuevo? Bueno, pues el técnico del Villarreal, Íñigo Pérez, pues bastante entristecido, ¿no? Después de esta nueva derrota, no ha conseguido ganar de nuevo el equipo ninguno de los primeros cuatro partidos, tan solo dos puntos. Dice que tiene que volver a analizar el partido, que tiene que volver a verlo, pero que tiene ilusión para poder girar este mal inicio de liga, que no ha tenido buenas sensaciones, incluso si el equipo hubiera terminado ganando. Y ojo, porque ahora Corro viene un envite complicado, que es el debut en Champions en Dortmund. Esto es lo que comentaba Íñigo Pérez.
11: Bueno, el arranque es muy malo, no es que esconder las verdades ni ponerle pomada, es irritante, es amargor, tenemos dolor, tenemos el martes un partido muy complejo en una competición que nos apetece jugarla y no tienes lugar para ni tiempo para el lamento. Entonces, bueno, creo que debemos hacer un análisis profundo a nivel individual, yo como entrenador, porque repito y reitero que al margen de los errores, al margen de la falta de acierto en las áreas, hoy me hubiera ido intranquilo incluso en la victoria.
7: Y todo lo contrario, el técnico del Depor, Antonio Hidalgo, dice que el equipo está de vuelta y está compitiendo muy bien, que es lo importante, que la primera parte fue mucho mejor que la segunda porque estuvo mejor el equipo con pelota y sobre todo Corro hablaba de la exhibición de Aubameyang.
12: Agua, no lo voy a descubrir yo, lo que ha hecho anteriormente a llegar a Coruña y lo que está haciendo ahora. Pero me gustaría que le vieses entrenar, la implicación que tiene, esa es la diferencia, cómo contagia al compañero, tiene ambición, sabe esos momentos de saber estar del partido, tiene una energía brutal para la edad que tiene, contagia con esa sonrisa y estoy encantado de tenerle.
1: Uno de los hombres del inicio de Liga, Aubameyang. Muy bien, Juan, pues próxima parada del Villarreal, ya lo hemos dicho, es Dortmund. El próximo martes, Borussia Dortmund, Villarreal. A ver si hay suerte en el inicio de esta competición. Juan, un abrazo.
7: Un abrazo, hasta luego.
1: Hasta luego. Aquí estamos para contar ahora más noticias.
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1: Y se las va a contar como cada sábado por la noche Fernando Díez. Hola, Fernando.
15: Hola, Corro, buenas noches. Un incendio forestal con un incendio de gravedad de nivel 1 iniciado en Pendilla, León, ha saltado hasta Asturias y es en el sur de esta comunidad precisamente donde sus llamas avanzan ahora con más intensidad. La Consejería de Medio Ambiente de Castilla y León asegura que se trata de un fuego intencionado y hay ya cerca de una treintena de medios entre terrestres y aéreos trabajando en su extinción. Cuento también que faltan 3 días para que empiece el curso escolar en Ceuta. La situación en la ciudad lleva a los profesionales de la educación a afirmar que no se dan las condiciones adecuadas para que la vuelta a clase se desarrolle con normalidad. Se lo cuenta a COPE Rocío, ella es directora del Colegio Príncipe Felipe.
16: Tenemos asentamientos justo en la misma puerta de infantil y en primaria. Allí duermen, allí están ellos con los colchones. El olor en esa zona es insoportable porque lo mismo hacen sus necesidades allí.
15: Pedro Sánchez ha dado todas las explicaciones necesarias sobre su gestión en Ceuta. Es la versión que este sábado entona el Partido Socialista, su secretaria de Igualdad es Pilar Bernabé.
17: Ha dado todas las explicaciones en el Congreso de los Diputados. Explicó algo que para mí es fundamental, que es responsabilidad y prudencia.
15: El líder de los populares, Alberto Núñez Feijóo, pide a Sánchez que no dé lecciones sobre humanidad, menos cuando la alternativa que le ofrece a los migrantes, dice, es jugarse la vida para llegar a España.
18: Dejar a los ceutíes solos en una invasión, alentar a que la gente se juegue la vida y la pierda para venir a España, es una lección de humanidad.
15: Y una cosa más, acaban de concluir las negociaciones que el jefe de gobierno ruso, Vladimir Putin, ha mantenido con enviados norteamericanos que le han dejado entre manos una propuesta de paz para la guerra en Ucrania. A la espera de saber cómo ha ido esa conversación, podemos contar que Ucrania y Rusia han firmado un alto el fuego que, eso sí, solo incluye a sus respectivas capitales, Kiev y Moscú, y durará 3 días.
1: Toma ya. Tanto menos inesperado.
15: Casi 2 décadas sin esta voz inconfundible. Eso ha quedado claro. La del tenor italiano Luciano Pavarotti, que murió tal día como hoy hace 19 años por culpa de un cáncer de páncreas. Fue miembro de los Tres Tenores, grupo en el que le acompañaban los españoles José Carreras y Plácido Domingo. Este trío, de hecho, aparte de lograr varios premios y reconocimientos, tiene un récord Guinness. Su disco Carreras, Domingo, Pavarotti, Los Tres Tenores en Concierto, es el disco de ópera más vendido de la historia. Pavarotti, en definitiva, ha conseguido algo muy difícil y es que quienes le han escuchado una vez ya no olvidan su voz nunca.
19: ¡Oh, mola, eh! 19 años ya, macho.
1: Gracias, Fer.
15: A vosotros.
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1: Enseguida, más de la Liga en Tiempo de Juego.
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1: Mañana a las 4 y cuarto hay un Valencia-Barcelona, que hace unos años esto era la bomba, o sea, era uno de los partidos más emocionantes de la Liga. Desgraciadamente para la gente del Valencia, la película ha cambiado hace bastante tiempo mucho y ya no está tan cerca de hacerle daño al Barça, pero bueno, nunca se sabe. Vamos a Barcelona primero con Elena Condis. Hola, Elena.
2: ¿Qué tal, Corro? Muy buenas.
1: Y a Valencia con Rafa Villarejo. Hola, Rafa.
3: ¿Qué tal, Corro? Muy buenas.
1: No estoy diciendo mentira, ¿no, Rafa? Que hace tiempo esto era un partidazo, pero ahora ya es otra cosa, ¿no?
3: Bueno, te estaba escuchando y estaba pensando, bueno, quizás sea una bomba, pero con otra onda expansiva.
1: En sentido contrario, ¿no?
3: En el sentido contrario, no deportivamente, no es la bomba porque dos equipos vayan a pelear. Ha llovido, es verdad, pero bueno, si echas la mirada atrás, los Valencia-Barça han tenido mucho jugo en la Liga y ha habido semifinales, ha habido finales y ha habido campeonatos de Liga disputándose entre los dos equipos. Es verdad que si mañana puede ser la bomba, es en negativo, porque evidentemente una derrota abultada, que es lo que ahora mismo presagia o presume el valencianista con la visita al dentista del Barça mañana al Coliseo Valencianista, puede acabar en bomba nuclear, podríamos decirlo así, porque el caldo de cultivo en la grada desde el final de la temporada pasada, ya nos iríamos seguramente muchas temporadas atrás, pero por no ir tan atrás, final de la temporada pasada y en este inicio de Liga, donde ha habido ya dos partidos en Mestalla, todavía sin victorias, y después del cierre del mercado, todo el caldo de cultivo, todo lo que rodea al partido de mañana, al Valencia, es el negativo.
1: Bueno, el Ciudad de Valencia, sin ir más lejos, o sea, era pretemporada en Ciudad de Valencia, ya la gente estaba diciendo aquí qué pasa. Le pregunto primero a Elena, ¿cómo está Lamine? Que esta mañana no se ha entrenado, pero está en la lista. ¿Cómo está Lamine?
2: Sí, el Barça ya está en Valencia, han viajado esta tarde. Bueno, está un poco dolorido por un golpe, pero nos han tranquilizado y Flick ha dicho que está bien y que mañana van a decidir si juega. Yo creo que Lamine dirá si puede o no jugar, pero también creo que no sería un drama si no fuera titular, porque esta temporada tiene muchas alternativas. Hansi Flick, es difícil acertar un once y en ataque están funcionando muy bien todos. Las dos novedades de la convocatoria son Gavi, que ya está recuperado en su caso de la contusión en la rodilla, y el nuevo fichaje, Gabriel Jesús, que está dejando muy buenas sensaciones en estos primeros entrenamientos.
1: Le he creído entender a Flick que no está para ser titular, pero que a lo mejor juega un rato, ¿no? Eso lo he creído entender, ¿no?
2: Sí, no está al 100%, pero desde dentro me decían que creen que a lo largo de la temporada va a ser un jugador importante para Flick, porque es cierto que no es el delantero centro que esperaba, porque querían a Julián, querían un 9 titular, pero que le gusta mucho y creen que le van a utilizar más de lo que pensamos de entrada. Ha dicho también Flick que está satisfecho con la plantilla. Yo no lo sabía, pero el Barça ha batido el récord de dinero invertido en fichajes, porque son 176 millones fijos que con variables pueden superar los 219 kilos. No está mal, pero bueno, que también ha comentado que toca demostrarlo con títulos a final de temporada y ganando, por supuesto.
1: En el Valencia hay un punto de ilusión con este chaval, con Elliot, que ha llegado diciendo cosas sorprendentes a Valencia. ¿Mañana le esperas en algún momento del partido, Rafa?
3: Sí, con seguridad va a jugar, porque además hoy Corberán en la rueda de prensa ha hablado de él como ese futbolista desequilibrante. Este es un chaval, el inglés, Harvey Elliot, que viene cedido desde el Liverpool, que apenas ha jugado el año pasado en el Aston Villa, donde estaba cedido, pero por el que el fútbol inglés tenía mucha ilusión. Es verdad que nos cuentan desde allí pues que, bueno, se ha desviado un poquito en lo futbolístico, pero todo el mundo espera que la oportunidad de Valencia, de Mestalla, de la Liga Española, sea un poco el repunte de este futbolista. Y hoy Corberán decía eso, que en tres entrenamientos le ha dado la sensación de que es un futbolista distinto ahí en la media punta, un jugón, que decimos aquí en la Liga, no de titular, porque no va a salir de titular, pero sí va a tener seguro minutos durante el partido, pues que es un poco a lo que se aferra el capítulo ilusión el valencianista para, no ya para el partido de mañana, sino para lo que resta de temporada.
1: El partido, Elena, tiene un punto de motivación para el Barça extra, que es que el Madrid ha pinchado. Es la primera vez que tiene la oportunidad de irse del Madrid.
2: Sí, porque han arrancado muy fuertes los dos, al menos en las tres primeras jornadas de liga habían arrancado muy fuerte, y el propio Flick, yo le he preguntado si esto era un aviso para el Barça. Ha dicho que él vio el Madrid bien, que jugaron bien los de Mourinho y que no se pueden fiar a pesar de la situación del Valencia que ahora estaba comentando Villarejo, porque Mestalla siempre es complicado y además mañana, si no cambia la previsión, se esperan 35 grados de temperatura. Así que avisados están, es el mensaje que ha mandado Flick públicamente y también en privado a la plantilla.
1: Tengo un recuerdo yo de un partido 4 de la tarde, pero creo que era en Barcelona, Rafa.

0: al cura, que a mi hijo con 4 años, que le dé la comunión para poder darle una hostia a tiempo. De verdad, ¿sabes? De verdad, es que a ver cómo lo haces. 3 notas nos daban a nosotros. ¿De qué traumas me hablas a mí? 3 notas. En EGB había una que era PA, que era progresa adecuadamente. Otra que era NM, que era necesita mejorar. Y otra que era MD, que era muy deficiente.
1: Muy.
0: Háblame tú de sensibilidad. No había ni insuficiente ni deficiente solo. Muy deficiente. O sea, de las 3 partes de la tarta, 2 eran que eras tonto. Y aquí no pasaba nada. Y de hecho, una era necesita mejorar, como diciendo, hay opciones, si te gastas pasta, lo mismo lo sacas para adelante. Pero un muy deficiente es líbrate de él en cuanto puedas, mételo en un desguace y vete a pedirle placas identificativas de coches. ¿Por qué? Pues porque es la única manera de que te dé una matrícula. ¿Por qué no? Muy deficiente, que no sabía si te habían dado las notas o un disco de platero. Muy deficiente, con 3 años o 4 años, ¿cómo sabían ya? ¿Cómo sabían ya, coño? Ni con Donald Trump se veía, que ya con 4 años no se veía. Joder, y claro, yo recuerdo a mi tío Paco, viendo las notas, muy MD, decía, pero esto que será muy, muy despacio, muy dicharachero, muy distraído. Y me acuerdo a mi tía Carmen diciéndole, Paco, que es un normal, que el niño es un normal. Y lo han visto ya con 3 años que el niño no furrula. Y lo decían delante de él y de mí, que nos miraban como diciendo, pero ¿qué van a entender? Si son tontos los dos. Y me hablas tú de sensibilidad ahora, necesita mejorar, díselo tú ahora a un niño. Dile tú como profesor que le pones un necesita mejorar. Te va a venir el padre, que mi hijo necesita mejorar, ¿quién eres tú? A decir que mi hijo necesita mejorar. Y dice, hombre, pues el profesor. ¿Y a ti quién te da autoridad para decir que mi hijo necesita mejorar? Hombre, el estado educativo pues me da... ¿Y quién es el estado educativo? Mira, otro que sacó un MD en el EGB. Me tocan a mí todos los subnormales. Mira, yo te digo una cosa, esto es totalmente cierto. A mi primo le pusieron un psicólogo con 4 años.
2: Ostras.
0: Con 4 años vino el psicólogo. Y entró 3 minutos con mi primo. 3 minutos. Salió y dijo, el niño es normal. Hicimos una paradiña a todos, como diciendo, ¿qué ha dicho? ¿Normal o...? ¿Qué ha dicho? No teníamos claro ni él, ni yo, ni nadie. Dijo, el niño es normal. Y le dijo mi tío, vale, ¿cuánto le debo? Y le dijo, 20.000 pesetas. Cuidado, chavales, lo que son 20.000 pesetas en los años 80. Recuerdo a mi tío dándole los billetes, mirándole la cara, como diciendo, me tenía que haber deshecho de él. 20.000 pesetas. Cuando se fue, tenéis que ver la cara de mi primo mirando a su padre, con esa cara de, ¿quién es ahora el subnormal? Y mi tía diciéndole, pues tu padre hace todo lo posible para que a ti te vaya bien en la vida. Le dijo mi primo, pues necesita mejorar.

0: glorioso este Sweet Child of Mine, sintonía que utilicé yo en mis primeras actuaciones, lo ponía de despedida de esta canción.
1: Bueno,
0: lo ponía siempre. ¿Qué tiene que ver con el 3? Pues también lo hemos hilado, porque cuando lo petó, el Appetite lo petó, pero no lo petó desde el principio. Salieron dos temas antes, salió el Welcome to Jungle y el
1: It's So Easy, It's fue el primero. Que no
0: funcionaron, y salió el Sweet Child of Mine y lo petó, y a raíz de se recogió. Se recogió el disco y lo petaron los Guns N' Roses. Bueno, y nosotros lo hemos petado porque hemos sacado nuestra tercera edición de El Garito, así que ya estamos aquí de vuelta después de vacaciones, después del veranito. ¿Qué? ¿Cómo lo habéis pasado? No, es que a Nano le quiero preguntar el último, porque como se ha ido a la otra punta del mundo, pues...
2: Yo he hecho una cosa que no había hecho nunca en vacaciones, que es quedarme en casa. Ha habido una semana que no he salido de casa.
1: Se ha bajado el PIB.
2: Claro. Me he quedado en casa, pero no he hecho... salí un día a cenar, pero la semana después del sonorama, que estuve con Nano por ahí de festivales, me quedé en casa. Y oye, es una sensación muy, muy agradable. En tu propio sofá, se lo recomiendo, para encontrarte a ti mismo y encontrar el catálogo entero de Netflix. Está bastante bien.
1: Sí, ¿no? Sí. Se ha dado la vuelta.
3: Sí, que ha reseteado, ¿sí?
0: ¿Cómo hablan ese tipo de personas que cuando tienen las vacaciones se quedan en casa? O sea, ¿cómo tiene que ser su año? Su año laboral, que dice, por fin han llegado las vacaciones para quedarme en casa, tío. Qué fiestero. Lucy, ¿tú has hecho algo?
3: Yo ha sido un verano maravilloso. Además, he recuperado las fiestas del pueblo porque este año han estado mis padres, los abuelos del niño,
1: los
3: de Marco,
1: de los niños, ¿no?,
3: en las fiestas del pueblo. Entonces he dicho, sí, pues a todo me voy a apuntar. Entonces ahí en Garcinarro estaba... ¿Se hace un 3x3 de baloncesto? A jugar al 3x3 de baloncesto. Mus, campeonato de mus, ahí estoy yo, ni siesta ni nada, campeonato de mus. ¿Se sale por la noche hasta las 7 de la mañana? Se sale por la noche hasta las 7 de la mañana. ¿Que a las 11 hay castillos hinchables para el niño? Los abuelos al castillo hinchable con los niños.
0: Ahora hay muchos abuelos. Entonces, diciendo, menos mal que han vuelto. O sea, hay más abuelos pidiendo que vuelva al colegio que padres.
1: Que empiecen en agosto.
3: Totalmente, gracias, padres. Ha sido un verano maravilloso.
0: No, tú que... Bueno, claro, esto es el de padres, sí, que se quedan en casa, que atienden. Yo voy muy en consonancia con lo de Lucía, que los abuelos han echado una mano y tal. Y sin embargo, de repente abro Instagram y veo una persona en Bali... haciendo todo lo que podías soñar tú, sí. Pues es el Instagram de Nano Hakutot.
1: Es que como vamos a hacer la tercera temporada, he ido a tres países, que he estado en Turquía, en Bangkok, en Tailandia y en Indonesia, y muy bien, muy bien. He pasado mi cumpleaños en una isla del Pacífico que se llama Gili, que yo creo que va bastante mejor
3: de
1: Gili, claro, que tal. Y muy bien, la verdad, soy Marcos Llorente ahora, me levantaba a ver el amanecer, iba al gimnasio sin camiseta, descalzo. Lo del alcohol en los Beach Club, ahí se me complicaba un poco.
3: ¿Las gafas?
1: Gafas no, ahí tal, pero creo que vamos a hablar poca, tal. Y porque tampoco te creas que me ponía mucho al sol. Y lo del 3 está bien porque está tan lejos que en un vuelo me vi las 3 de Avatar seguidas y seguía todavía volando.
3: Lejos,
1: pero muy bien, muy recomendable.
0: Qué
1: Bali.
0: Mal, tío, qué pena.
1: Sí,
0: qué pena que te puedas ver 3 películas sin levantarte del sillón.
3: Hacer pis.
0: Hace que no veas una película que no sea de animación, te lo digo de verdad. Es que de verdad que yo vi el Instagram de Nano Hakutot, que aún no tiene sus épocas, pero era maravilloso. Era como el sueño de una persona joven, gente guapa, disfrutando al otro lado del mundo. Pero da igual, estés en casa o al otro lado del mundo o en el garito, disfruta de la vida. Aldo, ahora con este Betterman de Pearl Jam. 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

0: Pearl Jam sonando en el garito de Alex Clavero, el Franco Tirarrock aquí con este Vitalogy, que fue el tercer disco, por eso está linkado y porque alguien lo habrá visto tres veces aquí y lo habréis visto más veces fotos, ¿no?
1: Sí, yo un par de veces y muchas esta veces. Canción es brutal.
2: Yo de los que más he visto, yo creo, Pearl Jam, sí.
1: Grupazo.
0: Muy fan. Sí, de gente con pantalones cortos, el mejor. Jefa, ¿qué pasa?
3: Pues nada, aquí estamos, arrancamos tercera temporada, toca rendir homenaje al número 3, hay tríos legendarios, tú los has nombrado además, por ejemplo, los Tres Mosqueteros, los Tres Cerditos, los Reyes Magos, pero hay tríos que son imposibles.
2: Sí, Angelina Jolie, yo y...
3: Y Brad Pitt.
0: Angelina Jolie, Brad Pitt y tú, el problema estaría entre ellos. Serías tú el que no molestaría a nadie. Tú ahí esperando, como el nota del gran Lebowski, ahí con el albornoz, diciendo, bueno, señores.
3: Con la pelota en la mano.
0: Bajar el tonito. Y venga, a lo que hemos venido.
3: Bueno, venga, vamos.
1: Ya está.
3: Ah, pues eso es a lo que venimos. Hablar de tríos imposibles y situaciones que no van a pasar nunca. ¿Vale, Marcote? Entonces, sí. Os voy a poner tres personajes imposibles en una situación imposible y me vais a tener que explicar cómo termina la cosa. Primer trío.
2: A ver.
3: Tres bigotes famosos están compartiendo piso, por lo que sea, ¿vale? Son Hitler, Dalí y Freddie Mercury.
2: Ostras.
3: Que, por cierto, hoy estaría cumpliendo 80 años.
2: Sí.
3: Vale. Este compartimento de piso, ¿quién creéis que tardaría más en arreglarse por las mañanas? ¿Quién dejaría notas pasivo-agresivas en la nevera porque ha faltado algo? ¿Cómo veis este
0: Dalí, Hitler y Mercury?
1: Yo lo tengo claro. O sea, seguramente Dalí y Mercury dejarían notitas agresivas a Hitler porque se dejaba el gas abierto siempre.
0: ¡Hala, qué bueno!
1: Sí.
0: Hola, que estaba pensando en la mía y no he hecho cacho de la tuya, pero...
2: Hombre, dura pugna para arreglarse el bigote, a lo mejor Dalí. Aunque el bigote de Hitler es para peinar eso, cuidado, poca broma. Es pequeñito,
1: es pero
2: bien aseado lo lleva.
0: Sí.
3: Se rompe en el espejo entre
0: Estaba imaginándome, yo a Hitler le pediría siempre, ¿dónde está el colacao? Lo dejaría arriba para que hiciera con la mano así, arriba.
2: Ahora yo no me
1: lo haría solo, sin colacao.
0: Joder, vaya tres, la verdad que sí. Vaya. Yo tengo compañeros de piso raros, pero.
3: Esto ya sería, tú imagínate, claro, pues Freddy se hace un disco, Dalí le hace la portada. Eso estaría guapo. Y a Hitler le echan por ser el problemático del grupo. Sí. Algo así.
0: Sí. Venga. Hombre, te encuentras mercados nuevos, Hitler.
3: Sí,
0: a la fuerza, lo vende a la fuerza. Sí, eso. O
1: te pasa por encima.
0: Lo que hacía bien. O sea,
3: no vamos a discutir esto.
0: Sí,
3: venga, otro trío imposible. Como hoy el programa va del número 3, este trío imposible es una banda de rock que la van a montar Fito, Mortadelo. Y son personajes vaya muy giro, random. Si no os los veíais venir, ¿eh? Y Lara Croft.
2: Ostras.
3: Este es el grupo de música. ¿Cuál sería el nombre del grupo? Por ejemplo, ¿qué excusa absurda crees que pondrían para cancelar un concierto? ¿El motivo de la separación del grupo? ¿Qué pasaría aquí?
0: Hay pelea con el nombre, porque está Mortadelo y Filemón, Fito y los Fittipaldis. Ah, sí.
2: Y Lara Croft.
3: Y Croft.
0: Dices tú, estaba pensando yo que Nano ha dicho que cómo tiene que ser mi cabeza, cómo tiene que ser la de esta. ¿Tú en qué momento has juntado a estos tres para hacer...
2: Sin pelo, diría.
3: No sabéis la de vuelta
2: sin pelo.
1: Yo estaba pensando en el trío que harían Fito, Mortadelo y Lara Croft. El trío, el otro.
3: Pues si es que siempre os vais a lo mismo.
2: No. Por la nariz de Mortadelo, ¿no?
1: Sí, Filemón.
3: De verdad.
0: Hala, tío, yo no me había ido por un Mortadelo. No me había ido.
1: No, estaba yo ahí.
2: Claro,
1: tampoco,
2: claro.
3: Madre mía.
1: Hay cosas que no.
3: Bueno, vamos a terminar. Efectivamente, vamos a recordar una cosa, que hay tres personas completamente incompatibles. Sabemos que pueden sobrevivir, menos el primer trío con Hitler. Nosotros también vamos a seguir sobreviviendo.
0: Ah, sí.
3: El garito. Creo.
0: Sí,
2: pero
0: nos vas a dar una noticia.
3: No.
1: Hasta aquí primero.
3: Que la tercera temporada si la sobrevivimos, ¿no?
0: Sí, bueno, sí,
3: claro. Hemos como todos los tríos han sobrevivido, pues nos.
0: Te has puesto muy solemne. Y no es que yo, no es que yo me haya asustado mucho. No es que yo me haya asustado mucho.
3: Es súper fácil meteros aquí.
2: Acojonarnos,
3: sí.
0: Ahora, para la audiencia, cuando decimos lo de la jefa y no saben quién es la jefa, se creen que es postureo. ¿Qué mira quién es la jefa, ¿eh? Baja el tono y nos ponemos los tres como tres velociraptores.
3: ¿Qué pasa?
0: Me ha asustado, pero no mucho, porque no sería la primera vez que en el primer programa me echan. ¿Sabes? O sea,

0: 21 Guns sonando aquí, Green Day en el garito.
1: Ojo, ¿has estado este verano estudiando inglés? Porque noto cierta mejoría,
0: La gente subestima el Duolingo. Y se te va quedando algo. Pues sí, lo Green Day, que tiene muchos motivos para sonar en el día del 3, porque ellos son 3. ¿Este es el tercer disco también? ¿Esta canción? Pues ellos son 3, pero es que la anécdota que más gracia me hace es que la batería es tre. Cool.
2: Sí, ahora también hablas francés. Très cool.
0: Voy a hacer una cosa de très cool para la gente que no lo conozca. Es el batería de Green Day. Es un señor muy peculiar porque no es demasiado alto, es rechonchete, lleva el pelo teñido, pantalones cortos, calcetines, zapatos. Sí. Parece que ha caído ahí desde una nave espacial, pero corrígeme, Marcote, si me equivoco, es un batería buenísimo.
1: Muy bueno. Mantiene el tempo muy bien, tempos muy rápidos porque tocan ritmo punk y el punk va muy rápido y lo mantiene muy bien, a pesar de los años, que ya tiene que tener 50 y muchos.
0: Es mayor. Y se viste, es como Angus Young.
2: Tampoco tan mayor.
3: Sí. El tiempo pasa, Lucía, Sí.
0: Es mayor, pero se viste como un colegial, pero como el colegio de al lado del de Angus Young.
4: El que le pegaba a Angus, el que le quitaba el bocadillo,
0: Sí, el de pago, pero más moderno, ¿sabes? Pues ese es Trecool, que toca muy bien la batería, y esto nos da pie para hablar de las canciones prohibidas que nos trae el balinés. Nano Facutos.
3: Enrollas el balinés. Pon la primera ya, Marcote.

0: os pongo a la banda que tiene un récord, que es sacar 3 discos en un año. Esto solo lo ha hecho la Creedence Clearwater Revival en el año 69. Salió el Bayou Country en enero. Luego el Green River en el 69, en agosto. Y terminó el año con el William the Poor Boys, que estamos escuchando con este tema Cotton Fields. Muy, muy molón. Muy difícil sacar 3 discos y de ese nivel.
1: Pero hay un poco de trampita porque hacían mucha versión, ¿no?
0: ¿Puede no, ser? No, pero o sea, si te repasas el disco, casi todo original. Esta, por ejemplo, sí es una versión de Lead Belly. Pero muy bien.
2: Luego me riñes porque yo hablo mucho y me enrollo, pero es que necesitamos hacer un podcast más largo porque yo tengo muchas dudas. ¿Nos da la sensación los Beatles, la Creedence, esta gente trabajaba muchísimo y muy bien?
1: Sí.
2: ¿Qué nos falta?
3: ¿Cómo pueden?
2: ¿Nos falta capacidad de trabajo? ¿Nos falta talento? ¿Qué nos falta? Porque esta gente, los 60, ¿qué pasaba?
0: Tú drogas. Anímalo.
3: Nos faltan drogas.
0: Como escuchan esto, pon la segunda canción, anda. Bueno, esto es súper conocido, Cream, Sunshine of Your Love. ¿Qué pasa? Que en el año 66, Melody Maker era una revista británica y sacó a los 3 mejores, pues mejor guitarrista, mejor batería y mejor bajista. Entonces decidieron juntarse porque eran la crema. Y entonces de ahí es el primer supergrupo de la historia, que fue un trío hecho por Cream, que fue Ginger Baker, les llamó y dijo, oye, somos los mejores, vamos a juntarnos.
1: ¿Esto es fue o fake? Esto es fue.
2: Y por favor no golpees la mesa, porque es que veo que acabas taconeando al final. Venga.
0: Estáis muy, muy alterados, vamos a relajarnos un poquito.
1: Esto lo he oído de Bali, ¿no?
0: Esta no la vi. Sabía yo que me ibas a tirar por los alucinógenos. Bueno, esto es Three Little Birds de Bob Marley. Pues aquí el 3 lo enrollo un montón porque Bob Marley con los Wailers eran 3, sus coristas eran 3 y la canción se llama 3 pajaritos. Las coristas, de hecho, se llamaban las Tris. Somos los 3. Bueno, pues los pajaritos eran 3 pájaros que iban todas las mañanas a una casa que tenía en Jamaica Bob Marley y les daba de comer mientras se fumaba algo. Yo creo que los pájaros iban un poquito tal. Y les dedicó esta canción porque era pues, esa conexión que tenía con la paz, con la relajación, con los 3 pajaritos.
3: Y con los porros. Con
1: el, claro, bien, y con bien, el trippy.
2: Sí. Qué bien hilado todo, ¿eh? Sí.
0: Muy bien. ¿Has visto? Yo no tengo hijos, yo puedo currar este verano.
2: Claro, claro, vamos de Bob Marley a... Bueno, por lo visto debe ser nuestro grupo favorito porque nunca falta en el garito un poquito de Oasis. Un poquito de Oasis, ¿qué tiene que ver con el 3 esto? Porque es la broma que se hace con Oasis, ¿no? El tercer disco que...
0: Efectivamente.
2: El que no existe, ¿no?
0: Este es, Billy Your Now se llama.
2: Bueno, pues vamos a... También es relajante, también está bien un poquito de Oasis. La vida aquí, por cierto, se sospecha que ya van a venir, ¿no van a venir?
1: Todos los años dice lo mismo.
2: Vamos a disfrutar con este Stand By Me.

0: aquí se disfruta de todo en el garito de Alex Clavero, el Franco Tirarrock, y hemos disfrutado de Oasis. Ahora viene el concurso de concursos, el conocidillo. He de decir que vamos a, hay una norma en el conocidillo: si aciertas quién es el conocidillo, la persona que ha venido por el garito, el famoso, la famosa, te llevas un abridor del programa. Pero si pierdes, si no lo aciertas, tienes que mandarnos tú algo. Esto era así. Ahora no, ahora la norma va a ser que tú nos tienes que mandar un abridor a nosotros. ¿Por qué? Pues porque nos ha llegado uno de una persona que perdió
1: la marca.
0: Va a tapar la marca, es una marca de cervezas y el llavero verde, pues bueno.
1: Empieza por así, termina por Heineken.
0: Pues tú verás. Pues bueno, pero mola un montón, es una guitarra y nos lo han mandado, pues es que es algo que debe saber la gente como Luis, que ha llamado para concursar. Hola Luis, ¿cómo estás?
2: ¿Qué tal, Alex? Buenos días.
0: Bueno, me dicen que tienes raíces zamoranas, o sea que bien todo, ¿no?
2: Sí, sí, sí. Muy fan del vino de Toro.
0: Ah, muy bien, muy bien. Y vamos a hacer una reivindicación, ya que te tenemos aquí, para que estén atentos al tema de los fuegos, los que mandan, que se acaba el verano, pero el problema sigue ahí, así que no lo dejen cuando llegue el invierno. Dicho esto, sabes cómo funciona el conocidillo, te va a dar unas pistas, y la última será mucho más fácil, no te rindas, y cuando lo sepas, si sabes quién es, lo dices. Te dejo con él.
1: Vamos, ¿no?
0: Sí, ¿vale? Te dejo con él, tenías que decirle tú algo.
1: Dale al tiempo, no te voy a decir nada, es que lo explicas también, dale al tiempo, por favor. Luis, el conocidillo que acaba de entrar al garito, ten cuidado porque es de gatillo fácil, ¿vale?
3: Uy.
1: Uf.
2: Vale.
1: Y lo segundo que quiero que sepas es que no es ficticio, aunque mucha gente piensa que sí, y esto lo cuento porque cuando tenía hecho casi la sección entera tuve que reiniciar porque el tío sí existió, ¿vale? Pero existió en el siglo XVII y su nombre era Charles de Bat de Castelmoire. ¿Vale? Esto no creo que lo sepáis, pero murió en un tiro en una guerra en Holanda. De
0: hecho, disparo.
1: Tiene una estatua, sí, gracias, en Maastricht. No me mires las cosas. Luis, déjame decirte que el señor que escribió su historia, sus vivencias, cobraba por línea. Así que el libro fue mucho más largo por eso. Había diálogos de sí, no, hola, vale, gracias. Como os veo muy
3: perdidísimo.
1: Vamos, yo no tengo ni idea. Y que quiero yo que Luis se lleve el primer abre botellas. Es conocido por popularizar el tema todos para uno y uno para todas.
3: Vale.
1: ¿Lo tienes, Luis?
2: Pues yo diría que D'Artagnan, ¿no?
1: Efectivamente, bien. Es D'Artagnan.
0: Muy bien, Luis.
3: Es que Nano lo conoció por los dibujos animados. Claro.
2: He estado a punto de decir D'Artagnan.
1: Yo no sabía si era un perro.
0: Buenísimo, tío. D'Artagnan que marcó una época. Pues uno para todos, todos para uno. Luis, te llevas el primer abre botellas de la tercera temporada del Garito. Es tan guapo como este. Disfrútalo. ¿Qué vas a hacer con el premio?
2: Pues yo creo que comprobar que funciona. Salvo que queráis adelantaros vosotros.
1: Como habrá un vino de Toro con eso.
0: Eso es buenísimo. Gracias, Luis, por haber llamado al 64799.
3: 339966.
0: 64799966. Gracias por escribirnos a las redes sociales, que también tenemos Instagram, Facebook, tenemos de todo aquí en el garito. Alex Clavero, el Franco Tirarrock. Tenemos hasta punk un poquito después de Oasis. Suenan aquí London Calling de los Clash.

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2: London Calling de los Clash, sonando aquí en el garito de Alex Clavero, el Franco Tira Rock. ¿Por qué están sonando los Clash y va del 3? Pues porque el punk se decía, en un fanzine se dijo, que con 3 acordes se podía hacer cualquier canción punk. Y en ese artículo salían los 3 acordes, que no sé cuál eran, pero decían, ya, mira, con estos 3 ya puedes montar un grupo. Sí, los Clash no sé si hicieron caso de eso, pero...
3: Que también es el tercer disco, London Calling.
2: Pero les fue bien. Y mira, y el tercer disco también.
4: ¡Me encanta!
2: Tengo subrayado el tercer disco.
4: Ya.
2: Pero como lo es, el único grupo que he dicho que era el tercer disco era el único que no era el tercer disco, pues estoy un poco cohibido. Venga,
4: dale,
2: es que tengo una sección nueva. Os estoy riendo mucho, jajajiji, porque viene una sección nueva. Yo creo que la sección se llama Otra Ronda. Tengo 2 nombres, o Otra Ronda o Deschistados. Ahora os explico. En los cómicos, cuando contamos chistes en el escenario, normalmente la gente dice otra ronda, que es lo que más se dice en un garito.
5: Sí, claro.
2: Otra ronda. Esto está hiladísimo, ¿no? Entonces, soy consciente de que cuando uno se prepara un chiste para contarlo en el escenario, se le ocurra más que cuando se lo tiene que dar a otro el chiste. Entonces, lo que he hecho es mandaros un WhatsApp a cada uno de vosotros un chiste, ¿vale? Y ese chiste lo vais a tener que contar ahora en antena. Así que...
4: Tal cual.
2: A ver cómo os defendéis contando un chiste que os acaba de llegar.
4: Soy malísima contando chistes.
2: Venga, Marcote, vamos a empezar este Deschistados, chistes despistados. Marco, ¿te empiezas tú con el tuyo, que el que te ha llegado?
5: Papá, ¿tú te acuerdas cuando me dijiste aquello de cuando seas mayor comerás huevos? Dice, sí, claro. Dice, bueno, pues aquí tienes a Ramón.
4: No lo ha contado mal.
2: Ha contado bien, que tal. Está bueno, venga.
4: Sí, no cerréis conmigo porque yo lo cuento fatal, por lo menos no? Para reírnos. Venga.
2: A ver, ¿qué te ha llegado?
4: En un curso de personas mayores pregunta, a ver, ¿usted qué sabe de Burundi? Y dice, pues la verdad es que desde que dejó los héroes del silencio le perdí la pista.
2: Me encanta porque lo has contado como una novela. Se ha quitado el sombrero.
5: Yo pongo porque estoy...
4: Sí, se me da muy
2: tal
4: bien.
2: Cual,
4: esto,
2: tal cual, tal cual. Muy bien. Y apenas está roja.
4: Nada, color de la camiseta.
2: Ay, madre. Venga, Nano, que te ha llegado a ti. Ahí.
5: Dice, tío, se ha muerto Antonio el mecánico. Dice, joder, no jodas, ¿y eso qué tenía? Dice, pues un taller.
4: Pero te lo has aprendido.
5: Eso es una línea y media.
4: Ya, es verdad.
2: Bueno, pues lo que va a pasar con esta sección es que de aquí en adelante os traeréis, que os vais a vengar, porque todos vamos a traer un chiste para otro del equipo. Lo hacemos a sorteo al que le toque, ¿vale? Y nos mandamos un chiste para que lo cuente el otro. Y así pasamos un rato.
5: Oh, muy bueno, muy bueno.
4: Me gusta.
5: De hecho, yo tengo un chiste con la canción que viene ahora.
2: ¿Ah, sí? A ver.
5: ¿Cómo está el pan al tercer día?
4: Duro.
5: Ah, por eso el 3, tercer día, claro.
2: Muy duro.
5: Día.
2: Ahora sí que lo has linkado bien. No es ni del tercer disco.
5: Sí, sí, sí, sí, sí, sí, sí, sí, sí, sí, sí, sí.
4: Claro, déjalo del tercer disco ya.

0: Qué gozada este pan duro de besos de perro de los Marea, con esas colaboraciones como la de Fito Cabrales, sonando aquí en el garito de Alex Clavero, que estamos de vuelta en esta tercera temporada, por eso todo el programa ha ido dedicado al 3 y lo hemos hecho como hemos podido, ¿verdad?
1: Sí.
0: Lo hemos sacado adelante. Bueno, estamos encantadísimos de estar aquí, pero esto se acaba y nos tenemos que despedir. Vamos a brindar, como siempre lo hacemos en el garito, una jornada buena de garito con la gente con la que quieres estar. Se acaba, se despide con un brindis y hoy vamos a brindar por...
1: Por Freddy, brindamos, ¿no?
2: Freddy cumpliría 80 años.
1: Eso es.
0: Lo voy a decir yo para que se entienda, porque por lo visto vosotros sabéis mucho inglés, pero en español no se os entiende nada. Freddy Mercury habría cumplido hoy 80 años.
2: ¿Tú cuántos te dejas el bigote? Eres un poco Freddy Mercury, ¿eh?
0: Es verdad, este verano te has dejado vivo. Este
1: ¿Por qué has hecho eso?
0: No lo sé. Me lo han preguntado mucho, ¿eh? Pero mucho es mucho.
2: Y no te apareció una señal.
0: Luego decís que me enrollo, pero yo ya le decía a la gente, es que me han contratado en La Promesa. Para darle... Pero la gente no me creía, digo, pero... Y en el festival, en la Iradilos, que ya hablaremos otro día de ello, un chico a las altas horas de la madrugada, además un tío muy guapo, se enzarzó mucho conmigo de por qué te dejas el bigote con lo mal que te queda. Y el tío estaba como muy ofendido personalmente, como... Y volvía y decía, ¿pero por qué? O sea, y le dije lo de La Promesa, le hice mil chistes, y a un colega mío le tuvo que decir, oye, ¿qué quieres que hagamos con él? Claro. Que lo afeitemos aquí, que hagamos un escarnio público, déjale.
1: Yo creo que volvía por los chistes.
0: No sé, no, pero ya, sí, para contarle otro, pero es que yo no me podía ni defender. El caso es que encima de que me queda mal sale de punta y pica, o sea, no tiene nada de bueno, no gustaba ni a mis hijos.
1: Cris encantada.
0: Sí, claro. a nadie.
2: Cris era el que enviaba al niño, tío, para que le dijera cosas.
0: De hecho, mi madre me dijo, no me hagas videollamadas hasta que no te quites eso. Ahí lo llevas. Bueno, pues por Freddie Mercury, por el bigote, uno de los bigotes más famosos de la historia y de la historia de la cultura rock. Nos despedimos aquí en el garito. La próxima semana hablaremos de la vuelta al cole.
3: Es lo que toca.
0: Vuelta al cole, que es lo que toca en estas épocas. Gracias por estar al otro lado. Gracias, Adriana. Gracias, Mariño, allá donde estés.
3: Suerte.
0: Gracias, Marcote. Gracias, Nano. Gracias, Lucía.
1: Gracias a ti, Alex.
0: Gracias por estar al otro lado del micro y hacer que esto exista por tercer año consecutivo. Gracias.
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